0: organizaciones políticas por el ente rector.
1: Nos gustaría saber si van a haber procesos o si los hay en curso por parte de la entidad electoral hacia los partidos que estamos acá. Yo quiero decirles que tenemos la preocupación, o yo al menos hablo por mí, tengo la preocupación que previo a la inscripción haya alguna otra novedad.
2: Yo tengo, el Movimiento Futuro tiene 12 candidatos en alianzas. De esos 12 candidatos, 4 son en mujeres. Y tengo 4 candidatos solo, como Futuro 20, hombres. ¿Cómo actúa el sistema?
0: Y se presentaron interrogantes, incluso sobre las trampas que existen entre partidos y movimientos políticos.
3: Respecto al tema de amigo, es importante poner en conocimiento que en este caso su director provincial solicitó que se eliminen el tema de los formularios a nivel nacional. Entonces tenemos pedidos en cada una de las diferentes provincias.
4: Yo en el Tribunal Contencioso Electoral no confiaré, y por eso es que jamás he recurrido a esa instancia víctima de violencia política de género. Porque no solamente le han quitado el derecho a elegir a las organizaciones políticas, ni a participar a las organizaciones políticas. Es a la ciudadanía la que se le está afectando con no permitir que elijan a quien sea. Y el juego democrático es ese.
0: Cada una de las preguntas fueron resueltas por los miembros del Consejo Consultivo. De esta manera, el Consejo Nacional Electoral reafirma su apertura al diálogo técnico con los actores políticos de todas las fases de los comicios. Carlos Julio Gurumendi, Noticias Oromar.
5: El tablero político para las elecciones de noviembre vuelve a sacudirse en Guayas. El Partido Social Cristiano sufre una nueva e inesperada baja tras la renuncia irrevocable de Oswaldo Pantaleón a su precandidatura para la alcaldía de Daule, argumentando motivos estrictamente personales. Esta dimisión del actual concejal y ex vicealcalde se suma a la reciente deserción de Belén Yunes en San Borondón. La preocupante cadena de renuncias encendió de inmediato las alarmas de la organización política. Andrés Roche, precandidato a la alcaldía de Guayaquil, calificó estos hechos como demasiadas coincidencias, por lo cual denunció presuntas injerencias institucionales e investigaciones reservadas que estarían bloqueando o absorbiendo candidaturas claves. El dirigente, exigió investigar formalmente estas bajas para garantizar la transparencia y la total libertad del voto ciudadano en los próximos comicios seccionales. El presidente Daniel Noboa concedió una entrevista a un medio de comunicación de Guayaquil. Ahí habló de los temas que marcan la agenda nacional, desde las elecciones seccionales y la designación de Cintia Viteri como candidata de Guayaquil. Revisemos sus declaraciones.
6: El mandatario defendió la designación de Cintia Viteri como candidata de ADN para la alcaldía de Guayaquil.
7: ¿Por qué la escogía Cintia Viteri? Creo que es una buena candidata, creo que está en contacto con las necesidades de la gente.
6: Además, rechazó las críticas relacionadas con la administración social cristiana y lanzó cuestionamientos a la gestión del exalcalde Jaime Nebot.
7: Yo sé que usted es cheerleader de Jaime Nebot, pero la mano derecha, JJ, ¿dónde está? Nadie sabe, anda como una sombra. Y la mano izquierda, que es Montes, está en la cárcel del encuentro. Usted me está hablando que eso es exitoso.
6: Otro de los temas que abordó el presidente es la preparación del gobierno frente a un eventual fenómeno del Niño.
7: Estamos trabajando con la prefectura del Guayas y la prefectura de Manabí, así como la prefectura del Oro, para que exista también la prevención, el dragado y la protección de nuestros trabajadores.
6: En materia energética, señaló que también existe una planificación para proteger la infraestructura eléctrica e hidroeléctrica del país y así evitar interrupciones en el servicio de presentarse un eventual evento climatológico.
7: Los últimos 2 años y medio de inversión en la troncal occidental, o sea, Toachipilatón, Daule Peripa, de esa manera hay mayor generación en el lado pues occidental en el caso de que haya un niño.
6: Sobre la gestión de su gabinete, Noboa respondió a los cuestionamientos que han recibido varios de sus ministros. Sostuvo que muchos de sus funcionarios enfrentan presiones de grupos privados en obtener contratos o beneficios del Estado.
7: Al ministro de Energía, este no me contesta el teléfono, es un desgraciado. Le palo, llamemos los 5 medios amigos y démosle palo todos los santos días. Para que... Sí, hay gente así.
6: En el ámbito económico, el mandatario reconoció que la generación de empleo avanza a un ritmo menor al esperado.
7: Lentamente, pero de manera sostenida.
8: Sí, pero ¿por qué lentamente?
7: ¿Quién genera empleo? Los que están generando el empleo es el sector privado. El sector privado es siempre un poco más cauto y más austero que el sector público. De esa manera van creciendo de una manera sostenida y estable en la parte laboral.
6: En materia de seguridad, Noboa reiteró que el gobierno fortalecerá el papel de las Fuerzas Armadas mediante la implementación de tribunales militares para garantizar delitos cometidos por personal militar en ejercicio de sus funciones. Además, aseguró que el Ecuador mantiene acuerdos de cooperación internacional, especialmente con Estados Unidos y otros países, para reforzar la lucha contra el crimen organizado transnacional y el narcotráfico. Mario Andrés Naranjo, Noticias Oromar.
5: El presidente de la República, Daniel Noboa, dio inicio a la construcción del primer tramo del quinto puente. La obra parte en el sector del Guasmo Sur de Guayaquil, sobre el río Guayas. El proyecto permitirá agilizar el traslado de productos desde y hacia el puerto.
0: Es en la avenida Cacique Álvarez del Guasmo Sur de Guayaquil, donde se llevará a cabo la construcción del tramo 1A, que forma parte del quinto puente. Esta intervención incluye la construcción de un viaducto de 1,2 kilómetros y 4 carriles sobre la avenida. Una obra considerada por el gobierno nacional como el primer paso de un corredor logístico que busca mejorar el acceso a los puertos marítimos del país, obra que ha estado por más de 15 años anunciada por anteriores gobiernos y hoy es una realidad.
9: Todo ese recorrido puede llegar a durar cerca de 2 horas a 2 horas y media, el quinto puente del lado de Guayaquil. Entonces, ese recorrido va a ser cerca de 1 hora y media. Va a reducir el tráfico, va a aumentar el comercio exterior, la logística.
0: El proyecto integral comprende aproximadamente 42 kilómetros vial, que contemplan a Guayaquil con Durán, Naranjal y Yaguachi. El presidente Daniel Noboa encabezó el acto y dijo que esta actividad forma parte de la celebración por los 491 años de fundación de Guayaquil.
10: Seguimos destrabando las obras que antes se quedaban enredadas en el papeleo, en la falta de gestión, en la corrupción y en la discusión política. Eso se acabó. No vamos a permitir que nadie juegue con el dinero de los ecuatorianos.
0: Dicho proyecto tendrá impacto en las comunidades asentadas alrededor del puerto. En este sector de la Cacique Álvarez, en el Guasmo, al sur de Guayaquil, iniciará el tramo A1 del quinto puente, una duración de 24 meses. La primera etapa del proyecto contempla una inversión de 134,8 millones de dólares, solo denominado el tramo 1A, ya que la obra por completo tiene una inversión de 1.400 millones de dólares. Carlos Julio Gurumendi, Noticias Oromar.
11: Venezuela, un mes después del fatal terremoto.
5: Ha pasado un mes desde que dos potentes terremotos sacudieron el norte de Venezuela. Aunque la emergencia entró en una nueva etapa, las labores de búsqueda no se detienen y contra todo pronóstico, entre los escombros, aún aparecen historias que mantienen viva la esperanza.
6: El 24 de junio de 2026, Venezuela se detuvo. En cuestión de segundos, dos terremotos de magnitud 7.2 y 7.5 sacudieron el norte del país, derribando edificios, destruyendo barrios y dejando una de las peores tragedias registradas en su historia reciente. 30 días después, el silencio de los escombros aún es interrumpido por el trabajo de rescatistas que no han abandonado la esperanza. Durante las últimas semanas, equipos de emergencia han logrado localizar con vida a varias personas, como el niño Carlos Miguel Colmenares Gutiérrez, quien permaneció atrapado 122 horas bajo los escombros de su antiguo edificio. O inclusive animales, como el caso de José Rodríguez, quien perdió a su madre, a sus dos hermanas y a su vivienda, pero logró reencontrarse con vida con su gata Martina, el único ser querido que le quedaba. El balance oficial supera ya los 5.000 fallecidos, mientras que cerca de 20.000 personas resultaron heridas y más de 6.400 sobrevivientes han sido rescatados desde que comenzaron las operaciones de búsqueda. Sin embargo, la tragedia también ha estado marcada por denuncias de damnificados, asegurando que parte de la ayuda humanitaria no ha llegado a las zonas más afectadas y que habría sido desviada hacia otros lugares. Por otra parte, el impacto económico también comienza a dimensionarse. El Banco Mundial estima que los terremotos provocaron 19.600 millones de dólares en daños directos, principalmente en viviendas, carreteras, hospitales e infraestructura estratégica. Una cifra que representa un enorme desafío para la reconstrucción del país. Mario Andrés Naranjo, Noticias Romar.
12: Richard Carapaz. Ecuador vuelve a escribir una página dorada en el ciclismo mundial.
5: Richard Carapaz escribe una nueva página en la historia del ciclismo latinoamericano. La locomotora del Carchi ganó la etapa 18 del Tour de Francia y se convirtió en el latinoamericano con más victoria en las tres grandes.
13: En una carrera frenética y con varias batallas en el medio, Richard Carapaz se impuso en solitario en la etapa 18 del Tour de Francia. El ciclista ecuatoriano comandó en el circuito montañoso que tiene 185,2 kilómetros de recorrido, demostrando, una vez más, que es uno de los mejores escaladores del ciclismo a nivel mundial. La locomotora del Carchi lanzó varios ataques a lo largo de la carrera, pero no fue hasta cuando faltaban 3 kilómetros de la meta cuando rompió el grupo de fuga con una escapada a la que nadie pudo responder. De esta manera, Carapaz evitó a sus competidores y ganó con relativa comodidad la carrera, en un tiempo de 4 horas, 26 minutos y 21 segundos. El podio fue completado por Mauro Schmidt y Mateo Jorgensen, a 45 segundos cada uno de Carapaz.
14: Ha sido un día especial, ¿no? Creo que para mí el volver a ganar aquí en el Tour ha sido algo que nos ha costado mucho, mucho. Ha sido un corte un poco extraño cuando Quick Step atacaba con 3 chicos. He estado listo y al final ese ha sido, creo, el ataque decisivo y hemos podido entrar al primer grupo, ¿no? Pero bueno, luego al final aquí sabía que era una subida dura, ¿no? Y bueno, que se me daba muy bien. He esperado mi distancia, he esperado y he probado un par de veces y al final poder disfrutar de ello ha sido lo más bonito.
13: Esta es la segunda victoria de Richard Carapaz en el Tour de Francia y la número 25 en su trayectoria, contabilizando 9 en las tres grandes, el Giro de Italia, Tour de Francia y la Vuelta a España, con lo que se convierte en el latinoamericano con más triunfos en las grandes carreras, superando a los colombianos Luis Herrera y Nairo Quintana, quienes registran 8 victorias cada uno. Desde 2018 hasta 2026, Carapaz conquistó 4 victorias en el Giro de Italia, 3 en la Vuelta a España y 2 en el Tour de Francia, además de ganar la tabla general del Giro de Italia, conseguir podios en las tres grandes vueltas y un histórico oro olímpico en los Juegos de Tokio 2021. Carapaz es una de las grandes leyendas del ciclismo latinoamericano y representa la bandera tricolor con mucho orgullo.
12: ...491 años de fundación. ¡Viva Guayaquil! La perla del Pacífico, que inspira y enamora con su brisa marina.
5: Guayaquil se vistió de celeste y blanco para celebrar sus 491 años de fundación. El centro de la ciudad fue el punto de encuentro de miles de estudiantes que entre música, danza y civismo protagonizaron un desfile. El mismo fue presenciado por el presidente Daniel Noboa y por cientos de familias.
15: Guayaquil conmemoró sus 491 años de proceso fundacional con un multitudinario desfile cívico que reunió a más de 5.000 estudiantes en el centro de la ciudad. La jornada contó con la presencia del presidente de la República, Daniel Noboa, quien observó el recorrido desde la tribuna oficial junto a autoridades nacionales y provinciales. En total, 89 unidades educativas de Guayaquil, Durán y San Borondón participaron en el evento con bandas de paz, bastoneras, coreografías y presentaciones artísticas que dieron color a la celebración. El celeste y blanco predominaron durante el recorrido, mientras el sonido de los tambores acompañó a cada paso el desfile. Los estudiantes también rindieron homenaje a la identidad porteña, al lucir trajes típicos y representar personajes emblemáticos como Juan Pueblo, en una muestra de las tradiciones que ha marcado la historia y la cultura de Guayaquil. Bajo el lema de Guayaquil, somos educación, deporte y cultura, la celebración reunió a docentes, padres de familia, artistas y deportistas, convirtiendo la Avenida Malecón en un escenario de civismo, identidad y orgullo por la ciudad. Julio César Saona, Noticias Oromar.
5: Cerro del Carmen 360 se llama el proyecto que emprende la empresa pública municipal Segura EP de Guayaquil. Su objetivo es recuperar este sitio emblemático de la ciudad.
0: Un proyecto que busca rescatar uno de los sitios icónicos con los que cuenta la ciudad de Guayaquil, el Cerro del Carmen. Todo comienza con una intervención a la comunidad, combinando el arte, la música, el deporte y los emprendimientos. Esta propuesta busca reactivar las tradiciones del barrio y sobre todo que las familias se acerquen a uno de los espacios patrimoniales más representativos de la urbe porteña.
16: Va a ayudar muchísimo para ir desarrollando en la parte económica y social, pidiendo que los operadores turísticos vuelvan. Tenemos el monumento ahí al Cristo que está ahí arriba, el Sagrado Corazón, las escalinatas, tenemos un sector, estos circuitos que vamos a armar para que los turistas, tanto locales como nacionales, puedan ir y realmente salir con total tranquilidad. Y de esa manera desarrollamos también el aspecto económico de los habitantes del cerro.
0: Lourdes Mendoza es una de las miles de habitantes de la zona. Cree que con este proyecto se rescatará algo tradicional que ayudará a mejorar el estilo de vida de cada familia que por muchos años habitan en el sector.
17: Siempre y cuando que haya seguridad sería chévere, porque incluso nosotros saldríamos favorecidos, porque quien usted sabe que con un sueldo no alcanza. Y una platita extra a cualquiera le beneficia.
0: Puede montar su propio negocio.
17: Claro, y siempre y cuando también nosotros hemos conversado con los vecinos.
0: Esta sería una de las áreas que forman parte de la regeneración, para impulsar así el turismo. Un proyecto que beneficiaría a más de 30.000 personas, entre habitantes del Cerro del Carmen y turistas. Dicha iniciativa es impulsada por el municipio de la ciudad, a través de la Dirección de Turismo, y cuenta con el apoyo de empresas públicas y privadas, que están ansiosas de apostarle al rescate de esta zona guayaquileña.
16: Por parte de Segura EP vamos a tener 40 agentes desplegados exclusivamente para Cerro del Carmen, 4 motos, 1 camioneta, son cerca de 67 cámaras, y aparte hay una coordinación muy buena con la Policía Nacional, quien ya ha iniciado también patrullajes.
0: Y desde ya cuenta con una estación de acción segura recientemente inaugurada.
16: Con la inauguración de la estación de acción segura, dándole patrullaje 24 horas, los 7 días de la semana, vamos a ir de a poco volviendo al cerro. Hay muchos guayaquileños que ni siquiera lo conocemos porque durante años ha habido esta percepción de inseguridad.
0: Lo que se espera es que este proyecto consolide este punto de la metrópoli como un espacio vivo para la atracción de turistas nacionales y extranjeros, donde sirva para promover la cultura y tradiciones de la Perla del Pacífico. Carlos Julio Gurumendi, Noticias Oromar.
5: Ya no será necesario cruzar una esquina a la vez. Los peatones que transitan por el centro de Guayaquil podrán atravesar en diagonal una de las intersecciones más concurridas. Aunque la medida busca mejorar la movilidad y la seguridad vial, también ha generado expectativa y preocupación entre los ciudadanos, quienes temen que algunos conductores no respeten la señalización ni la luz roja.
15: Cruzar en diagonal ya es posible en el centro de Guayaquil. La ATM habilitó el primer paso peatonal de este tipo en la intersección de las avenidas 9 de Octubre y Boyacá, una medida que busca agilizar y hacer más seguro el desplazamiento de los ciudadanos. El nuevo sistema detiene por completo el tránsito vehicular durante un ciclo semafórico, permitiendo que los peatones crucen en línea recta o en diagonal, sin necesidad de realizar recorridos adicionales.
18: Muy bueno.
19: En todo caso, es muy bueno estoy acá.
18: Claro, ¿no? Para el usuario, para el peatón, como
19: es más rápido, ¿no?
18: Sí, señor.
19: Listo, gracias. Bueno, es una iniciativa interesante, ¿no? Pero hay que concientizar también a la ciudadanía.
15: Aunque la implementación ha sido bien recibida, algunos ciudadanos expresaron su preocupación por el irrespeto a las señales de tránsito y temen que haya conductores que no respeten la luz roja, lo que podría poner en riesgo a quienes utilicen este nuevo cruce.
20: Bueno, o sea, siempre va a haber un imprudente por ahí que maneje como loco y vaya mandando volando a la gente. O sea, siempre ha sido así.
15: Este modelo ya funciona en diferentes ciudades del mundo. Llega a Guayaquil como parte de un plan para modernizar la movilidad urbana. Y la ATM ya anunció que prevé implementar 3 cruces peatonales diagonales más en otros sectores de la ciudad. Julio César Saona, Noticias Solomar.
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1: Policía Internacional desarticuló una red de explotación sexual infantil en Ecuador. Los detalles al volver.
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0: La policía descartó que el tiroteo en los exteriores de la Universidad San Francisco en Cumbayá, noreste de Quito, fuera por un secuestro. El incidente fue un intento de asalto. Tres motocicletas trataron de interceptar a un vehículo negro en la calle Francisco de Orellana, pero el conductor se defendió con un arma de fuego, provocando un cruce de balas. En la escena se encontraron dos vainas percutidas de una pistola calibre 38. Se descarta el secuestro porque es complicado trasladar a una víctima a bordo de una moto. Tras el ataque, los sospechosos huyeron y abandonaron una motocicleta en la vía. No se registraron personas heridas. Cerca de una tonelada de droga, camuflada entre cajas de banano, fue decomisada durante el allanamiento a una finca ubicada en el cantón Buena Fe, provincia de Los Ríos. Según información oficial, el cargamento tendría un valor de 28,5 millones de dólares en el mercado negro estadounidense. Por este hecho, 8 personas fueron aprehendidas y varios artículos fueron incautados como evidencias, entre ellos 3 vehículos. Una alerta ciudadana condujo a un macabro hallazgo. Varios cuerpos fueron encontrados enterrados en una zona alejada de Manabí, en lo que sería un centro utilizado por una banda criminal para mantener cautivas y torturar a sus víctimas.
1: Una alerta ciudadana por la presencia de bultos sospechosos terminó revelando una escena estremecedora. La Policía Nacional acudió hasta el sector de El Florón en Puerto Viejo y lo que encontró heló la sangre de los investigadores. En el lugar, habían varias viviendas de caña que, presuntamente, eran utilizadas para mantener secuestradas y torturar a sus víctimas. Incluso, en una de ellas se podría observar restos de sangre.
2: Claro, pues yo me sorprendo porque por aquí yo ya tengo 20 años viviendo aquí y todo ha sido tranquilidad, no sé qué ha pasado. Yo antes me sorprendí que vino un carro a pasar para arriba, pero no sabía a dónde iba.
1: Muy cerca de estas estructuras, los agentes descubrieron 3 fosas clandestinas donde estaban ocultos 4 cuerpos con evidentes signos de violencia extrema, entre ellos torturas y mutilaciones. De allí que personal especializado realizara el levantamiento de los restos e iniciara las pericias correspondientes.
3: Porque ya los restos humanos ya están en tipo osamentas y es que ya han sido hace algunos días, meses pueden ser, que se han ejecutado estos actos.
1: De manera preliminar, las autoridades informaron que 2 de las víctimas ya fueron reconocidas por sus familiares, mientras continúan las labores para identificar a los demás cuerpos y establecer las circunstancias de este múltiple crimen. La policía mantiene las investigaciones para determinar quiénes estarían detrás de este macabro hallazgo y si el lugar era utilizado de forma permanente por grupos delictivos para cometer secuestros, torturas y asesinatos. Mario Andrés Naranjo, Noticias Oromar.
0: Una nueva jornada de violencia se registró en el cantón La Libertad. Un hombre fue asesinado en el sector de mariscos del mercado, en un hecho que mantiene en alerta a comerciantes y ciudadanos. Este segundo sicariato ocurrido esta semana dentro de este centro de abastecimiento.
4: La víctima se desplazaba por el sector de mariscos del mercado de La Libertad cuando fue interceptada por 2 sujetos que llegaron en una motocicleta. De acuerdo con la policía, uno de ellos descendió y abrió fuego contra la víctima para luego huir junto a su cómplice. En la escena, los agentes recopilaron 6 vainas percutidas y un proyectil deformado como parte de las pericias.
5: El ciudadano fallecido lo quiso. Tiene 7 antecedentes personales desde el 2007 hasta el 2020 por tenencia ilegal de sustancias sujetas a fiscalización y asociación ilícita.
4: Mientras los equipos investigativos avanzan con la revisión de cámaras de seguridad y la recopilación de evidencias, el bloque de seguridad reforzó los controles y patrullajes en diferentes sectores del cantón.
5: Efectivamente.

0: La Policía Nacional con sus medios logísticos, así como también con el personal policial disponible, se encuentran realizando operativos tanto en el Circuito Libertad como en el resto de sectores de mayor conflictividad del Distrito Libertad Salinas.
1: Con este nuevo hecho, ya son dos los casos de sicariato registrados en esta semana en el mercado de la Libertad. Hugo Catuto, Noticias Oromar.
2: Un operativo de control dejó al descubierto irregularidades en un centro médico que ofrecía servicios ginecológicos y de obstetricia en el norte de Guayaquil. Durante la inspección, las autoridades encontraron reactivos vencidos y confirmaron que el establecimiento no contaba con los permisos necesarios para funcionar, por lo cual fue clausurado de inmediato.
3: Nada más, está abierto.
4: Un centro que ofrecía atención en ginecología y obstetricia fue suspendido por las autoridades sanitarias en el norte de Guayaquil, luego de que una inspección revelara graves irregularidades que ponían en riesgo la salud de los pacientes. La intervención fue ejecutada por técnicos de la Agencia de Aseguramiento de la Calidad de los Servicios de Salud y Medicina Prepagada Access en el sector de Mapasingue, donde se verificó que el establecimiento operaba sin las condiciones mínimas exigidas por la normativa vigente. Durante el recorrido, los inspectores encontraron insumos médicos con empaques deteriorados, medicamentos y reactivos fuera de fecha de vigencia, pruebas rápidas caducadas, cánulas reutilizadas y equipos utilizados en procedimientos de parto que no cumplían con los protocolos sanitarios. A esto se sumó que en el mismo lugar se realizaron procedimientos estéticos, pese a no contar con la infraestructura ni las medidas de seguridad necesarias para este tipo de atenciones. Las autoridades también comprobaron que local carecía de permiso de funcionamiento y no tenía un sistema autorizado para el manejo de desechos sanitarios, los cuales eran clasificados y eliminados de forma inadecuada. Ante este escenario, la ACCESS dispuso la clausura preventiva del establecimiento como una medida para evitar riesgos a la salud de los usuarios. Julio César Zahona, Noticias Oromar.
2: Un operativo internacional permitió identificar a una red dedicada al intercambio de material de abuso sexual infantil. En Ecuador, la policía ejecutó allanamientos en varias provincias y capturó a algunos sospechosos.
5: 10 personas fueron detenidas durante un operativo simultáneo ejecutado en Ecuador en coordinación con la Interpol y Aurescue, como parte de una investigación internacional contra una red dedicada a la distribución y comercialización de material de abuso sexual infantil.
6: Tiene derecho a permanecer en silencio, a solicitar la asistencia de un abogado o una abogada.
5: Los ahora detenidos formaban parte de un grupo de mensajería con 715 personas de varios países de América Latina, entre ellos Argentina, Bolivia, Chile, Ecuador, República Dominicana y Uruguay. Allí se intercambiaba y almacenaba todo tipo de contenido de explotación sexual infantil. Como parte de las diligencias, se realizaron 10 allanamientos en las provincias de Pichincha, Guayas, Manabí, Azuay y El Oro. En estos lugares, los agentes incautaron 5 computadoras, 14 teléfonos celulares, 3 dispositivos de almacenamiento y otros equipos informáticos que serán sometidos a las pericias. La intervención fue liderada por la Policía Nacional a través de la Unidad Nacional de Ciberdelitos, en coordinación con autoridades de Brasil, Estados Unidos y otros países que integran esta operación internacional denominada Gran Fénix 45. Mario Andrés Naranjo, Noticias Oromar.
2: Las extorsiones son los delitos que más preocupan a comerciantes y ciudadanos en la provincia del Guayas. Para frenarlos, la policía ejecutó varios operativos simultáneos que dejaron detenidos y nuevos indicios sobre cómo operan estas redes delictivas, incluso desde el interior de las cárceles.
4: Varias operaciones ejecutadas en distintos puntos de la zona 8 y de la provincia del Guayas dejaron como resultado varios aprehendidos, señalados por delitos de extorsión y amenazas contra comerciantes y ciudadanos. La policía asegura que estas acciones permitieron desarticular parte de estructuras delictivas. En uno de los procedimientos, un hombre fue detenido por presuntamente intimidar a comerciantes y exigir el pago de la llamada vacuna. en uno de los cantones del Guayas. Según las investigaciones, el sospechoso amenazaba a sus víctimas para obligarlas a entregar dinero a cambio de no atentar contra su integridad.
7: El lugar de intervención es en Pedro Carbo y provincia del Guayas. Es así que la víctima, un comerciante de 48 años, estaba siendo extorsionado, como les indiqué a través del WhatsApp, y le exigían un pago económico de $600 en primera instancia. Es así que se hace la intervención en el cantón Pedro Carbo y en Yaguachi, afectando a la estructura criminal, al GDO, los tiguerones.
4: En otro caso, las investigaciones permitieron determinar que dos personas privadas de la libertad continuaban dirigiendo una red de extorsión desde el interior de un centro carcelario. El objetivo era un conductor a quien le exigían dinero bajo amenazas de muerte.
7: Dos PPLs que hacían las instancias de negociadores, esto es Joshua L. y Luis M., y también se aprendió a dos personas, a Justin M. y Cindy M., que eran prácticamente los cuentavientes quienes prestaban la cuenta. Como les indiqué anteriormente, la extorsión era sobre un chofer de 35 años de edad al quien le exigían, a manera de extorsión, el monto de $1,000 para no violentar su vida o en su caso no hacerle daño físicamente.
4: Durante las diligencias, los agentes descubrieron nuevos indicios que evidenciarían cómo los privados de libertad coordinaban las amenazas.
7: De Malvinas Sur, del distrito Esteros, y la GDO afectada es Los Águilas. Estos dos PPLs se pasaban el mismo número de teléfono para poder realizar las extorsiones, y en este sentido, con esta aprehensión hoy de estos PPLs, a más de este caso, están 5 casos más que se relaciona con este número telefónico en específico, que también ya están siendo resueltos.
4: Mientras tanto, en Pozorja, otra persona era víctima de extorsión y recibía exigencias de una fuerte suma de dinero, situación que habría generado temor en su entorno. Tras la denuncia, la policía ejecutó un operativo, tuvo resultados.
7: A un ingeniero de 66 años le exigían la cantidad de $5,000 americanos. En esto, el GDO afectado en su economía criminal es de los Lobos. Aquí tenemos el manejo de cuentas, lo hacía Marvi N., que también es un menor de edad. También Karen N., que eran los cuentavientes y manejaban las cuentas de los pagos. Y el PPL Romario A., que está prácticamente aprendido.
4: Julio César Saona, Noticias Olomar.
2: El ministro del Interior, John Reinberg, felicitó una vez más a la Fiscalía por allanar la oficina de una de sus agentes que favoreció la liberación de un peligroso sujeto que fue detenido con droga y armas. Reinberg también se refirió a la detención de 4 policías implicados en actos de corrupción.
8: Estos 4 servidores policiales fueron expuestos por el ministro del Interior, John Reinberg, por estar involucrados en actos de corrupción y fraude procesal, y hoy ocupan una celda en la cárcel del Encuentro.
9: Así que ellos son los que se encuentran allá, y pues el mensaje lo he dicho de forma personal en las filas policiales para que tengan claro que esto es algo que no vamos a permitir. Estos pequeños problemas que tenemos, parte de la depuración que estamos haciendo dentro de las filas policiales, van a tener este tipo de sanciones para que les tengan bien claro y no les coja por sorpresa.
8: Reinberg además se refirió a la actuación de la Fiscalía en torno al allanamiento de la oficina de una fiscal quien dio libertad a alias Pan de Piña, líder de los Choner Killers.
9: Yo felicito la acción que tomó la Fiscalía, porque la depuración que tienen que hacer y sobre todo mandar el mensaje de que no se va a permitir este tipo de actos en los cuales favorezcan a los grupos criminales y no a los ciudadanos de bien que quieren tener seguridad. La investigación tiene que seguir, nosotros vamos a cooperar en todo lo que sea necesario, las denuncias que sean necesarias.
8: En este marco hizo un llamado a quienes trabajan en la función judicial.
9: Todo el que incumpla, todo el que esté a favor de los grupos criminales, todo el que favorezcan, tienen que irse presos. Y por eso, este primer paso que ha hecho la Fiscalía de abrir una instrucción previa, una investigación para determinar ¿cuál fue la causa? Habiendo armas, munición y droga, hayan decidido no acusar y dejar en libertad a este delincuente.
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12: Devastadores incendios forestales en Francia y España. La sequía aumenta la intensidad de las llamas. Las impactantes imágenes en breve.
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0: forestales, Francia y España concentran algunos de los focos más graves. Las altas temperaturas y la falta de lluvias favorecen la rápida propagación de las llamas, obligando a evacuar a decenas de miles de personas y dejando miles de hectáreas calcinadas. Según datos oficiales, el 2026 ya es el segundo año con mayor superficie quemada en la Unión Europea, desde que comenzaron las mediciones satelitales hace 20 años, cuando aún resta más de un mes para el final del verano. En Francia, el incendio más crítico se registra en el departamento de Gironda, en el suroeste del país, donde ha consumido más de 3.000 hectáreas y provocado la evacuación de más de 20.000 personas. Al menos 10 personas murieron a causa de un incendio que dejó dos viviendas siniestradas en un barrio de bajos recursos en Lima, Perú. También se reportan dos personas damnificadas. Entre los fallecidos se encuentran 9 miembros de una familia, 5 de los cuales eran menores de edad. La policía inició de inmediato una investigación para establecer si el siniestro fue accidental o provocado. La presidenta electa de Perú, Keiko Fujimori, llegó al lugar para entregar ayuda a los damnificados y mostrar solidaridad. Rescataron sanas y salvas a 3 personas que habían desaparecido en el Cajón del Maipo, en Chile. Los rescatados estaban en las afueras de la discoteca Terracielo, en la comuna de Peñalolén, cuando decidieron embarcarse en un viaje de casi 2 horas hacia una termas en San José de Maipo, pese a que fueron advertidos sobre las peligrosas condiciones meteorológicas. La policía, el ejército y especialistas de socorro andino ingresaron y extrajeron a los afectados. La policía argentina desbarató una red de microtráfico mediante una operación encubierta. Agentes especiales se hicieron pasar por repartidores de comida y gracias a ello ingresaron a varias viviendas y constataron el delito. Con esta información, organizaron varios allanamientos que permitieron el arresto de los involucrados y el decomiso de narcóticos. El gigante Google fue multado con 1.100 millones de dólares por violar las normas de la Unión Europea, destinadas a frenar el poder de las grandes empresas tecnológicas. Sin embargo, es probable que la compañía evite nuevas multas, ya que los reguladores de la Unión Europea elogiaron los avances positivos en sus esfuerzos continuos por cumplir con esta legislación histórica. Las multas ponen de relieve la determinación de impedir que las grandes empresas tecnológicas obstaculicen a sus competidoras, haciendo caso omiso de las críticas de Estados Unidos y de las amenazas de aranceles de represalia. Google fue sancionada por favorecer sus propios servicios en los resultados de su motor de búsqueda Google Search.
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3: Muy buenas noches, amigos, sean ustedes bienvenidos a Los Deportes. Es momento de revisar lo que ha sucedido en las últimas horas, porque hoy se llevó a cabo la asamblea de socios de Melec y entre otros temas se puntualizó sobre la situación económica del club. El presidente del equipo, José David Jiménez, confirmó que la deuda del Bombillo asciende a 35 millones de dólares, una alza significativa en relación a lo que se anunció en el 2023, que eran 28 millones. Es decir, en solo tres años Melec sumó cerca de 7 millones de dólares a la deuda tras los pasos de José Pilegui y especialmente la directiva de Jorge Guzmán, que fue donde más deuda se sumó, pasando de los 28 a los 33. El informe y plan económico de la directiva de José David Jiménez fue aprobado por los socios y ahora empieza el trabajo de la dirigencia para frenar la deuda del Bombillo. A pesar de esto, Emelec anunció la llegada de Teodoro Arce, extremo de 26 años, que se incorpora a la institución con la intención de aportar desequilibrio al plantel eléctrico. 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Pasamos ahora a revisar precisamente lo que ha pasado en la Copa Sudamericana, el torneo continental secundario, en donde hubo un partidazo entre Gremio y Bolívar, en el partido disputado precisamente en Bolivia, donde se enfrentaron estos dos equipos que particularmente visten de celeste, y acá llegará el primer gol del partido por parte de Cauterucho al minuto 2 del encuentro a favor del conjunto local, un cabezazo letal que le termina dando el primer gol al conjunto boliviano. Posteriormente Villasanti al 16 marcaría el 1-1 con un poco de ayuda de la defensa que le termina entregando la pelota para marcar este tanto. Y aquí la gambeta en la banda izquierda termina abriendo caminos para que Mateus empuje la pelota en la línea del arco. Prácticamente solo quedaba empujar el balón después de esa inatajable, una pelota muy complicada para el portero que terminaba dando licencias en esa jugada. Y acá una pelota que se desvía en el camino y permite que Tete marque el 2-2 momentáneo a favor de los brasileños. Sin embargo, Asprilla al minuto 58 marcaría el 3-2 y le daría la victoria al conjunto boliviano en condición de local, un triunfo importantísimo pensando en quizás clasificar en condición de visitante en Brasil si Bolívar termina sacando un empate o, quién sabe, una victoria que le termine dando la clasificación en esta competencia. Por otro lado, Lanús ganó 2-0, el primero de los goles llegaba por parte de Watson acá en esta jugada que ustedes también, una muy buena tejida colectiva con giro de por medio y buen remate para el conjunto argentino. Después sería expulsado uno de los jugadores de Lanús, se trata de Besotti por esta falta que terminaba siendo dictaminada con tarjeta roja a instancias del VAR, y posteriormente el último gol del partido llegaría por parte de Carrera para marcar así el segundo gol del partido y darle así una victoria importante a Lanús en condición de local. Y con esta información, Eliana y amigos, hemos llegado al final.
4: Así es, Diego y amigos televidentes, aquí concluimos la emisión estelar de Noticias Oromar. Acompáñenos mañana a partir de las 6 de la mañana en Desde Tempranito con Willy Kinde, quien nos traerá las últimas...

0: Sepa usted que las rupturas sentimentales, a veces pensamos que son las mujeres las más afectadas, que ellas son las que sienten más el dolor del abandono, del rechazo, del desprecio. Pero, ¿sabía usted también que el hombre, al sentir el rechazo en la vida sentimental, pasa exactamente por lo mismo? Se encierra en su cuarto, no quiere estudiar, no quiere trabajar, no quiere avanzar en la vida. Podemos decirle que esto a los hombres los golpea con más fuerza todavía. Fue lo que pasó en la vida de Isaac. Su depresión a causa de un fracaso en la vida sentimental lo hundía más en un hueco. Y no entendía por qué se sentía de esa manera. Pasaba días encerrado en su cuarto, no quería trabajar ni estudiar, y todo empeoró cuando su novia lo abandonó antes de casarse. ¿Qué hizo Isaac para superar esa situación? Una situación que nadie le gustaría atravesar. Vamos a conocer su caso verídico.
1: Voy a estar solo para siempre. Me siento vacío, triste. Nunca voy a ser feliz. Mi nombre es Isaac y tengo depresión. El motivo de mi depresión es a base de mi vida sentimental. Yo era una persona que veía a todo el mundo, mis amigos, que tenían pareja. Entonces, al verlos, yo me sentía aislado de ellos y solo. Entonces, ¿qué hacía? Lo que hacía era buscar a alguien que me complementara, que estuviera conmigo, que fuera parte de mí. Pero conforme yo lo buscaba, recibía muchas desilusiones. Al ver que yo no encontraba una pareja que me ayudara a salir adelante, porque eso es lo que veía yo en una pareja, una persona que me ayudara. Entonces yo me sentía triste, me aislaba de la gente, incluso de mi familia, por el hecho de yo no encontrar una pareja estable o una persona que me quisiera, me amara. Aún a pesar de que yo tenía una pareja, yo me sentía vacío. Yo le daba lo mejor a esta pareja, pero por dentro yo me sentía solo, un hueco que había dentro de mí, y eso me hundía más en depresión, porque yo no entendía, no comprendía el por qué, si yo tenía a alguien ya al lado de mí, yo me sentía tan solo. Mi inseguridad empezó a base de desde que yo empecé a tener varios rechazos en cuestión de la vida sentimental. Me sentía más y más aislado de la gente. Pensé realmente que mi físico era algo que la gente no le agradaba. Entonces yo me empezaba a deprimir, trataba de ponerme ropa holgada, trataba de no peinarme, incluso hasta de no bañarme, porque sabía que aún así la gente no se fijaba en mí. Yo escuchaba música de desamor, ¿no? Eso me hacía sentirme más solo. Veía películas tristes, veía películas románticas. Eso también me hacía sentir más solo y desafortunado, porque yo veía que como él sí podía y yo no. Entonces me hundía más en mi depresión. Pasaban días que yo no salía de mi cuarto. Hubo momentos en donde ya no quise ni estudiar ni trabajar por lo mismo, de que yo me sentía tan solo, tan triste, tan deprimido. Yo estuve inmiscuido en los vicios del alcohol. Yo tomaba, yo me perdía en el alcohol. Y eso prácticamente yo lo tomaba como para no sentirme solo. Pero al día siguiente me sentía aún más solo, más triste, más deprimido. El fondo del pozo que yo toqué fue cuando yo tenía una relación. Nosotros ya estábamos comprometidos, nosotros ya estábamos poniendo una fecha de matrimonio. Solo que ella me dejó, me abandonó. Entonces, cuando yo recibo esa noticia, mi depresión es más aguda, es frustrante, es a un punto en donde yo no entendía el porqué de esta situación, el por qué me pasaba esto, por qué era yo tan infeliz en el amor. Al yo recibir esta noticia, yo ya no tenía ninguna expectativa de vida en general, de casarme, de tener una familia, incluso de salir adelante, porque dejé de trabajar, dejé de estudiar. Tan fuerte así fue mi depresión. Yo conozco el Templo de los Milagros a través de una invitación de un familiar. La primera reunión que yo participé ese día fue para mí encontrar la paz que yo necesitaba, el desahogarme con Dios de todo lo que yo estaba viviendo, lo que había pasado, el dejar en las manos de Dios todo lo que me frustraba, me ataba, me tenía deprimido. Mi vida fue completamente distinta a la de antes. Hoy yo tengo una familia, formé una familia, estoy felizmente casado, tengo dos hijos. El sueño que yo tenía de tener esa familia anhelada, yo lo conseguí, participando en el Templo de los Milagros. No fue fácil, no fue sencillo. Recuperé mi autoestima, recuperé la paz y la tranquilidad que yo no tenía, y ese hueco fue llenado. Ahora ya no tengo ningún vicio, ya no estoy triste, ya no estoy deprimido. Hoy vivo feliz y contento con mi esposa, mis hijos, que son la alegría que Dios me dio. El haber superado la depresión me enseñó que yo tengo un valor, que yo tengo un valor muy significativo. Al recibir la presencia de Dios, tengo esa paz, esa tranquilidad que tanto anhelé.

Amarguras, traumas, desilusión, situaciones que están dejándolo sin rumbo. La sensación de estar en medio de un océano, dentro de un barco que se está hundiendo. Sin brújula, no sabe qué dirección tomar. Sin remos, no puede hacer más. Usted mira a su alrededor y la profundidad de las aguas le dan miedo. Inmediatamente piensa que la inmensidad delante suyo lo va a tragar, va a morir, y que su fuerza física ya no es suficiente para intentar algo más. Usted no ve otra salida que no sea desistir. Cuando llega la noche, la oscuridad vuelve a los sentimientos más oscuros aún, y el pensamiento es que realmente no hay solución. Si usted se siente así, recuerde que la mayor debilidad está en desistir. Existe algo que usted puede hacer ahora mismo, hoy, en este exacto momento. Sumergirse, pero no en las turbias aguas que lo rodean. Sumérjase en su interior y descubra la fuerza que existe ahí adentro, que espera tan solo ser accionada. La felicidad no depende del tiempo, del espacio o de la suerte. Brota de adentro hacia afuera. Nada y nadie puede impedir que usted sea feliz.

0: Cuando el espíritu del amor entró en la vida de Isaac, todo cambió. Todo se hizo diferente. Usted tiene que entender que cuando usted conoce al verdadero amor, cuando usted conoce al autor del amor, usted no suplica amor de nadie, porque usted sabe cuánto vale. Y la persona que un día se fije en usted entenderá también el valor que usted tiene. Usted no necesita buscar el amor como si fuera migajas. Lo que usted necesita es valorarse, es quererse más. Cuando Isaac entendió eso y recibió el espíritu del amor en su vida, todo fue diferente. Él se amó y ahí es cuando en verdad también pudo amar a las personas que estaban a su lado.
1: Así es, porque muchas veces la soledad se disfraza de costumbres, se disfraza de miedos y hace que uno se aferre a personas que nos lastiman, que nos dañan. Pero el amor inteligente nos hace pensar quiénes somos nosotros. Y por eso es que la terapia del amor nos ayuda a conocernos y a conocer también a la persona que tenemos a nuestro lado.
0: Y por eso este día jueves, yo le invito para que esté aquí a las 7, 10 de la mañana, 3 de la tarde, a las 19 horas, Templo de los Milagros, Avenida de las Américas, 305, al norte de Guayaquil, o en un templo de una universal más cercana a su hogar. Vamos ahora a escuchar esta invitación.
2: 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Además, los solteros recibirán orientación para identificar y encontrar a la persona adecuada. Participe este jueves en la terapia del amor. A las 7 de la mañana, 10 de la mañana, 3 de la tarde y principalmente a las 7 de la noche. 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

0: Sí, para mí las charlas en la terapia del amor son importantes porque, bueno, me han enseñado cómo ser una mujer, una mejor hija, una mejor mujer y una mejor persona. Y en lo particular, cómo valorarme a mí misma, sabiendo darme ese valor, esa importancia que tengo que tener como mujer. Más que todo el tema de la confianza, tener más confianza, tener un carácter más definido y también cómo comportarme con las demás personas, con mi familia, comenzando a ser mejor con ellos y que todo eso refleja el cambio que hay en mí. Que se animen a participar, porque van a aprender cosas que muchas veces no hablan en otras reuniones, pero que en esas terapias profundizan mucho más el uno mismo, el cómo poder primero cambiar por dentro uno mismo y así poder ayudar a las otras personas que están a su alrededor, como a las familias, parejas, el cómo nosotros tenemos que primero cambiar nosotros y después podemos ver el cambio de las otras personas. Entonces tenemos que iniciar por nosotros para que así los demás puedan ver el cambio que hay en nosotros para poder ser mejor.
1: Bueno, nos ha ayudado bastante a entendernos mucho más, a saber los planes de Dios, a saber cómo ser como pareja y a esperar el tiempo, porque a veces uno se casa esperando que las cosas son diferentes. Pero Dios nos va acoplando y nos va enseñando cómo debemos ser un buen esposo o una buena esposa. Porque a veces pensamos que hay cosas que están bien a nuestra manera, pero vemos que podemos ser mejor, podemos ser más maduros, más tolerantes, más pacientes. Entonces eso a mí me ha llamado mucho la atención.
2: Hemos entendido más de cómo tratarnos mutuamente, cómo sabernos expresar, cómo llegar el uno al otro, tener ese entendimiento, a compaginarnos mejor, a entendernos en nuestro diario vivir.
1: Sí, son muy importantes porque nos ayudan a saber discernir cómo ser como parejas, nos ayuda también a discernir cómo ser hijos y nos ayuda a ser cada día mejores para nuestra pareja.
3: Aquella persona que tal vez está pasando por alguna situación similar a la que usted pasó y ya venció, ¿qué usted le diría?
1: Que a pesar de la tristeza, a pesar de la angustia, ansiedad, que puede tener un momento malo, que no importa, si ella pone sus problemas en manos de Dios, todo tiene solución.
4: Sí, es muy importante participar de la terapia del amor porque uno viene a participar de las reuniones y así a cada reunión uno viene a adquirir las herramientas que son necesarias para nosotros poder sobrellevar una familia, un matrimonio y un noviazgo, por ejemplo. Y casos que se dan en la familia como problemas, situaciones, en la terapia del amor a cada reunión uno aprende a cómo luchar, a cómo superar aquellas situaciones. En cada charla que yo he participado, pues me ha enseñado a cómo nosotros podemos vencer situaciones, problemas que ya pasamos, y a cada jueves nosotros tenemos una enseñanza que te ayuda a superar, que te ayuda a vencer aquellas situaciones que nosotros ya un día tuvimos atravesando.
5: ¿Considera que las familias, los matrimonios o los solteros deberían participar de estas charlas?
4: Claro que sí, es muy importante que familias, matrimonios, solteros participen porque las enseñanzas son para solteros, para personas que están dentro de un matrimonio, para personas que un día tuvieron un fracaso, les va a ayudar a cómo superar aquella situación que un día tuvieron.
6: Ha sido muy importante realmente porque el aprendizaje que hemos adquirido aquí ha sido basado en enseñanza de testimonios reales, esos testimonios que otras personas han vivido y que de alguna u otra forma, basados en la terapia del amor, han superado aquellos momentos y ellos transmiten eso para nosotros. Entonces, una pareja que no tiene a Jesús no puede lograr vencer los inconvenientes como manifiesta mi esposo, hemos logrado nosotros vencer. Más que nada nos aprendemos a conocer e invito a otras personas también para que vengan, hagan parte de esta terapia del amor y también que observen los programas que tenemos en YouTube y en demás redes sociales. Entonces es muy importante realmente estar en la terapia del amor.
7: Que nos acompañen, que vengan todos los días jueves en los diferentes horarios para que se presenten aquí y puedan, como nosotros, cualquier problema o inconveniente superarlo.

0: Este día jueves, aquí en la terapia del amor, usted aprenderá más y más del amor inteligente. ¿Y por qué decimos amor inteligente? Porque en la realidad, el amor que viene de lo alto, él piensa, él razona. Amar es también decir no. Amar también es no aceptar las humillaciones, los rechazos o los desprecios. Amar también es no vivir mendigando el amor de nadie.
1: Y es así que nosotros aprendemos todos los días jueves aquí en la terapia del amor. Porque no se trata solamente de querer tener a alguien al lado de nosotros, sino principalmente de tener una buena relación con nosotros mismos, porque así nosotros podremos llevar una relación feliz, duradera, que nos va a hacer bien y no nos va a dañar.
0: Y amarse significa que usted es feliz mismo siendo soltero. Y cuando el autor del amor coloca a su lado la persona idónea, esa persona, fíjese, lo que viene a hacer es complementar, aumentar más la felicidad que usted ya tiene. Esto usted va a aprender este jueves en la terapia del amor. A las 7, a las 10, 3 de la tarde, especialmente a las 19 horas. Templo de los Milagros, Avenida de las Américas 305, sector Kennedy Norte, en la ciudad de Guayaquil.

una dura realidad es enfrentada por miles de familias en nuestro país. Quien tiene a un ser querido preso también vive en una especie de prisión que incluye miedo, angustia, desesperación y en ocasiones el tener que recorrer largas distancias para poder visitar a aquel familiar querido. Sin embargo, hay más prisiones del lado de afuera de las cárceles. Las familias que enfrentan una dura incertidumbre al no saber si aquel ser querido estará bien el día de mañana, ante los constantes peligros vividos dentro de las cárceles, además de los gastos en abogados y los recursos básicos proporcionados para poder sobrevivir allí adentro. Para alcanzar no solamente a estas personas desesperadas, sino también a los amigos privados de su libertad. Es por eso que ya está en el aire su programa, Una Luz en la Cárcel.

0: Hola, muy buenas noches. Que el Espíritu de Dios venga a guiar su vida. Usted, amigo, usted, amiga, que nos acompaña desde un centro de privación de libertad. Nosotros queremos que el Espíritu Santo los venga a guiar, los venga a fortalecer. Esta programación está dirigida para usted, amigo, usted, amiga, que carga una prisión en su alma, en su interior. Existe un vacío y queremos decirle que el Señor Jesús quiere llenar ese vacío. Él quiere darle a usted paz, darle tranquilidad. Yo quiero que en este momento, quien necesita de una ayuda, de una orientación, usted puede entrar en contacto con nosotros a nuestro WhatsApp al 099-839-1693. Quiero que ahora usted preste atención al caso verídico de Eduardo. Eduardo le enfrentaba muchos problemas. Él no conseguía dormir, él no conseguía tener paz. Y ahora mismo usted se encuentra allí en una celda, en un pabellón, y usted no consigue dormir. Llega la noche, para usted la noche representa día, porque usted no consigue dormir. Usted no consigue estar tranquilo, no consigue estar en paz. Usted, mujer que nos acompaña en el Centro de Privación de Libertad Femenino, tantas preocupaciones, tantas cosas que pasan en su mente, en su cabeza. Eduardo, él enfrentaba esa situación y él pudo superarla. Yo quiero que usted preste atención a este caso verídico.
1: Hoy, Eduardo enfrenta la vida con una sonrisa cada día. Sin embargo, la violencia y los vicios marcaron su pasado fuertemente.
2: Empecé a fumar el crack. Me quedaba debiendo al banco. Cuando caí preso, en 5 años yo no había hecho nada. No tenía dinero, nada. No me sentía seguro caminando por la calle. Siempre era pleito. O sea, no había paz en mi familia. O sea, no había paz en mi familia. Mi nombre es Eduardo y esta es mi historia. Mi vida estaba en los vicios. Yo empecé a tomar a los 13 años. Luego conocí a unos amigos que ellos hacían el crack, la piedra. Empecé a fumar el crack. Yo gastaba mi dinero, gastaba cheques enteros, le quedaba debiendo al banco.
1: Desde temprana edad, Eduardo comenzó a experimentar con las drogas y el alcohol. Experimento que lo atraparía en un mundo de dependencia y malas decisiones.
2: No sabía mis papás porque yo me salía, lo hacía afuera. Entonces yo pasaba noches enteras y ellos

0: Ellos preocupados me preguntaban dónde estaba. Yo les decía, no, estoy aquí con mi novia. O sea, les mentía. Nunca les decía dónde estaba. Pero ellos sospechaban porque siempre era pleito, llegaba tomado. Ellos sabían que yo tomaba, pero no sabían que estaba haciendo el crack. Porque pasaba noches enteras fumando. Toda la noche fumando, me dormía hasta las 5 de la mañana. Estaba destruido. A causa de eso, en mi familia, con mis papás, yo peleaba. Siempre era pleito, no podíamos comer en la casa, que yo quería agredir a mi papá. O sea, no había paz en mi familia.
1: El vicio comenzó a deteriorar la relación con su familia, creando conflictos y lacerando los lazos de la confianza.
0: Estaba tomado y fui a comprar 60 dólares de piedra y había algo dentro de mí. Lo fumo o no lo fumo, una guerra dentro de mí. Si lo fumaba o no lo fumaba, pensando a dónde voy, yo manejando. Y los tenía en mi mano, a dónde voy, a dónde voy. Y tomé una decisión, no más. Y lo tiré en la calle.
1: Fue tan fuerte el poder de la droga en la vida de Eduardo que lo siguió llevando por caminos inciertos, culminando en la cárcel.
0: Entonces yo llegué a un punto que caí preso aquí en San Francisco. Estuve preso y tuve hold de migración. Migración me agarró, me querían deportar y yo no tenía nada. En 5 años yo no había hecho nada, no tenía dinero, nada. Yo decidí, bueno, me equivoqué, yo cometí el error, me voy a ir. Pero algo dentro de mí no hizo firmar mi deportación. Entonces me dieron una chance de quedarme aquí. Fue ahí cuando salí, tomé la decisión de dejar las drogas, pero fue cuando no podía dejar las drogas. No sentía fuerzas, caí en depresión, no dormía en las noches, no podía dormir, me daba un nerviosismo, una picazón. Pasaba a la 1 de la mañana y yo no dormía. Sentía miedo, no sé, a dormirme, que me iba a pasar algo, que me iba a morir.
1: Tratando de vencer el vicio por su cuenta, pero sin poder tener éxito en el intento, Eduardo se frustra. Ya en un momento donde no veía soluciones, decide buscar ayuda.
0: Fue entonces cuando me deprimí. Ahí fue cuando vi el programa de televisión y empecé a ver que sí existía un cambio. Pero antes yo oraba a Dios, yo decía, mi Dios, dame una oportunidad, dame una chance de seguir viviendo, dame una chance de cambiar mi vida. Yo quiero cambiar, pero no siento la fuerza. Le hablaba a Dios cuando no podía dormir en las noches. Entonces vi el programa de televisión y decidí ir a la iglesia.

0: Llegué a la iglesia, pastorales habló conmigo, fue un día domingo, habló conmigo, muchacho, ¿tú quieres cambiar? Le dije, pastor, yo sí quiero cambiar, yo quiero otra vida, yo no quiero vivir más así. Él me dijo, tienes que dejar a tus malas amistades. Entonces yo decidí dejar todo, dejé las amistades, dejé mi novia, dije, no, voy a hacer un cambio en mi vida. Que yo no le dije nada a mis papás, y ellos como a los 3 meses, 4 meses se dieron cuenta. Me preguntaron, hey, vos, ¿a dónde estás yendo? Me dijeron, ¿qué está pasando contigo? Me dijo, porque hemos visto un cambio en ti. Me dijo, ya no peleaba. Cada vez que había una discusión, yo me tranquilizaba. O sea, tenía control sobre mí. Entonces ellos empezaron a dar cuenta y me dijeron, ¿a dónde estás yendo? Yo estoy yendo a la iglesia. Ellos me dijeron, invítanos, queremos ir a la iglesia. Y ahora, gracias a Dios, yo tengo a mi papá, a mi mamá en la iglesia. Tengo a mis hermanos en la iglesia. Sirvo a Dios como obrero en la iglesia. Tengo mi novia ahora de la iglesia. O sea, mi vida cambió totalmente. Soy feliz, tengo Espíritu Santo. Entonces yo aquí estoy haciendo lo que Dios me mostró hacer. Entonces estoy así, una persona vencedora, feliz. Me gusta estar con mi familia, la oración por la familia. Nos abrazamos, oramos. Es algo muy, muy feliz. Me siento muy feliz. Cuando
1: miro aquella cruz. Hoy día, Eduardo vive feliz con su familia y en control. Con la ayuda de la fe inteligente, pudo salir vencedor en su batalla contra las drogas. Hoy, con una nueva pareja y una familia unida, Eduardo mira hacia el futuro con nuevas esperanzas.
2: Usted prestó atención al caso verídico de Eduardo. La situación que él se encontraba, tomaba malas decisiones y esas malas decisiones provocaron dentro de él, en su propia vida, miedo, ansiedad, incluso no podía ni dormir. Cometió errores, pero cuando él tomó una decisión de acercarse a Dios, porque todo ser humano puede tomar esa decisión, nada le puede impedir. Usted puede llegar a Dios. Y Dios puede cambiar, transformar esa situación, quitar el dolor del alma. Y Fabiola, podemos entender que cada persona, no importa el lugar donde esté, si esa persona en el lugar donde ella está busca a Dios con sinceridad, el Señor Jesús, Él cambia, Él transforma la mente, el corazón y la vida de la persona.
3: Es eso que pasaba Eduardo. Él tenía una vida destruida. Y a través de eso peleaba mucho con sus padres. Tanto es que él cayó preso, vivía en vicios, tenía ansiedad, tenía miedo. Y todo eso hace que la persona se destruya por dentro. Ya no confía más en sí mismo, ya piensa que no va a superar, que va a morir de esa manera, que nunca va a cambiar. Pero no es así. Porque Dios, el Señor Jesús, tiene una promesa. Él siempre tiene una promesa para cada persona que le busca. Por eso que aquí en el libro de Proverbios 8:34 dice, alegres son los que me escuchan y están atentos a mis puertas día tras día y me esperan afuera de mi casa. Usted ve que Dios nos hace esta promesa de aquí. Él dice, alegres son los que me escuchan. Si, cuando usted lee la palabra de Dios, porque ahí dentro de la cárcel donde usted está, seguro que usted tiene una Biblia y usted puede buscar ese versículo bíblico y usted va a ver que es el propio Dios que le está hablando y que le está mostrando que si usted escucha la palabra de Él, usted va a ser una persona feliz. ¿Y qué es escuchar? Escuchar es obedecer. Cuando usted se alegra por andar en los caminos de Dios, o sea, hacer lo que es correcto, dejar aquello que usted sabe que le está haciendo mal, que está destruyendo tanto su vida física como su vida interna, o sea, aquello que usted tiene dentro de sí. Si usted está autodestruyendo su propia vida, es usted la que va a sufrir. Entonces Dios le hace esa promesa aquí, que usted será alegre si usted escucha la palabra de Él, si usted obedece la palabra de Él. Cuando usted pasa a escuchar, usted pasa realmente a tener una vida transformada, una vida cambiada, una vida bendecida, que fue lo que pasó con Eduardo. Él buscó a Dios Él se acercó a Dios. Fue por eso que él cambió. Porque muchas veces usted quiere cambiar, pero usted no encuentra las fuerzas para hacerlo. Pero cuando usted busca ayuda en aquel que le puede realmente ayudar, suplir aquello que usted necesita, usted va a cambiar de una manera radical, que usted se va a alegrar consigo misma por aquello que Dios ha hecho en su vida.
2: 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Usted puede llevar la fotografía de un familiar que se encuentra privado de su libertad. 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Porque nosotros en este domingo estaremos orando por ustedes. Estaremos pidiendo a Dios que Dios le dé fuerza. 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Que Dios me los bendiga. Un fuerte abrazo.

¡Qué paz! Seguramente, al ver estas imágenes, al igual que yo, usted tuvo la misma sensación. Y eso es porque el agua tiene la capacidad de traer alivio. Aún así, por los quehaceres del día a día, las dificultades familiares, laborales o incluso los problemas de salud, muchas veces no logra tener paz en su interior. Vive angustiado, cansado y hasta se siente cargado con cosas que no puede resolver, porque no basta con un minuto de tranquilidad. Lo que usted necesita va más allá. Agua viva recorriendo su interior, tal como está escrito. El que cree en mí, como ha dicho la Escritura, de lo más profundo de su ser, brotarán ríos de agua viva. Jesús es la fuente de agua viva, capaz de transformar todo su interior y así transformar su alrededor. 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
1: Y todo aquel que invocare el nombre del Señor será salvo. Porque en el Monte Sión y en Jerusalén habrá salvación. En el libro del profeta Joel, Dios habla a un pueblo que había pasado por destrucción, temor y pérdida. Parecía que todo se había secado, la tierra, la esperanza y las fuerzas. Sin embargo, desde Sión, el lugar de su presencia, Dios promete salvación y libramiento. La última palabra no la tendría la calamidad, sino el Señor. Traer esta promesa a nuestros días es entender que el Sión de hoy representa la presencia de Dios, el lugar donde el corazón se vuelve a Él. Muchos enfrentan batallas que no se ven, problemas familiares, deudas, enfermedades, angustias, ataques espirituales o el dolor del alma. En medio de todo eso, la promesa sigue viva. Habrá libramiento. Permita que la promesa de Dios fortalezca su corazón. El mismo Señor que prometió libramiento en Joel sigue siendo el mismo hoy. Su poder no ha disminuido, su fidelidad no ha cambiado y su palabra continúa siendo verdadera. Cuando ponemos nuestra confianza en Dios, descubrimos que el libramiento no depende de la fuerza de nuestras manos, sino del poder de aquel que nunca falla. Dios siempre honra a quienes confían en Él. El mensaje de Joel sigue resonando. Cuando el pueblo clama, Dios responde. Cuando el corazón se vuelve a Él, hay esperanza. Y donde la presencia de Dios está presente, siempre existe libramiento.
2: Y donde está el Espíritu del Señor, hay libertad.
3: 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Com muito gosto estaremos listos para poder lhe ajudar. Mientras preparamos o testemunho, o caso verídico que você vai ver desde o altar de nossa sede nacional, vamos a este spot que habla sobre a importância do sacrifício.
4: El rey David expresó: No ofreceré al Señor mi Dios holocausto que no me cueste nada. Toda entrega genuina implica renuncia, compromiso y disposición. Muchos desean experimentar el fuego de Dios, pero pocos están dispuestos a cargar la leña del sacrificio. Anhelan milagros, pero evitan el proceso de la entrega y la obediencia. Otro de los grandes desafíos del altar es la distracción. Más que el pecado y las ocupaciones diarias pueden alejar a las personas de ese encuentro con Dios. Permanecer en el altar significa permanecer cerca de Él. La historia del profeta Elías también deja una enseñanza. El fuego descendió únicamente después de que el altar fue restaurado. Esa escena recuerda que, en ocasiones, el problema no es la ausencia de respuesta de Dios, sino el abandono del altar. Y ahora en Romanos 12 se afirma que el creyente es llamado a presentar su vida como un sacrificio vivo, santo y agradable a Dios. Es decir, el altar deja de ser solamente un lugar físico y se convierte en un estilo de vida marcado por la entrega. Tome en cuenta que los principios del altar siguen siendo los mismos: humildad, obediencia, arrepentimiento, perseverancia y una entrega total. Acerquémonos con confianza al trono de la gracia. El altar continúa siendo, para quienes creen, el lugar donde Dios se encuentra con las personas y donde las personas se encuentran a Dios. Y en este mes de julio usted tiene la oportunidad de subir al altar con su sacrificio trino, hoguera santa, rumbo al monte Sion.
5: Muy buenas noches, ya estamos aquí en el altar de nuestra sede nacional. Estamos hoy con el señor Marlon, que nos va a contar cómo él logró el arrepentimiento, el derramamiento e livramento. Se usted conoce uma pessoa que se ha apartado del altar, se ha apartado de la casa de Deus, comparta com ele agora esta jornada. 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Vamos acompanhar seu caso verídico.
6: Tras la migración de sus hermanos al extranjero, Marlon permaneció en el país junto a su madre.
7: Mi familia únicamente en ese momento era mi mamá. Tenía dos hermanos más, ya mayores de edad, pero ellos en ese tiempo, más de una persona de las familias migraban al exterior, Estados Unidos, España. Entonces nos quedamos con mi mamá.
6: Las enfermedades que ella enfrentó llevaron a la familia a una difícil crisis económica.
7: Mi mamá tenía muchos problemas de salud, tenía artritis a los huesos y un sinfín de enfermedades. Teníamos problemas económicos, prácticamente sobrevivíamos del dinero que mi hermana enviaba al exterior. Hubo un momento determinado que mi mamá conoció la Iglesia Universal. Desde ese momento ella comenzó a ser sana, se curó de la artritis, se curó de algunas enfermedades que ella tuvo y comencé a asistir a la iglesia. Dios me puso en el lugar donde Él quería. Me dio una profesión. Yo me gradué de contador público, estudié en la universidad y desde siempre trabajé en mi carrera.
6: Con el paso de los años, las exigencias del trabajo lo fueron alejando, poco a poco, de la presencia de Dios.
7: Siempre he tenido, gracias a Dios, mucho trabajo, muchas ocupaciones, pero creo que eso también en determinado momento no me ayudó. Me distrajo, me acercó a personas que no le hacían bien a mi vida y yo no tenía ni el carácter ni la madurez para darme cuenta de esa situación. Y lamentablemente tuve que alejarme de la presencia de Dios, tuve que alejarme de la iglesia bastante tiempo. Uno de los problemas que yo pasé era en la vida sentimental, principalmente. Me llegué a casar con una buena persona, ¿ya? Pero sin embargo, no nos comprendimos. Tuvimos un noviazgo largo, pero sin embargo tuvimos un matrimonio demasiado corto que no duró más de año y medio. Y de ahí ya me separé y seguí haciendo mi vida sin conciencia espiritual. Tomé decisiones, malas decisiones. Hice malos negocios, hice malas inversiones. Era también yo alguien que estaba acá solo, porque ya mi mamá ya también se fue a Estados Unidos. Entonces yo me quedé totalmente solitario, tomando mis decisiones que no eran las adecuadas. Mi mamá siempre seguía en la iglesia. Llegó a Estados Unidos, específicamente en el estado de Raleigh, North Carolina. Ahí también hay una iglesia universal. Ella seguía en la fe. Seguía en la fe, me llamaba, me preguntaba si iba a la iglesia, etc. Y cuando iba, me hablaba del arrepentimiento, de que debo de parar, de que debo de ordenarme. Y creo que Dios habló conmigo por medio de ella. Mamá falleció, ya me regresé al país. Entonces yo sabía que si regresaba, las cosas en mi vida iban a cambiar. Entonces comencé, volví a asistir a la iglesia de una manera ya más continua, más comprometida. Comencé a comprender muchas cosas que habían pasado en mi vida. Y sobre todo, me arrepentí. Me arrepentí de haberme ido. Me arrepentí de haber lastimado muchas personas en el camino, de haberme lastimado yo. Pero sabía que Dios me iba a perdonar si yo me entregaba nuevamente de corazón. Y así lo hice. Me aferré, confié en la palabra de Dios. Hice el ayuno de Daniel en los 21 días. Me fortalecí, me llenó el Espíritu Santo. Ya no hubo esa opresión en mi corazón, ya no hubo ese dolor, esa preocupación. Comencé nuevamente a ver cambios. Entonces comencé a confirmar, Dios me estaba esperando. Dios estaba ahí. Más bien yo nunca quise regresar o quise dejarlo para después porque pensé que yo podía solucionar mis problemas solos. Llegó la oportunidad de la hoguera santa. Subí al altar, le pedí a Dios que me guíe, que tome mi vida, que me direccione. En lo emocional, entregué mi vida a Dios en todos los aspectos. Me concentré en las cosas de Dios. Dios mismo tocó mi corazón y me alejé de cosas que no me beneficiaban, que no me enriquecían para nada en mi espíritu y comencé a cuidar mi fe. Me desprendí de un bien que yo tenía de mejor valor. Me desprendí y lo puse en el altar. Y desde ese momento, mi vida cambió. Comencé a ver cómo se abrían las puertas. Se notaba, yo llegaba a un lugar, me abrían las puertas. Como era contador, me contrataban y llegué a empresas importantes, a movimientos representativos. Y siempre la gente se sorprendía de ver un contador joven o ver a alguien joven dentro de una mesa de asamblea de directivos, etc. Y las personas, los directivos, los clientes comenzaron a confiar en mí. Pude comenzar a ordenar mi vida sentimental con mi nueva pareja. Participábamos de la terapia del amor. Identifiqué que yo necesitaba poner a Dios en el centro de mi vida. Necesitaba poner a Dios en el centro de mi familia. Y le pedí a mi esposa matrimonio. Nos casamos en el matrimonio colectivo que se organizó a nivel mundial en la Iglesia Universal. Pusimos a Dios en el centro de nuestro corazón, en el centro de nuestra familia. Ahora soy feliz, tengo mi familia, mi esposa, mis hijos que se están formando de una manera ordenada. Hoy lo más importante que tengo en mi vida es el Espíritu Santo, su paz en mí, la confianza que tengo que el Espíritu Santo está en mí y que puedo llevar una vida en orden, una vida como corresponde, que puedo ser el esposo, que puedo ser el padre que mi familia necesita. Porque he puesto mi vida, nuestras vidas, en la mano de Dios y Dios ha respondido por medio del Espíritu Santo.

Usted que vio mi caso verídico, los invito aquí a la Iglesia Universal para que pueda Dios ayudarles a ustedes como me ayudó a mí.

0: Muito bem, senhor Marlo, vimos em seu caso verídico que você estuvo na igreja durante um tempo, aproximadamente quanto tempo você estuvo na igreja?
1: Aproximadamente 10 anos.
0: 10 anos. E em nestes 10 anos, por que você se apartou? O que você estava priorizando em nestes 10 anos?
1: Estava desenvolvendo-me profissionalmente afuera. Estava desenvolvendo-me. Tenía corta edad, quizás mi inmadurez, circunstancias que pasaron en ese momento, las ocupaciones laborales, estaba en una etapa de crecimiento laboral y eso fue lo que de a poco me fue alejando de la presencia de Dios, de la iglesia.
0: Quiero decir, priorizando allí lo material y dejando lo espiritual a un lado.
1: Sí.
0: ¿Y usted estuvo apartado cuánto tiempo?
1: Alrededor de unos 12 años aproximadamente.
0: 12 años. Y al regresar, a mirar de nuevo el altar, a realizar su sacrificio trino, del sacrificio trino, ¿qué fue que más le costó? ¿Lo espiritual, lo emocional o lo material?
1: Inicialmente me costó más lo material en su determinado momento. Desprenderme de eso que pensaba que era mío, pensaba que me podía sacar adelante, que me podía ver mejor, pero hubo un momento en mi vida que entendí que para acercarme a Dios tenía que demostrar mi fe, demostrar mi amor, y entre esos sacrificios, el sacrificio material. Y me desprendí de algo que me dolía mucho, que era algo que yo lo había trabajado demasiado, pero confié en la palabra, totalmente confié en la palabra de Dios, confié que Dios me iba a responder. Confié que las cosas no solamente iban a mejorar, sino que iban a cambiar para mi vida.
0: Quiero decir, justo lo que usted estaba más apegado cuando usted se apartó de la presencia de Dios, fue lo que Dios le pidió, lo que más le costó entregar. Pero usted fue al altar, usted entregó su sacrificio trino y ahora usted probó el verdadero tesoro, el verdadero bien que es el Espíritu Santo. Entonces, hoy aprendió a priorizar el Espíritu Santo.
1: Sí, hoy aprendí a priorizar el Espíritu Santo, a saber que tengo que entregar mi vida totalmente a Dios, no parcial, no una parte, sino todo. Si yo quiero que Dios me escuche, tuve que dar todo, tuve que llamar la atención de Dios en todos los aspectos, en el material, en el espiritual. Entonces me acerqué a Dios y gracias a Él, hoy en día tengo una nueva vida, tengo mi familia, a pesar de las circunstancias que pasaron muchos años de mi vida, en poco tiempo Dios me logró ayudar y me logró poder direccionar a mi familia y también no repetir quizás esas cosas que pasaron hace muchos años en mi familia. Se hizo un pare. Y rompí eso y hoy en día, inclusive, como ustedes pueden ver en las imágenes, nos casamos con mi esposa aquí en la Iglesia Universal. A pesar que ya teníamos dos hijos, había hecho yo algunas cosas en desorden. Uh-huh. Pero comprendí que ya estaba hecho y que tenía que ordenar en adelante mi vida y así lo hice. Al día de hoy, gracias a Dios, estamos casados. Casado civil, casado eclesiástico. Ya los errores que pasaron anteriormente pasaron y Dios me hizo entender, la palabra me hizo entender de que hay un nuevo comienzo, que podía haber un nuevo comienzo.
0: Muy bien, muchas gracias, señor Marlo, por su caso verídico y está ahí lo que el Espíritu Santo hace cuando usted lo pone en primer lugar. Ese es el camino que usted debe seguir. Vamos a una promo hablando del Monte Sion y ya estaremos aquí de regreso en el altar de nuestra sede nacional.
2: A veces, nuestras malas decisiones nos terminan llevando a desiertos de vacío y dolor. Sin embargo, cuando tocamos fondo en esos escenarios áridos, el sufrimiento se convierte en una alarma que nos sacude, recordándonos la necesidad de volver la mirada al Creador. Es precisamente en medio de nuestras tormentas donde se manifiesta el poder de Dios. Su misericordia es su respuesta para rescatarnos del pozo donde caímos. Al ver nuestro dolor, Él no nos condena ni nos abandona en el desierto. Al contrario, nos extiende su mano y nos llama con paciencia al arrepentimiento para devolvernos la paz. Regresar a Dios significa reconstruir un puente que se rompió hace mucho tiempo. Desde la desobediencia en el jardín del Edén, la humanidad se alejó de la comunión perfecta y de la intimidad con el Padre, quedando expuesta al dolor de este mundo. Pero el arrepentimiento sincero tiene el poder de restaurar esa relación, de recuperar la intimidad perdida. Así como sucedió en la época del profeta Joel, quien tras la sequía que azotó al pueblo, hizo un llamado a volver a Dios para que pudieran vivir plenamente bajo su cuidado. Hoy, el llamado resuena desde Sion. La decisión de volver a Dios y comenzar de nuevo está en tus manos.
0: Muy bien, nosotros estamos aquí desde el altar y yo quiero que usted ponga mucha atención en esta palabra que vamos a colocar para usted ahora. Joel capítulo 3, el versículo 10. Forjad espadas de vuestras rejas de arado y lanzas de vuestras podadiras. Diga el débil, fuerte soy. Nosotros vemos quantas pessoas han sido fuertes para soportar el problema, fuerte para soportar la enfermedad, fuerte para soportar la miseria, fuerte para soportar las traiciones. Ella ha demostrado una fuerza, pero una fuerza para soportar el mal que ha venido sobre su vida. Pero el monte Sion es el lugar para que usted decida ser fuerte para cambiar su historia. En el caso del señor Marlon, durante 12 años, él fue fuerte soportando los problemas. Pero cuanto más él soportaba el problema, más él sufría. Pero cuando él decidió ser fuerte en el altar, la historia y la vida de él cambió. Y es esta fuerza, pastor Erivaldo, que esta persona tiene que manifestar en el lugar cierto para escrever uma nova história.
3: 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Mas quando ele aceitou o desafio de volver, quando ele tomou a decisão de volver-se para Deus, e se volviu para el altar, ele se tornou uma persona fuerte. 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É o lugar onde sua vida já será transformada por completo. 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
0: 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E aqui nesse altar, usted vai derramar sua vida. Esta força que você ha tenido para suportar este problema, de anos que você está vivendo, você usará esta força, não mais para suportar este problema, mas para colocar sua vida em el altar como um sacrifício trino, um sacrifício vivo. E essa entrega em el altar hará que você escreva uma nova história. Você tem uma força, mas use essa força não para suportar o problema, mas sim para cambiar la história de sua vida. Estaremos aqui agora no altar orando por usted junto com os pastores, com as pessoas que nos acompanham aqui em La Jornada, e você pode estar certo. Você terá a força para já amanhã tomar a decisão que você deve tomar.
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0: Muy bien, ya estamos aquí con los pastores preparados en el altar y hoy hemos recibido las peticiones de todos que han entregado en una universal, tanto acá en Guadias como de cada provincia y de cada universal esparcida por todo el territorio nacional. Y ahora vamos a clamar con sus pedidos y usted puede estar cierto que Dios escuchará su clamor, su entrega del sacrificio trino en el altar.
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2: Senhora Irene, haciendo uso del punto de luz, ¿qué ha pasado con usted?
3: Yo vine muy mal, pastor, muy mal económicamente, espiritualmente, en mi hogar todo era mal. Mucho, justo lo que usted decía pasaba en mi vida, en mi hogar con mi esposo. Entonces yo usé el punto de luz todas las mañanas, como le comento en ayuna, gracias a Dios, toda la hinchazón que había en mi cuerpo, la desesperación, pastor, me dolía mucho la cabeza, la espalda, eran unos dolores inmensos que yo no soportaba, no dormía. Era todo un caos en mi vida, pastor, y gracias a Dios me he liberado, me siento muy bien.
2: ¿Cómo estuvo usted esa semana?
3: Muy bien, pastor. Gracias a Dios he dormido, mi negocio, todo está fluyendo, pastor.
2: ¿Cómo es su nombre, señora?
4: Linda.
2: Señora Linda, antes de colocar los pies en el punto de luz, ¿qué sentía usted?
4: Yo sentí un dolor aquí horrible que me cogió solo hoy día desde que iba a venir a la iglesia. Feo, feo. Pero gracias a Dios, cuando me hizo la oración, yo sentí que se fue.
2: ¿Salió?
4: Salió.
2: Antes de colocar los pies en el punto de luz, ¿qué le pasaba?
5: Yo estaba atormentada en mi cuerpo, mis piernas se me tiemblan, pastor, no tengo fuerza para caminar casi.
2: ¿Se temblaban las piernas?
5: Sí, pastor.
2: ¿Cuerpo flojo?
5: Cuerpo flojo, así es, pastor.
2: Ahora firma sus pies ahí. ¿Ahora están firmes?
5: Así es, pastor.
2: ¿Salió el malestar?
5: Así es, pastor.
2: Liberada.
5: Amén.
6: Llegué que no podía dormir. Tuve un sueño que veía que el demonio me quería llevar, pero él se hizo presente con el rostro de mi esposo. Y yo veía que él decía y pronunciaba en mi oído: vine por ti, vámonos. Y me quería meter debajo de la cama, pero me aferré a Jesucristo. Yo le oraba en mi sueño.
2: ¿No tuvo paz usted?
6: No tuve. Me daba, eran ahogamiento, no podía respirar. Pero en esta semana, orando con la Biblia, con mis hijos, no he sentido ese malestar del ahogamiento.
2: ¿Respira hondo?
6: Gracias a Dios, estoy en paz.
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0: Los secretos del ocultismo.
1: Manuel
2: Antonio Montenegro Borrego.
0: Medios para atrapar a la persona. En los centros espiritistas se predica la cura, caridad y se ven aparentes señales como la levitación, movimiento de objetos a través de la telequinesis o hacen aparecer a supuestos espíritus de personas muertas. Con esto, logran engañar a mucha gente, quienes creen estar delante de grandes poderes. Pero solo se trata del material que usan los espíritus para atraer al hombre hacia sus garras. Ellos actúan de acuerdo a la mentalidad, posición social y las necesidades de estos, y se aprovechan de esas ganas de conocer más de este tema para arrastrarlos a este camino oscuro. Los espíritus no tienen reglas, ni usan un solo medio para atrapar a la persona. Cuando los espíritus malignos ganan a un convertido para las prácticas del ocultismo, el siguiente paso es alimentarlo con sus propias doctrinas, que no son más que artimañas para engañar y lograr que estos incautos abran totalmente sus vidas a la acción del mal. Otros medios de engaño son las limpias, realizadas supuestamente para liberar al cuerpo, alma y espíritu de energías negativas, una práctica común en la llamada brujería blanca. Para esto, usan elementos como hierbas, animales, huevos e inciensos. También está la lectura de cartas a las que acuden con la intención de saber sobre su pasado, presente o futuro. Los mediums, a través de ellos, buscan conexión con sus muertos, ya sea para obtener respuestas, sanar heridas, resolver un problema o despedirse, creyendo que con esto obtendrán la paz que necesitan. También están la clarividencia, brujería, magia esotérica, quiromancia, oráculo, ouija, todos creados por estos espíritus malvados para envolver a la humanidad. No es extraño ver involucrados en estas creencias a empresarios, artistas, comerciantes o personas de la alta sociedad. Otro de los engaños del espiritismo es hablar de la caridad. Con ello, atraen a personas sinceras y bondadosas. Les hacen creer que la falta de este es la causa de su sufrimiento. Hay personas que no aceptan el espiritismo llamado bajo, como la Umbanda, Kiumbanda, Candomblé o Macumba, y por el contrario van en búsqueda del alto espiritismo representado por el kardecismo, esoterismo, eclecticismo. Aquí los espíritus se dicen evolucionados y se presentan como un ser querido fallecido buscando comunicación con sus familiares. Se hacen pasar por maridos, esposas, hijos o parientes y son invocados a través del curanderismo o los mediums. Los espíritus, para dar la impresión de ser buenos, seducen con estas palabras mágicas: caridad y amor al prójimo. Y muchas veces las personas, pensando que hacen algo bueno, comienzan el vínculo con las peores clases de espíritus.

0: Me llamo Antonio Juárez y fui víctima de brujería.
1: Antonio encontró un árbol seco y arena gris en la entrada de su casa. Se sorprendió tanto que buscó ayuda.
0: Le platiqué a una amistad y me dijo que me estaban haciendo brujería y que ella se dedicaba a hacer limpias de casa, que era bruja blanca. Me leyó las cartas, me dijo que sí, querían pues prácticamente destruirme económicamente y destruirme casi la muerte, ¿no? Inclusive cuando hizo las limpias, fueron 3 veces en la casa y me pasó varias ocasiones huevos. En la primera ocasión salieron 3 picos con 3 cruces y me dice, ¿sabes qué? Definitivamente están haciendo un trabajo muy fuerte, te quieren destruir. Posteriormente a eso empecé a ver más sombras, empecé a ver espíritus, voces.
1: Nunca imaginó que su economía se vería tan afectada.
0: Yo me dedico a las ventas y en esa ocasión cuando empezaron a hacer las limpias, en vez de haber un avance, empecé a ver un retroceso. Ese retroceso de que hacer contratos grandes, de repente hacer contratos medios, de repente nada. Definitivamente cuando terminaron de hacer las limpias, empecé a ver sombras. Veía las sombras que pasaban de la izquierda o derecha o de repente escalofríos, como si alguien estuviera al lado mío y de repente sentía frío y dije, bueno, pues ¿por qué tengo estos fríos si está haciendo calor? ¿Sí? Posteriormente, donde yo me acostaba a dormir, en las escaleras veía un espíritu que se asomaba, una persona, un señor grande, asomaba la cabeza y yo me paraba y iba y veía qué era lo que pasaba y no había nada. Ese poco tiempo llegaron mis hijos a vivir conmigo y de repente de la noche a la mañana, así los contratos de ventas se cayeron a los suelos. Tanto así que desafortunadamente tuve que empezar a vender cosas, propiedades, empeñar y joyería, herramientas, y el PlayStation y varias cosas que se empezaron a que teníamos en la casa, se empezaron a malbaratar para tener comida en la casa. Y empezaba ya a tener necesidad de buscar un trabajo y no se abrían tan fácilmente las propuestas porque los pagos eran muy pequeños y no cubría las necesidades de la casa. Acostumbrados a estar bien económicamente y comer con abundancia, se siente horrible que nada más limitado huevos, arroz, frijoles. Hay ocasiones que no tenía dinero y tenía que salir a buscar y vender algún producto. Lo poco que tenía lo invertía y lo vendía y siempre, afortunadamente siempre traje para la casa, pero no como estaba yo acostumbrado.
1: Al ver todas las desgracias que le pasaban, una amiga lo invitó a la Iglesia Universal para recibir una liberación.
0: Empezaron a hacer la oración tan fuerte que yo, al empezar a hacer la oración, empecé a oler a huevo podrido. Fue un olor tan desagradable. Empecé a abrir la chamarra y dije, pues, ¿qué traigo? Me empecé a revisar las bolsas. Me dio miedo, cerré los ojos y empecé a orar. Y algo increíble. La pesadez que uno traía era tan grande. Al finalizar la reunión, fue increíble porque sentí paz, tranquilidad.
1: El acercarse a la Iglesia Universal le trajo mucha paz, mucha fe y también el amor.
0: Afortunadamente la persona que me invitó a la iglesia ahora es mi esposa. Estamos felizmente casados. Nos ha ido muy bien sentimentalmente. Es una relación muy bonita. Fue una transformación casi de 5 años con ella para podernos casar. Pero nuestra relación es muy buena. Somos ella y yo ahorita prácticamente, a pesar de que tenemos hijos, pero los hijos viven aparte. Y es una relación de noviazgo prácticamente. Y me siento bien, me siento muy feliz con él. Algo importante es recibir el Espíritu Santo. Yo cuando lo recibí, lloré, porque es un sentimiento de entrega hacia Dios. Y es cuando uno entrega al corazón, se entrega uno totalmente a él. Sé que lo recibí porque no me ha faltado nada, me ha protegido muchísimo. Inclusive el mismo Espíritu Santo te protege de que no te roben, no te asalten. La gente que te quiere hacer daño se aleje de ti, solita se va. Y eso es lo que permite que el Espíritu Santo te permite avanzar bien espiritualmente, estar bien con tu familia, estar económicamente y lo principalmente estar bien con Dios.
2: El señor Antonio Juárez, él logró vencer todas estas situaciones difíciles, situaciones inesperadas, podemos decir hasta situaciones macabras. Porque imagínese, no es común, habitual encontrar un árbol seco, arena gris, en la entrada de la casa. Para muchos puede sonar esto como coincidencia. Una ocasión de pronto encontrar una rama seca pudo haber sido el viento. Encontrar una arena gris de pronto en una cierta ocasión pudo haber sido que alguien estaba construyendo algo por ese sector y cayó. Eso sería algo normal, habitual. Pero cuando ya se vuelve cotidiano, no es una vez. Son dos, son tres, son cuatro. Eso ya no es coincidencia ni casualidad. Eso ya es intencional. Y por detrás de eso, si la persona no tiene la protección de Dios, es cuando el mal toca y destruye todo. Pero Antonio supo en dónde encontrar la luz que lo iba a hacer libre de las tinieblas. Y fue aquí, en el mayor campo de batalla espiritual. Y ese campo de batalla espiritual estará disponible para usted el día de mañana. Será feriado aquí en la ciudad de Guayaquil. Y por eso estamos convocando a todos al mediodía. Sí, al mediodía. Porque al mediodía estaremos debajo del mayor punto de luz, que obviamente es el sol, determinando que las tinieblas salgan de su vida. Ahí sí usted podrá ser una persona verdaderamente libre. Vamos a acompañar esta invitación de lo que sucederá el día de mañana viernes al mediodía.
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0: senhora Mercedes, haciendo uso del punto de luz, ¿qué ha pasado con usted?
1: Yo quería vomitar. Me sentía con un escalofrío tremendo. Me comenzó a doler todito el cuerpo, o sea, me estremeció todo. Y estaba, como se dice, mal. Estaba súper cargada. Pero ahora estoy libre de todo.
0: ¿Tenía trabas en su vida?
1: Bastante. Y no podía, me dolían las piernas, era pesada.
0: ¿Y ahora cómo está?
1: Totalmente livianita. Me siento como que recién me he bañado ya.
0: Esas ganas que tenía de vomitar.
1: Exacto, se me quitó totalmente.
0: Señora Gloria, haciendo uso del punto de luz, ¿qué ha pasado con usted?
2: Yo he estado enferma, estaba mal, estoy viva, gracias a la misericordia de Dios. Era que todo me dolía, llegué así.
0: Con ganas de vomitar, mal está.
2: Cabeza, a lo que la obrera me oró, sentí, ya desapareció el dolor de cabeza, porque era que no podía ni ver. Y gracias a Dios, y la honra es la gloria del Señor.
3: Fui liberado porque yo tenía un principio de cáncer en el estómago. Fui curado y un día viernes de una brujería que me hicieron. Supuestamente me dieron un chicle, una persona, y con ese chicle casi me muero. Y me comenzó a doler todito el cuerpo, a dormir, ya no podía ni hablar, todo tenía dormido.
4: Y llegando los días viernes, ¿qué pasó?
3: Gracias a Dios estoy curado, estoy sano, liberado de ese problema que tenía.

0: Senhor Vitor, participando los días viernes, recebendo el punto de luz, que passou?
1: Andaba desanimado y no quería saber nada. Pero yo vine hoy día, vuelvo y repito, desanimado, que no quería saber nada. Y sentí, digamos, como que todo eso salió.
0: Salió el peso, salió el
1: Todo eso
0: desánimo,
1: salió.
0: salió la preocupación.
1: Toda la preocupación salió.
0: Senhora Marina, participando los viernes, recebendo el punto de luz, ¿qué ha pasado?
2: Tengo 3 semanas con que me duele el oído, así siento así una abrasión en el oído y tengo 3 días así. Y ahorita en oración se me quitó. Me dolía bastante el oído, me picaba el oído, pero horrible.
0: Destravó todo.
2: Sí, ahorita en oración me quitó el dolor.
0: Escucha bien.
2: Sí, pastor, gracias a Dios.
0: Senhora linda, usando el punto de luz, participando los viernes, ¿qué pasó?
2: Mire, es un testimonio de mi hija. Que ella cayó con un dolor y fue inmediatamente operada. Ella tenía miedo y yo le dije: usted tiene que confiar en Dios porque Él es el único. Las manos de Él es que la van a operar. Y la operaron y a los 2 días de operada ella ya estaba muy bien
0: Tenía de qué operó.
2: de la vesícula. Y ahorita ella, pero ni a la semana, muy bien porque Dios fue que la operó.
0: Dos días ya estaba bien.
2: Sí, muy bien. Y ella me dice: hoy, mami, sí, fue Dios que me operó, porque estoy bien, dice.
3: Bueno, señora Verónica, ¿qué ha encontrado usted el día de hoy aquí?
4: Sí, aquí encontré una brujería, solo quiero ver lo que hay realmente. Vemos que hay muchos elementos y quiero ver, voy a empezar a quitar aquí todo esto.
3: ¿Hay alguna razón por la cual hayan rocas encima? Porque casi nunca vemos tantas rocas que están protegiendo el trabajo.
4: Sí, en este caso las rocas existen para asfixiar a una persona. Es aquella persona que se siente que le falta el aire, que los caminos no, que la persona no puede salir adelante.
3: ¿Eso qué podría ser? Eso es una malla. No entiendo qué es.
4: Esto parece una prenda íntima de una mujer, quizá es como una playera de noche.
3: Que aquí podría fácilmente haber más de una víctima, tanto el hombre como la mujer, podría tratarse de una pareja.
4: Ah, tal vez sí, porque estamos viendo que hay prendas que es íntima de una mujer.
3: ¿Hay alguna razón por la cual el trabajo se encuentre preciso debajo del tronco de un árbol?
4: Sí, porque el árbol por lo general es un árbol que da vida. Y cuando lo ponen los trabajos de brujería en el árbol es para traer muerte a la persona.
3: Las bolsas negras veo que son muy frecuentes en los trabajos de brujería. ¿Hay alguna razón por la cual sea el color negro?
4: Sí, por lo general el color negro significa la magia negra.
3: Esto que estoy viendo aquí es eso que se puede ser una vela. Veo que es color púrpura.
4: En la magia negra, por lo general, se utilizan velas negras, se utiliza una prenda de ropa. Estamos viendo que aquí fue una velación para una mujer. Estoy viendo que es una figura de una mujer, solamente que está tan pegada aquí que ya no se puede ni realmente ni abrir. Ve, tiene color rosa, ya tiene días que se hizo.
3: Veo que hay unas semillas, ¿eso es semilla de algo?
4: Sí, estos son semillas que les ponen a las velas y les ponen chile, les ponen diferente tipo de semillas para que la persona se desespere, para que la persona siempre sea nerviosa, aquella madre que tiene nervios con los hijos, aquella mujer que cuando el marido entra a su casa, ella está ya nerviosa. Quizá fue el amante del marido el que está haciendo este trabajo, para que la mujer se sienta así, se sienta sola. Este trabajo es un trabajo de venganza que la mujer le hace a quizá a la esposa, al amante, para dejarla de esta manera con celos. Quizá el hombre lo tiene dentro de la casa, pero ella está desesperada, desconfiada. Estos trabajos por lo general duran toda la vida.
3: De curiosidad, pero cuando usted era bruja, entre brujos, ¿ustedes se realizaban algún tipo de trabajo de rivalidad?
4: Entre los brujos hay una rivalidad muy grande en realidad, porque siempre el brujo quiere ser el mejor. hay el brujo que según practica la magia negra, la magia blanca, la magia roja, pero en realidad todos trabajan y trabajábamos, porque yo también trabajaba, es con un solo espíritu, que es el espíritu del mal, que las personas que van a buscar una ayuda en diferentes brujos solo están acarreándose, ¿qué? Maldición. No hay limpia que corte una brujería.

0: Son ahora las 10 de la noche con 27 minutos. Seguimos en vivo en su programa Revelando Misterios. Y estamos ya preparados. Y queremos también que usted lo esté. Porque mañana viernes al mediodía será el mayor campo de batalla espiritual aquí en la ciudad de Guayaquil, en el Templo de los Milagros. 7 de la mañana, 10 de la mañana, 3 de la tarde y 19 horas. Pero al mediodía especialmente. Quien tiene el punto de luz, tráigalo. Y quien no lo tenga, lo va a recibir de forma gratuita. Y estaremos determinando su liberación a través de la fe. Aurora Montero, ella fue víctima de brujería. Encontró aceite regado en la puerta de su casa. Desde aquel día no tuvo paz, no podía dormir. Sufría con muchas pesadillas y depresión. Vamos a saber cómo la señora Aurora, ella quedó y fue una mujer verdaderamente libre.
1: Yo vencí la brujería.
2: Mi nombre es Aurora Montero y yo fui víctima de brujería.
3: Aurora nunca se imaginó que la puerta de su casa sería el portal perfecto para que el mal entrara a su vida. Un día descubrió lo que estaba sucediendo y de allí en adelante todo cambió.
2: A raíz de que yo encuentro aceite regado en la puerta de la casa, mi vida fue destruida. Empecé a sufrir con tormentos espirituales. Me empezó a dar insomnio, no podía dormir por las noches. Empecé a sentir mucho miedo, depresión. Me sentía muy mal, tenía pesadillas. Empecé a tener odio, coraje hacia las personas que me hacían sufrir. Y ahí empiezo a buscar ayuda. Busqué ayuda en puertas equivocadas. Fui a que me leyeran las cartas, a que me hicieran limpias. Ahí involucro también a mis hijos. Los empezaron a limpiar con ramos, con pétalos de rosa, con huevo, con piedras de alumbre. Y me di cuenta que empeoró.
3: Cuando sus hijos comenzaron a participar de los rituales, el mal se extendió a todos los miembros de su familia. Esta maldición parecía no tener fin.
2: Empeoró la situación porque empezaron a enfermarse. Una pequeña le daban desmayos, de la nada se desmayaba. Otro hijo empezó a tener hemorragias de sangre por la nariz. Tocaba puertas para trabajar y no había. Se empezaron a cerrar las puertas. Ahí yo seguía tocando, seguía buscando, pero me empeoré porque empecé a tener coraje, impotencia de que me sentía inútil porque salía a buscar ayuda y tocaba puertas y era como todo se me cerró para mí. Era como todo se me cerró para mí. Era una vida de sufrimiento, empecé a no poder dormir, tuve depresión, insomnio, tristeza. Pesadillas. Empiezo a ir yo sola a buscar más ayuda hasta donde yo hice una cita con una persona que quería hablar ya con los muertos. También empiezo a tener pensamientos negativos, pensamientos de suicidio, de quererme aventar a un carro para que mi cuerpo fuera destrozado y ahí ya acabar con esa situación porque era mucho dolor. Sufrí mucho de migraña. Al grado que ningún doctor pudo sanar esa enfermedad. Me empiezan a dar medicamento para dormir, pero esos pensamientos y esa migraña me tardó años, más de 10 años yo creo, esa migraña ya era insoportable, ya tener una vida así ya no se puede vivir. Toda esta situación me hacía sentirme impotente, una persona inservible porque ya

0: Paz, encontré tranquilidad, recibí la tranquilidad, la paz, pude dormir. Tuve la esperanza de que este era el lugar correcto donde estaba llegando, que me iban a ayudar. Al día de hoy, ya mi vida está completamente transformada, ya no escucho ruidos, ya no escucho voces, ya no tengo más sufrimiento, mis días son de plena felicidad. Tengo paz, tengo tranquilidad, duermo bien, estoy libre de enfermedades, de migraña, ya no tengo más nada. Ahora puedo decir que tengo una vida totalmente feliz. Mi familia al día de hoy están bien, somos una familia feliz, una familia restaurada. Hay paz, hay comunicación, al día de hoy también tengo trabajo. Puertas se abrieron y se siguen abriendo más. Me faltan manos, me faltan días, pero mi trabajo está bien. Tenemos una economía restaurada, ya no nos hace falta nada para comer. Estamos bien, yo me siento liberada. Ese peso ya no existe, me siento feliz, estoy bien, plena. Al día de hoy yo me siento una mujer feliz, con ganas de vivir. Ahora puedo decir que realmente tengo vida porque tengo lo más precioso, que es el Espíritu Santo, la mayor de todas las bendiciones.
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0: Son ahora las 10 de la noche con 38 minutos. Y mañana, viernes, al mediodía, cuando usted llegue y participe debajo del mayor punto de luz, que es el sol, estaremos a través de una oración de fe determinando la liberación de todos los males. Puede ser que usted durante muchos años viene arrastrando una maldición. Una maldición que un día sus propios padres le lanzaron diciéndole que usted nunca iba a ser feliz. Que ellos no entendían por qué usted vino al mundo. Palabras que duelen, ¿verdad? Pero no solo duelen. Son maldiciones que la persona arrastra durante toda su vida. Si ella no busca de Dios, ese mal siempre estará atormentándola y persiguiéndola durante toda la vida. Por eso es importante que usted esté este día viernes al mediodía. Templo de los Milagros, Avenida de las Américas, 305, sector Kennedy Norte, aquí en la ciudad de Guayaquil, y en todos los templos de una universal más cerca a su hogar. Viernes, mediodía, yo estaré esperando por usted.
1: Depresión, ataques de pánico, intentos de suicidio. ¿No puede dormir porque es atormentado día y noche? Si esta es su situación, envíenos un mensaje o grábenos un audio por WhatsApp contándonos su problema al 099-839-1693. ¿Cómo un espíritu maligno se apodera de una persona? Primera forma, por herencia familiar. Existen casos de familiares que han sido atormentados por un espíritu y cuando han fallecido, ese ser maligno busca otro cuerpo, siendo los preferidos el de los seres queridos por ser más cercanos al que murió. Segunda forma, por la participación directa e indirecta con la brujería. Hay personas que acuden a lugares equivocados para encontrar solución a su problema, pero sin imaginarlo, sus vidas se transforman en un verdadero infierno debido a que todo empeora. Muchas veces, después de aquella visita, sienten mareos, dolores y desmayos constantes, porque cuando alguien va a un lugar cargado de espíritus malignos, corre el riesgo de salir contaminado. Tercera forma, por ser víctimas de trabajos de brujería. Innumerables trabajos son realizados con el objetivo de destruir la vida de alguien, física y espiritualmente. Además, existen algunos trabajos cuyo propósito es llevar a una persona a la muerte. Cuarta forma, por maldad de los propios espíritus. Miles de desastres ocurrieron en los lugares donde se hacen ofrendas para los espíritus. Es que existen demonios que se dicen responsables de estos acontecimientos cuando son invocados. Ellos se quedan a la espera de quienes pasan por allí, y los que no tienen la protección divina toman posesión de él. Quinta forma, por involucrarse con personas que practican la brujería. Hay personas que están cargadas de energías negativas que al simple contacto con otras le transmiten lo mismo. También, cuando usted lleva a su hijo o a un familiar a hacerse algún ritual pensando que tendrá la solución a sus problemas. Todo esto provocado por la desesperación. De esta manera, tuvieron sus vidas dedicadas a los espíritus, que pasan a perturbarlo y, si fuera posible, acompañarlos hasta la muerte. Sexta forma, por comidas sacrificadas a los espíritus. Muchas personas sufren con dolores muy fuertes en el estómago y a veces no soportan ni tocarse, pues un día comieron o probaron algo que fue presentado a los espíritus y hasta llegaron a pasar por tratamientos e intervenciones quirúrgicas, pero el problema no se resuelve. Séptima forma, por rechazar a Cristo. Cuando una persona se apoya en sus conocimientos y rechaza al Señor Jesús sin hacer caso a su protección, está colocando su vida, aunque no lo crea, a la disposición de los espíritus malignos.
2: Una mañana te levantas. Parece un día normal, quizá para los demás, pero hay algo distinto. Un pensamiento rodea constantemente su cabeza, un peso en la espalda, un dolor más intenso opresiona el pecho. Quitarse la vida parece la única solución para detener el sufrimiento. ¡Alto! No, no es la solución. Venid a mí todos los que estáis trabajados y cargados, y yo os haré descansar. Llevad mi yugo sobre vosotros y aprended de mí, que soy manso y humilde de corazón, y hallaréis descanso para vuestras almas, porque mi yugo es fácil y ligera mi carga. Si usted está sufriendo, ha identificado que es depresión y no sabe qué hacer, nosotros podemos ayudarle. Escríbanos al 099-839-1693 o llámenos al 04-2596-300. También puede acercarse a la Iglesia Universal más próxima en su localidad. La depresión sí tiene cura.
3: Me siento triste, me siento sola, ya no quiero vivir. Me llamo María Elena y tengo depresión. Tenía yo problemas en mi matrimonio. Mi esposo llegaba muy tarde. Él no tenía para atención para nosotros. Si yo le hablaba por teléfono a su trabajo le hablaba por teléfono, él decía que sí, nada más lo estaba yo cuidando. No tenía ganas de vivir, no tenía ganas de bañarme, no tenía ganas de preparar. Yo tengo dos hijos y llegaba el momento en que no quería yo darles alimento, ya no quería yo nada, hacer nada en este planeta. Mi matrimonio termina porque mi esposo me pide el divorcio. Él al parecer tiene a otra persona. Por lo mismo de la situación que estaba viviendo con mis hijos en la casa, con la familia en general, yo ya no tenía ganas de vivir ni quería quitarme la vida. Yo pensaba que la única solución a mis problemas, y como yo únicamente iba a tener paz, era la muerte. Entonces yo quería quitarme la vida, pero también no quería dejar a mis hijos. Yo quería quitarles la vida a ellos también. No porque no los quisiera, sino porque pensaba que ellos iban a quedar sufriendo, que iban a quedarse solos. Uno tenía 3 años y el otro 13 años. Entonces yo me sentía pues sin salida. Ni en mi matrimonio, ni con... En mis hijos tampoco ya no veían ninguna salida, ninguna. Yo no veía para el futuro en ningún aspecto. Yo conocí el Templo de los Milagros por la televisión y comencé a participar. Y cuando yo llego, empieza a cambiar, que yo ya dormía porque pues yo no dormía bien. Ya empiezo a estar más tranquila, a quererme bañar porque no me bañaba, ya atender más a mis hijos, a ver por ellos. Yo participando los viernes es que conquisto ya mi liberación. Y pues ahora ya estoy bien, estoy sana, estoy sin problemas con mis hijos. Mi vida sentimental está bien, estoy casada con un hombre que me respeta, me da mi lugar. Yo en mi encuentro con Dios es que yo empiezo a sentirme con fuerzas en mi persona, con mi autoestima en alto, porque pues yo no me sentía como mujer con valor de nada. Entonces yo participando empiezo a sentirme en el autoestima alto, tranquila, en paz. Yo soy feliz, me encontré paz, encontré el amor para en mí, me siento con valor.

0: depresión.
1: Depresión.
0: La raíz y la fuente de muchos problemas. La depresión es un problema de origen espiritual, silencioso, solitario y suicida. Aquí están los 10 síntomas de la depresión. Irritación constante. Dificultad de concentración. Un persistente ánimo bajo. Presión en el pecho. Angustia. Tristeza. Sentirse culpable por todo lo que sale mal. Falta o exceso de sueño. Come en exceso o siente falta de hambre. Desinterés. Falta de perspectiva. Pensamientos suicidas.

Dijo Jesús: si permanecéis en mí y mis palabras permanecen en vosotros, pedid todo lo que queráis y os será hecho. ¿Pero será que nosotros hemos recibido todo lo que pedimos en la vida? Jesús afirmó que todo podría: vida sentimental, económica, salud, familiar, espiritual. Entonces, ¿por qué lo que pido a Dios no viene a mí? ¿Por qué no vemos nuestros pedidos siendo atendidos? Esta es la pregunta que las personas llevan adentro suyo. La respuesta es que las bendiciones vienen por lo que llevamos, las intenciones que hay dentro de nuestro corazón. Para que se logren tales beneficios, debemos tener un corazón distinto, cambiado, un corazón que retenga el agua limpiadora, que es la palabra de Dios. Muchas veces usted ha escuchado palabras de fe, de ánimo, pero estas se fueron apagando y luego volvió el miedo, la duda, los resentimientos. Esto ha pasado porque usted no tenía un corazón preparado, capaz de retener la palabra de Dios, y ella no ha permanecido. Pedid todo lo que queráis y os será hecho. Es posible tener este corazón. Cuando le pida algo, va a suceder.

0: La labor social que desarrolla la Iglesia Universal del Reino de Dios trasciende las puertas de sus templos y llega hasta quienes más necesitan una oportunidad para reconstruir sus vidas. En esta ocasión, la ciudad de Quevedo fue escenario de una nueva jornada solidaria. Voluntarios del grupo de evangelización visitaron una fundación dedicada a la recuperación de personas con problemas de adicción, quienes enfrentan cada día una batalla que no solo afecta su salud física y emocional, sino también su esperanza y su propósito de vida. En ese proceso de recuperación, el acompañamiento espiritual y el acceso a la palabra de Dios pueden convertirse en una fuente de fortaleza, orientación y renovación interior. Como parte de esta iniciativa, se realizó la entrega de 90 Biblias. Durante la visita, los voluntarios compartieron una reflexión basada en las Sagradas Escrituras, llevando un mensaje de esperanza, aliento y renovación a los presentes, recordándoles que, con Dios, siempre existe la posibilidad de comenzar de nuevo y escribir una nueva historia.
1: No solo de pan vivirá el hombre, sino de toda palabra que sale de la boca de Dios. Todos queremos el sustento, el alimento, todos queremos alguien a nuestro lado, alguien que nos ayude, alguien que nos apoye, pero no, ni siempre esto es suficiente. Lo que usted necesita es aquello que viene del Padre Celestial, de la palabra que viene de Él, la palabra de Dios. Nos da la fuerza, nos da el sustento, así como la comida para nuestro cuerpo, la palabra de Dios es el sustento para nuestra alma.
2: Muy agradecido con la Iglesia Universal, gracias Pastor, gracias a todo el equipo de los hermanos que en verdad han venido a hacer esta muy buena obra social para cada uno de todos estos jóvenes que, como usted verá, pues todos estos jóvenes han sido rescatados de la calle en calidad de calle.
1: ¿Usted considera que esta entrega de las Biblias a ellos va a ser de mucha ayuda?
2: De mucha ayuda en verdad, porque todo lo que proviene de la palabra de Dios es una bendición, es una fortaleza para seguir adelante, para seguir luchando. Y yo sé que cada uno de estos jóvenes que han estado en condiciones de calle, yo sé que esta Biblia va a ser una fortaleza para el crecimiento espiritual. Muy agradecido, Pastor, con todos ustedes, de verdad, y con la Iglesia Universal.
3: Soy una víctima que está recuperando gracias a la obra de Dios y el día de hoy me siento muy agradecido por la Iglesia Universal, pues de verdad han venido a discernir la palabra del Señor, algo que es muy importante para todos porque no podemos con nada mundano, sino es con el poder espiritual, y ustedes el día de hoy han tocado mi corazón y de verdad he sentido la presencia del Señor acá y muy agradecido por todo y por la visita. Que Dios les bendiga.
0: Con iniciativas como esta, la Iglesia Universal reafirma su compromiso de servir a la comunidad, llevando apoyo espiritual a quienes más lo necesitan y sembrando esperanza en los corazones de quienes buscan una verdadera transformación de vida.
4: ¿Ha sido usted víctima de un daño espiritual, una maldad, una brujería, un hechizo? A causa de esto, usted se encuentra atormentado espiritualmente. Usted não consegue dormir por las noches. A causa de esto, usted ha visto su vida destruir-se a cada dia. Ha tenido usted adentro sujo una desesperação. E delante de este problema, yo le pregunto, ¿ha llegado a pensar que la muerte es la única solución? Usted ha pensado que la única solución para su vida, para seus problemas, ha sido a morte, que uma vez que você termine com sua vida, se terminará também os problemas. Eu quero que você comunique-se agora conosco através de nosso número de WhatsApp, 099-839-1693. 099-839-1693. Se você ha chegado a pensar que la muerte es la única solución, escríbanos. Yo creo que para mi vida, sí, la única solución es la muerte. Si usted no cree que es de esta manera, usted puede también escribirnos y decirnos, yo no creo que la muerte sea la única solución. Incluso nosotros tenemos nuestra central de atención a su disposición. Estamos aquí en vivo para poder ayudar a usted que en este momento está incluso pensando en quitarse la vida.
5: Exactamente. Usted es esa persona que se encuentra mal, se encuentra sin esperanza, sin salida, con pensamientos tan malos como estos. Le invito a que usted ahora, en este momento, señora, señor, se comunique. Puede inclusive hacerlo también a través de nuestro teléfono fijo al 04-25-96-300. Exacto. 04-25-96-300. Comuníquese con nosotros. Mis compañeros y yo ya estamos aquí listos y preparados porque una cosa sí, nosotros le podemos y le queremos ayudar. Por eso, dé usted ese primer paso. Estamos aquí esperando por usted.
4: Yo quiero que usted ahora ponga mucha atención en lo que Janet tiene para hablar con usted. Ella que vivió esta situación de desesperación.
6: Empezamos a encontrar en la casa trabajos de brujería. Encontrábamos tierra negra. Recuerdo una vez que inclusive no teníamos ya dinero para comer. Yo a veces me sentía desesperada. Llegué a pensar en quitarme la vida. Mi vida económica estaba estable, pero comienza a decaer a partir de que empezamos a encontrar en la casa trabajos de brujería. Encontrábamos tierra negra, encontrábamos líquidos, y empezábamos a encontrar así diferentes cosas, ¿no? Inclusive recuerdo que también se nos perdía la ropa, cuando la atendíamos se perdía la ropa. Recuerdo en una ocasión que teníamos una cubeta con agua para trapear y de la nada del techo le cayó tierra. Entonces cuando el techo estaba totalmente limpio y todo eso fue como raro en esa ocasión. Y aparte empezamos a tener pues ya como problemas, ¿no? Porque empezábamos a escuchar ruidos en la casa, que tronaban los muebles, oíamos como si agarraran las bolsas, ¿no? Pero no había nadie obviamente del otro lado. Empieza obviamente ahí a decaer mucho la economía, ¿no? Empezaba a faltar dinero, el dinero que teníamos no rendía y no sabíamos ni en qué. O sea, era como que como magia, prácticamente desaparecía el dinero y por más que llegábamos, inclusive llegamos a ir con brujos, papás empezaban a ir con brujos y pues empezaban a darnos unos supuestos, no sé, como rituales, no sé, para que nosotros se supone que nos rindiera el dinero principalmente. Entonces, cosa que obviamente no pasaba, sino al contrario, no iba cada vez peor y peor y peor. Recuerdo una vez que inclusive no teníamos ya dinero para comer. Mi papá, obviamente, como el jefe de familia, se sentía mal, a veces lloraba. Yo veía llorar a mi papá por esa situación de que pues lo estaban humillando y de que él por más que intentaba salir, no funcionaba. Yo me sentía frustrada, obviamente porque pues veía la situación, ¿no?, que estaba aconteciendo y obviamente llegué también a la depresión. Ese momento pues era difícil, ¿no?, porque yo por más que veía que ellos luchaban y todo, pues no acontecía nada bueno, sino al contrario, era como hundirse y ver a la familia sufriendo, principalmente a mis padres sufriendo por esa situación, pues era muy, muy difícil. Yo a veces me sentía desesperada, llegué a pensar en quitarme la vida, ¿no? Por decir, pues es también una forma de ayudarles, o más bien una boca menos que alimentar, a lo mejor. Mi papá me invitó a la Universal, me fue difícil llegar, pero al final pude ir, acudir. Cuando yo llegué a la Universal me sentí diferente, principalmente porque comencé a tener paz desde el primer día. Desde el primer día comencé a sentir paz, empecé a sentir que realmente ahí era la puerta que yo había estado buscando, ¿no? Que para que mi vida fuera transformada. Comencé a luchar, comencé a seguir las orientaciones que nos daban, ¿no? Que nos daban ahí. Y a partir de eso empecé a ponerlas, obviamente, en práctica para que pues todo funcionara bien, para que todo fuera cambiando poco a poco. Y entre ellos pues fue mi salud, la principal, la que comenzó a cambiar. Como empecé a sanar, empecé a sentirme bien. Ahí yo empecé a sacrificar mi vida, ¿no? Principalmente, sacrificar muchas cosas que yo estaba haciendo mal. Empecé a sacrificar mi orgullo, mi voluntad, la empecé a dejar fuera de mí. Y de ahí, pues, obviamente, Dios empezó a bendecir mi vida. Empezó a transformar por completo, cambió mi vida económica, abrió las puertas y Dios me bendijo con un esposo, bueno, un hombre de Dios. Él es muy diferente, él me ama, él me cuida, es muy diferente a las relaciones que yo había tenido anteriormente, ¿no? Fue todo nuevo. Podemos ir a comer a donde queremos, lo que queremos, si se nos antoja. Hemos tenido la oportunidad de viajar en el extranjero, tanto en el extranjero también como en el interior. Y es muy diferente, hoy el dinero ya rinde, ¿no? Ya no hay escatimación como anteriormente era. Y Dios está abriendo más puertas también para él y para mí. Hoy ya no tengo ningún tormento espiritual, ya puedo dormir bien. Tengo paz, ¿no? Y pues porque el Espíritu de Dios es el que nos está protegiendo, ¿no? Ningún mal nos puede tocar, ya gracias a Dios. Cualquier cosa que nos quiera hacer brujería o cualquier mal que nos quiera envidia, pues sabemos que Dios está protegiéndonos a nosotros y no ha tocado y no va a tocar mientras nosotros sigamos en la presencia de Dios.
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4: 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Para usted, que está aí sendo vítima de um dano, deu na brujeria, deu na maldade. Usted, como Janete, encontrou coisas raras em sua casa. Usted sente ruídos. Esta hora de la noite para usted são a hora 11 horas com 16 minutos. É um tormento. Usted não consegue dormir la noite. Usted sente passos en el techo de sua casa. 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Usted sente um escalofrio no corpo, o coração dispara à la madrugada. Esse horário para usted é um horário terrível. Você não vê a hora que a madrugada passe para que chegue logo la manhã, porque à noite usted ha sido atormentado. Pero estaremos aqui clamando por usted, através do nome que usted derrará, através de sua chamada telefônica, sua mensagem de texto, sua nota de voz, estaremos aqui clamando por usted. Usted tendrá força para superar este problema que usted está vivendo. Esta brujeria, esta maldade, esta hechicería desaparecerá de sua vida. Porque amanhã realizaremos a maior batalha espiritual debaixo do maior ponto de luz natural.
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8: Muy bien, pastor. Gracias a Dios he dormido, mi negocio, todo está fluyendo, pastor.
4: ¿Cómo es su nombre, señora?
9: Linda.
4: Señora Linda, antes de colocar los pies en el punto de luz, ¿qué sentía usted?
9: Yo sentí un dolor aquí horrible que me cogió solo hoy día desde que iba a venir a la iglesia. Feo, feo. Pero gracias a Dios, cuando me hizo la oración, yo sentí que se fue.
4: Salió. Antes de colocar los pies en el punto de luz, ¿qué le pasaba?
10: Yo estaba atormentada en mi cuerpo, mis piernas se me tiemblan, pastor, no tengo fuerza para caminar casi.
4: ¿Se temblaban las piernas?
10: Sí, pastor.
4: ¿Cuerpo flojo?
10: Cuerpo flojo, así es, pastor.
4: Ahora firma sus pies ahí. Agora estão firmes?
10: Assim é, pastor.
4: Saiu o mal-estar?
10: Assim é, pastor.
4: Liberada.
10: Amém.
11: Cheguei que não podia dormir. 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
11: Gracias a Dios, estoy en paz.
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4: Nosotros estaremos mañana, feriado aquí en la ciudad de Guayaquil, debajo del mayor punto de luz natural. Aquí tenemos el Templo de los Milagros, y en el horario que el sol estuviera sobre el Templo de los Milagros, a las 12 del mediodía, estaremos aquí, debajo del mayor punto de luz natural, realizando la batalla espiritual. Y aquí en este lugar, usted vencerá esa batalla espiritual. Este daño, esta maldad, esta brujería, esa hechicería que le hicieron, esta maldad que hicieron contra su vida, contra su familia, aquí será vencido. Porque la luz de ese mayor punto de luz natural llegará a usted, llegará a su vida. Usted que está siendo víctima de una maldad, esta maldad no resistirá, ese daño no resistirá, como aconteció con Janet, acontecerá también con usted. Por eso hay un lugar que usted debe estar y hay un horario especial. Este lugar es el Templo de los Milagros. Pode mostrar a imagem del templo, é aí, donde nosotros estaremos batallando en contra los males espirituales. Avenida de las Américas 305, Kennedy Norte, aqui ao norte de la ciudad de Guayaquil. En especial, a las 12 del mediodía. Llegando aqui, você pode estar certo, você vencerá toda a batalha espiritual. 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
5: 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Y ejemplo de ellos, usted que está ahí, se encuentra pasando por una situación igual o hasta peor, le invito a que en este momento usted agarre su teléfono celular, agarre su teléfono fijo y tome la actitud de comunicarse con nosotros ahora. Nuestro número fijo es el 04-2596-300 o también puede enviarnos un mensaje, dejarnos una nota de audio a través de nuestro número de WhatsApp 099-839-1693. Usted está cansado de sufrir, necesita una palabra amiga, necesita un apoyo, puede hacerlo en este momento.
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14: Dani creció en un hogar marcado por las infidelidades y las carencias económicas.
15: Nuestra niñez fue sufrida, ¿en qué sentido? Nos faltaban bastantes cosas. Nosotros fuimos unos niños que cuando estudiábamos nos faltaba todo, casi todo. Y a medida que uno iba creciendo, estudiando todo, ya comenzaba yo a ver los problemas que había en mi hogar, ¿no? Que mi papá era infiel. Eso había mucho problema. Fui creciendo hasta que ya cumplí 14 años. Yo comenzaba a salir, me iba con mis amigos mayores. Ya mis amigos de la misma edad yo lo hice a un lado y comencé a imitar todo lo que ellos hacían.
14: A una corta edad, encontró en el alcohol una aparente salida a su realidad.
15: Mi primer trago fue a los 14 años. Y comencé ya a frecuentar más en la calle. Ya no hacía así caso a mis padres. Ellos me decían que no salga, igual yo salía. Yo ya terminé mis estudios, ¿no? Y yo pensaba, y bueno, voy a la universidad todo, pero todo fue en proyecto nomás. Fue peor eso. No estudié, me fui a trabajar. Y ahí, con mis amigos de trabajo, eso fue una perdición, se puede decir. Tomábamos bastante. No importa si era fin de semana, si era lunes, martes, o miércoles, jueves. Casi todos los días yo tomaba. No me importaba si tenía dinero o si iba a la casa. No, yo tenía incluso hasta 4 días que yo no iba a la casa seguida. No iba. Solamente me quedaba tomando o me quedaba en el lugar que yo trabajaba.
14: El alcohol le hizo creer que nada cambiaría y que su vida estaba destinada a seguir igual.
15: Y yo pensaba que mi vida iba a ser así, que no iba a cambiar, que no iba a tener una mejora. Y yo miraba para atrás y yo decía, bueno, no estoy haciendo nada. Cada vez me estoy yo perdiendo, dejar pasar el tiempo. Y yo no veo nada, yo no veo, se puede decir, una salida. No veía eso yo en mi vida. Yo cuando conocí a mi esposa, ella

Y yo iba a tener otra también. Y ya nació todo. Tenía una ilusión. Yo dije, bueno, yo por ella voy a cambiar. Pero no fue así. Ella murió. Con mis actitudes yo le eché la culpa a Dios. Con mi comportamiento, no lo decía con mi boca, pero con mi comportamiento sí. Se puede decir que ahí sí ya estuve perdido yo. Ya no quería saber nada, ya no quería saber nada. Perdí la fuerza totalmente.

yo vivía con la tristeza de la pérdida de mi hija, que fue un dolor tan grande. Y ahí yo recordaba a mi papá cuando él nos dejó, porque él también nos dejó como 3 veces, de niño, de adolescente y ya cuando uno era adulto también. Él se fue de la casa, todo. Y todas esas cosas venían a mi mente, todos esos recuerdos. Y ya no tenía esa paz, ya no. Yo disimulaba riéndome, bromeando, todo, pero internamente estaba muy mal. Mi mamá ya frecuentaba el Templo de la Universal. Ella siempre no hablaba. Pero uno no hacía caso, uno no quería, al menos ir, no. Yo, eso por mi cabeza no pasaba. Pero en ese momento ya yo dije, bueno, yo voy a ir todo porque sí necesito una ayuda, necesito ya algo diferente, ¿no?

una reunión de un día domingo. El pastor estaba hablando de la familia, todo. Y ahí yo escuché y vi que sí había solución, ¿no? Y yo dije, yo eso quiero para mi vida. Quedó en mi cabeza todo el día ahí, esa palabra de la familia, hasta que yo ya decidí, yo dije, bueno, yo voy ahorita a hacer caso, voy a escuchar la voz de Dios. Y así comenzó, yo comencé a luchar, comenzó a alejarme de las cosas malas, ¿no? O de las tentaciones. Yo veía a mis amigos, o veía algo que me iba a tentar, ¿no? Yo me iba a otro lado, o si no, me demoraba en pasar, ¿no? Para no caer. Yo decidí primero en bautizarme, de matar esa vieja vida, de quitar ya esos pensamientos, de quitar esos deseos de tomar, de que todo lo malo muera en mí, todo, que no quede nada, que no quede, pero nada, nada, ni una raíz. Todo eso yo lo dejé cuando ya me bauticé y decidí ya en cambiar mi vida. Yo vi un cambio grande, pero yo quería un cambio total. Yo escuché hablar de la hoguera santa y yo sí dije, esa es mi oportunidad para tener una vida total. Yo hice mi voto. Mi mayor sacrificio fue mi propio yo, de entregar mi vida completamente para Dios. Ese sacrificio sí fue fuerte, porque te vienen tantos pensamientos, tantas cosas en tu mente, pero en ese momento yo decidí, no, aquí va todo. Si yo quiero una vida totalmente cambiada o quiero tener esa presencia de Dios en mi vida, una intimidad, de tener ese amigo sincero, yo tuve que sacrificar todo. Yo tuve esa certeza, tuve esa plena seguridad de que Dios estaba conmigo ya. Y yo ya bajé diferente, bajé con un pensamiento totalmente diferente, bajé alegre, bajé en paz, bajé con toda la certeza y la seguridad de que yo ya tenía la vida cambiada. Yo tuve esa seguridad de mi esposa, que todo iba a ser diferente. Ahora actualmente nosotros somos una pareja feliz, unos esposos felices. Nosotros ahora hablamos de lo que nosotros pasamos y tenemos esa certeza de que como nosotros así pasamos y pudimos solucionarnos,

nuestro matrimonio, nuestra vida, nosotros también podemos dar eso a las personas para que ellos también puedan ver que nada está perdido, que todo hay una solución, siempre y cuando ellos busquen a Dios. Actualmente yo ya tengo 6 años sin ninguna gota de licor en mi vida, en mi cuerpo, nada. Yo ahora cuido mi cuerpo para Dios. Mi vida económica es bendecida por Dios, es estable, no me falta nada. Yo con mi esposa salimos a los lugares que queremos, compramos lo que queremos. Ella compra lo que ella quiera, quiere lo, todo lo que antes era escaso, se puede decir que ahora todo lo tenemos.

usted que ya vio mi testimonio, yo le hago una gran invitación al Templo de la Universal. Porque aquí yo cambié mi vida, aquí yo cambié todo lo que cargaba en mí. Yo encontré aquí al Dios que todo lo puede hacer. Y usted ahora que está con problemas, tiene vicio, está sumergido en el alcohol, como yo también un día lo tuve, así como usted tiene un gran dolor, tuvo una pérdida, tuvo tantos problemas. Déjeme decirle algo, que aquí, en el Templo de los Milagros, usted buscando a Dios, usted va a cambiar esa vida, así como yo lo cambié, usted también lo va a hacer.

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0: Yo estoy sufriendo de diabetes y me sentía débil, dolor de cuerpo, el cuello, o sea, totalmente. Tenía que tomar las pastillas y, o si me descuidaba, me bajaba, qué digo, me subía la glucosa y todo eso. Y no me curaba. Lo mismo sentí, casi me quedé sin cabello y he venido estos 2 semanas, he estado viniendo y gracias a Dios se me ha estado quitando poco a poco. Y hoy día me acerqué y cuando llegué también me comenzó a doler esta parte. Me sentía un poquito malestares y me acerqué y me pasé acá adelante, lloró y me quitó.
1: ¿Salió todo?
0: Sí.
2: Me detectaron miomas de quistes. Los médicos me dijeron que tenía unos días de vida y que ya no iba a vivir porque tenían que sacarme el útero, estaba de emergencia. Pero por una invitación de un periódico, llegué a la iglesia por una amiga. 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

0: ¡Ah, qué paz! 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Aún así, por los quehaceres del día a día, las dificultades familiares, laborales o incluso los problemas de salud, muchas veces no logra tener paz en su interior. 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Lo que usted necesita va más allá. 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
1: Delante de todo esto que ha venido observando, usted es esa persona que está enferma, una persona que se encuentra muy mal, ya no sabe qué hacer. Haga como estas personas lo han hecho. Estas personas han llamado, buscando ese socorro y con certeza lo están encontrando. Como por ejemplo el caso de Daxi, que nos cuenta que tiene muchas deudas y no sabe qué hacer. Inclusive tenemos aquí el caso de un ex funcionario público que nos cuenta que desde el momento en el que perdió su trabajo, ya no pudo dormir y se encuentra muy desesperado. También tenemos el caso de la señora Narcisa, que nos cuenta que la hija está muy mal y la sobrina también se encuentra muy enferma. Doña Maribel nos cuenta que tiene muchos dolores en su cuerpo. John Delgado también nos cuenta que tiene muchos problemas de salud. Y así varias y varias personas. Toma una actitud ahora. Pocos minutos faltando para que termine el programa, estaremos orando por usted. Por eso comuníquese con nosotros ahora al 04-2596-300 o también a nuestra línea de WhatsApp 099-839-1693.
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Senhor nuestro Dios y Padre, aquí estamos delante de esta cruz para clamar por todas las personas que se han comunicado en esta programación, por aquellos que no lograron comunicarse, pero esta persona que ahora mismo sufre tormentos espirituales, no duerme a la noche, tiene pesadillas, escucha ruidos en la casa, vive tormentos espirituales, su vida ha sido un verdadero tormento, pero el Señor, oh Dios, tiene poder de tocarla ahora, tus manos pueden alcanzarla donde ella está, ella que há mucho tiempo no tiene paz, há mucho tiempo no duerme, pero que hoy, oh Dios, hoy ella duerme en paz, hoy ya no haya más perturbación espiritual, porque ahora nosotros ordenamos que todo el mal, todo peso, toda carga, todo lo que la oprime, la tormenta, que ahora salga de este cuerpo, oh Dios, para que ella duerma en paz, tranquila, que ella tenga las fuerzas ahora para mañana acercarse a tu casa, para mañana estar, oh Dios, en la batalla espiritual, debajo del mayor punto de luz natural. Estamos seguros que ella vencerá esa batalla espiritual, donde, oh Dios, hay tormentos, perturbaciones, ya no habrá, donde habrá, había pensamientos de muerte, de quitarse la vida, habrá luz por la fe, y esta persona, oh Dios, probará tu poder y será libre de todo este mal, para que nunca más él atormente esta vida. Así lo determinamos delante de esta cruz, en el nombre del Señor Jesús. Amén. Y gracias a Dios.

0: Muy bien, usted tendrá fuerzas para mañana mismo acercarse aquí en nuestro Templo de los Milagros, además de la reunión de las 12 del mediodía, que será la reunión principal. Tendremos también los demás horarios, como a las 7, 10 de la mañana, 3 de la tarde o a las 7 de la noche. Hay una universal esparcida por todo el territorio nacional. Haga su parte, porque usted puede estar cierto. Llegando aquí, usted vencerá esta batalla espiritual.
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4: Entregué mi vida y entregué mi sacrificio. Cuando yo bajé del altar, ya no bajé igual. Yo bajé llena del Espíritu Santo. Yo bajé fortalecida. Yo pasé a tener una fuerza que no se puede explicar con palabras. Y el Espíritu Santo vino hacia mí. Y yo pasé a estar feliz. Yo quería salir de aquí de la iglesia, me acuerdo tanto. Y ir por ahí y decirles, el Señor Jesús te ama. Yo quería predicar a las demás personas. Yo ya no tenía odio, yo ya no tenía rencor, yo ya no tenía nada en mi corazón. Yo lo que quería es que otras personas conozcan ese amor que está dentro de mí. la paz que yo no tenía de niña, yo pasé a tener paz. Yo pasé a ser feliz, a gozar de una vida diferente. Yo ya no quería más morir, yo quería vivir.
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1: Hola, muy buenos días. Que Dios bendiga su vida grande y poderosamente. Estamos aquí en el aire con este programa La Última Puerta. Y usted que desea luz para su vida. Y en su vida usted ha visto mucha oscuridad, tinieblas, problemas que te desesperan y no te dejan salir adelante. Porque cada día que pasa parece que el tormento aumenta más. Yo quiero decirte a ti que sí es posible usted vencer toda esta situación. Quédate conmigo en esta programación que te voy a mostrar que la luz que tenemos para ti puede disipar cualquier tinieblas que haya en su camino. Escuche ahora un caso verídico que tenemos preparado y luego regresamos hablando más.
2: Mi alma guardaba tanto dolor, tanto sentimiento, frustración, odio, rencor a mí misma y a mis padres. Por la mañana, un día, cuando fui enviada a donde sacaban leche, donde había un corral, un pariente abusó de mí, ahí mismo. Y no fueron una, fueron muchas veces.

Yo crecí con ese dolor, con esa angustia. Era una niña que guardaba dentro de mí ese sufrimiento. Eso era un dolor, algo que carcomía el alma. Y eso me llevó a muchos, muchos fracasos, mucho dolor, sufrimiento, angustia. No dormía, yo lloraba siempre, siempre era una niña cohibida. Era algo que yo no entendía, yo me preguntaba el por qué yo tenía que pasar ese dolor. Yo me hice una niña sumisa. Si yo recibía un maltrato o una humillación, yo todo me guardaba. Era como que una cajita de madera donde iba guardando las cosas. Y yo no podía hablar porque si yo hablaba, nunca me iban a creer. Y ese dolor solo lo sabía Dios. Es porque esto duele. Duele. Una niña, su inocencia, es algo duro, duro. Y eso me conllevó al fracaso. Cuando conocí mi primer compromiso, me casé, yo pensé vengarme, pero sufrí mucho. Y nunca fui feliz en mi matrimonio. Me divorcé, volví a comprometerme y no era feliz. Porque yo siempre tenía ese recuerdo dentro de mí cuando yo estaba con mi esposo. Y yo decía, este odio que llevo, tengo que vengarme. Y era como vuelvo y repito, esa espina que le lastimaba. En el tercer compromiso fue donde se rompió aquella cajita. Hizo un boom, boom. Y colapsé al punto de querer suicidar. Porque ese dolor seguía y no era la persona con quien estaba, era yo. Era yo. Era yo que no tenía paz. Era yo que no tenía esa felicidad dentro de mí. Llegué a soportar muchas carencias, carencias inmensas, de no tener para comer. Llegué a ser humillada de una manera que un tiempo fui traicionada. La pareja con quien yo estaba me traicionó, me golpeaba mucho. Era muy difícil porque todo estaba dentro de mí. No tenía paz. Quemaba mi alma, gemía por auxilio. El dolor me iba consumiendo. Y el fracaso sentimental y el dolor también de no poder llevarle el alimento a mis hijos, más fuerte todavía. No me alcanzaba el dinero, no me alcanzaba. Había días difíciles. Yo no le decía nada a mis hijas y llegaba al punto que a veces yo prefería no comer y darle todo a ellas, todo. Porque era triste de saber de que tenías ese dolor por dentro y que no tener a alguien que te apoyara. Y yo no soporté. Y cierto día quise tirarme de un puente. A mí me dolía tanto, decía, ¿es vida o muerte? Y una voz me decía, tú no sirves, mátate, tírate, deja a esas niñas. El mismo día que yo intenté tirarme por el puente, caminando con unas cuantas monedas y pensando que llevaba de comer a mis hijas, pasando por una calle, encontré Iglesia Universal y entré. Y dije que era mi oportunidad, era vida o muerte. Si en ese momento yo entré y Dios me trajo ahí, es porque Él quería algo de mí. Subí al altar y alcé mis manos y le dije, sí, dame paz. Quiero ser feliz. Nunca jamás odiar. Nunca jamás guardar. Nunca jamás volver a vivir eso. Nunca jamás odiar a ningún hombre. Y yo

perdono a mis padres. Y yo perdono todo aquel que me hizo daño. Mi corazón se quedó en paz conmigo, con mis padres y con todos quienes me habían lastimado. Y esa paz tan grande que yo sentí, ese abrazo que nunca lo había tenido, ese día transformó mi vida. Yo dejé la vieja vida y desde ese día me torné una nueva mujer. Después de tener el bautismo en las aguas, comencé a buscar el Espíritu Santo y le dije a Dios: heme aquí, Señor. Cuando bajé del altar en ese mismo día, en una madrugada, recibí el Espíritu Santo. Comencé a ser feliz. Yo ya no tenía esa cara de amargura, ya no tenía ese sufrimiento, dormía más, los dolores de cabeza ya no estaban. Era totalmente diferente. Todo se había transformado. Gracias a Dios, me volví a casar. Tengo un esposo maravilloso. Tengo dos hijos más. Mis hijos ahora tienen todo, gozan de todo. Tengo una casa que nunca imaginé, un terreno que nunca imaginé, casi como de media cuadra. Ahora estamos construyendo otra casa. Tengo una parrillada, se llama Parrillada de Esther. Gracias a Dios, ese negocio es muy bendecido, es muy bendecido. Los chicos que trabajan conmigo, colaboran allí. Tengo 12 personas. Y le doy gracias a Dios todos los días, porque nunca está vacío. El Espíritu Santo es el mayor regalo, es la mayor riqueza. Es un tesoro tan valioso que nosotros podemos adquirir. Nosotros ganamos y nunca vamos a perder, porque el Espíritu Santo tiene todo.

Nargeli Cacharuco Guillén, de 15 años, falleció producto de un hechizo que le hizo su íntima amiga. Según relataron los padres de la víctima, ambas salían con el mismo chico, lo que provocó el acercamiento de Stephanie hacia Nargeli. Su maldad por destruir a la joven era tan grande que logró obtener huesos y cenizas de un muerto, y al llegar a su casa los licuó y lo mezcló en una comida que le invitó a Nargeli. Días después, la quinceañera empezó a desmayarse constantemente. Fueron meses de pesadillas para la joven y sus padres, porque no había nada que les ayudara para que Nargeli regresara a su vida normal. La joven falleció en los brazos de su padre. Este macabro hecho sigue conmocionando al mundo entero, dejando más que claro que la maldad de la gente no tiene límites.

0: Majestuosos parques como este actúan como un gran andén para personas que aman la caminata, pero lo que muchas personas no conocen es lo que se puede llegar a encontrar en lugares como estos. La señora Verónica, la exbruja, revela lo que ella se encontró hoy.
1: Este trabajo es un trabajo de venganza.
2: Accidentes trágicos y deseos de suicidio.

0: Señora Verónica, ¿qué ha sido este trabajo de brujería que se ha encontrado hoy?
1: Sí, mira, yo encontré aquí unas velas. Es una en forma de mujer y la otra en forma de parte íntima de la mujer.
0: ¿Y por qué son velas de forma de mujer? ¿Para qué sirven?
1: Sí, mira, porque en forma de mujer es porque están haciéndosela una mujer. Y la vela en forma de parte íntima de la mujer es porque está representando la parte íntima de esta mujer. O sea, que van directamente a dañarle la parte íntima. Entonces, esta vela la bautizan con el nombre de la persona a la cual quieren dañar.
0: ¿Y qué es lo que esta mujer está sintiendo? ¿Cuáles son sus síntomas?
1: Sí, mira, esta mujer en este momento ya está con problemas en la parte íntima. Son donde mujeres empiezan con mal olor. Que aunque van con el médico, ellas sienten un mal olor, un flujo, un sangrado. Ellas ya no pueden tener intimidad con el esposo y por ese fin lo hace. Por lo general lo hace el amante para que ella ya no pueda tener intimidad con el esposo y así dejar el camino abierto para que se va a tener intimidad con la amante.
0: ¿Qué entidad se ha invocado con este tipo de brujería, señora Verónica?
1: Mira, aquí presentaron a la Santa Muerte Negra porque es un trabajo oscuro de alta magia negra.
0: Y señora Verónica, con su experiencia como ex bruja, ¿cómo le llamaría a este tipo de trabajo?
1: Sí, mira, este trabajo es muy fuerte porque se llama pudro la parte íntima de mi enemigo.
0: Y señora Verónica, ¿qué son los colores, el significado de los colores? Porque se puede ver que es amarillo las velas.
1: No, las velas son negras, pero en sí tienen polvos. Tiene polvo, le ponen azufre. El azufre es algo que es muy fuerte. Cuando incluso te lo tocas, ya te quema la mano. Ahora te imaginas en la parte íntima. Eso va a traer un dolor tremendo en la persona que fue trabajada en este ritual.
0: Y señora Verónica, ¿qué puede hacer para liberar a esta víctima?
1: Mira, yo voy a hacer una oración y voy a poner unas gotas del agua bendita para deshacer este trabajo de brujería. En el nombre del Señor Jesús, mi Dios, yo te pido ahora, Señor, que pases con tu poder, mi Dios, que así como caen, mi Dios, estas gotas, mi Padre, de esta agua bendita, yo deshago, mi Dios, este trabajo de brujería y determino que estas víctimas sean libres a través de mi fe. En el nombre del Señor Jesús, amén y gracias a Dios.
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2: Muy bien, nosotros regresamos aquí y usted acabó de escuchar este caso verídico. Y este caso verídico, nosotros queremos que usted entienda que el problema en su familia, esta desesperación, esos vicios, este problema de desentendimiento entre usted y su pareja, esta frialdad y todos los demás problemas que pasa en su vida, tiene una raíz. Y la raíz de estos problemas es espiritual. Por eso, yo quiero que usted hoy venga a dar una oportunidad a lo que usted está escuchando. Usted está escuchando un mensaje de luz que tal vez usted ni siquiera cree, mas usted quiere resolver este problema. Escuche más un caso verídico en este momento.
3: Yo comencé a involucrarme en el mundo del alcohol, de las malas amistades, las pandillas. Ellos me fueron involucrando al robo. Yo llegué a consumir marihuana, llegué a consumir cocaína, polvo. Intenté matarme 2 veces.
4: Era atormentada espiritualmente. Los ruidos siempre me perseguían. La desesperación aumentó. La depresión aumentó. Yo veía a mis compañeros cómo se cortaban en mi delante, se quemaban en mi delante. Ellos sentían placer en hacerlo y me decían, Fer, hazlo. Quería morirme, pero ni yo misma sabía cómo morir. Era peor, porque yo no sabía qué pasaba.

0: Mi sufrimiento comenzó desde muy temprana edad, a la edad de los 3 años, ya que mi padre se fue al exterior, aún yo siendo un niño, un bebé, y él prácticamente se olvidó de nosotros, de mi familia. Yo le guardaba mucho odio, mucho rencor, resentimiento. Nunca tuve el afecto de un padre, nunca tuve un consejo de un padre. Por eso, consecuentemente, tuve graves errores, que tomé decisiones erradas en mi vida. Salía con mis amistades a tomar, me involucré en el mundo de las drogas. Yo llegué a consumir marihuana, cocaína, polvo, todos esos. Yo nosotros con mis amistades nos íbamos a casas así botadas, a los parques. Llegué a dormir fuera de colegios, llegué a dormir fuera de un puente. No llegaba a la casa, salía viernes, llegaba lunes, mi mamá toda desesperada, angustiada, mis hermanas llamando a mis amigos. A ver, ¿dónde estoy? A ver si sabían algo de mí. Me involucré en el mundo de las pandillas, fui expulsado del colegio.
1: Yo sufrí desde muy pequeña, desde los 11 años que yo recuerdo, siempre hubo temas espirituales en mi casa, porque mi mamá estaba con problemas de cáncer y todos teníamos problemas, todos estábamos enfermos. Desde ese entonces empezó el sufrimiento más grande, porque yo quería apagar ese sufrimiento, porque yo era muy pequeña y yo no sabía cómo lidiar con toda la situación, y siendo yo la mayor de las mujeres, esa situación hizo que yo desde los 11 años me involucrara con la pornografía y a tocar mi cuerpo, y eso hizo que cada día, cada año vaya avanzando mucho más, porque solo de esa forma yo encontraba sosiego. Con el paso del tiempo, pasan unos un año más o menos, mi papi migra a los Estados Unidos y ahí fue cuando el vacío empezó a ser más fuerte, porque ya no tenía una presencia paterna en casa, solo tenía la de mi mamá, pero por la enfermedad que ella tenía, pues es como que no había nadie en casa. Entonces poco a poco yo empecé a asumir una figura que no me correspondía. En medio de ese dolor, la desesperación aumentó, la depresión aumentó, el dolor, la rabia, el sufrimiento, y eso llevó a que yo me convirtiera en una Fernanda demasiado nerviosa. A consecuencia de todo esto, yo empecé a escuchar muchos ruidos, era atormentada espiritualmente, no conseguía tener calma. Yo decía, voy a cambiarme, como en ese entonces ya trabajaba y yo cuidaba de mi casa, de mis hermanos, me voy a cambiar de departamento porque de pronto ahí pasó algo en esa casa.
0: Comencé a robar, a hacer pequeños robos en mi casa. Ya robaba ahí en mi casa, comencé a robar en mi colegio, robaba celulares, robaba dinero de los chicos que llevaban, porque mi mamá, ella me puso en una escuela privada. Entonces, ahí todos los chicos llevaban dinero, llevaban buenos celulares. Y yo, como quería dinero, quería plata para consumir, yo comencé a robar a todo ahí en el colegio, en las instituciones. Hubo una ocasión donde mi mamá recién había estado operada. Y yo me fui con mis amigos a una pelea. En lugar de ir a verle, yo llegué con la cabeza todo partida, ensangrentado todo. El buzo era blanco, yo llegué, el buzo no llegó blanco, sino rojo, pero puro de sangre. Yo, cuando lograba conseguir droga, era lo primero que consumía, para yo estar tranquilo. Porque yo caí en una depresión súper brava, súper bárbara. Hubo momentos donde yo le rogué a mi tío que no le cuente nada a mi mamá, pero yo ya no alcanzaba ni a levantarme de la cama. No tenía fuerzas. Quería solamente que me llegue la muerte. Yo quería morirme. Quería morirme. Yo no quería saber nada de la vida. Pero y más que todo, recordando que por culpa de mi padre yo estaba así. Toda la culpa yo le echaba a mi padre. No pensaba que era mi culpa, sino yo pensaba que era culpa de él. Yo quería matarlo, porque yo le echaba la culpa de todo lo que yo viví, la culpa de él. Porque él nunca jamás estuvo ahí para mí. Entonces yo quería hacer lo que hacía con las otras bandas, yo quería hacerle a él, porque la vida que tuve fue muy triste y yo le echaba la culpa a él. En medio de ese sufrimiento, de ese dolor, mi madre me hizo una llamada diciéndome, Sebastián, allá tú no haces nada, acá yo te tengo una solución. Yo te tengo la salida de ese problema que tú estás. Y me llevó a la Iglesia Universal. Entonces llegué a la Iglesia Universal Y ahí me comenzaron a orientarme que yo necesitaba perdonar a mi papá. Ahí me orientaron que tenía que primero bautizarme, abandonar la vieja vida, abandonar la vieja criatura, y que solamente con el Espíritu Santo Él me iba a ayudar a yo perdonar a mi papá sinceramente. Entonces, en ese proceso de ir participando de las reuniones, yo fui abandonando todo lo que me llevaba a la depresión. Las amistades, las pandillas, la droga, el alcohol.
1: En ese entonces, mi mamá me había dicho, Fer, vamos a la iglesia. Y ese día decidí ir. Decidí por primera vez abrir mi corazón para Dios y decirle quién era la verdadera Fernanda. Y yo le dije a Dios, hoy quiero ser feliz. Ya no quiero llorar más. Es como que me hubieran sacado 20 kilos de encima de mí. Entonces, en ese corto tiempo yo le pude decir todo a Jesús. Todo lo que yo sentía, lo que yo hacía, lo sucia que yo me sentía por todas las cosas que yo venía haciendo desde mis 10 años hasta ese entonces que yo tenía ya 19. Y yo le decía a Dios, ¿será que tú me puedes perdonar por todo lo que yo hice? Porque yo me sentía muy sucia. No me sentía digna de poder formar una familia más adelante, porque yo decía, ¿será que alguien me puede creer? En ese momento Dios me dijo, tranquila, si yo estoy aquí. O sea, lo más bonito de todo eso fue que ahí es como que Jesús estaba delante de mí y me dijo, tranquila. Yo espiritualmente vi a Jesús y Él me dijo así, pero ¿por qué tienes miedo? Si yo ya te perdoné. Y eso fue lo que a mí me hizo quebrar ese orgullo, todo lo que me estaba deteniendo. Sentí mucha paz. Ahí yo tomé el primer paso, que fue arrepentirme de todo lo que yo había hecho. Me bauticé en las aguas y pues ahí empezó lo más importante para mí. Yo quería tener un encuentro con Dios. Y en esa madrugada yo fui llena del Espíritu Santo. En esa madrugada el Señor Jesús me dijo, tú ya no vas a estar más sola. Yo estoy contigo y tú eres mi hija. Cuando yo escuché eso, yo me quebré, porque dije, wow. Entonces yo toda la vida tuve un padre, pero yo no lo sabía.
0: Entonces ahí yo comencé a mirarle a mi esposa, que es actualmente, y gracias a Dios, Dios también había tocado dentro de ella. También fui correspondido. Y esta vez hice las cosas bien. Yo la amo, la quiero, ella me respeta, y yo la respeto, la quiero mucho, y soy feliz con ella.
1: El día de hoy estamos ya con 3 años de casados y vivimos muy bien. Viajamos alrededor del país. Hoy somos felices y queremos servir a Dios.
0: Tengo paz, tengo alegría, tengo a mi familia, tengo a mi esposa, tengo mi trabajo, tengo todo lo que no pensé tener un día. Pero principalmente soy feliz porque tengo el Espíritu Santo dentro de mí.
1: Hoy en día puedo decir que tengo un matrimonio muy bendecido. Mi familia es súper linda, muy hermosa. Mi relación con mi padre es súper buena. Y lo más importante de todo esto es que yo tengo el Espíritu Santo, que es lo más espectacular que yo pude haber recibido en toda mi vida.

Muy bien, nosotros acabamos de escuchar este otro caso verídico. Y como yo le mencionaba, cada caso verídico tiene una particularidad. Y la particularidad es que las tinieblas que agobiaban a aquella persona, a aquella familia, que agobiaban los caminos de aquella persona, fueron arrancados. Y por esto aquella persona cuya su vida fue transformada, lo característico es que ella recibió la luz. Y si usted quiere recibir luz, si usted quiere recibir el poder de Dios, abra su mente, abra su corazón para la gran obra que nuestro Señor quiere hacer en su vida. Él puede y hará en su camino grandes cosas.

Uno de los grandes obstáculos para que las personas no sean bendecidas es el miedo. El miedo imposibilita la acción divina. A través de él, las personas se quedan con el corazón cerrado. Tienen miedo de perder algo en la vida. Y esto hace que las personas se frustren en sus proyectos, anulando totalmente su fe. El miedo y la duda caminan juntas y son enemigos de la fe. La vida de un cristiano debe estar marcada por la búsqueda del favor de Dios. El deseo del Señor es que las cosas que acontezcan en nuestras vidas sean grandes para expresar su gloria. Para que esto suceda, no podemos permitir que el miedo, la cobardía, se interpongan entre nosotros y el propio Dios. Dios

0: Muy bien, usted acabó de escuchar esta hermosa canción y yo quiero que usted, que me escuche en este momento y está cansado de tantas tinieblas en su vida, usted que ya pidió mucha ayuda y hasta ahora usted no pudo alcanzarla, si usted cree, todo eso será arrancado de su vida. Porque nuestro Dios es luz y donde Él está, hay también luz. Y Él quiere estar en su vida. Por eso este día de hoy, aquí en el centro sur de la ciudad de Guayaquil, nosotros estamos en una cadena llamada Punto de Luz. Nosotros estamos pidiéndole a Dios que derrame la luz de Él sobre nuestras vidas. Y es importante que usted abra su corazón y su mente para que esta luz venga a brillar en su vida. Escuche este caso verídico. E já volvemos.
1: Vivia triste, tinha muita depressão, muito sofrimento interno. Sentia muito dolor de cabeça. Era um dolor de cabeça que não havia pastilha que me quitasse.
2: Tinha vícios, andava em lugares que não devia andar, na borrachera, com mulheres. Minha vida econômica estava muito mal.
1: Mis padres en ese tiempo me llevaron ante los brujos, me hicieron baños, me hicieron tomas, me hicieron tantas cosas que según eso me iba a quitar porque había tenido un daño de brujería. Mis padres prácticamente perdieron su dinero porque yo quedé peor. Eran unos dolores de cabeza que no aguantaba. Decían que tenía migraña, el doctor que era migraña, la depresión, la falta de valor que no me daba yo misma. Y todo ese sufrimiento fui cargando y cargando hasta cuando me casé.
2: Tenía vicios, andaba en lugares que no debía andar. Me juntaba con personas que, en vez de ayudarme, me dañaban. Me llevaban a cometer errores, vicios. La borrachera, andaba con mujeres.
1: Me hicieron ser una mujer insegura. No tenía estabilidad emocional. Si un día estaba feliz, otro día estaba triste, enojada. Y eso traía problemas en mi matrimonio. Porque mi esposo decía, ¿pero por qué eres así? Si yo te trato bien. Pero yo siempre, no, es que así soy y punto. Así soy y bueno, si tú me quieres, me tienes que aceptar así porque así soy.
2: Tomábamos, era más, era lo que tomábamos que lo que trabajábamos en la semana. Entonces ya éramos dos que andábamos en servicio ya.
1: Ahí nosotros tomábamos mucho con él. Comenzábamos con cerveza. De ahí terminábamos con el último puro, que era caña fuerte. El último ese ya, digamos, el más fuerte, porque ya no había dinero para comprar cerveza. Entonces terminábamos con eso. De ahí él ya cogía y se perdía. Se perdía con los amigos o con mi hermano y se perdían. Y ahí era peor, porque yo me enojaba porque no me llevaban. Entonces ellos se iban solos a disfrutar y yo me quedé en casa. Entonces eran los más problemas ahí. De ahí mi hija, y ella nació enferma, le cayó una enfermedad que se llamaba rotavirus y entonces esa enfermedad la comenzó a secar a ella, vómitos y comenzó a secar. Ahí comenzaron los problemas económicos, no había la condición para hacerla atender. Tuve mi tercer hijo, no sabía que estaba embarazada, cuando me enteré tenía 7 meses de embarazo. Y ahí la preocupación era otra, yo decía, ¿cómo voy a estar embarazada con esa vida que llevaba? Mi esposo también preocupado porque igual seguíamos la misma rutina.
2: Él nació con complicaciones, enfermo, tenía problemas en los pulmones. Nosotros semanal gastábamos dinero bastante en él porque era exámenes, tras exámenes, él pequeño todavía.
1: Cogió una enfermedad en los pulmones que el doctor decía que se llenaba de agua, que se llenaba de flema y que no iba, el niño no iba a desarrollarse, que iba a tener una vida complicada.
2: Mi vida económica estaba muy mal, mal. Teníamos un pequeño negocio de Quevedo en la calle, pero no era como para solventar a la familia que estaba creciendo.
1: Llegamos al punto de prestar mucho dinero. Sí, prestábamos dinero,

pagar el arriendo, prestábamos a veces dinero para comprar los medicamentos porque mis hijos se criaron con leche de farmacia. Entonces, ahí no alcanzaba para comprar. Entonces nos endeudamos, sí, nos endeudamos con los churqueros, prestábamos dinero del mismo negocio. Entonces el negocio se trabajaba más para pagar los churqueros y quedaba poco para la comida. No, la comida era escasa. Y así viví con mi familia, con mis hijos, más o menos un largo de unos 7 años, en total miseria. Salud también, totalmente la salud destruida. Los problemas familiares con mi pareja también iban en aumento. Los vicios iban aumentando también. Entonces ahí fue que conocí yo la Iglesia Universal.

0: ahí comencé a hacer las cadenas de martes con mi hijo y mi hijo se fue curado. Totalmente comenzó y se curó automáticamente. Llevamos a los médicos y los médicos dijeron que él no tenía nada, que por qué le habían hecho tanta cosa al niño si él no tenía nada. Y se curó. De ahí comenzamos a hacer, yo comencé a hacer cadenas de viernes por mí, porque yo ya entendí que yo necesitaba ser libre de todos esos problemas que yo había tenido en el pasado. Fui totalmente libre y salió todo ese peso. Era como que salió algo dentro de mí que me quedé totalmente tranquila, me quedé en paz. Esa paz que no tenía, ahí comenzó y quedé totalmente libre. Yo ya quería una familia transformada, una familia que ellos sean libres de todo lo que yo había cargado, que ellos ya no tengan que cargar con eso. Aconteció, mi esposo también comenzó a firmarse en iglesia.
1: Ahí yo comencé a ir a las reuniones, a participar. Entonces, ahí mi vida fue mejorando. Todos los problemas que tenía de salud, de los riñones, no tengo nada. Yo lucho, trabajo, voy para allá, para acá. Y estoy bien.
0: Entonces ahí me bauticé en las aguas. De ahí comenzó el otro paso. El paso que era tener el Espíritu Santo. Porque el pastor hablaba mucho, ¿no? Que el Espíritu Santo es el que nos va a dar la fuerza, la condición para poder nosotros vencer los problemas. Recibí el Espíritu Santo. Recibí ese premio, es algo tan precioso que cuando salimos de la iglesia me acuerdo tanto que mi esposa me dice, oye, te veo diferente. Ahí mi esposo comenzó a ver ese cambio en mí, ese cambio. Y él dice, no, yo también quiero eso. Ahí me acuerdo tan presente que así mismo un viernes él recibió el Espíritu Santo.
1: Entonces ahí, bueno, comencé a entregarme más a Dios. Recibí el Espíritu Santo, que fue nuestra mayor bendición.
0: Nos casamos en iglesia. Ahora mi familia y mis hijos están totalmente crecidos. Ya el mayor ya se graduó de la universidad. Y mi hija también está en la universidad, ya también un año más y se gradúa de psicopedagogía. Tengo mi tercer hijo, que él, por el que llegamos a la iglesia, él ahorita está sirviendo a Dios. Y mi último hijo, que tiene 14 años, también está en iglesia, también está en la FT Burita. Y además de eso, a mi mamá. Ella también fue curada, ella también fue libre del cáncer. Yo y mi casa serviremos al Señor. Entonces esa promesa yo quería con mi familia, con mis hijos, con todos ellos.
1: En nuestra vida se ha cumplido esa promesa. Yo y mi casa serviremos al Señor. Nuestra vida económica fue mejorando y para allá. Fuimos logrando tener otro negocio.
0: Y la economía de nosotros es buena. Ahora nosotros comemos lo que queremos. Compramos lo que nosotros queremos. Y nosotros no estamos ahora diciendo, no nos alcanza. Porque nuestro negocio está prosperando. El negocio que antes teníamos, que era poco, ahora es mucho. No tenemos deudas, ya no nos metemos a deudas de churqueros porque no hace falta. La ganancia que nosotros tenemos con nuestro negocio es a veces el triple de lo que nosotros vendíamos en antes.
1: El Alejandro de antes era el Alejandro enfermo, el Alejandro en vicios, era el Alejandro mal genio, mal carácter. A cambio, el Alejandro de ahora, él tiene paz, tiene una salud, tiene una familia bendecida, una economía bendecida. Y lo más importante, tiene el Espíritu Santo.
0: Porque si yo no hubiera recibido el Espíritu Santo, si yo no hubiera recibido la mano de Dios, la ayuda de Él, yo no estuviera aquí ahora. Él no estuviera contando todo esto así. Porque Él es el que me ha dado toda la fuerza, me da todos los días la energía, todos los días me da esa tranquilidad para seguir luchando, ¿no? El Espíritu Santo es la mayor riqueza que yo pude haber conquistado en mi vida.

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1: ¿Por qué dejar que las lágrimas insistan en caer sobre su rostro? ¿Por qué permitirle a la tristeza ocupar espacios tan importantes? ¿Por qué mirar la vida como un simple espectador? ¿Por qué permanecer en penumbras? ¿Por qué mezclar el pasado con el presente y pensar que el futuro también será una pérdida de tiempo y problemas sin salida y sin solución? Existe en su interior una fuerza determinante que puede cambiar el rumbo de su vida y ponerlo en un nuevo contexto donde las adversidades serán vencidas y los revés superados. Dígase a sí mismo, basta de angustia, desesperación y desequilibrio. Decrete el fin del miedo, de la angustia y de los conflictos. Determine que no habrá más lamento. No pierda más tiempo. Parta ahora mismo en busca de un bien precioso. Golpee la puerta y se le abrirá. Entre y encontrará lo que usted tanto precisa, lo que usted tanto anhela y que pensaba imposible llegar a lograr. En su interior llegarán las respuestas para todos los signos de interrogación que hacían de su vida una montaña de dudas y cuestionamientos. De su interior siempre vendrá la inspiración para darle un nuevo sentido a la vida, un sentido mayor, un sentido pleno.

0: Muy bien, este caso verídico relata la vida de muchas personas. Muchas personas ahora se encuentran desesperadas. Y es tu caso. Esta madrugada usted no está pudiendo dormir. Esta madrugada tú ya estás desesperado, sin saber qué más hacer porque son muchos problemas que te agobian, son muchos problemas que te entristecen, te atormentan. Pero hoy usted puede ser libre de él. Hoy usted puede ser libre de esta oscuridad que está en su vida. Por eso es importante que usted dé esta oportunidad para este Dios. Calle por Tete, entre Tulcán y los ríos, la dirección de su transformación de vida. A las 7 y a las 10 de la mañana yo estaré dando la atención. 3 de la tarde y 7 de la noche. Y usted verá que su vida también cambiará.
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Que Dios bendiga poderosamente su vida y nos volvemos a encontrar el día de mañana.

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1: Usted que está enfrentando problemas espirituales, no consigue dormir por las noches. Usted se siente angustiado, desesperado, ha sido víctima de un mal espiritual. Usted que le hicieron una brujería, le hicieron un daño para destruir su salud, está enfermo. Usted se siente desesperada, desesperado. Hay problemas, hay vicios, peleas, discusiones. Usted se siente como entre la espada y la pared, sin salida a causa de tantos problemas que está enfrentando. Usted ha tenido pensamientos errados, pensamientos equivocados, no sabe más cómo reaccionar delante de esos males espirituales. Es momento de usted ser libre de esas tinieblas, tinieblas que han albergado toda su vida. Desde la infancia, usted siempre ha sentido que alguien le persigue, usted escucha que alguien está llamando y no hay nadie, usted ve bultos, usted no puede dormir por las noches, se siente desesperado. Hay tinieblas en su vida que solamente la luz de Dios le puede liberar, como lo ha hecho con el señor Manuel Alejandro. Escuche el caso verídico.
2: Yo me involucro a tomar alcohol en el momento que yo me caso, en el momento de mi matrimonio. Yo no llegaba yo a mi casa por estar tomando en cantina. Las carencias que habían en mi casa era falta de comida, era falta de vestimiento a mis tres hijas, era falta de vestirlos. Yo no me daba cuenta en eso de que yo gastaba dinero en la cantina y en lo que es mi hija, en lo que eran mis hijas, mi casa. Yo no daba el sustento para lo que era la semana. Yo llegaba yo borracho 12 de la noche, 1 de la mañana a mi casa. Yo llegaba borracho y le decía yo a mi esposa que me sirviera de comer, que me diera de cenar. Y mi esposa se levantaba y me decía, ¿qué horas es esto de llegar? ¿Cómo te voy a dar de comer? Entonces para mí era hacerle un pleito. Yo le hacía yo un pleito, le decía yo cosas y me peleaba yo con ella, me ponía yo a pelear con ella. Pero muy, muy feamente me ponía yo a pelear. Me ponía yo a tirar, ya entonces nos poníamos a pelear yo y ella, nos agredíamos, tiraba yo las cosas, rompía yo cosas en mi casa, rompía, así como ella rompía cosas hacia mí, yo rompía todo lo que veía yo en mi camino, en mi casa. Mi esposa, en el momento que yo me peleaba con ella, yo me agredía yo con ella por borracho, si ella me llega a abandonar, ella agarra a mis tres hijas, me abandona solo, me deja solo en la casa, borracho. Tuvo auxilio de policías, vinieron policías, a ella la ayudaron a salir con mis hijas, se fue. En el momento que ella se fue, me abandonó. En el momento que ella me abandonó, yo agarré, me intenté matar. Yo me intenté colgar, me puse la soga en el cuello, me intenté suicidarme. Me puse a pensar, a llorar de que qué es lo que hago, qué es lo que estoy haciendo. Me puse a razonar, de decir que no está bien lo que intenté hacer. Dije no, para mí esto no está bien. Yo caí en depresión. Yo caí en no tenía yo fuerzas, no tenía yo fuerzas para vestirme, no, estaba yo debilitado, estaba yo triste, estaba yo decaído.

0: Yo pasé por la Universal, por la Iglesia Universal. Entré a la iglesia, escuché de una reunión. Me orientó el pastor. Participé de la reunión un viernes. De allá fui liberado, sentí una liberación, sentí una paz. Yo aprendí a pedir perdón. En ese momento yo pedí perdón a todos mis familiares. En ese momento yo me sentí bien, me sentí en paz. Me sentí feliz, ya fui rescatando a mi familia, fui rescatando a mi esposa, a mis hijas, mi hogar. Y sí, en ese momento fui muy bien. Yo recibo el Espíritu Santo. En ese momento yo siento la paz, siento la alegría, siento el cambio en mí, siento el querer ayudar a personas, como yo en este momento yo me sentí cambiado. Mi vida fue, ahí recibo yo la transformación de mi vida.
1: Junto a uno de los principales y más transitados freeway al sur de California se encuentran ocultos miles de trabajos de brujería. 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
1: Señora Verónica, ¿y se puede mover el trabajo de lugar?
4: Para... Sí, vamos a moverlo porque aquí puede salirnos algún animal mejor allá. Vamos a ver los elementos que hay adentro. Hay muchas hormigas, mira. Hay una manzana verde. Ya está preparada, mira. Pura vela, mira, con papel. Y son hojas de laurel. Y las maldiciones ya están, mira, todas cortadas. ¿Qué es esto? Más pedazos de vela. En estas envolturas. Chiles. Pero si ya te das cuenta, están cortados. Son varios.
1: Esos chiles, ¿por qué se ven frescos? ¿Es reciente la brujería que se está realizando ahí?
4: Los acaban de hacer, mira.
1: ¿Y dentro de los demás chiles también hay papelito?
4: Sí, estoy viendo que todos están cortados, pero quiero ver si hay nombres o qué es lo que hay adentro. Mira, tiene polvos, tiene lociones. Ya casi no se ve lo que hay adentro. Mira, ¿te das cuenta? Todos tienen un papel.
1: ¿Esos papeles son peticiones, señora Verónica?
4: Los nombres quizá de las personas que se trabajaron aquí. Mira cómo están bien preparados, ¿te das cuenta? Mira, esto es droga. Dice cannabis, que es marihuana. Mira. Logré descifrar realmente lo que tiene un papel escrito aquí, que estaban adentro del chile.
1: Dentro del chile estaba un nombre de una persona. ¿Los demás chiles contienen el mismo nombre o son diferentes?
4: Mira, posiblemente sí tengan todos el mismo nombre. Y no se puede descifrar los demás nombres, pero realmente yo veo que solo es para una persona.
1: ¿Por qué esa manzana tiene como...?
4: A ver, déjame ver. Márquenle, la voy a abrir a ver si tiene algo. Está preparada, ¿te das cuenta? Ya está toda podrida, pero mira, esto blanco es polvos que se le pusieron y se le puso una vela de sebo. Significa la vida sentimental. Siempre que encuentres una manzana es donde se hace un ritual de enamoramiento, un trabajo de dominación, pero aquí esta persona también va a quedar solo, porque ¿quién va a aguantar a una mujer viciosa o a un hombre vicioso? Todo esto es un ritual, es magia blanca.
1: ¿Para qué realizaron ese ritual de brujería?
4: Sí, mira, este ritual de brujería es para dominar a una persona. Pusieron específicamente la marihuana para que esta persona sea adicto o adicta a la marihuana.
1: ¿Por qué utilizar esos papeles como petición dentro de los chiles?
4: Porque en cada trabajo tienes que poner los decretos, los nombres de la persona. Si te das cuenta, aquí no encontramos objetos personales, pero se trabajó el nombre. Y estos guantes, te das cuenta, fue con que hicieron todo este trabajo de brujería. O sea, se presentó al espíritu de la calavera, a esqueletos, a muertos. Este trabajo fue para realmente llevar a aquella persona que pierda así su vida, pierda el equilibrio, pierda su salud, a tal manera que quede como un esqueleto.
1: ¿Cómo se empiezan a notar los cambios en una persona cuando recibe un tipo de trabajo de brujería como este?
4: Es aquella persona que no usaba drogas, no va a dormir. La persona va a quedar sin trabajo, lo van a correr de su casa o la van a correr de su casa. O quizá familiares queridos que estén alrededor de esta persona le rueguen que él cambie, lo lleven a centros de rehabilitación, él no va a conseguir. Y como el nombre estaba dentro de los chiles, él va a ser una persona violenta. Va a golpear madre, padre, marido, mujer, quien quiera impedir que él se, o ella se drogue.
1: Señora Verónica, ¿qué se puede hacer para liberar a esta víctima de este trabajo de brujería?
4: Sí, mira, yo voy a poner unas gotas del aceite bendito para deshacer este trabajo de brujería, pero realmente la persona no va a quedar libre inmediatamente. La persona tiene que buscar urgentemente la ayuda espiritual de liberación. Yo fui bruja por 20 años y cuando se me mandaba a hacer un trabajo así y no daba la primera, yo hacía un refuerzo y hacía otro y hacía otro hasta realmente obtener mi objetivo, que era destruir a la persona que le fue pedido el trabajo. Ahora voy a hacer la oración. En el nombre del Señor Jesús, mi Dios, yo te pido ahora que pases con tu poder, mi Dios, que así como caen estas gotas, mi Dios, de aceite, mi Padre Santo, sean libres, mi Dios, esta víctima y este trabajo quede deshecho a través de mi fe, y que el Espíritu Santo les dé oportunidad a estas víctimas, mi Dios, de ser libre y de conocer tu poder, mi Padre, en el nombre de Jesús. Amén y gracias a Dios.
1: Y así como lo menciona la señora Verónica, a pesar de ser un trabajo de magia blanca, tiene la suficiente fuerza para inducir a una persona en los vicios y acabar con su vida completamente.
0: Si usted se identificó con este caso verídico del señor Manuel, usted entienda que esas tinieblas, las tinieblas que estaban afectando a don Manuel, le hacían que él gastara todo en el vicio. Si usted o algún familiar suyo gasta todo lo que gana en el vicio, gasta todo, trabaja, se esfuerza todos los días, se esfuerza semana a semana, mes a mes, para que el negocio avance, para que el trabajo prospere, cobra su salario, tiene hasta un buen sueldo, pero lo gasta en el vicio. Es las tinieblas que están dominándoles. Es esas tinieblas que hacen que su bolsillo esté vacío, su cartera, su billetera esté vacía, su cuenta en el banco esté vacío, porque todo gasta en el vicio. Hay un mal espiritual que estaremos combatiéndolo nosotros. Vamos a combatir esas tinieblas a través del punto de luz. Un punto de luz que usted va a poder recibir en la universal más cercana a su domicilio. Usted va a poder recibir este punto de luz y determinar que las tinieblas salgan de su vida y aquello que estaba afectándole, aquello que estaba molestándole, esas tinieblas nunca más le toquen, porque la luz de Dios es la única que estará tocando en su vida, trayendo paz, trayendo libramiento. Quiero ahora que usted escuche esta linda canción. Escuche también lo que estará sucediendo a través de esta promo hoy viernes en todas las universales del país.

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1: Estamos viviendo la semana de la decisión. Semana de la decisión, y hoy viernes usted puede decidir. Usted que dice: solo hay tinieblas en mi vida, pero yo decido que haya luz. Repítalo: yo decido que haya luz en mi vida. La decisión es suya. Usted decide seguir en la oscuridad, seguir en las tinieblas, o usted decide tener la luz de Dios, que quita, que arranca toda oscuridad, que arranca todas las tinieblas. Es por eso que usted, amigo oyente, usted que me escucha por esta emisora, Radio Cuantena 1030 AM, la radio de la familia, usted que está participando de este programa, usted ha identificado que hay tinieblas, que hay maldiciones, que existen males en su vida, decida que hoy habrá luz. Y decida también estar con nosotros hoy viernes aquí en la Universal en Naranjal, como también en el Templo de la Universal esparcido en el territorio ecuatoriano. Estamos viviendo la semana de la decisión y con toda seguridad la luz de Dios estará iluminando su vida, estará dando paz, confianza, tranquilidad y una vida completamente transformada. Yo quiero ahora que usted escuche más relatos de personas que participando viernes a viernes, ellas reciben la luz de Dios en sus vidas.
2: Señora María, ¿de qué manera usted intentó quitarse la vida?
3: Yo tenía muchísimos problemas con mi esposo, mi juventud fue muy sufrida. Entonces yo ese día llego mareado, me había maltratado, y que yo fui a la cocina, él me vio que yo estaba echando las gotas en un vaso y me la quitó y me botó. Después yo seguía sufriendo con problemas con él y problemas en mi enfermedad, porque yo he sido muy enferma, pero gracias a Dios ahora yo me siento mejor. Entonces yo había tenido un problema, me habían traído el útero y cuando me extrajeron el útero se me le hicieron 3 fístulas en la vejiga.
2: ¿Y esa fue la única vez que usted intentó quitarse?
3: Sí, esa.
2: ¿Y hoy cómo usted está?
3: Yo estoy muy bien, gracias a Dios.
2: ¿Tiene vida?
3: Sí, y ahora sí tengo vida.
2: ¿No quiere morir más?
3: No.
2: Señora Rocío, ¿de qué manera usted intentó quitarse la vida?
3: Bueno, yo intenté de 2 maneras de quitarme la vida. La primera fue ahorcarme. Entonces, como yo tenía problemas con mi pareja, entonces yo dije, como él, cuando recién yo me hice de él, él comenzó a maltratarme. Entonces, yo ya me metí la soga y ya la tenía aquí. Cuando justo llega él y él me la quitó. La segunda vez, con el cuchillo, sí, con el cuchillo yo ya tenía. Como él se iba a trabajar, yo quedaba con mis 2 hijos, nomás quedaba ahí.
2: ¿Y ahora cómo está?
3: Y ahora, gracias a Dios, o sea, ya no tengo esos pensamientos de muerte, nada de eso. Quiero vivir para agradarle a mi Dios, porque sé que Él es el único que está conmigo.
2: ¿Llegó a intentar quitarse la vida? ¿De qué manera?
4: Yo me enterré, las tierras así, en la ría, aquí, y también cogía el cuchillo. Es que yo tenía muchos problemas. Era con mi esposo.
5: ¿Pero cuál fue el pensamiento en este momento?
4: Que yo tenía que morirme. Y ahí ya me tranquilicé y ahí vi todo lo que me estaba pasando. Entonces yo hablé con Dios y dije, no, esto termina aquí. Y ahí ya, fuera todo.
5: ¿Y hoy?
4: Me siento feliz, liberada, ya no pienso en eso. Tengo dos nietos y estoy tranquila.
5: ¿No quieren morir más?
4: No, ya no, ¿para qué?
5: Puedo dejar una tijera ahí tranquila al lado suyo, no pasa nada.
4: Me pongo a coser, pongo a cocinar y todo. No. Ya esos pensamientos quedaron para el pasado. Ahora soy otra persona y me siento muy feliz.
6: Nos encontramos en el surcentro de Los Ángeles, en unas vías muy concurridas, pero que sin embargo esconden muchos trabajos de brujería. Vamos a ver lo que la señora Verónica, la ex bruja, encontrará el día de hoy.
7: Este trabajo es un trabajo de venganza.
8: Accidentes

0: Ahí, ¿no? También y plumas.
1: Ya están súper podridas.
0: Tienen como gusanos y...
1: Llenas de gusanos. Uf.
0: Tienen lodo también ahí. ¿Significa algo ese lodo?
1: No, son polvos, porque estas gallinas fueron preparadas antes de matarlas. Como esto es un ritual, una presentación al espíritu de la calavera, él pidió sangre. Todos estos elementos se rociaron con un artículo personal que fueron los calcetines y la fotografía de la persona. Nada más que ves, ya está todo dañado, todo dañado. Se le ofreció manzanas, mandarinas, se le roció todo el vino y la sangre del animal.
0: Uy, señora Verónica, es que estaba bien fuerte el olor allá, ¿no?
1: Sí, no, está insoportable. Aquí, por mi experiencia, cuando se trabajan los calcetines, aquí el trabajo lo hizo la amante. Mandó a pedirlo con un brujo que se hiciera un trabajo para alejar los pies de la pareja, de la casa, de la familia. Las manzanas significan vida sentimental. Las dos gallinas mató la relación que él tenía o ella tenía, porque puede ser hombre o mujer, no se identifica. Mató la relación, el sacrificio de animales significa la mujer y el hombre. Entonces mató los sentimientos y se trabajaron los pies para alejarlo, para quitarlo de esta casa y así quede el campo abierto para el amante o el amante quedarse con la pareja. Enferman a la persona, le ponen miseria, le ponen vicios, porque incluso había botellas quebradas ahí, y se le presentó al espíritu de la calavera. ¿Viste que era un tipo como de pipa donde se fuma droga? Porque esta persona también va a caer en las drogas. Pero se puso el cráneo de una calavera para traer muerte, para traer desespero.
0: ¿Cuánto puede costar un trabajo como este?
1: Este le sale como $15,000.
0: Porque la gente lo paga, ¿no?
1: Sí, no, y cuando tú ya te metes a que te hagan un trabajo de brujería, tú vas a cumplir, porque si no cumples, después vienen las amenazas. Y si la persona quiere que le funcione el trabajo, la persona paga lo que se le cobre.
0: Entonces, ¿usted cree que esa familia o esa persona sí está experimentando esos síntomas que usted acaba de explicar y si funcionó ese trabajo?
1: Mira, sí funciona para las personas que no tienen la protección de Dios, porque caen una maldición, es un ritual, es una presentación a espíritus, entran los espíritus, son los que destruyen la vida de la persona, pero esto es momentáneo. Quizá la persona que hizo el trabajo solamente fue por un tiempo, solamente le va a tener la persona amada por un tiempo, porque tarde o temprano ese hombre va a caer en los vicios, la va a golpear, la va a humillar y por último se le va a ir.
0: ¿Y esta persona cómo puede liberarse de esta maldición?
1: Cortar ese hechizo y hacer una oración. Pero realmente la persona tiene que buscar urgentemente la ayuda espiritual basada en la palabra de Dios. Una liberación completa para arrancar ese mal desde raíz. Porque los trabajos nunca tienen fin. Estos son los inicios. Después vienen más. Ya se hizo sacrificio de animales. De ahí vienen amarres, endulzamientos. No tiene fin la brujería. En el nombre de Jesús, mi Dios, pasa con tu poder, Señor Jesús, que así como caen estas gotas, que es el agua del pozo, así estas víctimas, mi Dios, queden libres a través de mi fe en el nombre de Jesús, y que el Espíritu Santo les dé oportunidad, mi Dios, para que ellos te conozcan y así sean verdaderamente libres, que es lo que yo determino en el nombre de Jesús.
0: Señora Verónica, ¿y qué tipo de brujería fue este?
1: Mira, este es un trabajo de santería con la calavera para matar el amor de dos personas.
0: La brujería no tiene límites. Incluso se utilizan alimentos cotidianos como el que acaba de encontrar la señora Verónica, la ex bruja.
2: Vivía triste, tenía mucha depresión, mucho sufrimiento interno. Sentía mucho dolor de cabeza. Era un dolor de cabeza que no había pastilla que me quitara.
3: Tenía vicios, andaba en lugares que no debía andar, la borrachera, con mujeres. Mi vida económica estaba muy mal.
2: Mis padres en ese tiempo me llevaron ante los brujos. Me hicieron baños, me hicieron tomas, me hicieron tantas cosas que según eso me iba a quitar porque había tenido un daño de brujería. Mis padres prácticamente perdieron su dinero porque yo quedé peor. eran unos dolores de cabeza que no aguantaba. Decían que tenía migraña, el doctor que era migraña.

0: presión, la falta de valor que no me daba yo misma, y todo ese sufrimiento fui cargando y cargando hasta cuando me casé.
1: Tenía vicios, andaba en lugares que no debía andar, me juntaba con personas que en vez de ayudarme me dañaban, me llevaban a cometer errores, vicios, la borrachera, andaba con mujeres.
0: Me hicieron ser una mujer insegura. No tenía estabilidad emocional. Sí, un día estaba feliz, otro día estaba triste, enojada. Y eso traía problemas en mi matrimonio. Porque mi esposo decía, ¿pero por qué eras así? Si yo te trato bien. Pero yo siempre, no, es que así soy y punto. Así soy y bueno, si tú me quieres, me tienes que aceptar así porque así soy.
1: Tomábamos, era más, era lo que tomábamos que lo que trabajábamos en la semana. Entonces ya éramos dos que andábamos en servicio ya.
0: Ahí nosotros tomábamos mucho con él. Comenzábamos con cerveza. De ahí terminábamos con el último puro, que era caña fuerte. El último ese ya, digamos, el más fuerte, porque ya no había dinero para comprar cerveza. Entonces terminábamos con eso. De ahí él ya cogía y se perdía. Se perdía con los amigos o con mi hermano y se perdían. Y ahí era peor, porque yo me enojaba porque no me llevaban. Entonces ellos se iban solos a disfrutar y yo me quedé en casa. Entonces eran los más problemas ahí. De ahí mi hija, y ella nació enferma. Le cayó una enfermedad que se llamaba rotavirus. Y entonces esa enfermedad la comenzó a secar a ella. Vómitos y comenzó a secar. Ahí comenzaron los problemas económicos. No había la condición para hacerla atender. Tuve mi tercer hijo. No sabía que estaba embarazada. Cuando me enteré tenía 7 meses de embarazo. Y ahí la preocupación era otra. Yo decía, ¿cómo voy a estar embarazada con esa vida que llevaba? Mi esposo también preocupado, porque igual seguíamos la misma rutina.
1: Él nació con complicaciones, enfermo, tenía problemas en los pulmones. Nosotros semanal gastábamos dinero, bastante en él, porque era exámenes tras exámenes, él pequeño todavía.
0: Cogió una enfermedad en los pulmones, que el doctor decía que se llenaba de agua, que se llenaba de flema, y que no iba, el niño no iba a desarrollarse, que iba a tener una vida complicada.
1: Mi vida económica estaba muy mal, mal. Teníamos un pequeño negocio en Quevedo, en la calle, pero no era como para solventar a la familia que estaba creciendo.
0: Llegamos al punto de prestar mucho dinero. Sí, prestábamos dinero para pagar el arriendo, prestábamos a veces dinero para comprar los medicamentos, porque mis hijos se criaron con leche de farmacia. Entonces, ahí no alcanzaba para comprar. Entonces nos endeudamos, sí, nos endeudamos con los churqueros, prestábamos dinero del mismo negocio. Entonces el negocio se trabajaba más para pagar los churqueros y quedaba poco para la comida. No, la comida era escasa. Y así viví con mi familia, con mis hijos, más o menos un largo de unos 7 años, en total miseria. Salud también, totalmente la salud destruida. Los problemas familiares con mi pareja también iban en aumento. Los vicios iban aumentando también. Entonces ahí fue que conocí yo la Iglesia Universal.

0: Ahí comencé a hacer las cadenas de martes con mi hijo y mi hijo se fue curado. Totalmente comenzó y se curó automáticamente. Llevamos a los médicos y los médicos dijeron que él no tenía nada, que por qué le habían hecho tanta cosa al niño si él no tenía nada. Y se curó. De ahí comenzamos a hacer, yo comencé a hacer cadenas de viernes por mí, porque yo ya entendí que yo necesitaba ser libre de todos esos problemas que yo había tenido en el pasado. Fui totalmente libre y salió todo ese peso. Era como que salió algo dentro de mí que me quedé totalmente tranquila, me quedé en paz. Esa paz que no tenía, ahí comenzó y quedé totalmente libre. Yo ya quería una familia transformada, una familia que ellos sean libres de todo lo que yo había cargado, que ellos ya no tengan que cargar con eso. Aconteció, mi esposo también comenzó a firmarse en iglesia.
1: Ahí yo comencé a ir a las reuniones, a participar. Entonces, ahí mi vida fue mejorando. Todos los problemas que tenía de salud, de los riñones, no tengo nada. Yo lucho, trabajo, voy para allá, para acá. Y estoy bien.
0: Entonces ahí me bauticé en las aguas. De ahí comenzó el otro paso. El paso que era tener el Espíritu Santo. Porque el pastor hablaba mucho, ¿no? Que el Espíritu Santo es el que nos va a dar la fuerza, la condición para poder nosotros vencer los problemas. Recibí el Espíritu Santo. Recibí ese premio. Es algo tan precioso que cuando salimos de la iglesia, me acuerdo tanto que mi esposa me dice, oye, te veo diferente. Ahí mi esposo comenzó a ver ese cambio en mí, ese cambio. Y él dijo, él dice, no, yo también quiero eso. Ahí me acuerdo tan presente que así mismo un viernes él recibió el Espíritu Santo.
1: Entonces ahí, bueno, comencé a entregarme más a Dios, recibí el Espíritu Santo, que fue nuestra mayor bendición.
0: Nos casamos en iglesia. Ahora mi familia y mis hijos están totalmente crecidos. Ya el mayor ya se graduó de la universidad. Y mi hija también está en la universidad, ya también un año más y se gradúa de psicopedagogía. Tengo mi tercer hijo, que él, por el que llegamos a la iglesia, él ahorita está sirviendo a Dios. Y mi último hijo, que tiene 14 años, también está en iglesia, también está en la FT Burita. Y además de eso, a mi mamá, ella también fue curada. Ella también fue libre del cáncer. Yo y mi casa serviremos al Señor. Entonces esa promesa yo quería con mi familia, con mis hijos, con todos ellos.
1: En nuestra vida se ha cumplido esa promesa. Yo y mi casa serviremos al Señor. Nuestra vida económica fue mejorando y para allá. Fuimos logrando tener otro negocio.
0: Y la economía de nosotros es buena. Ahora nosotros comemos lo que queremos. Compramos lo que nosotros queremos. Y nosotros no estamos ahora diciendo, no nos alcanza. Porque nuestro negocio está prosperando. El negocio que antes teníamos, que era poco, ahora es mucho. No tenemos deudas, ya no nos metemos a deudas de churqueros porque no hace falta. La ganancia que nosotros tenemos con nuestro negocio es a veces el triple de lo que nosotros vendíamos en antes.
1: El Alejandro de antes era el Alejandro enfermo, el Alejandro en vicios, el Alejandro mal genio, mal carácter. A cambio del Alejandro de ahora, él tiene paz, tiene una salud, tiene una familia bendecida, una economía bendecida y lo más importante, tiene el Espíritu Santo.
0: Porque si yo no hubiera recibido el Espíritu Santo, si yo no hubiera recibido la mano de Dios, la ayuda de Él, yo no estuviera aquí ahora, yo no estuviera contando todo esto así. Porque Él es el que me ha dado toda la fuerza, me da todos los días la energía, todos los días me da esa tranquilidad para seguir luchando, ¿no? El Espíritu Santo es la mayor riqueza que yo pude haber conquistado en mi vida. Por eso.

0: 099-116-2450, nuestra línea habilitada para que usted pueda comunicarse, para que usted pueda contactarse conmigo y pueda recibir orientaciones. Usted pueda llamarme, enviarme una nota de voz o escribirme, cuénteme cuáles son las oscuridades que usted está enfrentando, cuáles son los problemas espirituales que hoy usted carga, porque de seguro una palabra de fe yo tengo para poderle dar y usted poderse levantar y salir de aquellas situaciones adversas, aquellas situaciones difíciles. Hoy viernes usted puede recibir en todas las universidades del país el punto de luz completamente gratis. Usted va a poder recibir este punto de luz. Vamos a estar orientándoles en la reunión, las reuniones que durante el día realizamos. Vamos a estar orientándoles a cómo usted poder usar este punto de luz, cómo que usted va a poder manifestar la fe y vencer todas las tinieblas. Por eso es importante que se comunique para poderle direccionar a la Universal más próxima a su domicilio. Si usted es de aquí de Naranjal, yo mismo estaré atendiéndole. Pregunte por el pastor Jaime García y su esposa Gisela. Vamos a estar nosotros atentos para poderles atender. No va a pagar nada, es completamente gratis. Escuche más relatos de personas que participando los viernes recibieron la luz de Dios en sus vidas.
1: ¿Qué estaba sintiendo usted?
2: Cuando comenzamos la oración me sentí así, comencé a sudar y comencé me dieron muchas ganas de vomitar. Y ahora ya no, ahora estoy liviana.
1: Gracias. ¿Salió el peso, la carga que tenía?
2: Sí, vine así toda pesada, toda cargada. Ni ganas de venir tenía.
1: Ni tenía ganas, pero decidió venir igual.
2: Así es, gracias a Dios. Y gracias a Dios estoy libre.
1: Liberada.
2: Libre.
1: Ahora, Deise, cuando usted llegó aquí, tenía el punto de luz en sus manos, ¿qué estaba sintiendo?
3: O sea, hoy día sí no me he sentido bien. Sentía, era una ardencia aquí en total, en toda la cintura, que me quemaba. Eso era todo.
1: ¿Y ahora cómo se siente?
3: Muy bien.
1: ¿Salió el desánimo?
3: Sí, salió el desánimo, porque verdad que era un desánimo desde la mañana que amaneció, era un desánimo total.
1: El peso, el malestar, el ardor.
3: Todo se me quitó, todo se me quitó.
1: Yadira, ¿qué usted estaba sintiendo en el momento que sostenía en sus manos el punto de luz?
4: Todos los viernes que yo tengo que venir a la iglesia me pasa algo. O sea, es como que es una ansiedad, una depresión, que siento que no quiero ir, pero, o sea, no le hago caso y voy. Y es como que una expresión como que pareciera que ya me voy a morir. Pero ya en el momento que a mí me oran, se me quita todo. Y sin embargo, ya saliendo aquí, créanme que es una paz que uno siente en la casa. Y se ha quitado mucho porque yo ni podía ni dormir, no podía, nada, nada. ¿Y para qué? Desde que tengo 7 meses viniendo a la iglesia y he sido, o sea, hemos tenido bendiciones en el hogar.
1: ¿Está libre?
4: Sí, me siento libre, la verdad.
0: Muy bien, y como estamos en la semana de la decisión, yo quiero hacer un desafío. Yo hago un desafío para usted, amigo, que ha sido víctima de brujerías, de envidia, usted que tiene algún tipo de vicio, usted que quiere salir de esas tinieblas. Agarre una hoja, agarre un esfero, escriba la decisión que usted va a tomar. Escriba en esa hoja sus problemas. Tráigalo al altar de la Universal más próxima a su domicilio. Usted va a colocar esa hoja en el altar y va a cambiarla por la hoja del pedido. Le vamos a entregar una hoja para que usted haga un pedido que estaremos enviando para el Monte Sion, allá en la Tierra Santa, donde en los primeros días del mes de agosto el obispo Julio estará llevando todos los pedidos del pueblo ecuatoriano para el Monte Sion, determinando el derramamiento del Espíritu Santo, determinando protección y libramiento para todas las personas que así lo decidan. Yo hago este desafío para usted. Escriba la decisión, traiga para el altar y cámbiela por la hoja del pedido para ser llevada al monte Sion. Todo está preparado, todo está listo. Hoy viernes en 4 horarios, 7 de la mañana, 10 de la mañana, 3 de la tarde y a las 7 de la noche, aquí en la Universal de Naranjal, calle Abraham Ramírez y Ranulfo Sáenz, en nuestra sede nacional de la Iglesia Universal, Avenida de las Américas, 305, sector Kennedy Norte, en los mismos horarios. Yo voy quedando por aquí, conmigo será hasta una próxima oportunidad. Que Dios bendiga a todos.
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1: Vivia com muitas enfermedades, muito dolor por todas as enfermedades que tinha. Entonces no había paz en mi hogar, tampoco había tranquilidad, pues tenía un matrimonio totalmente destruido y una familia destruida por los problemas, por toda la situación que estábamos enfrentando. Bueno, yo desde pequeña comencé con lo que era sentirme sola, aislada, porque siempre era humillada. Mi mamá me había regalado, entonces siempre había esa humillación de que nadie te quiere, ni tu mamá te quiere, ni tu papá te quiere, porque no viven contigo, por eso te regalaron. Entonces todo eso de ahí, había momentos en que llegaba a mi cuarto y me ponía a llorar, porque yo decía, es verdad, porque si mi mamá me regaló es porque no me ama, mi papá tampoco, no lo conocía. Entonces todo ese dolor, ese resentimiento iba guardando en mi corazón, porque siempre me preguntaba, ¿por qué me regaló? Cuando conocí a mi primer compromiso, él sí me va a querer, él me va a consentir, y pensé que aquel vacío que había dentro de mi corazón, él lo iba a llenar, pero no fue así. Porque él era una persona que tenía vicio del alcohol, de las drogas, venía de un matrimonio donde había descubierto infidelidades, y entonces para él juzgaba a las mujeres todas iguales. Entonces comenzó los maltratos físicos, psicológicos, y fue muy duro. Llegó un momento en que ya no aguanté más porque él me pegaba muy fuerte. Llegó un momento en que me pegó tanto que perdí el conocimiento. No sabía ni cómo me llamaba. Ahí fue a donde perdí con el tiempo el oído, no escuchaba. Entonces cogí, me separé y me fui. Me fui con mis hijos y seguí luchando, seguí trabajando. A los 2 años de estar separada, pues volví a comprometerme. Y pensé que todo iba a ser diferente. Buscaba ser feliz, y esa felicidad pensaba encontrarla en las personas o en las cosas. Él no estaba atento a la familia, entonces comenzó a llenarme mi corazón de esos pensamientos. Entonces, mira, él cuando se va a trabajar y llega, ni siquiera te presta atención. Yo me arreglaba, me maquillaba para que por lo menos escuchara una palabra. Ay, mi amor, estás bonita, pero no, nunca escuché aquellas palabras. Y ese pensamiento fue alimentando mi corazón y comencé a tener malos ojos con mi esposo. O sea, él no me ama, no me quiere. Nadie aquí en esta casa me quiere, nadie me valora. Y eso me comenzó a deprimir mucho. Llegué al momento en de que comencé como sentir fastidio de mi propia familia, de mis hijos, que si ellos me hablaban sentía fastidio, si mi esposo me hablaba sentía odio, coraje, ira, porque era una persona indiferente. Toda esa situación se fue agravando ahí cuando comenzó las enfermedades. Comencé con la columna desviada, comencé la migraña en mi cabeza, mala circulación de la sangre. Tuve, por los muchos hijos que tuve deficiencia de ovario, entonces era un propenso de cáncer que tenía también. Entonces cuando a la tristeza todo esto, dejaba de comer. Había días, semanas que no comía. Llegué a momentos en que había una gitana que llegó a mi puesto de trabajo y dice, ¿puedo leerte la mano? Bueno, tres veces dije que no, pero la última vez ya dije, ya bueno, está bien, léeme sobre la economía. Y eso fue algo terrible porque comenzó ahí a crecer los problemas más. Comencé a tener problemas espirituales, comencé a no poder dormir, era muy perturbada al punto de que llegué a tener relaciones con un espíritu. Y yo le decía a mi esposo, ¿tú lo ves? ¿Tú lo ves? Ahí está, me molesta. Y dice, estás loca, yo no veo a nadie. Dolor de columna, dolor de cabeza, dolor de espalda, la perturbación, el dolor al estómago porque no comía, no toleraba ya nada. Todo lo que comía lo vomitaba, comenzaba a vomitar. Entonces yo dije, Señor, ya no sé qué hacer. Dime tú qué hago. Entonces llegó un momento en que ya no tuve fuerzas. Se habían ido todas mis familias a jugar pelota. Cerré la puerta y dije, vino aquel pensamiento, mátate. Así nadie, no pagas deuda porque si tú te mueres, ya no tienes deuda que pagar. Si tú te mueres, ya no tienes dolor ni sufrimiento. Y toda tu familia va a estar tranquila sin que tú sufras tanto. Entonces presté atención a ese pensamiento. Y preparé que mi esposo había comprado un matarratas. Lo preparé, lo puse en un vaso y dije, ahora sí va a acabar todos mis problemas. Entonces vine, me arrodillé y solo miré al cielo y dije, aquí va a acabar todo. Dame las fuerzas para hacerlo o si no, dame un chance o una dirección que hacer. Entonces, ahí mi mamá me invitaba a la Iglesia La Universal que ella asistía. Acepté la invitación de mi mamá por la economía. Comencé a asistir los días lunes y ahí sí comencé a asistir. Yo dije, bueno, voy a comenzar por mi economía, comencé a luchar. Entonces comencé a poner práctica aquellas palabras que yo escuchaba. Fue la palabra de Dios que limpió mis pensamientos. Y comencé a tener visiones diferentes. Comencé a tener una actitud diferente. Todo aquello errado que yo hacía, todo aquel pecado, no, ya no hacía más. Cuando tuve esa decisión de bautizarme en las aguas, buscar el Espíritu Santo sobre todas las cosas, porque el pastor dijo, si tú tienes el Espíritu Santo, lo tienes todo. Entonces yo digo, si él dice, yo creo, entonces yo quiero ese todo. Entonces ahí fue cuando fue cambiando todo. Fui luchando, perseverando, iba los lunes y no iba los martes, es algo que Dios cobró después porque yo iba lunes, miércoles, jueves, viernes, sábado, yo decía y domingo, yo dije los martes para descansar yo, pero no me había curado del cáncer todavía. Entonces cuando comencé a ir los días martes, ay, Dios me curó del cáncer. Entonces yo dije, Señor, yo te dije todo, entonces todos los días estaré aquí contigo. Lo primero que sentí dentro de mí cuando comencé a luchar con toda la fuerza del Espíritu Santo, hay paz. Es paz, es una paz inmensa que invade todo tu ser. Tranquilidad, una felicidad no momentánea, una felicidad interior que deseas que todo el mundo lo tenga. Entonces, hay paz, hay amor a todo lo que uno hace. Amor a la familia, amor a la obra de Dios, amor a cocinar, amor a todo. Usted pone amor a todo y es algo maravilloso. Usted siente gozo, siento paz, siento alegría, siento todo maravilloso, pero es dentro de uno está esa tranquilidad. Bueno, gracias a Dios, estoy curada del cáncer, no tengo columna desviada, no tengo mala circulación de la sangre, no tengo migrañas, no tengo problemas en los ovarios. Ya no tengo deficiencia de orina, veo muy bien, escucho muy bien, porque era algo que no tenía antes, yo usaba lentes, gracias a Dios ya no. Entonces fue un cambio hermoso, maravilloso, porque no hay mayor placer que sentirse uno bien consigo misma, tener paz, tener esa conciencia tranquila y que nada te acose. Entonces es algo maravilloso que no tiene precio. La María de antes de conocer al Señor Jesús, a la de ahora, es una diferencia inmensa. Inmensa porque la María de antes era hay dolor, hay tristeza, hay angustia, decepciones, ganas de morir. En cambio, la María de ahora tiene vida y ganas de vivir, llena de amor, llena de paz, llena de gozo, llena de alegría, llena de esa luz que el Señor Jesús nos da. Una diferencia total. Gracias a Dios, mi familia, hay paz, hay alegría, una forma de tratar diferente. Yo tengo un esposo que se preocupa más por mí. Tengo un esposo al que se preocupa más por la familia. Ya no es necesidad de decir, haz esto. No, él solo hace todo. Él está más pendiente de todo. Ayuda mucho con los niños, ayuda mucho en casa. Hay trabajo, hay paz. Ya no hay pelea, no hay pleitos. Nos sentamos y solucionamos nuestras situaciones. Ya no hay esa discusión, sino que hay diálogo y es lo mejor. Lo más importante en mi vida, pese a conquistar muchas cosas, es haber conquistado el Espíritu Santo. Es mi mayor bendición en mi vida. No hay mayor placer que vivir para servir al Señor Jesús y tener ese gozo, esa alegría que solo el Espíritu de Dios da.
0: A veces usted piensa, mas yo soy una persona buena, no sé por qué que estos males, por qué que estas cosas me pasan. ¿Sabe por qué, amigo, amiga? El mal, él no elige en quién él va a entrar. Cualquier persona puede ser víctima. Cualquier uno puede ser víctima de un mal espiritual. Usted puede ser una persona buena, mas si usted está desprotegido, el problema es ese, la desproteção, se você não tem a proteção de Deus, o mal ele entra, toca e faz o que ele quer. 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
3: Yo vencí la brujería.
4: Mi nombre es Patricia Durán y yo fui víctima de brujería.
3: La vida de Patricia cambió para mal desde que encontró un trabajo de brujería.
4: Desde pequeña yo tuve tormentos espirituales y yo no conseguía dormir por las noches, veía bultos, veía sombras, tenía mucho miedo. Yo no podía estar en paz. A raíz de eso pasó el tiempo y yo, bueno, en mi familia encontramos cosas afuera del negocio. Encontramos brujería, encontramos aceite negro, nos tiraban tierra de panteón, animales muertos. A raíz de eso empezaron los problemas, el negocio fue descendiendo, empezó a haber carencias en la casa, ya no podíamos sustentar el negocio, deudas muy grandes que no conseguíamos pagar. A raíz de eso yo empecé a tener dilemas, empecé a tener enfermedades, dolores muy fuertes, dolores en las rodillas, un dolor de cabeza muy fuerte que no me dejaba dormir. Yo lloraba del dolor porque era una desesperación grande el yo no poder estar en paz. Yo empecé a acudir a los doctores, a los médicos, pero nunca me encontraba nada. Siempre yo llegaba con la molestia, con el dolor, llegaba a veces arrastrándome porque yo no podía estar. Nunca me encontraron, nunca me dieron una solución. Me decían que yo no tenía nada. Yo empecé a caer en todos los sentidos de mi vida. A raíz de eso, mi familia me empezó a llevar con brujos, a casas de limpias. Todo esto empeora porque yo no encontré una solución. Empezaron a sacrificar animales para poder ayudarme. Empezaron a hacer trabajos fuertes conmigo para que yo pudiera liberarme de todo eso, pero nunca conseguí. Entonces llegó un punto en que yo ya no me bañaba, yo ya no quería comer, ya no quería trabajar, ya no quería hacer nada, porque yo no podía estar en paz, yo no podía ya estar bien, yo no podía hacer nada por el dolor, la desesperación, la angustia que yo tenía. Entonces llegó un punto en que yo ya no encontré solución. Mi punto fue que yo tomé la decisión de quitarme la vida. Para mí era la única salida que yo tenía. Dentro de mí yo estaba muy mal, yo estaba muy triste, tenía una depresión muy grande. Yo me sentía sola, no me bastaba estar con personas, no me bastaba nada porque yo ya no tenía vida, prácticamente estaba muerta en vida. Porque yo no podía estar en paz, era una desesperación el yo haber dejado tantas cosas que hacía y de la noche a la mañana ver que ya no podía hacerlas. Yo tenía un dolor muy grande dentro de mí que no sabía cómo expresarlo, no sabía cómo sacarlo, no sabía de qué manera solucionar esa situación. El saber que nadie me entendía, que nadie me comprendía. Y yo me refugiaba en mi cuarto y lloraba y lloraba y lloraba y lloraba porque yo no conseguía ver una solución y nunca me imaginé que iba a encontrar una solución. A consecuencia de las enfermedades y los dolores que yo tenía, yo ya no trabajaba, yo dejé prácticamente mi vida porque ya nada más era de estar acostada y no hacer nada, porque yo quería hacer las cosas, pero mi cuerpo no me respondía, no quería.
3: Patricia nunca imaginó que la ayuda celestial vendría de la persona menos esperada.
4: Yo conocí el Templo de los Milagros a través de un brujo en el cual yo acudía. Él me invitó porque él ya no pudo ayudarme, ya no encontró una solución para mí y su única opción fue invitarme a ese lugar. Yo llegué, participé de la reunión y yo salí diferente, yo salí con vida, yo no salí de la misma manera que yo llegué. El primer día que yo llegué, y yo ya pude dormir, yo llevaba 2 años sin dormir. Para mí fue una bendición muy grande porque yo ya no conseguía hacer eso. Encontré paz, encontré una esperanza de que mi vida iba a cambiar. Me sentí mucho mejor. A raíz de eso yo empecé a participar, empecé a venir, a luchar. Me enseñaron a usar la fe, me enseñaron a participar los días domingos, los viernes de liberación, los miércoles del Espíritu Santo. Fue una lucha, pero yo perseveré, luché y gracias a Dios alcancé mi liberación.
3: Patricia ahora se encuentra con una vida llena de bendiciones.
4: Hoy tengo una vida totalmente transformada. Estoy totalmente libre de toda enfermedad. Mi salud está extraordinaria. Los dolores de rodilla desaparecieron. El dolor de cuerpo se quitó. El dolor fuerte de cabeza que tenía ya no lo tengo más. Ya no veo bultos, ya no veo sombras, ya no tengo delirios. Ya no veo demonios, ya no veo nada de eso. Hoy estoy totalmente libre de toda esa situación. Mi vida económica cambió, todo cambió, las deudas se pagaron. Ahora mi vida está transformada, mi familia está transformada. Gracias a eso la economía está bien, el negocio se salvó, seguimos trabajando, seguimos prosperando, luchando. Ya no tenemos limitaciones. Hoy está totalmente transformado. Mi interior está totalmente transformado. Hoy ya no tengo más angustias, ya no tengo más tristeza, hoy tengo paz, al fin encontré esa vida que yo quería. Tengo vida, tengo ganas de vivir, tengo ganas de hacer muchas cosas de hoy en adelante. Todo cambió por completo. Lo más importante que recibí fue el Espíritu Santo, fue el que me rescató de aquella situación, de aquel tormento, de aquel infierno que yo estaba viviendo. Él me abrazó, me rescató, me dio vida. Hoy Él me protege, Él me cuida. Él me guarda, Él me da esa alegría, Él me da las fuerzas para seguir adelante. No hay nada que yo haya recibido más grande que haya sido el Espíritu Santo. Ahora, gracias a Él, yo tengo fuerza para seguir adelante.
0: Pues usted pasa por uno de estos problemas, dolor de cabeza constante, usted escucha voces, usted es una persona que ve sombras, usted no es feliz, usted siente que en su vida hay un espíritu malo que le perturba, usted siente que en tu vida hay un mal que no lo deja tener paz, tranquilidad. Amigo, amiga, yo quiero decirte algo. Usted necesita de liberación. Usted es una persona que ya intentó ser feliz, pero no logra. Entonces, yo quiero decirte algo. Hay solución para usted. Pero para esto, uno debe buscar a Dios la liberación. Y es esto que vamos a hacer este viernes. Vamos a estar lhe entregando gratuitamente o ponto de luz e determinando sua liberação para que haja luz em tua vida e em teus caminhos. Vamos a uma canção e já regressamos.

0: todo se está cumpliendo. Mire a su alrededor. Falta poco, muy poco. La Iglesia del Señor Jesús está a punto de partir de este mundo. Y delante de todo esto, estamos aquí para darle el aviso final.
1: Estamos aqui, estudando.

0: Imagine estar a bordo de un avión en camino al destino deseado. Pero solamente durante el viaje descubrió que entró en el vuelo equivocado y al aterrizar está en un lugar totalmente opuesto y distante del que esperaba llegar. Lo que es inusual que suceda en la aviación comercial es lo que más ha sucedido con miles de personas todos los días, en un viaje solo de ida que todos, sin excepción, en algún momento harán. El viaje del alma. Aquí se cierra todo. Aquí termina toda vanidad, orgullo, belleza, riquezas y planes. Aquí se deteriora la materia del rico y del pobre. De todo, solo queda una cosa: el alma, la parte inmortal del ser humano, el único equipaje que podrá llevarse de esta vida. Sin embargo, usted no verá ninguna noticia reportar sobre esto, o en las redes sociales tocando este tema, porque las personas en esta vida solo están preocupadas por el destino de sus carreras, de sus relacionamientos, de su apariencia, sin saber que el destino más importante está siendo despreciado. No somos un cuerpo, somos una alma que usa un cuerpo. Si en el mundo el ser humano tiene opciones para viajar a miles de lugares, en el viaje del alma solo existen dos: el cielo y el infierno. ¿Cuál está siendo el destino de tantos que están muriendo? Son alrededor de 105 personas por minuto, 150.000 por día, 4 millones por mes, 55 millones al año. Si ellas pudieran regresar, ¿qué dirían de dónde están actualmente?
1: Entonces te suplico, padre, mándalo a la casa de mi familia y deja que les avise, a fin de que no vengan también a este lugar de tormento.
2: ¡Ay! ¡Auxilio, mamá! ¡Mamá! ¿Por qué no te oímos?
3: ¡Ah! ¡Ayúdenme! ¡Dios!
4: Pero ya no hay remedio.
5: Jimen.
0: Tarde o temprano, llegará nuestro turno en la fila de abordaje hacia la eternidad. Y si es ahora, ¿qué está reservado para su alma? ¿Cuál será su destino? No lo deje para última hora, pues muchos están cometiendo un error y aterrizando en un lugar de completa oscuridad, dolor y sufrimiento. En algún momento su nombre será llamado. Para llegar al destino correcto, usted necesita el Espíritu Santo. Él es la garantía, el pasaporte al cielo. Siempre esté listo para el viaje más importante de su vida. Un estudio científico olvidado por más de un siglo sale a la luz y afirma: el alma existe.
6: La palabra de Dios habla que hay males que solo salen por medio de ayuno y oración. Y muchas de las veces hay personas que, por serem víctimas de este mal, por serem víctimas de este daño, ellas no saben cómo defenderse, ellas no saben cómo luchar. Pero aquí, en nuestro universal, le vamos a enseñar a luchar para que pueda vencer todos esos problemas, esas luchas. Incluso, estamos viviendo la fe de la hoguera santa de Israel en el monte Sion, este lugar que fue palco de muchos milagros, muchas victorias, muchos acontecimientos. Y si usted quiere que también Dios haga lo mismo en su vida, usted está

0: porque me acercaba a las personas, les imponía las manos y comenzaba a hablar en lenguas, y empezaba a revelar toda su vida. He aquí que te digo, he aquí que el Señor te habla. Yo conozco tu nombre, decía el nombre de la persona, pero yo escuchaba voces. Yo escuchaba voces que hablaban en mi oído, y todo lo que esa voz me decía se lo transmitía a la persona. Le decía su nombre, la dirección de su casa y lo que había hecho. Para mí era el Espíritu Santo quien me estaba usando. Pero el Espíritu Santo, ¿cómo podía usar a una persona que estaba herida en el alma? Estaba de apariencia. Las personas no sabían quién era realmente Edilángela. Mi esposo y yo vivíamos malos momentos dentro de casa. Vivíamos altibajo. Habíamos terminado y regresado. Nuestro matrimonio estaba pasando por algunos conflictos. Él me trataba mal, era frío conmigo, no me buscaba. Los dos formábamos parte del mismo ministerio. Él no me acompañaba, me despreciaba. Entonces, un día tomé su teléfono, porque ya sospechaba por la forma en que me trataba. Y fue allí cuando tuve la certeza. Al ver la foto de otra persona, fue cuando descubrí la traición. Cuando la descubrí, esa mujer ya tenía 3 meses de embarazo. Además, ella pertenecía a la misma congregación que yo. Fui a buscarla, intenté agredirla, quise hacer que él pasara vergüenza. Me enfrenté a él y empezamos a discutir. En ese momento, él decidió irse de la casa. Para mí fue tocar fondo. Me sentí perdida, llena de odio y de rabia. Pero el dolor más grande estaba en mi alma, porque yo no aceptaba la separación. No quería perderlo, porque me preocupaba, al ser misionera, lo que los demás podrían pensar. No lo aceptaba. Pasé a odiar. Caí en una profunda depresión y tuve mucho resentimiento. No logré perdonarlos. No los perdonaba.
1: ¿Pero usted no dijo que era bautizada en el Espíritu Santo?
0: Creía que lo era. Fue entonces cuando comprendí que no tenía el Espíritu Santo, porque comencé a ver sombras, comencé a escuchar voces. Cuando caminaba por la calle, esas voces me decían, «Tírate debajo de un auto, termina con tu vida».
1: Entonces, ¿durante ese periodo dejó de predicar?
0: Seguí predicando, yendo a las iglesias, predicando la palabra de Dios y aceptando invitaciones. Pero no le contaba a nadie lo que estaba sintiendo. ¿Por qué? Por vergüenza, por estatus. Porque para las personas yo era misionera, era pastora. Las personas creían que estaba bien allí, en el altar. Pero no quería mostrarles la tristeza que había en mi alma, el vacío, el dolor que tenía. Tenía mucho odio hacia las personas que me habían hecho daño.
1: Durante años, Edilángela señaló la vida de otras personas. Hasta que la verdad señaló la suya e hizo la verdadera revelación.
0: Comencé a llorar durante las madrugadas. Fue hasta entonces que, incluso, predicando a los demás, caí en una depresión profunda, y la tristeza que tenía en el alma, la rabia y la angustia, ya no podía seguir ocultándolas. Empecé a perder peso. Llegó un momento en que ya no quería salir de mi casa, solo me quedaba encerrada, y entonces comenzaron las perturbaciones. Durante las madrugadas veía demonios llamándome, veía sombras, gritaba por las noches y ya no podía ocultárselo a nadie. Quedé en esa situación. Perdí 45 kilos. Mis hijos, mi madre les pedía que me cuidaran. No tenía deseos de vivir. No quería seguir viviendo. Había tomado antidepresivos. Me golpeaba, me sacaba fotos porque en mi mente quería dejar un registro. Porque después de quitarme la vida, las personas verían cómo me encontraba. Hubo un día en que, después de todas esas perturbaciones, entré al baño y me corté. Fue un corte muy profundo, porque ya no quería vivir más. En ese momento, mi hija me llamó, «Mamá». Entonces, avergonzada de que me viera, envolví mi brazo con un paño y salí corriendo hacia la calle, desesperada. Me detuve en una esquina sentada sobre la vereda y comencé a llorar desconsolada.

0: desconsoladamente, con la sangre escurriendo. Envuelto en un trapo, escondí porque las personas estaban pasando, pero las voces me decían, «Tírate debajo de un auto». Fue en ese momento, mientras estaba allí llorando y angustiada, que pasó un pastor de la Iglesia Universal evangelizando. «Señora, ¿qué le pasó?». Yo respondí, «Nada, pastor». Pero él insistió, «Señora, cuénteme». Luego habló conmigo, «Señora, déjeme ayudarla. Vaya a la iglesia, quiero hacerle esta invitación». Era un miércoles y me hizo esa invitación. Le respondí, «No, no voy a ir. Todos ustedes son unos ladrones». Incluso teniendo un conocimiento de la Iglesia Universal, le dije, «El obispo Macedo es un ladrón. No voy a ir». Me dijo, «Señora, ¿qué tiene para perder? Si Dios no cambia su vida, yo dejo de predicar el Evangelio. Pero si yo también predico el Evangelio», me respondió, «entonces la desafío». En ese momento, ese desafío me pareció muy fuerte, y acepté la invitación. Cuando llegué a la Iglesia Universal aquel miércoles, el pastor me atendió y comencé a contarle todo lo que me estaba sucediendo. Le confesé que era misionera, que hacía muchos años pertenecía a una iglesia y que era muy conocida en la ciudad. Entonces, él me preguntó, «Señora, ¿puedo orar por usted?» y oró por mí. Yo no manifesté, pero vomité. Me sentí muy mal, me temblaban las piernas y empecé a transpirar intensamente. Después de recibir la orientación que él me dio, comencé a sentirme mejor. Empecé a participar de las reuniones y a poner en práctica todo lo que él enseñaba desde el altar, todo lo que Dios hablaba a través del pastor. Poco a poco comencé a sentir más paz en mi vida. Ya no tenía aquellos malos pensamientos ni deseos de morir. Pero todavía no estaba bien. Aunque ya estaba yendo a la iglesia y siguiendo la orientación que recibía, dentro de mí aún existía el orgullo. Porque todo lo que el pastor predicaba, yo pensaba, eso ya lo sé, ya conozco. Yo ya había hecho un curso de teología y conocía todo lo que él estaba enseñando. Por eso, todavía había una resistencia dentro de mí para aceptar. Durante las reuniones de búsqueda, en los momentos de las alabanzas, yo comenzaba a hablar en lenguas, giraba. Entonces, siempre se acercaba a alguien. «Señora», yo miraba con una mirada de acusación. «Ya tengo el Espíritu Santo. Soy usada por Dios, soy profeta, soy misionera, soy pastora». Incluso le señalaba, «¿Quién eres tú?». Esa religiosidad permaneció en mí durante un año. Aún siendo religiosa, un domingo el pastor predicó un mensaje que nunca más olvidé. Leyó el Salmos 42:5, que dice, «¿Por qué te abates, alma mía, y por qué te turbas dentro de mí?». Mi alma estaba abatida. Había un vacío dentro de mí, y ese vacío solo podía ser llenado por el Espíritu Santo. Entonces, el pastor explicó que, para recibir al Espíritu Santo, conocer y tener al Espíritu Santo, para que Él habite dentro de mí, yo tenía que perdonar, porque quien tiene el Espíritu Santo no guarda rencor. Y dentro de mí todavía había rabia y odio por todo lo que había vivido. Entonces, el Espíritu Santo no es eso. El pastor comenzó a hablar de lo que era el Espíritu Santo y pude comprender que yo no tenía el Espíritu Santo y que todavía no había nacido de Dios. Fue en ese momento que habló de la hoguera santa, de ese cambio de identidad, de Jacob a Israel. Yo era Jacob, era una persona que tenía una identidad sucia, llena de frustraciones, tristeza, resentimiento, una persona religiosa. Y el pastor dijo que Dios borraría mi pasado, haría todo diferente, que me daría un nuevo nombre. Fue entonces cuando me lancé. En ese altar me quebranté delante de Dios. Caí de rodillas y oré. «Dios mío, perdóname, porque fui una persona que predicó tu palabra, pero no la vivía. Fui una persona mentirosa. Fui una persona que no te honré. Ayúdame, límpiame, cambia esta identidad. No quiero seguir siendo la misma Edil Ángela. Quiero ser una persona pura, quiero tener al Espíritu Santo, quiero nacer de ti». Pedí perdón. Hablé con Dios que perdonaba a las personas que me habían herido. Entonces comencé a buscarlo con todas mis fuerzas. Y fue allí cuando el Espíritu Santo descendió sobre mi vida. En ese momento comprendí que había nacido de Dios. Pasé a tener una paz dentro de mí, una alegría en el alma. Aquel peso desapareció y el perdón de Dios vino sobre mi vida. Y allí tuve la certeza de que había recibido al Espíritu Santo. No fue una emoción, fue una certeza. Porque vino paz a mi interior. En todos los años de iglesia, durante el tiempo de misionera, conocedora del Evangelio que pensaba que tenía, Nunca había experimentado esa paz dentro de mí. Fue en ese momento cuando tuve la certeza de que fue la alegría en el alma. Yo no tenía esa alegría. Hoy ya no tengo el título de misionera, pero tengo el título de hija. Hoy Dios me bendijo con un hombre de Dios. Él es mi esposo. Nos casamos en la celebración de los casamientos. También tengo mi profesión. Hoy soy docente y continúo cursando la carrera de pedagogía. La mayor lección que aprendí es que no debemos esconderle nada a Dios. Yo escondía por causa de la religión. ¿Qué van a pensar de mí? ¿Qué van a decir de mí? Hoy tengo paz. Tengo alegría en el alma y no la cambio por título, estatus, no lo cambio por nada.
1: El libro de Joel describe una época en la que la vida parecía consumida por las calamidades y la devastación. ¿Qué hacer cuando un problema sigue a otro? Hay momentos en la vida en los que apenas queda tiempo para respirar. Las pocas fuerzas que quedan después de una lucha se consumen al enfrentar el siguiente problema. Algo muy parecido ocurrió en los días del profeta Joel. Las escrituras nos muestran un tiempo de profunda crisis. Lo que antes era abundancia se convirtió en escasez. Una generación entera fue testigo de cómo todo aquello que consideraba seguro comenzó a desmoronarse. Pero la pérdida más grande no fue material. La situación llegó a ser tan grave que incluso el servicio en la casa de Dios se interrumpió. Los sacerdotes se lamentaban delante del altar, mientras el pueblo contemplaba las consecuencias de una devastación que parecía no tener fin. Las crisis tienen una forma particular de revelar verdades difíciles. Muchas veces nos enfocamos en las consecuencias visibles, cuando el verdadero problema se encuentra en la causa que las originó. Mientras todos observaban el caos, Dios mostró un camino diferente. A través del profeta Joel dijo: «Clamad al Señor». Era un llamado al arrepentimiento, a la sinceridad y a una entrega verdadera. El monte Sión se convirtió en un punto de inflexión, un lugar donde el pueblo podía volver a encontrarse con Dios. «Tocad trompeta en Sión y sonad alarma en mi santo monte». Si los problemas le han robado años de su vida, Dios puede restaurar incluso aquello que parecía perdido. Pero esto comienza a suceder cuando las actitudes cambian. Por eso, el Señor declara: «Rasgad vuestro corazón y no vuestros vestidos». Hoy, como en los tiempos de Joel, el llamado sigue siendo el mismo. Acérquese a Dios. 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
2: Para Deus hacer el milagro, primero necesita de la acción del hombre, el primer paso de uno. Tome ese paso. Haga como esta persona que también salió de donde estaba, buscó ayuda en Dios. Usted quiere esta ayuda, que Dios venga a hacer en tu vida ese cambio, esa transformación que solo Él puede hacer. No hay nada, mi amigo, mi amiga, que Dios no pueda hacer por ti. Por lo contrario, Él puede hacer todo. 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

Levantarse no significa que los problemas se solucionen. Significa una actitud tomada en contra de aquella situación en que usted se encuentra ahora. No dependa de la fe de nadie, sino en su propia fe y en Cristo. Lo que Dios quiere ahora es que usted reaccione y venza. Peor que el problema es la reacción de la persona delante de él. Dios lo está llamando como lo llamó a los grandes que hicieron historia y obtuvieron grandes conquistas. No son sus condiciones las que van a hacerle vencer, sino la manifestación de su fe. Cuanto más grande quiera ser usted, más va a tener que enfrentar la oposición de aquellos que son débiles y no reaccionan. Quizás usted no sepa a dónde ir, nunca vio la salida. Ahora, tenga valor para ponerse sobre sus propios pies y luchar. No espere de nadie y viva su fe.

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0: 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Escute o caso verídico de Adriana.
1: Já aos 6 anos eu tentei quitarme a vida, tomando remédios, tomei veneno. Empecé a fumar con 13 años, yo ya fumaba. Yo quería desaparecer, quería morirme porque para mí mi vida no tenía sentido. Mi nombre es Adriana Rodríguez, tengo 56 años y desde que me conozco por gente, desde que era pequeña, siempre tuve una vida de sufrimiento. Fui una niña muy diferente, digamos, entre comillas, era igual a los demás, pero solo yo sabía lo que sentía dentro de mí. Me sentía muy sola, era una niña que tenía mucho miedo, veía muchas discusiones en mi casa, había mucho problema. Ya a los 6 años yo intenté quitarme la vida, tomando remedios. Después en otra oportunidad

cantidad, tomé una medicación controlada, mucha cantidad. Yo quería desaparecer, quería morirme porque para mí mi vida no tenía sentido. Pues ya en la adolescencia me torné rebelde, muy rebelde. Me involucré con los vicios, empecé a fumar con 13 años, yo ya fumaba. Siempre buscando llenar ese vacío, siempre buscando sacarme esa angustia que tenía dentro de mí. Ahí fue cuando lo conocí, tuvimos una discusión, fue mi último intento de suicidio. Decidimos casarnos, pero resulta que a los 3 meses de casada ya estaba viviendo lo mismo que en mi hogar de niña. Mi esposo bebía, empezó a beber todos los días. A los 3 meses ella me golpeaba, teníamos cualquier discusión y él me golpeaba. Agresiones fuertes, donde él me decía, te voy a golpear en la cabeza, cerraba la mano y me golpeaba la cabeza y decía, porque ahí no quedan las marcas. Entonces yo me quedé en ese ambiente así, encerrada, no podía salir a trabajar porque a él no le gustaba, no terminé mis estudios porque él tampoco no le gustaba, o sea, viví muy oprimida, o sea, de lo que yo pensaba que me iba a casar, iba a ser feliz. La historia que yo había vivido en mi niñez se transformó en un tormento, fue peor. Y ahí la angustia fue avanzando, ¿no? Ahí ya me torné una persona, todos los sueños que yo tenía de joven se fueron muriendo ya. Hasta que llegó un punto que yo pasé 3 días donde no hablaba. No me bañaba, no tenía ganas de alimentarme. En mi mente habían voces de que no valía más la pena vivir. Pero mi mamá ya en ese intervalo fue invitada a participar de una reunión en la Iglesia Universal. Y en pocos días yo vi un cambio en ella, en el carácter. Si bien que ella estaba pasando por un montón de problemas aún, pero ella ya tenía un semblante diferente, ella estaba feliz, ella dejó de fumar. Yo vi una transformación así en mi madre y dije, caramba, existe un lugar donde se puede buscar auxilio, se puede buscar ayuda, porque yo en el médico no encontraba. Y fui a acompañar a mi mamá. Cuando llegué allí, solo el entrar allí para mí ya fue maravilloso. El tercer viernes que fui, el pastor habló sobre el día domingo, que la importancia de buscar la presencia de Dios, de buscar el Espíritu Santo. Recuerdo la palabra, recuerdo la oración que fue hecha. Yo rasgué mi alma allí, que cuando terminó la oración, recuerdo que tenía el pecho todo mojado, había llorado como un niño, ¿no? Era como un niño llorando allí en los brazos del Padre. Fue sentirme abrazada, sentirme amada, sentir que ya no estaba sola. Y a partir de ese día, ¿no? Cuando Dios entró en mi vida, cuando Él tomó el control de mis pensamientos, cuando yo le entregué mi voluntad, le entregué todo sin reservas, fue a partir de ahí que mi vida fue cambiando, fue transformándose en todos los sentidos. Pero lo más importante, lo que yo no cambiaría por nada, el tesoro más grande que tengo es la presencia de Dios, porque sé que con Él yo puedo todas las cosas. Sé que a donde voy Él está, y sé que Él me guarda, sé que Él siempre tiene la dirección para mí, sé que es mi Padre que me ama y que yo no estoy sola. Esa es mi mayor riqueza, esa es mi mayor alegría. Y
invito a esa persona que me está escuchando a que participe, principalmente el día viernes, donde ella va a recibir una oración de liberación. Si ella se siente como yo, así oprimida, si ella tiene vicios, si ella tiene depresión, si ella siente que no hay más salida, si tiene su hogar destruido, si tiene, en fin, enfermedades, el problema que sea, algo que ella cree que no tiene solución, que venga, participe día viernes y con certeza ella no, nunca más va a ser la misma persona. Si ella viene dispuesta con su corazón abierto a oír la voz de Dios, ella va a salir transformada.

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2: Senhora Maria, de que maneira você tentou quitar-se a vida?
3: Yo tenía muchísimos problemas con mi esposo, mi juventud fue muy sufrida. Entonces yo ese día llego mareado, me había maltratado y que yo fui a la cocina, él me vio que yo estaba echando las gotas en un vaso y me las quitó y me botó. Después yo seguía sufriendo con problemas con él y problemas en mi enfermedad porque yo he sido muy enferma, pero gracias a Dios ahora yo me siento mejor. Entonces yo había tenido un problema, me habían traído el útero y cuando me extrajeron el útero se me le hicieron 3 fístulas en la vejiga.
2: ¿Y esa fue la única vez que usted intentó quitarse?
3: Sí, esa.
2: ¿Y hoy cómo usted está?
3: Yo estoy muy bien, gracias a Dios.
2: ¿Tiene vida?
3: Sí, y ahora sí tengo vida.
2: ¿No quiere morir más?
3: No.
2: Señora Rocío, ¿de qué manera usted intentó quitarse la vida?
3: Bueno, yo intenté de 2 maneras de quitarme la vida. La primera fue ahorcarme. Entonces, como yo tenía problemas con mi pareja, entonces yo dije, como él, cuando recibió mi CD, él comenzó a maltratarme. Entonces, yo ya me metí la soga y ya la tenía aquí. Cuando justo llega él y él me la quitó. La segunda vez, con el cuchillo, sí, con el cuchillo yo ya tenía. Como él se iba a trabajar, yo quedaba con mis 2 hijos, nomás quedaba ahí.
2: ¿Y ahora cómo está?
3: Y ahora, gracias a Dios, o sea, ya no tengo esos pensamientos de muerte, nada de eso. Quiero vivir para agradarle a mi Dios, porque sé que Él es el único que está conmigo.
2: ¿Llegó a intentar quitarse la vida? ¿De qué manera?
4: Yo me enterré, la tierra así, en la ría aquí, y también cogí el cuchillo. Es que yo tenía muchos problemas. Era con mi esposa.
2: Pero ¿cuál fue el pensamiento en este momento?
4: Que yo tenía que morirme. Ahí ya me tranquilicé y ahí vi todo lo que me estaba pasando. Entonces yo hablé con Dios y dije, no, esto termina aquí. Y ahí ya, fuera todo.
2: ¿Y hoy?
4: me siento feliz, liberada, ya no pienso en eso. Tengo dos nietos y estoy tranquila.
5: ¿No quiere morir más?
4: No, ya no, ¿para qué?
5: Puede dejar una tijera ahí tranquila al lado suyo, no pasa nada.
4: Me pongo a coser, pongo a cocinar y todo, no, ya no. Ya esos pensamientos quedaron para el pasado. Ahora soy otra persona y me siento muy feliz.
6: Autopistas de Los Ángeles, las vías del tren, la señora Verónica, la ex bruja, revelará un cruel trabajo de brujería que encontró entre la basura. Acompáñenos.
7: Este trabajo es un trabajo de venganza.
8: Accidentes trágicos y deseos de suicidio.
9: Veo que tiene cocos, mira, ya muy secos, limones, y mira, tiene el cráneo de un animal, ya está muy seco todo esto, cáscara de huevo, se ve que son calcetines de una mujer.
6: ¿Qué trabajo podría hacer este? ¿Qué descripción se le podría dar a este trabajo?
9: Sí, mira, al verlo aquí que está en la suciedad, entre la basura, es un trabajo de impureza, para llevar a alguien a la impureza, a la miseria. Por lo general, el espíritu que se presenta aquí se llama Grecil. Grecil es el espíritu de la miseria, espíritu de la suciedad, espíritu que lleva a personas a no bañarse, no limpiar su casa. Y precisamente cuando encuentras un trabajo así, entre la basura, es a él que se lo pusieron. Y al ver que se sacrificó también un animal, y por los calcetines, aquí también se presentó el espíritu del leguá. Y en este caso, en la brujería y presentando los calcetines, es para llevar a la miseria, para que los caminos de esta persona se cierren, no avancen.
6: Y entonces, ¿qué explicación se le puede dar a las personas que están viendo este reportaje acerca de encontrar un cráneo de un animal pequeño en un trabajo de brujería?
9: Es porque cuando se hace el ritual se matan animales para invocar espíritus mayores. Es la sangre que sale del animal es el precio a pagar a los espíritus que se invocaron.
6: ¿Y este ritual se realizó aquí o en la casa del brujo?
9: No, se hizo en la casa del brujo. Simplemente se vino a tirar aquí para que agarre fuerza.
6: ¿Y en ese caso dónde queda el cuerpo del animal?
9: El cuerpo del animal fue enviado a donde vive la víctima. En el momento que se hace el trabajo de brujería se ponen las maldiciones. Y después cuando lo envían, que enviaron el cuerpo afuera de la casa o del negocio o donde vive la persona, ya se torna una maldición enviada.
6: ¿Qué puede estar sintiendo o experimentando la persona a la cual le mandaron este tipo de brujería?
9: Esta persona ya está perdida. Perdida quizá en los vicios o quizá ya no encuentra trabajo. En la miseria total, o son personas que viven dentro de una casa, pero llena de plagas, con cucarachas, ratones. Ya no tienen ni deseo, con depresión aguda, porque ya no tienen ni deseos de salir adelante ni a buscar siquiera trabajo.
6: ¿Y qué pudo haber motivado a una persona para pagarle a un brujo para hacer este tipo de brujería?
9: Pues la envidia, la falta de autoestima, una persona que no se valora. Y es donde ahí entra la envidia y ella va y no mide las consecuencias, paga el precio para ver a la otra destruida.
6: Señora Verónica, ¿y más o menos cuánto puede costar un trabajo de brujería como este?
9: $15,000.
6: O sea que las personas que mandan a hacer este tipo de trabajo de brujería, ¿tienen dinero?
9: No, precisamente no son personas que tienen dinero. Son personas que no miden sacrificio, son personas que ellas endeudan. Dejan de pagar la renta, piden al prestamista, venden su carro. Hay muchas personas que hasta venden su casa, porque este es el comienzo, $15,000 es el comienzo. Los trabajos terminan hasta $80,000, $100,000, hasta tu casa, tu carro, todo.
6: ¿Y han habido personas que pierden todo por ver a la otra persona mal?
9: No mal. La persona no para hasta ver su objetivo de ver a la otra totalmente destruida.
6: Señora Verónica, ¿y qué puede hacer usted para cortar esta maldición?
9: Mira, yo voy a hacer una oración y voy a poner unas gotas del jugo de uva, que significa la sangre de Jesús, para cortar este trabajo de brujería. Señor, pasa con tu poder, mi Dios, que así como caen estas gotas, mi Dios, de jugo de uva, que significa, Señor, tu sangre preciosa, mi Dios, yo deshago este trabajo de brujería a través de mi fe en el nombre de Jesús, y así estas víctimas sean libres en el nombre del Señor Jesús. Amén y gracias a Dios.
6: ¿Entonces la víctima ya está libre de toda maldición?
9: No, yo con la oración que hice solo deshice este trabajo de brujería. Pero por lo general la maldición es cortada cuando la persona busca al Dios vivo y poderoso y cree que Él existe para que realmente ya no vuelva a ser presentada más en trabajos de brujería y así sea cortada toda la maldición.
6: Trabajos crueles como este, la señora Verónica, la ex bruja, ha encontrado miles. Y como ustedes vieron, esta brujería comenzó por una envidia.
10: En la caminata de la vida, pasamos por luchas, dificultades y tribulaciones. Para vencerlas, todo dependerá de nuestra estructura espiritual y de cómo nos posicionamos delante de los problemas. En los momentos fáciles, muchos pueden hasta decir que creen en Dios. Ahora bien, cuando se está viviendo un momento difícil, un momento de persecución, es ahí que tendrá que probar que estas palabras son de confianza. Uno solo sabrá que confía cuando pase por el valle profundo. Ahí se revelará qué corazón tiene. La Biblia relata que Pedro le dijo a Jesús que lo seguiría hasta la muerte. Pero cuando Jesús fue preso, fue llevado a la cruz, Pedro se quedó amedrentado. Al cambiar el ambiente, todo cambió adentro de él. Pedro se volvió una persona débil y negó a Jesús. Cuando somos verdaderos cristianos, debemos servir a Dios, no solo en los días buenos, sino principalmente cuando todo parece estar en contra. Aunque todo esté mal, debe luchar con confianza, sabiendo que Dios no lo va a defraudar. Este tipo de confianza no existe en un hombre natural, solo en alguien nacido de Dios. Ante una pérdida, ante una situación donde todo su futuro esté comprometido, aún así, siga confiando. Alce la cabeza hacia adelante.
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14: Tengo 3 semanas con que me duele el oído, así, siento así una bramazón en el oído, y tengo 3 días así. Y ahorita en oración se me quitó. Me dolía bastante el oído, me picaba el oído, pero horrible.
12: ¿Destrabó todo?
14: Sí, ahorita en oración me quitó el dolor.
12: ¿Escucha bien?
14: Sí, pastor, gracias a Dios.
12: Señora Linda, usando el punto de luz, participando los viernes, ¿qué pasó?
15: Mire, es un testimonio de mi hija, que ella cayó con un dolor y fue inmediatamente operada. Ella tenía miedo y yo le dije, usted tiene que confiar en Dios, porque Él es el único. Las manos de Él es que la van a operar. Y la operaron, y a los 2 días de operada, ella ya estaba muy bien.
12: ¿Qué tenía? ¿De qué operó?
15: De la vesícula. Y ahorita ella, pero ni a la semana, muy bien, porque Dios fue que lo operó.
12: 2 días ya estaba bien.
15: Sí, muy bien. Y ella me dice, hoy mami, sí, fue Dios que me operó, porque estoy bien, dice.

Uno de los grandes obstáculos para que las personas no sean bendecidas es el miedo. El miedo imposibilita la acción divina. A través de él, las personas se quedan con el corazón cerrado. Tienen miedo de perder algo en la vida. Y esto hace que las personas se frustren en sus proyectos, anulando totalmente su fe. El miedo y la duda caminan juntas y son enemigos de la fe.

0: porque tienen miedo de arriesgarse. Muchos dejan de tomar decisiones por las experiencias negativas que ya vivieron. Olvídese del pasado. No deje que las malas experiencias que tuvo interfieran en su fe para que el miedo no lo domine. Y así usted tenga el valor de usar su propia fe. Mire hacia adelante y olvídese lo que pasó. Sea feliz hoy.
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2: ¿Qué estaba sintiendo usted?
3: Cuando comenzamos la oración me sentí así, comencé a sudar y me dieron muchas ganas de vomitar. Y ahora ya no, ahora estoy liviana.
2: Gracias. ¿Salió el peso, la carga que tenía?
3: Sí, vine así toda pesada, toda cargada. Ni ganas de venir tenía.
2: Ni tenía ganas, pero decidió venir igual.
3: Así es, gracias a Dios. Y gracias a Dios estoy libre.
2: Me liberada.
3: Libre.
2: Ahora, Deise, cuando usted llegó aquí, tenía el punto de luz en sus manos, ¿qué estaba sintiendo?
4: O sea, hoy día sí no me he sentido bien. Sentía, era una ardencia aquí en total, en toda la cintura, que me quemaba. Eso era todo.
2: ¿Y ahora cómo se siente?
4: Muy bien.
2: ¿Salió el desánimo?
4: Sí, me salió el desánimo, porque es verdad que era un desánimo desde la mañana que amaneció, era un desánimo total.
2: El peso, el malestar, el ardor.
4: Todo se me quitó, todo se me quitó.
2: Yadira, ¿qué usted estaba sintiendo en el momento que sostenía en sus manos el punto de luz?
5: Todos los viernes que yo tengo que venir a la iglesia me pasa algo. O sea, es como que es una ansiedad, una depresión, que siento que no quiero ir, pero, o sea, no le hago caso y voy. Y es como que una depresión como que pareciera que ya me voy a morir. Pero ya en el momento que a mí me oran, se me quita todo. Y sin embargo, ya saliendo aquí, créanme que es una paz que uno siente en la casa. Y se ha quitado mucho porque yo ni podía ni dormir, no podía, nada, nada. ¿Y para qué? Desde que tengo 7 meses viniendo a la iglesia y he sido, o sea, hemos tenido bendiciones en el hogar.
2: ¿Está libre?
5: Sí, me siento libre, la verdad.
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0: 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Usted que ha tocado en muchas puertas, usted que ha buscado una solución para sus problemas en muchos lugares y no ha encontrado una salida. 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Escute más casos verídicos de personas que salieron de sus casas, tomaron la decisión, encontraron la victoria a través de la fe.
1: Lorenza, desde muy temprana edad, es introducida en el mundo de la brujería, lo que le produjo una vida de sufrimiento.
2: Yo vencí la brujería.
3: Yo mi vida desde chica, mi mamá me llevaba con los brujos. Íbamos con los brujos y a ella era la que la curaban, la envolvían con una sábana y le prendían lumbre a unas ramas así como, no sé de qué eran, pero le metían alcohol y le prendían y le pegaban a ella así por encima de la sábana. Y yo iba. Y ya de ahí yo no era feliz, no era feliz porque ahí empezaron los pleitos con mi papá. Mi papá siempre le pegaba mucho a mi mamá. Y de ahí ya me casé. Fue que me casé yo pensando que iba a cambiar mi vida. No. Me casé y cuando me casé y mi suegra no me quería. Y también ella me llevaba con los brujos. No podía dormir, tenía insomnio. Y se me subía el muerto. Y era muy feo porque yo tenía mucho miedo. Mucho miedo, yo no podía entrar en un cuarto oscuro porque sentía cuando entraba en un cuarto oscuro, sentía como que alguien iba atrás de mí. Fui al doctor y me dijo, ¿sabe qué? Dice, usted tiene cáncer, me dice. Tenía un tumor canceroso. Yo iba al doctor y eran dolores muy fuertes. Y yo iba con los brujos. Iba con los brujos para ver si me quitaban el dolor. No. Fue al contrario. Después me venían más sueños feos. Me decían que llevara yo este jabón, que llevara 15 jabones, de los buenos, 15 jabones que para que se bañaran los espíritus. Y yo los llevaba. Y me cobraban también. Los brujos la amenazan. Si usted no lleva el dinero, ellos amenazan a uno. Si no llevaba el dinero, ellos amenazan que le van a hacer algo a la familia. Porque ellos piden los nombres de la familia también.
1: La vida de Lorenza se transforma al aceptar la invitación a el Templo de los Milagros.
3: Íbamos pasando afuera y dicen, miren, pasen aquí al centro de ayuda, dice, aquí van a acabar todos sus problemas que traen ustedes. Y ahí conocí la iglesia. Y fue un viernes que yo llegué. Desde ese primer día que yo llegué, yo me sentí otra persona. Sentí así como algo bonito, algo que bien livianita me sentí. Alegre, como que algo en mis ojos se abrieron. Pero ya no dejé de ir. Empecé a sentir una paz, ya empecé a dormir bien, ya no tenía esos malos sueños. Por cierto, yo cuando llegué a la iglesia, a la Iglesia Universal, yo traía en mi pie una fuerte infección que no me podía poner las medias porque me salía pus y no se me quitaba, y hasta que llegué a la Iglesia Universal se me quitó eso. El cáncer desapareció. Mi vida espiritual ahora estoy feliz, ahora de que recibí el Espíritu Santo, ahora me siento alegre, me siento, no sé, no puedo explicar que Estoy muy feliz con el Espíritu Santo.
4: Mi nombre es Luis Ángel y yo fui víctima de brujería. Desde pequeño yo tuve muchos traumas porque yo veía bultos en la casa, veía cosas que se movían o escuchaba voces. Llegué yo a caminar sonámbulo, gritando de un lado a otro que Dios no existía, siendo pequeño. Encontrábamos brujerías afuera de la casa, nos tiraban bolsas con carne, veladoras, y eso pues me afectaba a mí, afectaba a mi familia. Yo en lo personal hablaba solo, tenía mucho miedo. De donde sea que yo fuera, yo tenía mucho miedo.
1: Luis Ángel y su familia enfrentaban más desafíos que solo su situación actual. También tenían que lidiar con diversas enfermedades que se presentaban, añadiendo otra capa de dificultad a su ya compleja realidad.
4: Mi madre estaba desahuciada por los médicos. Mi padre no estaba conmigo. Por lo mismo de lo que nos estaban haciendo, lo habían alejado de nuestro lado. Y yo nada más estaba viviendo con mi madre y una tía, que por cierto también vivió esas experiencias desagradables. Yo vivía con mucho miedo. Tenía mucho miedo, vivía inseguro de mí mismo, escuchaba voces, veía cosas. Nos habían regalado un mueble, pero como nosotros también solíamos consultar a otros brujos, nos llegaron a explicar que ese mueble nos lo habían dado trabajado. Y yo en ese lugar yo veía a una persona que me hablaba.
1: Ellos depositaron su confianza en los brujos, esperando un cambio favorable. Sin embargo, a pesar de sus esperanzas y esfuerzos, no lograban percibir mejoras positivas en su situación.
4: Eran muchas horas de camino solamente para consultar a alguien que nos hiciera una limpia. Recibí una invitación al Templo de los Milagros y comencé a participar viernes de liberación, domingos del encuentro con Dios. Y desde el primer día que yo llegué, realmente sentí una paz, una calma conmigo mismo. Fue como si las esperanzas que yo había perdido anteriormente volvieran a mí.
1: Finalmente, encontró la ansiada paz que había estado buscando. Además, la influencia de la brujería en él y su familia se disipó, librándose de su efecto.
4: He llegado a ver que aún esas personas nos ponen cosas en casa. Sin embargo, ya no siento miedo, ya no veo que haga efecto lo que nos ponen, porque hay alguien más fuerte que eso, y es Dios. Ya no vivo con miedo, ya no vivo con inseguridad. Tengo nuevos proyectos, nuevas cosas por realizar. Ya no veo cosas, ya no escucho voces, ya no se escuchan ruidos en casa. Duermo tranquilo también, porque tenía insomnio. Ya no vivo con esa inseguridad. Mi madre está sanada totalmente. He visto un cambio en mi casa. Incluso yo estoy sanado.

Este viernes usted puede tomar la decisión que va a cambiar la historia de su vida. Estas personas ellas aceptaron el desafío de venir y por eso lograron la luz, lograron liberarse de sus problemas y hoy viven una vida completamente transformada. Y es eso lo que queremos que suceda con usted. Por eso este viernes usted debe estar con nosotros en este gran propósito. Usted puede participar a las 7:10 de la mañana, 3 de la tarde, como también a las 7 de la noche. Yo personalmente estaré aquí con mi esposa esperando por usted en el sector del Guasmo Oeste, Avenida Perimetral y Pío Jaramillo, diagonal al subcentro Ruminal. Tenga la certeza, cuando usted ponga la planta de sus pies aquí, en el Templo de la Universal, su vida cambiará por completo. Yo les dejo con una canción de fe. Nos quedamos aquí con nuestra participación. Fuerte abrazo. Mañana regresamos con todos ustedes.

Amarguras, traumas, desilusión, situaciones que están dejándolo sin rumbo. La sensación de estar en medio de un océano, dentro de un barco que se está hundiendo. Sin brújula, no sabe qué dirección tomar. Sin remos, no puede hacer más. Usted mira a su alrededor y la profundidad de las aguas le dan miedo. Inmediatamente piensa que la inmensidad delante suyo lo va a tragar, va a morir, y que su fuerza física ya no es suficiente para intentar algo más. Usted no ve otra salida que no sea desistir. Cuando llega la noche, la oscuridad vuelve a los sentimientos más oscuros aún, y el pensamiento es que realmente no hay solución. Si usted se siente así, recuerde que la mayor debilidad está en desistir. Existe algo que usted puede hacer ahora mismo, hoy, en este exacto momento. Sumergirse, pero no en las turbias aguas que lo rodean. Sumérjase en su interior y descubra la fuerza que existe ahí adentro, que espera tan solo ser accionada. La felicidad no depende del tiempo, del espacio o de la suerte. Brota de adentro hacia afuera. Nada y nadie puede impedir que usted sea feliz.

Espíritu Santo, porque el Espíritu de entendimiento nos da discernimiento espiritual, porque el Espíritu de consejo siempre nos presta una palabra para el afligido, porque el Espíritu de fortaleza nos sustenta en las debilidades, porque el Espíritu de conocimiento nos da capacidad para evitar el mal, porque el Espíritu de temor del Señor nos hace andar en sus caminos, porque el Espíritu Santo nunca nos deja solos.

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1: Los decididos tienen una vida iluminada. Los indecisos viven en tinieblas. Los decididos tienen una vida iluminada. Los indecisos viven en tinieblas. Este es su programa Auxilio Espiritual. Y nosotros le invitamos a que se quede con nosotros en esta programación. Inclusive usted puede comunicarse al 09-84-45-61-4-45-61-53. 09-84-45-61-53. Esta programación es para usted, amigo, amiga que está ahí cambiando de sintonía de una radio para otra, queriendo encontrar un alivio para su ser, un alivio para su alma, queriendo encontrar sentido a la vida que usted tiene. Entonces, quédese con nosotros, usted no va a perder nada. Al contrario, usted va a ganar, porque Dios le mostrará una salida, una solución, como aconteció con Cynthia Ramírez. Me gustaría que usted escuche el caso verídico de ella. Ella nos cuenta que fue víctima de un ritual, tenía rencor y odio por su mamá, se volvió rebelde, peleaba mucho con ella, todo le salía mal. Y quizá usted es una persona que está en una situación similar y usted quiere encontrar una manera de poder salir de esta situación. Entonces usted está en la sintonía correcta. Escuche el caso verídico y ya regresamos.
2: Mi nombre es Cynthia Danaí Ramírez Gutiérrez. Yo fui víctima de un ritual.
3: Cynthia, buscando una respuesta a sus problemas, terminó acudiendo a lugares que le trajeron más sufrimiento.
2: Cuando yo era pequeña, mi mamá encontró una pareja, se fue a vivir con esa pareja, entonces a mí me dejó con mi abuelita. Ahí empezó mi sentimiento de tristeza, sentimiento de vacío, empezó rencor en contra de ella, odio porque yo sentía que me había dejado sola. Después de un tiempo visitamos los brujos porque a mí me dieron un anillo. Entonces ella quería saber qué era lo que había en ese anillo, si me habían hecho alguna brujería o algo por el estilo. El brujo le confirmó que sí me habían hecho brujería y a partir de ese momento yo empecé a ser rebelde, empezamos a pelear, a discutir. No había día que no peleáramos, no había día que no discutiéramos. Todos los días eran peleas, todos los días yo le gritaba, nos gritábamos. No había paz entre nosotras dos. Después yo empecé un noviazgo y en ese noviazgo duré aproximadamente 5 años. Y en esos 5 años, poco a poco yo me fui volviendo agresiva, posesiva, celosa, violenta. Tiempo después terminamos. Conocí a mi esposo y lo conocí y acepté conocerlo porque yo sentía que yo tenía que tener una pareja para poder ser feliz. Entonces empezamos bien, pero yo empecé otra vez a ser agresiva. Lo que yo tenía de aquel noviazgo lo pasé para mi matrimonio. Empecé a ser celosa, igual posesiva, lo quería controlar, pero pues mi esposo no se dejaba. Y pues ahí empezaron las peleas entre los dos. Tiempo después, mi mamá falleció y fue peor para mí, porque me sentía aún más sola, me sentía aún más incomprendida.

0: vida, porque pues mi esposo no me hacía totalmente caso cuando yo estaba triste, cuando yo pues extrañaba a mi mamá. Y pues empezaron los pensamientos de suicidio. Me empecé a cortar los brazos, ya lo hacía anteriormente, pero empecé a cortarme aún más fuerte los brazos porque sentía que el dolor me iba a hacer sentir bien. Yo veía sombras, ¿no? Veía bultos siempre en mi ventana. Pero hubo una ocasión que pues mi bebé me estaba señalando hacia un rincón de la casa y fue ahí cuando se puede decir que ya no aguanté, porque me puse a pensar cómo es posible que lo que yo estoy pasando lo estoy transmitiendo a mi bebé.
1: Una inesperada invitación aceptada por Cynthia sería la puerta que la conduciría a un cambio de vida.
0: Conocí el Centro de Ayuda Universal porque mi abuelita fue la primera en asistir. Entonces ella me veía sufriendo, me veía mal, me veía triste. Y pues me invitó a poder a asistir a la iglesia. Entonces cuando yo fui a la iglesia, hubo un proceso, ¿no? No todo fue rápido. Empecé a asistir a las cadenas de liberación y fue ahí donde yo me empecé a liberar de todo lo que yo traía. El primer síntoma que yo vi que dejó de existir en mí fue la tristeza y el vacío. Ya no había tristeza, ya no había depresión, ya no había deseos de suicidio, ya no practicaba el cutting, ya no veía bultos, ya no veía sombras, ya no escuchaba cosas raras, ya no sentía miedo, ya no tenía las pesadillas, ya no peleaba con mi esposo, me volví más tranquila, ya no peleaba, ya no era agresiva, ya no gritaba. Empecé a ser totalmente diferente.
1: Cynthia logró ser libre de toda amargura que entristecía su alma. Ahora disfruta de una vida llena de felicidad junto con su esposo e hijo.
0: Ahora la relación que tengo con mi esposo es totalmente diferente porque ya nos llevamos bien, ya podemos mantener una conversación, ya no nos gritamos, ya no soy celosa con él. Ya no soy posesiva, ahora es totalmente diferente. Los dos estamos tranquilos, los dos estamos felices. Yo ya no tengo ningún pensamiento de suicidio y sobre todo ya no me corto los brazos, ya no practico el cutting.

0: Los brujos y santeros tienen lugares escogidos y preferidos para realizar rituales o para depositar los trabajos de brujería. Acompáñenme a ver lo impactante que en esta ocasión la señora Verónica, la ex bruja, nos estará revelando.
1: Destruyendo trabajos de brujería, venganzas, maldiciones y amarras.

0: Si cree que encuentre algo acá, señora Verónica.
1: Sí, estos son lugares perfectos. Y si te das cuenta, hasta allá se siente un olor algo raro.
0: Es cierto.
1: Te lo dije, ¿ves? Aquí hay un trabajo de brujería.

0: ¿Cómo apesta esto, señora Verónica? ¿De qué se trata?
1: Ay, sí, este es un trabajo muy fuerte de alta magia negra.
0: ¿A quién va dirigido?
1: Va una pareja. Hay 4 fotografías de la misma muchacha y 4 fotografías en un solo cuadro de una persona también mayor. Es un señor. Entonces, una pareja. Esto es para una pareja, para que ellos se separen, vivan peleando, se odien. Incluso veo que el olor tan horrible es porque viene un corazón.
0: ¿Corazón de qué?
1: Este es un corazón de un becerro, de un animal pequeño.
0: ¿Por qué utilizar un corazón de un animal en estos rituales?
1: Porque del corazón mana la vida, entonces salen los sentimientos. Entonces es lo que quieren, que estas personas se acaben los sentimientos entre ellos.
0: ¿Qué más encontró, señora Verónica? Veo como un cordón o algo así. ¿Qué es eso?
1: Sí, esto venía atado, este corazón venía atado con hilo negro, con estambre negro, y viene chile, viene polvo, azufre, son cosas muy ponzoñosas, muy, muy picantes, que quieren que esta pareja, así como está este corazón, así los sentimientos de ellos se acaben.
0: ¿Y por qué utilizar en ese frasco de plástico?
1: Sí, lo utilizan en por lo general en botes plásticos, porque quieren así los cambios en el carácter de ellos, que así como perdura este trabajo dentro de este plástico, se va echando a perder y se conserva, así quieren también que el sufrimiento, los pleitos, el odio entre ellos, porque esto es odio, odio total, odio a muerte.
0: ¿Quién pudo mandar a hacer ese tipo de trabajo?
1: Mira, en muchos casos es la esposa, porque si él está con esta mujer como amante, y la esposa va y quiere hacer un trabajo de venganza para que ellos se odien totalmente, puede ser la esposa o también la amante, para que la esposa también odie al esposo, que no lo quiera ni ver.
0: Señora Verónica, ¿y por qué dejar este trabajo a la orilla de este lago, en medio de estos matorrales?
1: Porque así como tú ves que está desolado el lugar, está sucio, hay agua sucia, así quieren el sufrimiento en estas personas, así también que ellos se sientan desolados, tristes, abandonados, que en ellos haya una depresión, un mal carácter, que va a acontecer de la noche a la mañana. Por eso lo dejan exactamente en estos lugares.
0: ¿A qué espíritu cree, señora Verónica, que invocaron para hacer este trabajo de brujería?
1: Este se lo encargaron a Changó. Changó es un espíritu que transforma los caracteres de los hombres. Es un guerrero, es un peleador, es un espíritu muy fuerte que se encarga del carácter de este hombre y de ella también.
0: ¿Cómo considera entonces, por todo lo que ha mencionado, que está esta pareja en estos momentos? ¿Viven juntos o qué pasa con ellos?
1: Pues mira, porque como están unidos por un corazón y estaban juntos, están amarrados juntos, entonces este trabajo los amarran por la eternidad. Viven juntos, pero en un infierno. Cuando están lejos se extrañan, se quieren ver, pero cuando están cercas, ellos se dicen malas palabras, se aborrecen, no se consiguen ver a la cara por causa de que están también de espaldas. Y ella ya en este momento está con dolores de estómago, quizás hasta sangrados fuertes, ya con punzadas en el corazón. Cuando se utiliza que están también amarrados, los cordones tienen mucho significado en la brujería, porque esto es cuando la persona quieren que ella se tenga un ataque, que ella se asfixie, no pueda respirar. Por eso el corazón está amarrado, para que ella sufra un derrame cerebral, en el corazón se le pare. Ella se siente morir, ella le dan unos ataques de ira, pero esos ataques de ira le traen enfermedades, que ya no pueda respirar, que se siente que se muere, quizás está con una parálisis. Y él también, él ya está en los vicios, es un hombre mal geniudo, la aborrece, le dice malas palabras, él está con mucha depresión también y con vicios.
0: ¿Cómo cuánto cree usted que costó este trabajo por lo que contiene, no?
1: Sí, este porque trajo carne de animales, se sacrificó un animal aquí también, ya unos 30,000, 40,000 dólares.
0: ¿El animal se sacrificó aquí en este lugar o a dónde?
1: No, esto lo hacen en la casa del brujo.
0: ¿Y qué hacen con el resto del animal en esta ocasión?
1: El resto del animal lo tiran en el cementerio.
0: ¿Por qué en el cementerio?
1: Porque quieren causarle muerte a estas personas.
0: ¿Qué puede hacer para liberarlas y ayudarlas?
1: Mira, yo voy a hacer una oración y voy a poner unas gotas del jugo de uva, que significa la sangre de Jesús, y así voy a deshacer este trabajo de brujería. En el nombre del Señor Jesús, mi Dios, yo te pido que pases con tu poder, mi Padre. Que así como caen, mi Dios, estas gotas de jugo de uva, mi Padre, yo determino, mi Dios, que estas víctimas sean libres a través de mi fe en el nombre de Jesús. Amén y gracias a Dios.
0: Señora Verónica, realmente estoy impactada porque en esta fotografía hay como un collage. En una parte se ven 4 fotos de la mujer y en otra parte están 4 fotos del hombre. Cuando usted estaba haciendo la oración, ¿considera que sucedió algo en la mente o en el cuerpo de estas víctimas?
1: Sí, con la oración que yo hice, ya los síntomas que ellos presentaban de este trabajo ya quedaron deshechos. Y es donde yo invito a las personas que ellas usen la fe, para que busquen ellos al Dios vivo y poderoso y crean que Él existe, para que ya no sean más víctimas de trabajos de brujería como estos, porque en la brujería vienen los refuerzos.
0: Y cuando usted menciona eso, que vienen los refuerzos, ¿qué significa si ellos no buscan ayuda?
1: Pues que los síntomas ya de este ya fueron desechos, pero el refuerzo es peor.
0: Y si esa persona no busca la ayuda que usted le sugiere, ¿qué cree que considera en ella o en ellas?
1: Sí, mira, es que en la brujería vienen estos refuerzos. ¿Y qué es lo que pasa? En cada refuerzo, en cada trabajo de brujería que se hace, se presenta una entidad que tiene un objetivo. Entonces, yo ya deshice este, pero ese espíritu los va a seguir. Y si ellos no buscan liberarse en un trabajo de liberación fuerte, ese espíritu va a conseguir el objetivo, que es matarlos completamente, quitarles la vida o que vivan en este sufrimiento.
0: Si en su matrimonio o si en su relación han sucedido cosas extrañas, inexplicables, hay sufrimiento, dolor, síntomas como los que mencionó la señora Verónica, la ex bruja en esta ocasión, y se ha identificado con este trabajo de brujería, no dude en llamar al número de teléfono que aparece en pantalla para que reciba esa ayuda que tanto necesita. Nos vemos en un próximo reportaje de La Ex Bruja Revela.

Los decididos tienen una vida iluminada. Los indecisos viven en tinieblas, viven en fracaso, viven en derrota. Por eso es necesario una persona, ella decidir tornarse una persona decidida para todo, porque así ella va a poder vencer. Es por ese motivo que me gustaría que usted escuche lo que está escrito en el libro de Primera de Samuel. Primera de Samuel, capítulo 17, verso 36. Dice así: Tu siervo ha matado tanto al león como al oso, y ese filisteo incircunciso será como uno de ellos, porque ha desafiado a los escuadrones del Dios viviente. ¿De quién es o de quién fue estas palabras? Fueron de David. David, cuando él escuchó que el gigante Goliat, filisteo, estaba desafiando y humillando al pueblo de Israel y al propio Dios, entonces él se indignó. Él no aceptó esa situación y él decidió ir y enfrentar a este gigante. Era algo, humanamente hablando, imposible, así como a sus ojos, a sus pensamientos. El problema que usted pasa es imposible de usted poder vencer. Pero cuando una persona está decidida y confía y tiene al Todopoderoso de su lado, entonces ella vence. Y David enfrentó al gigante y David lo venció. Usted, amigo, amiga, también va a vencer. Si usted decide luchar para usted poder vencer esta situación. David venció. Dios también quiere darle la victoria a usted. Usted que dice así: yo he sido víctima de brujería, de envidia. Toda mi vida he tenido mala suerte. No he podido avanzar. No he podido alcanzar mis metas, mis proyectos. Llegó la hora de usted vencer. Llegó la hora de usted hacer la diferencia. En este momento, yo le invito a usted escuchar una hermosa canción y ya regresamos con todos ustedes.

0: Los decididos tienen una vida iluminada. Amigo, amiga, si en la vida de usted hay tinieblas, tinieblas quiere decir víctima de envidia, de brujería, pleitos, miseria, vicios, y usted no puede vencer. Entonces llegó la hora de usted decidir luchar para vencer todos esos males. Usted debe de decir de la siguiente manera: la envidia destruyó mi vida, pero yo decido vencerla. Ya intenté quitarme la vida, pero yo decido vivir. Hay algo malo dentro de mí, pero yo decido ser libre. Solo hay oscuridad en mi vida, pero yo decido que haya luz. Amigo, amiga, si usted decide luchar, tenga la certeza, Dios le va a ayudar. Esa situación no le va a vencer a usted, pero es necesario que usted tome esa decisión. Me gustaría que usted escuche ahora qué es lo que acontecerá en este día de hoy viernes, principalmente a las 12 del mediodía aquí en los templos de la Universal en la ciudad de Guayaquil. Ya regresamos.
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2: Mi sufrimiento empezó a raíz de que falleció mi esposo. Yo quedé con 3 hijos pequeños. El varón, él nació con una enfermedad en el dedo meñique de la mano. Entonces él lloraba porque de noche eso le dolía y no me dejaba dormir y el dedo se le hinchaba. Eran como unas varices. Entonces allí yo lo llevé donde el doctor, y el doctor me dijo que se podía operar, pero habían 2 opciones: o aumentaba la enfermedad o desaparecía. Mire, yo me sentía tan sola.
3: Horrible. Yo me sentía sola con mis 3 hijos porque mi hija mayor quedó de 6 años. Mi otro hijo quedó como de 4 años y la niña menor quedó de 1 mes nacida. Mi alma estaba tan triste al mirar yo a mis hijos y verme yo. Yo decía: Dios, ¿ahora yo qué hago? ¿Qué hago? No podía trabajar porque mis hijos estaban pequeños. Una tristeza en el alma que se siente. En el alma es algo inexplicable que solo las personas que hemos tenido eso sabemos lo que se siente. Es algo tan profundo en el alma que imagínense, yo pasé llorando 4 años. 4 años. Fueron 4 años que yo viví
2: con depresión. Pasaba llorando, lloraba día y noche. Habían esas voces que me decían que yo no podía superar de criar a mis hijos, que yo no servía para nada. Ahí aumentó aún más mi preocupación. Sí, porque yo no tenía casa propia. Y entonces mis hijos eran la motivación, porque yo tuve muchas propuestas de irme a otro país. E incluso mi cuñada, ella me dijo que ella me podía atender a mis niños. Pero yo dije no, mis hijos son mi responsabilidad y yo tengo que criarlos como yo quiero. El varón, él nació con una enfermedad en el dedo meñique de la mano. Entonces él lloraba porque de noche eso le dolía y no me dejaba dormir y el dedo se le hinchaba, eran como unas varices. Entonces allí yo lo llevé donde el doctor y el doctor me dijo que se podía operar, pero habían dos opciones: o aumentaba la enfermedad o desaparecía. Entonces ahí yo vine y pedí a Dios: Dios, ayúdame, Señor, muéstrame el camino. Una noche yo me levanté, me arrodillé y yo dije: Señor, muéstrame el camino. Yo te quiero conocer porque solo tú me puedes ayudar. Hasta que conocí la Iglesia Universal.

fue un día, el gran día, el día de mi vida que llegué a la iglesia. Y ahí mi hijo fue curado al instante. Mi hijo en la noche ya no lloró, él durmió bien. Fue algo maravilloso porque yo le había pedido que me muestre el camino y ahí estaba el camino donde yo... Y ese fue mi primer día que yo llegué y nunca más yo me separé hasta ahora. Ya llevé a mis tres niños, ya íbamos a mi familia, yo ya ahí me entró paz, tenía alegría, ya fui transformada, mi espíritu estaba alegre, yo ya me proponía las cosas y yo decía, yo sí puedo. Y me acuerdo que yo siempre pensaba, buscad primero el reino de los cielos y todo lo demás será añadido. Y en mí se ha cumplido esa palabra. Ahora ya no tengo depresión, ya soy feliz. Mis hijos ya ellos están grandes. Mi hija mayor, ella sirve a Dios. Yo también, gracias a Dios, tuve el mayor regalo, el mayor privilegio de servir a Dios y tener el Espíritu Santo, que es lo más maravilloso que el ser humano puede tener. En la actualidad yo estoy libre de la depresión, tuve casa propia y mi hijo tiene un negocio también, tiene dos negocios, está prosperando y mi hija, la menor, está estudiando. Y lo más importante que yo ahora tengo es el Espíritu Santo, porque Él me ayudó a vencer la depresión y ahora soy feliz, gracias a Dios.

Semana de la decisión. Sí, semana de la decisión. Y este día domingo, en todos los templos de la Universal, usted puede acercarse y subir en el altar decidido a usted vencer. Sí, decidido usted vencer esa situación que le está agobiando. Inclusive usted puede escribirlo en un papel y entregarlo en el altar en este día domingo. Es por eso que nosotros le llamamos a usted que ya no soporta más, que inclusive está escuchando esta programación a muchos días, semana, pero usted no ha tomado la decisión de acercarse al Monte Sion. Es por eso que le esperamos. Inclusive usted puede traer una botella de agua para recibir el agua viva. No importa cuál sea su religión o cuán grave, difícil sea su situación. Me gustaría que en este momento se escuche qué es lo que acontecerá en este domingo en todos los templos de la Universal, y ya regresamos con todos ustedes.

¡Qué paz! Seguramente, al ver estas imágenes, al igual que yo, usted tuvo la misma sensación. Y eso es porque el agua tiene la capacidad de traer alivio. Aún así, por los quehaceres del día a día, las dificultades familiares, laborales o

agua, pues recibirá gratuitamente el agua viva, principalmente a las 9:30 de la mañana. Otros horarios, 7 de la mañana y 5 de la tarde. En el Templo de los Milagros, Avenida de las Américas 305, Sector Kennedy Norte, y en todos los templos de la Universal en el país, donde una vida mejor espera por usted.

0: El Señor me ha restaurado mi vida, a mi familia, especialmente en estos días a mi esposo, porque él tenía el azúcar muy elevada, muy elevada. Él fue al médico y el médico le dijo, dice, tiene 309 de azúcar. Y él se deprimió, se puso mal, se puso mal. Yo hice beber el agua viva todas las noches, en las mañanas, al mediodía, y él se restauró. Todo. Le hicieron los exámenes y todo, y al día viernes que fuimos a la consulta, el médico le dijo, ya está curado, está sanado, no tiene ni presión, ni azúcar, está normal todo su azúcar y su presión está bien. A mi hijo también, que salió del alcohol, porque mi hijo tomaba mucho, mucho, mucho, mucho. Yo, por ejemplo, él llegaba a la casa, apagaba el carro, ni se sabía si llegaba a la casa o no llegaba. Y yo, gracias a Dios, perseverando, perseverando con el agua viva, yo le ponía en las comidas, así en los jugos, y él me lo liberó.
1: Tuve un accidente en mi casa, me caí una escalera, y ya cuando yo tuve esa caída, reaccioné cuando estaba en media sala, porque me quedé inconsciente, inconsciente, no sabía ni dónde estaba, perdí mi mente, pero el médico era hacer exámenes y tantas cosas y tantas cosas.
2: Te prefería el agua viva.
1: Yo prefería el agua viva, porque incluso como yo tengo una operación en el corazón, en la caída que estuve, yo me hinché el cuerpo, me hinché todo, todo mi cuerpo, ya. Y también me hinché la rodilla, la rodilla cuando tuve esa caída, la rodilla se me hizo así, como que se me viró. Tomando el agua viva, este ha sido mi cura, esto ha sido lo que Dios. Claro, no fue de la noche a la mañana.
2: ¿Cuánto tiempo tomó el agua viva?
1: Por unos 3 meses, yo fui curada, fui sanada de todas mis enfermedades que yo tenía, de esa caída.

usted está en sintonía del programa Auxilio Espiritual, dedicado para usted. Inclusive, usted puede también comunicarse con nosotros al 09-84-45-61-53. Al 09-84-45-61-53. Y en este momento, nosotros le llamamos a usted que está ahí escuchando esta programación. A usted que ya escuchó los casos verídicos, cómo ellos vencieron, cómo ellos usaron la fe. Entonces ahora le toca a usted tomar la decisión. Y en este domingo le esperamos. O a las 7 de la mañana, 7 de la mañana. O a las 9:30 de la mañana. O por la tarde a las 3 o a las 5 de la tarde. En el templo de la Universal que quede más cerca a su hogar. Nosotros en Pascuale estamos ubicados, el templo de la Universal está ubicado en la calle 28 de agosto. Calle 28 de agosto, entre las calles de Cojimís y Salitre. Nosotros esperamos a usted. Por el día de hoy estamos finalizando esta subprogramación. Mañana estaremos una vez más con todos ustedes.

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0: 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E em esta oportunidade estaremos bajo el ponto de luz, el mayor ponto de luz natural, el más grande, el mayor ponto de luz para que haya liberación total y completa.
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0: Como ustedes puderam acompanhar, hoje, às 12 del dia, estaremos determinando que la luz entre em sua vida. Quando a luz de Deus entra, as tinieblas têm que sair, a oscuridade tem que sair de sua vida, de seus caminhos, de seu corpo, como ocorreu em la vida de la senhora Lina Teresa. Então, se você vai acompanhar agora o que ocorreu, como que a luz entrou em la vida dele, antes e nas tinieblas. Quando a luz entrou, ponga atenção em lo que passou.
3: Mi nombre es Lina Teresa Granado Rodríguez y yo fui víctima de brujería.
4: La vida de Lina Teresa fue maldecida a raíz de las envidias y los trabajos de brujería que encontró en su hogar.
3: Yo toda mi vida padecí de brujerías. Desde muy pequeña tuve problemas con ese tipo de situaciones. En alguna ocasión mi casa se llenó de una plaga de hormigas pequeñitas. Cuando yo abrí la alacena, era aquello un hervidero de hormigas, una cosa que daba una impresión tremenda. En otra ocasión, mi casa se llenó de grillos. Había muchos grillos por toda la casa. En otra ocasión, yo recuerdo que estaba yo sentada viendo la televisión y el sillón se movió. El sillón que estaba a un lado de donde yo estaba sentada se movió. En otra ocasión, yo estaba dormida y escuché claramente que alguien había entrado a la casa. Yo me desperté, empecé a preguntar que quién era, y cuando prendo las luces y salgo a ver a la sala, al comedor, no había nadie. Alrededor de los 25 años, un señor ya en edad avanzada quería andar conmigo. Yo no sabía que él era brujo. Yo lo desprecié y a raíz de ese desprecio él me hace un trabajo de brujería. A raíz de ese trabajo de brujería, yo padecía de dolores muy fuertes de cabeza a las 12 del día y a las 12 de la noche, los días martes y los días viernes. Era una cosa insoportable. Yo fue cuando acudí a brujos para buscar la solución a ese problema que pasaba. Perdí mucho peso, estuve al borde de la muerte, eran muchos los dolores, no podía yo comer, no podía yo dormir, fue una experiencia bastante delicada. Conforme iban sucediendo estas experiencias de encontrar brujerías en la puerta de mi casa y dentro de mi casa, mi vida iba cada vez peor. Mi situación de salud, mi situación familiar, mi situación económica, todos los aspectos de mi vida iban de mal en peor.
4: Los tormentos espirituales y la depresión llevaron a Lina a perder la esperanza de vivir.
3: Y mi situación de salud se vio agravada. Empecé a padecer insomnio. Empezaron a aparecer en mi cuerpo problemas de salud bastante severos, como fue el insomnio, la migraña, la depresión. Se me formaron quistes, miomas. Tuve fuertes sangrados en la matriz, al grado de llegar 3 veces al hospital para que me hicieran legrados y poderme limpiar esas hemorragias que yo padecí. La situación económica de mi casa llegó a ser a tal grado. En una ocasión yo estaba en la cama, porque yo me la pasaba en la cama tirada, sin comer, sin dormir, sin bañarme, sin hacer qué hacer. Ya no tenía yo ganas de nada.
4: En medio de toda esa agonía encontró un lugar que cambió su situación.
3: En esas noches de insomnio, escucho hablar del Templo de los Milagros y yo comienzo a participar en un día domingo. Ese primer día domingo para mí fue fantástico, porque en la noche inmediatamente yo vi el cambio. Una paz, una tranquilidad. Dormí plácidamente como tenía años que yo no dormía. Empecé a escuchar las orientaciones que nos dan, a llevar a cabo todas y cada una de esas orientaciones que nos dan, y mi vida empezó a cambiar en todos los aspectos. Hoy día mi vida está completamente transformada. El problema de salud, que era el que más me abatía, hoy día ya no existe. No tengo problemas de insomnio, no tengo problemas, esos problemas de dolores de cabeza terribles desaparecieron. Soy feliz, estoy tranquila, estoy muy contenta con todos y cada uno de los aspectos de mi vida.
4: Hoy su vida está protegida de todos los males.
3: De todo esto, lo más importante que yo recibí fue el bautismo con el Espíritu Santo. Una vez que uno recibe ese bautismo con el Espíritu Santo, ya no hay brujería, ya no hay envidia, ya no hay problema alguno que pueda contra uno, porque la cobertura del Señor está con nosotros, y eso es lo que hace que la bendición sea total, completa y permanente.
5: Síntomas de posesión.
6: La actuación de los espíritus en la vida de las personas provoca diversos síntomas.
5: Nerviosismo.
6: Se caracteriza por un estado pasajero de excitación nerviosa. Hay entidades que se alojan en el sistema nervioso central y logran dominar al ser humano completamente, al punto de dirigir sus pasos, sus emociones e incluso sus palabras. Las fuerzas malignas que se hospedan en ese sistema llevan a las personas a enojarse fácilmente, a que se peleen, se agredan o a que reaccionen de maneras que en su sana conciencia no reaccionarían.
5: Dolores de cabeza constantes.
6: Es normal que las personas tengan dolores de cabeza provocados por diversos factores, pero cuando son constantes, en la mayoría de los casos, se debe por una posesión maligna. Ni los tratamientos prolongados ni los medicamentos pueden aliviar ese dolor, y la ciencia tampoco ha podido descubrir las causas.
5: Insomnio.
6: Cuando los males se alojan en la mente de las personas, estos entes no permiten que sus víctimas tengan sosiego, ni siquiera durante la noche.
5: Miedo.
6: Los espíritus saben que es muy fácil dominar a una persona que tiene miedo y se aprovechan de eso para atormentarla. Por ese motivo, muchos buscan protección en amuletos, polvos, perfumes, piedras, medallas, velas y muchos otros objetos fetichistas, porque piensan que tales cosas pueden librarlos de los males.
5: Desmayos constantes.
6: Hay entidades que se caracterizan por provocar desmayos, ataques epilépticos, convulsiones, mareos y náuseas.
5: Deseos de suicidio.
6: Los espíritus malignos, al apoderarse de una persona, intentan de todas formas terminar con la vida de esa víctima. Por ello, esos males se esconden detrás de la depresión, de la soledad, de la desesperación, de problemas psiquiátricos, de salud, económicos, entre otros. Presionan a estos individuos a través de pensamientos pesimistas e implantan en sus mentes que suicidarse es la mejor solución frente a todo lo que han vivido. Sin embargo, lo que muchos no saben es que al quitarse la vida, los suicidas pasarán la eternidad con los mismos espíritus que los atormentaban cuando estaban vivos.
0: Esto es lo que ocurre cuando la luz de Dios entra en la vida de la persona. ¿Cómo usted se encuentra? En tinieblas, triste, angustiado, con un vacío, una tristeza. ¿Usted ha pensado en quitarse la vida? ¿Ha pensado en abandonar su familia? ¿Usted se encuentra hundido en los vicios del alcohol, de las drogas? ¿Usted dice, Santos, ya he ido a varias clínicas de rehabilitación? ¿O usted tiene un familiar suyo en una clínica de rehabilitación? Haga ese sacrificio, ese esfuerzo. Salga de donde usted esté y venga hoy, viernes feriado, a las 12 del día. Aquí estaremos preparados para poder determinar que la luz divina entre en su vida para que esas tinieblas salgan. Faltando 10 minutos para terminar la programación, estaremos haciendo la plegaria en favor de todos los trabajadores. Pero vamos ahora a esta linda canción.

0: Senhor Vitor, participando los días viernes, recebendo el punto de luz, ¿qué pasó?
1: Andaba desanimado y no quería saber nada. Pero yo vine hoy día, vuelvo y repito, desanimado, que no quería saber nada. Y sentí, digamos, como que todo eso salió.
0: Salió el peso, salió el desánimo, salió la preocupación.
1: Toda la preocupación salió.
0: Señora Marina, participando los viernes, recibiendo el punto de luz, ¿qué ha pasado?
2: Tengo 3 semanas con que me duele el oído, así, siento así una bramazón en el oído y tengo 3 días así. Y ahorita en oración se me quitó. Me dolía bastante el oído, me picaba el oído, pero horrible.
0: ¿Destrabó todo?
2: Sí, ahorita en oración me quitó.
3: ¿Cuál fue la última vez que oraste por tus enemigos? Por alguien que le ha hecho la vida imposible, ya sea dentro de su propio hogar, o en su trabajo, o en la escuela, en la universidad, en el barrio, por ejemplo, o en la iglesia, ¿verdad? Yo no sé cuál fue la última vez, pero Dios pidió que yo le dijera, vamos a orar por él, vamos a orar por ella, agarra tu botella con agua, vamos a hablar con Dios, porque si hay una cosa que llama la atención de Dios, es cuando pagamos el mal que nos hacen con el bien, haciendo el bien. Incluso es uno de los secretos para se vencer el mal. Está escrito, no dejemos nos vencer por el mal. Es decir, la elección de uno dejarse vencer por el mal, ser vencido por el mal, me refiero. O vencer el mal es de uno. Esta decisión no es de Dios, ni del mal, ni de los malos que nos persiguen, nos insultan, le humillan, le amenazan, le hacen la vida imposible. Yo ya hablé con personas acá en Argentina que me dijeron, hicieron mi vida un calvario. Bueno, no se olvide, en el calvario fue donde hubo la mayor victoria de todas. Así que elija y ahora no se dejar vencer por el mal, pero vencer el mal con el bien. Señor Espíritu Santo, yo sé que no es fácil. Yo ya guardé rencor hacia un familiar y no fue fácil para mí perdonarla. El Señor me ayudó porque el Señor no tiene placer en el sufrimiento, en la destrucción, en la opresión de nadie, de ningún ser humano. Y hay personas que son usadas por el mal, otros se dejan usar por el mal, y otros malintencionados que lastiman profundamente a los buenos intencionados, a los bien intencionados, a los buenos. Pero eso no nos da el derecho de guardar rencor. Diga el nombre de la persona que le lastimó, que le mintió, que le robó, defraudó, amenazó, humilló, ignoró dentro de su propio hogar, en su local de trabajo, en su propio negocio como cliente o trabajador, vecino o en la iglesia. No importa el lugar donde esta persona haya sido humillada, defraudado, amenazado. Oremos por esta persona. Ten piedad de esta persona, Señor. Ten piedad de esta persona que ha sido usada por el mal para hacerme sentirme mal y juzgar y condenar y a veces hasta desear el mal. Yo no quiero esto más. Diga, yo no acepto más ser dominado por este sentimiento de odio, de rencor. Así que yo oro por él. Diga su nombre una vez más. Pida a Dios que lo bendiga. Diga, yo te bendigo, fulano. Yo pido a Dios que te libre de la muerte. Yo pido que Dios te desperte para una realidad que necesitas de liberación. Necesitas cambiar, necesitas convertirse a Él. No a una religión, a una denominación, a filosofía de vida, pero al Padre Celestial, para que convivamos como hermanos, para que respete su alma y respete también el alma del prójimo. Oh Dios mío, dígale, heme aquí, yo estoy orando por los que nos insultan, por los que me humillan, por los que desean mi mal. Yo venzo ahora este mal haciendo el bien. Y lo máximo que yo puedo hacer, lo mejor que yo puedo hacer por esta persona, es orar por ella. Le dar un buen testimonio. Buenos ejemplos. Y que mi vida, mi carácter refleje el Señor, para que Él vea la diferencia entre los que buscan a Dios y los que no lo buscan. Porque muchos dicen creer en ti, pero son envidiosos, rencorosos, violentos, inmorales, ingratos, problemáticos. Y yo no quiero eso, Señor. Dígale, yo no quiero ser uno así. Yo elijo vencer el mal con el bien. Por la tercera vez, diga el nombre de esta persona. Diga el nombre de esta persona y diga: yo entrego en tus manos, Señor, esta vida, esta alma, porque la mía también yo la entrego a ti. Usa esta agua, Señor Espíritu Santo, que a través de esta agua esta persona sea libre de este malestar espiritual, físico, emocional, para que sea lleno, bautizada con tu Espíritu aún hoy, en esta jornada. 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Alça então, por favor, a botecha com água. Os que aún estão em casa, o vaso com água, pois la declaro consagrada. Em nome de Jesus. Amém. Beba, participemos juntos. Muito bem. Percebes agora? Consigues perceber a diferença? Como está seu coração, sua mente, hasta seu corpo, né? Está liviano, né? Está livre. As cadenas espirituais que lhe atavam foram quebradas. 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
3: Graciela já está casada há quantos anos?
6: 28 anos, obispo.
3: 28 anos.
6: Graças a Deus.
3: Feliz.
6: Feliz, muito feliz.
3: Um saludo a Gonçalo.
6: Um saludo.
3: E a todos aí de Parque Patrício. Bueno, has participado de la autoayuda. ¿Cómo fue para ti? ¿Cómo ha sido para ti?
6: Para mí siempre es una experiencia que me preparo, porque sé que Dios va a hablar justamente en la necesidad que hay dentro de nosotras. Uh-huh. Y esa necesidad se trata muchas veces de dolores del pasado, dolores que quedan guardados, raíces desde la niñez, de maltratos, de abusos, y son heridas que justamente están abiertas todavía.
3: Y que nadie quiere que la toque, ¿verdad?
6: Nadie, porque hace como un torbellino adentro de la persona.
3: Sí. Bueno. Ahí está tu invitación para mañana.
6: Muchas gracias.
3: A ti. Vamos a los casos verídicos de personas que decidieron tratar este interior, pero no solo mujeres, hombres también, adolescentes.
7: Ayuno de Daniel, rumbo al Monte Sion.
8: Mi nombre es Elumei y yo antes de recibir el Espíritu Santo, yo me portaba mal, no hacía caso, le contestaba a mi mamá y yo por dentro tenía un rencor hacia mi papá. Y yo decidí entregar ese rencor hacia mi papá porque yo sentía que tenía que entregar ese rencor a mi papá. Y yo entregué ese rencor y busqué más a Dios, pero yo venía y venía de cualquier manera. Y yo decidí entregarme y cuando yo me entrego, tuve la certeza que recibí el Espíritu Santo. Y cuando yo tuve esa certeza, yo cambié mi carácter, ahora obedezco a mi mamá, leo más la Biblia, que cosa que yo no hacía, oro más y ahora estoy más con Dios.
9: Mi nombre es Sergio. Antes de recibir el Espíritu Santo, mi vida estaba llena de vicios, andaba en delincuencia, no podía dormir en las noches, no tenía paz. Fue así que participando de la jornada de mi Pentecostés, yo empecé a ayunar más, a buscar más en la iglesia, en mi casa, cuando iba en el auto, participaba de las reuniones del obispo. Fue así que me llamó la atención un mensaje del obispo que decía que tenía que perdonarme a mí mismo. Empecé a ayunar, a leer la Biblia. Fue allí que antes del 24 de mayo yo recibí, fui bautizado con el Espíritu Santo. Hoy soy una persona nueva, tranquila, con paz. Pude perdonar a las personas que tenía que perdonar, a mi madre, que fue la que más sufrió. Hoy en día yo soy un hombre nuevo y estoy lleno del Espíritu Santo.
10: Mi nombre es Carolina. Antes de recibir el Espíritu Santo, yo era una persona muy nerviosa, muy posesiva, no tenía paciencia. Cualquier cosa que me hablaban y que no me gustaba, yo me enojaba, era así muy, muy carácter fuerte. Yo participando en las jornadas del obispo, lo que más me tocó fue que yo no me perdonaba a mí misma. En sí yo ya había perdonado a las personas de las que me habían hecho mal, pero yo no me perdonaba. Pero hubo en ese momento que empezó el ayuno de Daniel, ahí yo como que me puse bien, dije, voy a hacer el ayuno como debe ser. Entonces empecé a orar en las madrugadas, leer más la Biblia, a orar, a buscar más al Espíritu Santo. Y yo siempre me preparaba, todos los domingos yo venía preparada. Y fue así que un día domingo el pastor llamó para el altar a aquellas personas que querían recibir el Espíritu Santo. Y ahí yo fui con toda la certeza que ese día iba a suceder. Y así fue. Tuve la certeza de que Él está ahí conmigo, Él entró en mí y ahí fue todo un hermoso día domingo para mí porque ahí yo tuve la certeza que era el Espíritu Santo entrando en mí y ahí ya no estaba más sola, yo ya me sentía perdonada. Ahora todo distinto, ahora yo soy feliz, tengo alegría, tengo paciencia, tengo amor para dar. Antes no, yo ni siquiera abrazaba a mis hijos. Ahora yo sí, yo les digo que los amo, que los quiero. Y ahora todo es distinto. Tengo mucha paz dentro de mí. Y quiero ganar almas para el Señor. Es lo que más quiero en esta vida, servirlo a Él. Hoy puedo decir que hubo un antes y un después. Hoy puedo decir que soy el Monte Sion.
11: Bueno, ahí está el porqué la Universal pone toda su fuerza y su atención a esta necesidad que desafortunadamente millones de personas ignoran. Ignoran la necesidad de buscar el Espíritu Santo, los que dicen conocedores de las Escrituras Sagradas, vergonzosamente, cuando el Espíritu Santo no es una opción, es una necesidad, no es una sugerencia, no es una buena idea. Y otros, obviamente, por ignorancia, que desconocen hasta la existencia del Espíritu Santo. Pero el Señor Jesús fue la persona que más habló del Espíritu Santo. Y Elunei, esta adolescente, Sergio y la señora Carolina, prueban esos casos verídicos, prueban que cuando uno decide buscar a Dios, no a su manera, pero como dicen las Escrituras Sagradas, el ser humano es transformado, independientemente de su edad, de su clase social, de los muchos errores que uno haya cometido o que haya sufrido en esta vida. Yo tengo acá mi Biblia abierta en Joel capítulo 3, versículo 16. Ya vamos a buscar el Espíritu Santo, pero estamos en la semana de la decisión. Y yo quiero decir para los que iniciaron el ayuno de Daniel, muy bien, estamos en la segunda semana, vamos a iniciar ahora la tercera.

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0: Bueno, ha sido um prazer imenso haver estado com todos ustedes desde acá, de Buenos Aires, la sede nacional de la Universal, na Avenida Corrientes, 4070, en el barrio Almagro, para toda Sudamérica. Bueno, llegamos al final de nuestra participación. Já sabe o que hacer: ir al altar. Assim que tenham todos um bom dia. Hasta la próxima.
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0: Hola a todos, bienvenidos a este programa especial por Guayaquil. 491 años de fundación de Santiago de Guayaquil y justo nos encontramos en el barrio tradicional, en el barrio de Las Peñas. Este es uno de los principales barrios con los que cuenta Santiago de Guayaquil. Hola.
1: Es un barrio muy hermoso en el cual nos encontramos aquí. Viene a ser como el corazón de esta ciudad.
0: El corazón de Guayaquil, donde prácticamente un barrio cultural, donde existieron algunos artistas, expresidentes de la República y es visitado por turistas nacionales y extranjeros. ¿Usted sabe quiénes nomás viven aquí? Nosotros justamente estamos al pie de la casa de una famosa escultora que en paz descanse, doña Yela Lofredo. Esta vivienda pertenecía a Yela Lofredo y en su interior tuve el grato honor de ingresar, de conocer, de conversar con ella. Algunas entrevistas que le hice a doña Yela Lofredo, es una escultora que tenía algunas esculturas de Valdivia, de la cultura Jama, Manavita y por supuesto de nuestra ciudad Guayaquil y Guayas.
1: Yela era conocida como la madre de los artistas.
0: Efectivamente, sí. Fundadora del Centro Cultural Las Peñas. Pero nosotros aquí vamos a iniciar las redes sociales.
1: Sí, bueno, estamos nosotros en Facebook como Radio Cuantena, en Instagram y X como arroba Cuantena y en TikTok como Cuantena 1030M, en donde vas a poder ver también un poquito de esto, de este festejo que estamos nosotros teniendo aquí. Un programa especial por las fiestas de Guayaquil.
0: Oiga, y por supuesto usted no se puede perder porque va a haber gastronomía. Vamos a algunas huecas del norte de la ciudad como el Gato Pez y también el Jardín, donde nos van a poner toda la gama, la gastronomía del Guayaquil de ayer, de hoy y de siempre. Sí. Pero hablando de Las Peñas, ¿qué tal si nosotros les presentamos un reportaje sobre uno de los tradicionales y primer barrios del corazón de Guayaquil, Las Peñas? Llegar a este tradicional barrio de Guayaquil, como es Las Peñas, es conocer de cerca la historia de una ciudad que nació hace más de 4 siglos. Las Peñas, ubicada en las faldas del Cerro Santa Ana, tiene un estilo arquitectónico colonial, convirtiéndose en uno de los barrios emblemáticos de la ciudad de Guayaquil. Su nombre se debe a la cantidad de peñascos que poseía el cerro, el movimiento en que los españoles se asentaron en el siglo XVI. Caminar por sus calles empedradas, apreciar su infraestructura, sus faroles y respirar la brisa del río Guayas hacen de este sitio un lugar único con el cual cuenta la ciudad celeste y blanco. A lo largo de esta calle encontramos varias galerías de arte y quienes plasman su pintura en las paredes de estas antiguas casas. Tal es el caso de Óscar Martínez, quien a punta de pincel y algunos colores ha pintado paisajes y figuras representativas de la urbe porteña.
2: Y aquí estoy representando lo que es Las Peñas antiguas de hace un siglo. Así es, están las casas antiguas prácticamente. Se ve un pintor, se ve una escritora, un cantante, un guitarrista, tú sabes, de las personas de la época. De las mismas personas de aquí, residentes de aquí, yo saqué la información.
0: Cuando recién se fundó el barrio, era hogar de pescadores y artesanos, pero conforme pasaron los años y con la existencia del Nunca Cautero en los años 20, el sector poco a poco fue ocupado por hacendados de buena posición económica. Ellos fueron los que procedieron a la construcción de las casas al estilo arquitectónico, que hoy en día podemos admirar a lo largo de la calle Numa Pompilio Llona. Debido a la historia que encierra Las Peñas, la UNESCO en 1982 la declaró Patrimonio Cultural de Ecuador. Los incendios que soportó la ciudad celeste y blanco también afectaron algunas de sus infraestructuras. De allí que entre los años 2002 y 2008, el municipio de la ciudad inició el proceso de restauración y regeneración del área. En Las Peñas han habitado 11 expresidentes de la República, como Eloy Alfaro, Carlos Alberto Arroyo del Río, Alfredo Vaquerizo Moreno, Carlos Júlaro Semena Tola, entre otros. Este lugar se ha vuelto el estilo escogido por turistas nacionales e extranjeros, quienes acuden a visitarlo.
3: Venimos a pasear, a enseñarles que el mes de julio es el mes de Guayaquil, y estamos recorriendo los rincones de la ciudad.
0: ¿Y algo que le llame la atención de Las Peñas?
3: Ah, bueno, ahorita veo una galería de arte y veo que se ha movido bastante, está todo muy bien cuidado.
4: Somos turistas y sí está muy bonito. Nos fuimos a Las Peñas y luego al malecón.
5: Les cuento que por primera vez vamos por acá y hay cosas bonitas, solo que están como escondidas.
0: Artistas como escritores, pintores, escultores, poetas, músicos pusieron su toque distinto en este barrio antiguo. Por ello y más, El barrio de Las Peñas es la cuna del arte guayaquileño. Qué lindo es hablar de este tradicional barrio, de sus calles empedradas, de sus faroles encendidos y de la brisa del río Guayas magnífica.
1: Claro, y sobre todo el arte, porque aquí en Las Peñas, sobre todo, lo que más refleja es arte. Tenemos los teatros, que también no se quedan de atrás, y también las hermosas esculturas, los artistas que tenemos aquí. Ya los vamos a ir enseñando de a poquito también, vamos a ir caminando.
0: Aquí usted respira arte, cultura e historia en el barrio de Las Peñas. Pero también la gastronomía es algo típico de nosotros, los guayaquileños.
1: Como lo es el encebollado con que lo come.
0: Con pancito y con una bebida negra.
1: Bien helada.
0: Veamos un reportaje, ¿le parece?
1: Sí.
0: Veamos. El aroma del pescado recién cocinado y el inconfundible sabor del caldo de salchicha forman parte de la identidad culinaria de Guayaquil. Dos platos tradicionales que además de conquistar el paladar de locales y visitantes, representan la historia, la cultura y las costumbres de varias generaciones. El encebollado, considerado por muchos como el plato insignia de la costa ecuatoriana, se prepara con albacora, yuca, cebolla curtida y un caldo lleno de sabor que lo convierte en la opción favorita para comenzar el día.
6: Este negocio comienza en las calles. Yo comencé en las calles hace 15 años. Comencé poco a poco con una ollita de mi mamá, una mesita, un par de sillitas, bueno, y así. Creto, ya se me lo llevo en la mente, pero lo que sí le puedo decir es que aquí se hace el cebollón con mucho amor. Eso es lo importante, nosotros amamos nuestro trabajo, entonces día a día salimos, madrugamos, venimos luchando por nuestro emprendimiento, bueno.
0: Por su parte, el caldo de salchicha, elaborado con salchicha de cerdo, verde y un caldo condimentado con especies, es otro de los tesoros gastronómicos del puerto principal. Detrás de cada plato hay historias de esfuerzo y dedicación. Más que una comida, el encebollado y el caldo de salchicha representan la esencia de Guayaquil, una ciudad donde la gastronomía es motivo de orgullo, identidad y encuentro.
7: Oh, buenísimo. Yo vine de Quito para una entrevista y en realidad lo busqué en TikTok. Y es tal cual lo que dicen. Excelente.
8: De Guayaquil.
7: Excelente, excelente el encebollado. No hay nada más que decir. Patrimonio cultural.
9: La tradición de Guayaquil, buen cebolla tiene que ser con chifle, su buen jugo y su buena cola, ¿no? Eso tiene que ser algo normal, mínimo una vez a la semana para todo guayaquileño.
0: Sabores que continuarán conquistando a quienes buscan conocer el verdadero corazón de la cocina ecuatoriana. Qué delicia ese encebollado, pero albacora pepa pepa de Guayaca.
1: Qué rico que es un encebollado tan emblemático también para nosotros los guayaquileños. Guayaco, pero los guayacos comemos encebollado, sobre todo después chucky.
0: A usted, usted, yo no, yo no. Yo siempre, esté o no esté, el encebollado es principal, con un pancito, con chifle o con arrocito.
1: Es uno de los desayunos más completos y también a veces un almuerzo.
0: Y Guayaquil, además de caracterizarse por ser gente amable, honesta, trabajadora, también es importante su gastronomía, ¿no? Y esa gastronomía es bien amplia.
1: También, claro, tenemos el bolón, también
0: ¿qué más?
1: Tenemos
0: a ver, ¿qué más?
1: El caldo de salchicha.
0: Eso, ¿qué más?
1: Tenemos el arroz con menestra.
0: El seco de chivo.
1: El seco.
0: Los bolones de queso con chicharrón de película. Mejor no les hablo más porque nosotros hoy hemos amanecido este programa especial por los 491 años de fundación de Santiago de Guayaquil con mucha hambre. Un equipo de producción que está tras cámaras, pero que están ansiosos ya ir a las huecas porque quieren saborear esas huecas, ese caldo de bola, esa guatita, ese seco de chivo.
1: Qué rico.
0: Ese ceviche de camarón. Oiga, pero el caldo de salchicha, Julio César Saona acudió a un local en el suroeste de Guayaquil, donde nos presenta un reportaje sobre la preparación, los ingredientes y la venta de ese caldo de salchicha.
1: Pero si le gusta el caldo de salchicha.
0: Por supuesto, con bastante limoncito
1: con todo,
0: de
1: ají.
0: Con todos los juguetes, como se dice.
1: Veamos, dice? Veamos también.
0: ¿A usted le gusta el caldo de salchicha?
1: No, a mí no, yo sí tengo que ser sincera.
0: Perfecto.
1: A mí no me
0: eso
1: gusta,
0: me parece,
1: la verdad.
0: Los guayaquileños somos sinceros y de frente. Por eso vamos a invitarlos a ustedes a revisar un reportaje preparado por Julio César Saona sobre el caldo de salchicha.
10: Hablar de Guayaquil es hablar de su gente, sus tradiciones y por supuesto de su gastronomía.
8: Y si hay un plato que nunca falta en la mesa de muchos guayaquileños, ese es el tradicional caldo de salchicha. Una receta que ha pasado de generación en generación y que sigue conquistando paladares. Hasta las calles Calicuchima y Abel Castillo llegan a diario decenas de comensales dispuestos a disfrutar de este emblemático plato. Para muchos la espera vale la pena, cuando el resultado es un caldo preparado con sabor que caracteriza las huecas más tradicionales de la ciudad.
10: Tenemos platos de $3 y de $4, pero si el cliente tiene $2, yo se lo vendo porque hay que acoplarse a lo que el cliente desee.
8: Este negocio lleva más de 2 décadas atendiendo a los amantes del caldo de salchicha. Sus propietarios aseguran que el secreto del éxito está en mantener la receta tradicional.
10: A las 3 de la mañana empezamos a elaborar la salchicha porque nosotros la hacemos todo fresco en el día. Y hasta las 7 de la mañana que ya está preparado el caldo de salchicha. Y de ahí salimos aquí a la venta.
8: Hay clientes que llegan desde distintos sectores de Guayaquil e incluso desde otras ciudades. Algunos aseguran que visitar este lugar ya es una tradición familiar.
11: Sí, todo muy rico, todo muy delicioso.
6: ¿De a cuánto compró el plato?
11: De a 3.
6: Hable serio, ¿y por qué no de a 4?
11: Ya estamos con poquita hambre.
12: No, sí, está bueno, está bueno.
11: ¿Perdón? Le gusta la salchicha.
6: O sea, como a todos.
11: Cero comentarios.
6: No, pues si usted se lo está comiendo.
8: Este plato no solo representa una receta típica, es parte de la identidad gastronómica de la Perla del Pacífico y uno de los sabores que más orgullo despierta entre los guayaquileños.
13: Oiga, pero más de la gastronomía excelente de los guayaquileños, el arte también se hace presente con jóvenes estudiantes de varios establecimientos educativos de la ciudad de Guayaquil. La Gobernación del Guaya es un concurso de bandas de música de guerra, donde ellos participaron, hombres y mujeres de algunos establecimientos, demostrando su gallardía, su emoción y su flavor por Guayaquil.
1: Es lindo ver a desde los más pequeños a los estudiantes, ver ese amor por Guayaquil también de esa forma. Porque
13: increíble,
1: no es solo coger y ya, me voy a postular, voy a tocar y mi instrumento y ya, sino que también es representar a Guayaquil como se debe.
13: Veamos un informe, veamos.
8: El Coliseo Voltaire Paladines Polo en Guayaquil se convirtió en el escenario donde el talento, la música y el amor por la ciudad fueron los grandes protagonistas. Dos instituciones educativas participaron en el Intercolegial de Bandas de Paz, un evento que rindió homenaje a los 491 años de fundación de la Perla del Pacífico. Con cada interpretación, coreografía y desfile, los estudiantes demostraron su orgullo de ser guayaquileños, exhibiendo no solo su disciplina y talento para la música, además del baile, sino también el respeto y cariño por la ciudad que los vio nacer. La jornada contó con la presencia de la ministra de Educación y del gobernador del Guayas, quienes destacaron el esfuerzo de los jóvenes y la importancia de fortalecer los valores cívicos a través de este tipo de encuentros.
14: Tenemos 10.000 adolescentes y jóvenes que están enfocados en mostrarnos su talento con las bandas de paz. Es un concurso que hicimos en toda la zona 8, que es Guayaquil, San Borondón y Durán, en el marco de las fiestas julianas, y además cada una de las bandas tiene que transmitir el concepto de un valor. Y me refiero a un valor ético, un valor cívico, un valor que habla de esa identidad ecuatoriana y guayaquileña.
8: Más allá de la competencia, el objetivo fue resaltar las virtudes de Guayaquil y el compromiso de sus nuevas generaciones, que con entusiasmo encontraron la mejor manera de celebrar un nuevo aniversario de fundación.
15: No nos olvidemos que los jóvenes son el elemento fundamental de esta fundación de Guayaquil en estos 491 años. Y hoy día vamos a tener un evento muy hermoso. Me llena de mucha satisfacción ver que tenemos un futuro maravilloso para nuestra ciudad y para nuestro país.
8: Y así, entre tambores, liras, danzas y aplausos, Guayaquil, la ciudad hermosa, la guirnalda de América y la perla preciosa del Pacífico, continúa celebrando en grande sus 491 años de historia, cultura y sobre todo tradición.
13: Qué increíble ver a esos jóvenes estudiantes de varios establecimientos educativos, no solamente de la provincia del Guayas, sino de Guayaquil, participando, demostrando su gallardía y su flavor cívico por la ciudad celeste y blanco, la ciudad Santiago de Guayaquil, y este programa especial por los 491 años de fundación.
1: Qué lindo también es ver todas estas actividades que se realizan, o más allá, también ya tenemos el deporte, tenemos la música, el arte, las distintas formas de poder expresarse, las manifestaciones de nosotros, de los niños, sobre todo los niños.
13: De los más pequeños. Oigan, y yo, desde esta hora de la mañana, hoy 25, hay un programa especial. Tenemos imágenes que, por favor, quiero que ustedes las puedan apreciar a lo largo de las escalinatas del Cerro del Carmen, Cerro Santana, donde nos encontramos en estos momentos, una feria de emprendedores. Más de 50 emprendedores que están ofreciendo todos sus productos y ustedes ya pueden venir a visitar. Ahí están las imágenes.
1: Ya están desde un evento, varios días ya.
13: Un evento, sí, desde varios días, desde la semana pasada están, un evento organizado por la prefectura de El Guayas. El prefecto Carlos Encalada, efectivamente, ha coordinado con todo su departamento para que los emprendedores puedan ofrecer y así también rendirle un homenaje a la ciudad celeste y blanco en sus 491 años de fundación.
1: Y así también es una forma de que los pequeños emprendedores puedan llegar a ser más
13: crezcan.
1: Y crezcan un poquito más, y para que nosotros también hagamos ese consumo, también invitarlos a todos para que vayan, visiten y vean estas hermosas artesanías que tenemos nosotros también.
13: Y luego de estas imágenes de emprendimiento, los invitamos a ustedes a escuchar una música hermosa del Guayaquil de ayer, de hoy y de siempre.

0: volvemos y avanzamos un poquito más aquí en Las Peñas y estamos junto frente a la Casa Salcedo y nos podemos encontrar aquí con un artista, se llama Oscar. Oscar está haciendo aquí un mural bello, mírenlo, miren, no sé si pueden enfocar el mural como está. Podemos ver cosas emblemáticas aquí de nuestra ciudad. Vamos a hablar un poquito con Oscar, a ver que nos cuente qué es lo que estás haciendo, qué es esa escultura y también ese dibujo.
1: Esta escultura es de Yela Lufredo, una escultora que ya falleció de aquí de Las Peñas, representativa aquí de Las Peñas. Entonces es como, esta escultura es prácticamente...
0: Un homenaje,
1: ya que ya no está, se le está haciendo un homenaje. Pero esto es parte del mural, pues, ¿no? Yo suelo hacer esculturas doradas, me conocen como Smoke 96, ya pinto hace 23 años casi. Vengo de lo que es el grafito underground, ya el muralismo. Entonces aquí yo estoy representando técnicas mixtas y lo que es Las Peñas antiguas. O sea, esta misma, lo que es esta calle, lo que es Las Peñas, pero ¿qué se puede decir? Hace un siglo.
0: Esa de aquí podemos ver cómo eran Las Peñas antes de que ya todo de aquí se modernizara. Y podemos ver también, vemos aquí cómo están vestidas también las personas que están con
1: la época. De la época, prácticamente. Bueno, las casas casi siguen intactas porque son casas coloniales, tú sabes, ¿no?
0: Claro. Entonces, las casas se mantienen.
1: Sí, se mantienen algunas. Otras sí ya la han tenido que retocarse por el paso del tiempo, que se dañan, pero ya de ahí la mayoría están como que intactas y tratan de estar así, pues, ¿no? Porque son casas coloniales, como te decía. Y de ahí estoy reflejando eso. Hay cacao también, tú sabes que en ese tiempo el cacao era el oro, prácticamente, y la gente que tenía cacao o que vendía tenía mucho dinero. Y ahí vemos un pintor, en ese tiempo también estaba la persona que hacía poemas, el cantante, el guitarrista, todo lo que refleja Las Peñas. Y allá hay una iguana dorada que la hice.
0: ¿Por qué dorada?
1: Porque es mi estilo, es dorado, yo hago esculturas doradas. Entonces, bueno, soy prácticamente el único en Latinoamérica que hace esculturas de oro en spray.
0: ¿Y cómo lo podemos encontrar también para ver un poquito más de usted así?
1: Me encuentran en Instagram como smoke_96. Smoke como humo, pero sin la E, a lo guayaco, S-M-O-K, _96. Ahí encuentran todas mis obras.
0: Listo, muchas gracias y seguimos aquí con más información. Mire, podemos ver también que en este lado de acá tenemos lo que son las artesanías, lo que también nos representa mucho. Tenemos puestitos también en los cuales podemos ver lo emblemático aquí en Ecuador, en imanes, también tenemos gorras, tenemos estos muñequitos también, el llavero que no puede faltar tampoco en nuestros hogares también. Y tenemos las artesanías, lo que son las camisetas, las pulseritas que también podemos llegar a nosotros adquirir para tener un lindo recuerdo aquí de nuestro país en general y de todo guayaquileño también busca siempre lo que es las artesanías, qué lindas que son. Y no tan solo aquí de Guayaquil, tenemos aquí, podemos ver la mitad del mundo, podemos ver animales representativos también acerca de aquí. Bueno, y seguimos con más información. Nos vamos a una pequeña pausa, pero antes recordarles nuestras redes sociales porque es un programa especial por los 491 años de Fundación de Guayaquil. 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
11: Y seguimos en este programa especial por Guayaquil, por los 491 años de fundación de Santiago de Guayaquil, y justamente estamos en un local tradicional que es el Jardín aquí en la Kennedy, puesto sin duda alguna un local de gastronomía ecuatoriana donde predomina el caldo de bola, pero también hay desayunos, mega combos, como podemos ver en esa pancarta, pero más allá de eso, es una tradición familiar. Ellos nacieron en el sur de la ciudad de Guayaquil, parte de su historia se ha agrandado debido a que las personas lo han pedido mucho. Y aquí está una muestra de lo que ha sido el jardín, no solamente en medios escritos, televisivos, sino también en redes sociales y radiales. Fotografías de todos los personajes donde ellos han pasado, han hecho cobertura, porque el jardín es tradición, porque el jardín, amamos la vida, lo ponemos pasión, y esa pasión se lo refleja en la comida. Yo digo que Guayaquil es conocida por su gastronomía, por su cultura, por su historia, pero en ahí se encuentra en la parte interna, en la cocina, viendo qué nomás van a preparar para presentarnos en este programa especial de Guayaquil, por los 491 años de fundación de Santiago de Guayaquil, aquí en Buenos Días País. Adelante, Anaí.
12: Así es, Carlos Julio, nos encontramos aquí en el interior, desde la cocina de El Jardín, en donde vamos a conocer un poquito más acerca de este caldo de bola, pero no es solo un caldo de bola normal, estamos hablando de caldo de bola con cangrejo, el famosísimo caldo de bola de cangrejo que tienen ahora en El Jardín, pero vamos a ver qué lo hace tan especial. Acompáñenos, acompáñenos. Vamos a ver aquí, aquí tenemos un poco acerca de la preparación, podemos ver las ollas ahí del caldo como tal, del juguito. Estamos aquí y acá podemos ver los elementos insignia de lo que son para el caldo de bola. Nos encontramos aquí también porque nos cuente un poquito más acerca de lo del caldo de bola.
13: Hola, ¿cómo están? Claro que sí, miren, este mes de julio pues arrancamos con lo que es nuestro famosísimo caldo de bola de cangrejo por todo el mes de julio. Lo vamos a tener presente. Y como siempre, pues también tenemos nuestro caldo de bola tradicional y nuestro caldo de bola de mar y tierra. Ahora bien, el plato estrella del mes de julio, que es nuestro caldo de bola de cangrejo, ¿qué lo hace tan especial? Como ustedes pueden ver, la base, como siempre, son con productos frescos y tiene todo lo que es el sabor del cangrejo dentro del caldo, ¿no? Y nuestra bola es rellena de pulpa de cangrejo. Y de paso, o sea, para como la cerecita del pastel, pues va decorado con un cangrejo entero. Y si no sabían esto, si no desean ustedes el cangrejo entero y no quieren martillar, pues pueden pedir pulpa y en otro caso, pues relleno de cangrejo.
12: Puedo ver ahí cómo literalmente están hirviendo el cangrejo. Así ahí es. Mismo. ¡Qué increíble!
13: ¿Y sí, eso le aporta más sabor a la preparación, o sea, al líquido. Por eso lo hace especial y lo hace diferente.
12: ¿Por qué caldo de bola de cangrejo y no quedarse en el típico caldo de bola que todos los guayaquileños conocemos?
13: Bueno, nosotros somos un restaurante tradicional, tenemos más de 40 años aquí en el mercado y como pueden saber, nuestro caldo, o sea, nuestro plato estrella es el caldo de bola tradicional. Entonces, bien, quisimos dar algo diferente. ¿Qué es lo diferente? Entonces, lo que era es incorporar un producto que se destaque aquí. ¿Y qué es un producto que

0: creciendo como siempre, emprendiendo y dando a conocer cosas nuevas, innovando cada vez más y más por dar esos sabores criollos bien ricos y un buen saborcito para nuestros estómagos. Ahorita nos vamos con Carlos Julio en la parte de arriba para poder probar un poquito más acerca de este rico caldo de bola de cangrejo, porque ya saben, tiene la pulpa de cangrejo dentro de la bola y también está hecho con el cangrejo. El cangrejo lo cocinan ahí mismo en la sopita, en el caldo, en el juguito del caldo de bola. Caldo de bola de cangrejo desde el jardín, señores. Nos vamos con Carlos Julio en la parte de arriba.
1: Mientras usted ahí está preparando este delicioso caldo de bola con cangrejo tradicional y típico del jardín, oiga, yo estoy aquí viendo toda esta mesa que se ha montado con una gastronomía 100% guayaquileña. Por favor, venga, Mindis, quien es administradora del jardín. Ella no lo preparó, pero ella trae este plato especial. La voy a ayudar.
0: Mire, ahí. Mira, Carlos Julio, viene con un caldo de bola de cangrejo. Venimos. Este es el plato insignia del mes, el famoso caldo de cangrejo.
1: Véngase más acasito, porque esto está hoy viernes, sábado y domingo, el caldo de bola de cangrejo especial. Usted ya nos habló en la parte de abajo, en la cocina, donde está todo el personal, de cómo es su preparación. Pero el jardín, ¿cómo nace el jardín primero? Es una tradición de muchos años, oiga, y en familia, y esto es lo típico, el tradicional caldo de bola, ¿no?
2: Así es, el jardín pues es un restaurante tradicional, lleva más de 40 años aquí en el mercado. Y claro, nuestro plato insignia o emblema son el caldito de bola tradicional.
1: Yo me voy a poner cómodo, porque le voy a decir una cosa, le voy a ser bien confidente. No cuando era pelado, sino cuando tenía unos 25 años, yo iba al caldo de bola en el sur, donde quedaba el principal, con mi mamá, con mi papá, y éramos típicos de pedir el famoso caldo de bola.
2: Claro, aún está, esa es nuestra sede principal, así es, nuestra sede de Chimborazo y Venezuela, esquina, sede matriz.
1: Que queda diagonal de las Bellas Artes, que donde quedaba, ¿no?
2: De las Bellas Artes, exacto.
1: No miento, ahí está.
2: Así es un restaurante de tradición, de generación en generación. Siempre tengo a muchos clientes que van y dicen, ay, aquí yo venía con mi papito y ya traen a sus hijos y todo. Es muy agradable recibirlos y ver que la gente sigue yendo, que le encanta la comida y pues también la atención que le brindamos.
1: Los guayaquileños somos de buen comer y por eso aquí hay una gama de comida. Vamos a hablar primero del famoso y tradicional que dice que cuando éramos niños nos gustaba tanto, pero de viejo también, el arroz con puré.
2: Claro, es por ejemplo, aquí donde ustedes pueden ver, es todos los platos que vendemos el fin de semana. Bueno, lo vendemos de lunes a domingo, ¿no?
1: Ya.
2: Pero todos estos platos salen los fines de semana. Y como siempre, pues la carne apanada con puré, que no puede faltar. Eso en nuestras casas, pues era imprescindible un fin de semana. Comerlos
1: los domingos en familia.
2: Así es, domingos en familia, pues nosotros los tenemos aquí todos los días.
1: El famoso tallarín verde.
2: Tallarín verde, así tenemos presentaciones con arroz con puré, tallarín verde con arroz, lo puedes pedir sin arroz y te da más cantidad también, ¿ah?
1: Yo lo he pedido sin arroz aquí.
2: Sí, puedes pedirlo con papas fritas, patacones, ensalada, aguacate.
0: Aunque el arroz aquí es muy característico de nosotros.
2: Así es.
0: El tallarín lo suelen tomar.
1: Y le voy a decir una cosa, que cuando yo pido, tengo que pedir enseguida un contenedor, porque no me alcanzo a comer todo, porque
2: así
1: es una buena porción.
2: Así es, uno de los tips sería que manejamos aquí, es que tú puedes pedir el plato de lo que es carne apanada o pollo apanado que tenemos, y lo puedes pedir dividido, porque como puedes ver, es bastante porción, entonces pueden compartir incluso.
1: Vamos a hablar de la cazuela.
2: Ya, nosotros tenemos lo que es la cazuela tradicional, que es la de pescado. Esta es una cazuela mixta. Y también tenemos una que, bueno, ha salido mucho.
1: Recontra que mixta.
2: Sí, recontra que mixta. Y tiene mucha variedad de mariscos. Y lo adicional que tiene esta cazuela es que va bañada en salsa de salprieta. Lleva lo que es pescado, camarón, almeja, calamar y mejillones.
0: Sí, aquí estamos viendo cómo.
1: Esa es la recontra que mixta.
2: Así es, esa es la ñaña rica de las cazuelas.
0: ¿Qué nomás, disculpe, qué nomás tiene?
2: Tiene pescado, almeja, mejillón, camarón y calamar. Y bañada en una salsa de salprieta.
0: Y ahora vamos a ver el plato que está por el lado de allá. Es la guatita, si no me equivoco.
2: No.
1: Bandera.
2: Esa es una tradición.
1: Ella parece que no es guayaca rodada.
2: Y eso que yo no soy guayaca.
1: Usted es de Vince, me decía, pero con el sello guayaquileño.
2: Así es, pero este es uno de, bueno, también es un plato insignia y quien no

0: desayuna bandera. O sea, son pocas las gentes que no se piden su plato de bandera.
1: Yo sí.
0: Pero yo no. La bandera aquí nos representa, bueno, a mí también me representa, con su cazuelita de pescado, con su guatita, y lleva ceviche o puedes pedirla con encebollado. 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
2: O sea, puedes hacer una mezcla ahí con los sabores,
0: claro,
2: que uno más le gusta.
0: Pues sí, exacto.
1: Siempre
0: tratamos de complacer a los clientes, porque hay alguno que dice, bueno, hoy no quiero comer cazuela, necesito que me den otra opción, pues se las brindamos.
1: Y el seco de chivo.
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0: Claro, es un plato, bueno, tiene ya algunos años con nosotros. Eso es un cevichito mixto, lo puedes pedir con el pescadito curtido, pescado cocinado, con vegetales, sin vegetales, con hierbitas, sin hierbitas.
2: Hay varias formas también de hacer el ceviche.
0: Así es.
2: Tenemos el que tiene maní, el normalito.
0: Así es. Bueno, nuestro ceviche es tradicional, ¿no? Solo con el pescadito curtido, cocinado, pero es una base que no tiene maní. Pero hay clientes que lo han pedido y claro, pues por supuesto, nosotros lo complacemos.
1: Claro.
0: Así es.
1: Oiga, y ese, el de allá es el churrasco.
0: El famosísimo churrasco.
2: Estos son mis domingos, no es el puré, es el churrasco.
0: En serio, bueno, entonces aquí tienen todos los platos que puedan comer ustedes un día en familia, un día domingo, sí, sábado. Pues miren, aquí están todas nuestras variedades. Y eso que faltan muchas, ¿ah? Porque nuestra carta es un poquito extensa.
1: Y también tienen desayuno, porque en la parte de afuera, al inicio yo estaba viendo el letrero de desayuno, día conocer a la gente, porque esa es la variedad, ¿no?
0: Así es, tenemos, claro, opciones de desayunos, como los bolones de la casa, que es el bolón de lomo y el canoe. Los tenemos también en combo, que va con su huevito y bebida. Tenemos tigrillos, tortillas de camarón.
1: ¡Qué delicia! ¡Qué delicia! Oiga, yo se me hace agua la boca por probar ese caldo de bola, pero de cangrejo.
0: De cangrejo.
1: No, no es muy común que vendan caldo de bola en la ciudad de Guayaquil de cangrejo. Aquí ustedes le apostaron y le dieron.
0: Así es, ahora nuestro famosísimo y esperado, ¿ah? Lo tenemos por este año, por todo el mes de julio, porque ha tenido una muy, muy buena acogida. Y además que aquí en Guayaquil, ¿quién no come cangrejo, ah?
1: Guayaco como, que no come cangrejo es como guayaco que no come encebollado.
0: O encebollado sin cebolla. Exacto.
1: Qué chévere. Oiga. Vamos nosotros a invitar a usted, Lindy, a ustedes, amigos, a escuchar una música de Guayaquil, pero enseguida venimos con la parte ya despedida de este bloque, degustación y redes. Ya volvemos.

0: Qué linda canción de Guayaquil. Oiga, el guayaquileño es alegre, divertido, buen diente también, ¿sí o no?
1: Así es, para comer, son número uno, ¿ah?
0: ¿Y qué me dice a mí? Yo después de ver todo esto, yo ya estoy así. Permítame, discúlpeme, pero yo quiero echarle así limoncito.
1: A ver,
0: téngame el micrófono ahí.
1: Aquí así somos todólogos, ¿ah?
0: Ahí, mira, aquí hacemos de todo. Ay, mira, camarógrafo, mira, ven. Qué rico, mira, ven.
1: Calientito, ¿ah?
0: Al punto. El maní espesito. Mire esto, esa bolita.
1: Rellena de cangrejito.
0: Este es el que preparó Anaí.
1: Así es, la bolita rellena de cangrejo. Pulpa de cangrejo.
0: Hábleme de las redes.
1: A ver, les comento. Nos pueden seguir tanto en Instagram, TikTok y pues también como Restaurante El Jardín, por supuesto. Y también tenemos WhatsApp y tenemos servicio a domicilio. No, pues yo le mandé.
0: Me desplazó.
1: Ya me voy.
0: A ver, hablemos primero los locales. ¿Dónde están ubicados?
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0: Perfecto. Antes de finalizar, yo creo que con esta cámara hagamos un paneo de rapidito, porque Anaí está en la parte de abajo del local. Ella está, va a conversar con los clientes. Ahí está el churrasco, el caldo de bola mar y tierra, el arrocito que viene con la porción de su ceviche de camarón, la cazuela marinera.
1: Nuestro sequito de chivo, tenemos la bandera que va con su cevichito, el caldito de bola tradicional, el caldito de bola de cangrejo, que aquí el compañero está pero fascinado. Nuestra cazuela mixta y nuestro apanadito, que es la tradición de aquí también del local, carne apanada con puré o tallarín verde.
0: Redes para que la gente lo siga, el jardín. Yo sí lo sigo, yo soy cliente fijo.
1: Claro que sí, nos encuentran como el jardín tradicional, tanto en Instagram como en TikTok. 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Y estén pendientes porque siempre ofrecemos cortesías, regalitos y promociones.
0: Siempre hay premios.
1: Así es, siempre. Con el jardín siempre ganan.
0: Lindy, gracias por abrirnos las puertas, por enseñarnos lo excelente que es la gastronomía ecuatoriana y la guayaquileña, característica de nosotros. Por unirse a esta fiesta, a los 491 años de Fundación de Santiago de Guayaquil. ¡Que viva Guayaquil! ¡Que viva también la gente que no es de Guayaquil, pero que Guayaquil les ha abierto sus puertas! ¿Cómo la ha recibido Guayaquil?
1: Pues yo estoy muy agradecida siempre de esta ciudad. La verdad, me encanta, amo mucho vivir acá. Ya tengo más de 20 años, así que siempre Guayaquil en mi corazón.
0: Bienvenida entonces a seguir disfrutando de Guayaquil, pero Anaí está en la parte de abajo. ¿Saben con quién? Con los clientes, con los comensales que día a día vienen aquí en el jardín a saborear la gastronomía guayaca. Adelante, Anaí.
2: Carlos Julio, pero guárdeme un poquito, por lo menos yo también quiero probar el rico caldo de bola de cangrejo, que por cierto, ya nos encontramos en la parte de abajo donde están los clientes. Vamos a conocer, a ver qué es lo que opinan los clientes acerca de este plato insignia por este mes de julio, que tenemos como lo es el caldo de bola con cangrejo. Esta innovación que se ha hecho por parte de El Jardín. ¿Cómo están? Hola, amigas, ¿cómo están?
3: Hola.
2: Justo veo que están comiendo caldo de bola con cangrejo. ¿Qué le parece?
3: Me encanta. El cangrejo me encanta y el caldo de bola también. Entonces es una mezcla excelente.
4: Está rico. Muy bueno. Excelente.
2: ¿Es primera vez que vienen al jardín o ya han venido antes?
3: Yo sí he venido algunas veces.
4: Yo primera vez.
2: ¿Primera vez? ¿Y qué le parece? ¿Qué tal la experiencia? ¿Qué tal este ambiente también? Porque sabemos que aquí tienen todo lo tradicional.
4: Muy buena la atención, los chicos, para que muy atentos, prestos a servirnos lo que se le está pidiendo. Excelente la atención.
2: ¿Sabes desde cuándo viene? ¿Ya es como parte de una tradición, generación a generación? ¿O usted encontró el lugar y dijo, aquí es?
3: Bueno, yo lo sigo desde que están en el sur, porque esta creo que es una sucursal nueva. Entonces, ahora ya me queda más cerca y me gusta el secochivo. También he ido cuando es la fanesca marinera. Entonces, ahora vi justo una publicidad que había caldo de bola de cangrejo y dije a mi mami, vamos.
1: Este es el lugar.
3: Sí, nos encanta el cangrejo y también el caldo de bola.
1: Una mezcla increíble, sobre todo para este mes de julio, que se vienen las fiestas julianas, los 491 años de fundación.
3: Bueno, con la fecha ahí sí me coge exacta de los años, pero sí, justamente salimos por el tema de las fiestas de Guayaquil, nos vemos poco y ya. Por
1: eso. Muchas gracias. Así es, señores. Estamos aquí en el jardín. Aquí están las personas aquí un poco degustando acerca de esta comida, de esta variedad que tienen, como lo vimos en la parte de arriba, que son el caldo de bola, el ceviche, tenemos la famosa bandera que me cogieron en rojo ahí arriba porque me equivoqué un poquito, pensé que era otro plato, pero era la bandera, señores. Y así es, y esto ha sido todo aquí en el jardín, porque seguimos con más. Pues nos damos una pequeña pausa y ya volvemos.
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12: Gracias por acompañarnos en este programa especial por los 491 años de fundación de Santiago de Guayaquil. Oiga, y hablando de Guayaquil, es hablar de su gastronomía. Y su gastronomía, por ejemplo, para un buen chuchaqui, un excelente encebollado. ¿Dónde nos encontramos?
13: Nos encontramos en la Alborada 12ª etapa, específicamente en Gato Pez.
12: Gato Pez, yo quiero conocer este emprendimiento, quiénes son los dueños, cómo iniciaron y cómo se prepara este plato tradicional de Guayaquil, como es el encebollado de pescado.
13: El encebollado, que es riquísimo y cura todos los males, dice.
12: Vamos, vamos, ingresemos, te invitamos a que ingrese aquí a Gato Pez en la décima segunda etapa de la Ciudadela La Alborada. Mire, qué lindo como tienen arreglado, es un emprendimiento que nació hace poco y ahí te veo aquí, te veo pálido, coge color, típicas frases de los guayaquileños, ¿sí o no?
13: Sí, así es. Y más acá, si podemos ver también aquí, bueno, aquí encontramos el logo, pero más adelante.
12: Y ese es el logotipo del Gato Pez. Mira, un gato con el pez. ¿Por qué? Porque a los gatos les encanta el pescado y al guayaquileño también le encanta el pescado.
13: Sobre todo el encebollado.
12: Mire, yo ingresar aquí me llamó la atención esto. Esto es para que ustedes conozcan paso a paso cómo se prepara
13: el encebollado, porque primero vemos lo que es el fondo, después viene la cebolla curtida y de ahí vamos a ver la yuca que le da también ese saborcito, y el pescado, que también es muy importante.
12: La albacora, todo eso, ¿no? Así. Pero lo que usted me decía es el montaje. ¿A qué le dice montaje? Usted dígame esa frase juvenil, ¿cuál es?
13: Para que se vea estéril.
12: Ah, perfecto. Ahí está, mire, ella es juvenil.
13: Para y que se vea todo bien bonito, ahí el montaje, para que también esa bella presentación, que muchas veces todos también queremos tomarle la fotito.
12: Bueno, y prácticamente, mire la decoración, ahí está lo que tiene que ver, ahí está la familia del Chavo del Ocho, algo bonito, algo típico, y aquí está el logotipo principal, un pescado con el signo prácticamente de Guayaquil, el arte guayaquileño, Julio Jaramillo, JJ, el emblemático, ¿no? El que dejó en lo alto a nuestra ciudad. Ahí está, mire, qué belleza, este es Gato Pez. Y hay una frase que me llamó mucho la atención, más guayaco que el encebollado. Yo sí soy bien guayaquileño, a mí me gusta el encebollado, pero ¿sabes qué? Con pancito.
13: Con chifle también.
12: Con chifle también.
13: Con pan y chifle.
12: Aunque sí, en la sierra se lo come con canguil, ¿sabes? Con maíz tostado. Con pero canguil. Yo soy de pan y de canguil.
13: En ¿y canguil?
12: No, perdón, y chifle. En la sierra es canguil. ¿Pero usted ha comido con canguil?
13: No.
12: En la sierra sí se lo come con canguil.
13: En la sierra se lo come,
12: bueno,
13: con canguil.
12: Bueno, vamos a invitar, por favor, si lo llamamos aquí. Mira, ahí está la mamita del dueño del local, está preparándonos. ¿Cómo le va, señora? Buenos días. Vamos a robarnos un poquito. ¿De dónde es usted?
14: Yo soy peruana.
12: Pero con corazón guayaco y ecuatoriano.
14: Claro, el Ecuador me cautivó cuando llegué acá.
12: Oye, cuéntenos el encebollado. Es una tradición de nosotros los guayaquileños, pero que con el corazón la gastronomía se forma parte ya de usted, ¿no?
14: Claro, es más, la receta que mi hijo usa es prácticamente la receta que yo aprendí a hacer acá.
12: Los truquitos le pone ahí.
14: Así es, todo fresco y natural.
12: ¿Y cómo están las ventas?
14: Bueno, no muy buenas, pero esperamos que vaya mejorando.
12: Y en esta fiesta la invitación a la gente para que venga aquí a Gato Pez.
14: A saborear una cosa saludable, porque es natural, donde no le va a hacer daño nada. Eso es lo importante.
12: ¿Su nombre cuál es, mamita?
14: América. América Ormaich.
12: América. Muchas gracias, América, por compartir esos secretitos, esos datos importantes aquí en Gato Pez. Miren, aquí está listo el encebollado, pero vamos a ver si podemos conversar con quien está a cargo de todo este local. Oiga, el encebollado es espectacular. Y por eso tenemos aquí, preséntese, mi querido amigo, ante nuestros amigos de Buenos Días País, y dele la bienvenida a Gato Pez.
15: ¿Cómo está? Mucho gusto. Mi nombre es...
12: ¿Quién gusta?
15: ¿Cómo le va?
12: Aquí yo
15: mi nombre es Dante Santillán. Yo soy el propietario de Gato Pez actualmente. Es un restaurante especializado en el encebollado, sobre todo, ya que después es nuestro plato más emblemático. Es el plato que identifica no solo a los ecuatorianos, sino también al guayaco, como dice nuestra frase, más guayaco que el encebollado.
12: Más guayaco que el encebollado. ¿Cómo nace Gato Pez?
15: Gato Pez nace hace unos 2 años atrás. Yo comencé en el mundo de alimentos y bebidas hace unos 18 años. He trabajado en varios restaurantes, he tenido bares. Y quería hacer algo más criollo. Porque,
12: ¿tienes ya conocimiento de eso?
15: Claro, sí. Ya había trabajado en diferentes restaurantes. Había trabajado en restaurantes de cinco tenedores, de comida de vanguardia. Y en algún punto dije, ¿sabes qué? Quiero hacer algo que sea muy, muy nuestro. Algo sencillo, algo que la gente pues lo disfrute en el día a día. Y dije, bueno, comenzó la idea de poner un localcito de encebollados. Entonces fue pasando el tiempo, se fue haciendo las gestiones y en algún momento pues ya se materializó. Aquí comenzamos en diciembre del año pasado, ya mismo vamos a cumplir nuestro primer año ya funcionando.
12: Montar un negocio es un poco duro, ¿no? Hay que ponerle ñeque, empuje y tener mucha paciencia.
15: Es un reto, es un reto. Pero bueno, pues a la final se lo hace con toda la gana. Y hay que la gente venga y disfrute de un buen encebollado.
12: Dante, yo antes que conversamos contigo me robé un poquito a tu mami, quien dijo que ella ha sido una de las principales dar esa receta, ese toque mágico en el amor. Y cuando una mami se mete en la cocina, te lo digo por experiencia, todo sale bien y la receta espectacular. Yo te he visto en muchas redes sociales e incluso tú participaste con un conocido influencer donándole encebollados para la gente, ¿no?
15: Correcto.
12: Para que veas que sí veo las redes sociales y sí se viralizó ese video.
15: Sí. Se hizo. Él había prometido que cuando llegue a los, creo, 100,000 seguidores,
12: sí,
15: iba a regalar
12: 1,000 encebollados.
15: Iba a regalar 1,000 encebollados. Entonces, pues dentro de eso, la idea de Bresciani era apoyar también a negocios nuevos.
12: Para que se conozcan.
15: Para que se conozcan, y así fue como nació, y nosotros también colaboramos con esa linda idea.
12: Qué chéverísimo, amiga.
13: Y aparte también aquí en encebollado tengo entendido que hay más platos.
15: Sí. Tenemos lo que son bollos de albacora también. Pueden pedirlo el sencillito, pueden pedirlo con arroz, pueden pedirlo también el que nosotros le llamamos con todos los juguetes, que tenemos tanto el encebollado como el bollo, lo pueden pedir con todos los juguetes, que viene con camarón, chicharrón de calamar, salsa de maní, aguacate. Y también tenemos ahora corviches, pues para la gente que le gusta el corvichito.
12: Mira tú, para la gente manaba o los guayaquileños que somos tradicionales de comer como entrada un corviche, de pegarte ahí un buen encebollado o un bollo de pescado con todos los juguetes, este es el lugar. Dirección exacta antes de la preparación y degustar este plato.
15: Estamos en la Alborada 12ª etapa, Manzana 3, Villa 12.
12: Las redes sociales prácticamente. Correcto. ¿Cuáles son las redes sociales ustedes?
15: Nos pueden encontrar en Instagram como gatopez.es, en Facebook nos pueden encontrar como Gatopez Encebollados y también nos pueden encontrar igualmente en TikTok como Gatopez Encebollados.
12: Perfecto. Dante, mientras tú sacas el platito acá, nosotros vamos a dar a conocer, mira, ese logotipo increíble del pescado que refleja lo típico de Guayaquil con el arte, el faro. Y JJ, Julio Alfredo Jaramillo Laurido, con su guitarra, con su música, emblemático, ¿no?, de Guayaquil. Porque Guayaquil, sin la música y sin la gastronomía, no es Guayaquil. Oiga, este lugar está muy acogedor, muy familiar, así que usted tiene que venirlo a visitar en la 12ª etapa de la Ciudadela de la Alborada. No hay cómo perderse, coja el Instagram, usted se ubica rápidamente y encuentra Gato Pez. Increíble el lugar. Mire, yo voy a ver si que me siento en este lugar, aquí. ¿Le parece? Bien bonito aquí. ¿Le parece? Porque miren, con todos los juguetitos, está el maní, está el aceite, que le ponemos aceite al encebollado. Y recordándoles nuestras redes sociales, porque Anaí se fue a la cocina a seguir preparando. Ella dice que prepare y cocina, pero hay que ver qué toque le pone. Capaz que ha de coger el plato nomás. Pero yo sí le digo que las redes sociales de Buenos Días País están allí abajo, en Facebook, en Instagram, en X, en YouTube. Siga esta programación para que paso a paso conozca los detalles de este programa especial por los 491 años de fundación de Santiago de Guayaquil. Oiga, y este día viernes hay varias actividades para homenajear a lo grande a Guayaquil, dentro y fuera de la ciudad. Empresa pública y privada alistan actividades para que usted vaya en familia, vaya en grupo y diga ¡viva Guayaquil en sus 491 años de fundación! ¿Qué le parece si nos vamos a una pequeña música pequeña música de Guayaquil, hasta eso preparan el plato, el encebollado, y lo tenemos listo, porque están de mañanita, hemos venido, están haciendo los preparativos, pero vamos a la música de Guayaquil, veamos.

0: Y volvemos aquí en Buenos Días País con más información. Nos encontramos aquí en Gato Pez, en la Alborada 12ª etapa. Estamos con Dante, quien es el propietario, quien es el chef aquí, el todólogo, básicamente. Estábamos hablando un poquito acerca del encebollado y ahora vamos a conocer un poquito más de su preparación, de cuál sería el secreto para un buen encebollado.
1: Bueno, la verdad es que nuestro encebollado es un encebollado sin pose, es un encebollado sin secretos. La idea es que para que nuestro encebollado tenga ese sabor tan característico, nos fuimos a nuestros antepasados, a trabajar desde la forma más natural posible. Hoy en día la gente está mal acostumbrada a usar ya condimentos que ya están preparados, sazones o adobos en polvos que ya están hechos. Y el problema es que todas estas cosas, aparte de que cambian mucho el sabor original de las cosas, tienen cosas como glutamato, que son dañinas para la salud, que muchas veces daña a la gente. Entonces el secreto de nuestro encebollado es trabajar todo desde cero, de la forma más natural posible. En vez de usar pimienta en polvo, usamos pimienta negra en grano, la tostamos en el momento. Una vez que ya está tostada, se la muele. Igual así se trabaja con el comino, se aromatiza el encebollado con una mezcla de bastantes hierbas, en las cuales tenemos cilantro, albahaca, jengibre, perejil, y pues todo esto es lo que va a aromatizar como tal nuestro encebollado. Entonces, por así decirle, el secreto de nuestro encebollado es simplemente hacer las cosas como lo hacían antes. Y eso es lo que hace que tenga ese sabor tan característico que hoy en día no tiene, porque estamos acostumbrados a que normalmente se manda el encebollado y tú pegas un cucharazo encebollado y sabe a ese polvo ají para seco. Y pues acá no, acá todo es 100% natural, no vas a ver nada de eso en el encebollado.
0: ¿Y cuál sería la preparación del encebollado? ¿Qué es lo que ponemos primero? ¿Qué va después?
1: Bueno, ¿qué tal entonces si vamos acá y te sirvo un encebolladito y vas viendo cómo va la cosa? ¿Te parece?
0: Vamos viendo.
1: Bueno. Entonces, normalmente aquí tenemos nuestra yuca cocinada, nada del otro mundo, yuca cocida en agua con un poquito de sal, ¿ya? Para el que le gusta bastante la yuca, pues bastante yuca, para el que le gusta menos yuca, aquí se le hace al gusto. Luego vamos con nuestro pescadito, 100% lomo de albacora, ¿ya? Fresquita. Aquí no hay poses, no hay inventos. Lo que ves es lo que comes. 100% albacorita. Ahora vamos con nuestro caldito. Vamos para allá. Y como dicen, que queme. Hirviendo. Miren, el caldito coge puro color y no tiene nada de colorantes artificiales. Solamente con los propios vegetales. El tomate, el pimiento rojo, el pimiento verde, la combinación de todos los vegetales es lo que da ese color tan característico y no necesitamos ningún tipo de condimento. Una vez que ya está servido nuestro caldo, ya vamos a terminar ya la preparación con cebollita. Esta cebollita pues se la corta fina en juliana y después se la deja remojando en agüita con hielo para pues que pierda ese amargor que tiene, que normalmente ese amargor se debe a un químico presente en la cebolla que se llama disulfuro alil propilo, que es lo que también te hace llorar cuando lo respiras. ¿Ya? Ahora vamos con cilantro picadito finamente, y bueno, y ahí ya cuestión de gustos, a algunos les gusta con maíz tostado, a otros no, y es así cuando ya tenemos nuestro encebolladito. Provecho.
0: Y ya aquí ya tenemos nuestro encebollado. Miren ese colorcito, miren lo que rico se ve, la cebolla, el pescado bien bonito. Y nos vamos a una pequeña pausa para seguir con más información, pero vámonos escuchando música. Vamos a escuchar Rocola Bacalao Guayaquil City.

0: Y luego de escuchar esa canción tan hermosa en Guayaquil City, ya estamos aquí en la parte que más me encanta, la degustación, todo el montaje del encebollado y toda la gastronomía. ¿Por qué el encebollado es algo típico de los guayaquileños, Dante?
1: Bueno, sobre el encebollado siempre se ha peleado su origen, pero las recetas más antiguas de encebollado nacen desde acá del sur de Guayaquil. Y se puede decir de que de alguna forma tiene tanta identidad guayaca porque es lo que un guayaquileño promedio quiere comer al día siguiente de una buena fiesta.
0: O un chuchaqui.
1: O también cuando quiere un buen desayuno, por ejemplo. El encebollado es mi desayuno favorito. Yo siempre que estoy de cumpleaños, mi desayuno cumpleañero tiene que ser un encebollado.
0: Porque te fortalece.
1: Claro, un encebollado con dos panes. Yo soy team pan. Hay algunos que son team chifle.
0: Yo soy team pan.
1: Claro.
0: O son team arroz también.
1: También hay team arroz. Aquí hay para todo.
2: El canguín.
0: Yo le preguntaba, dígale usted.
2: ¿Y el canguín?
1: No, eso es un sacrilegio. Eso.
0: Pero mira, yo veo, Anaí estuvo en la parte interior, en la cocina, viendo la preparación, el montaje, pero la diferencia de este encebollado, el de la costa, el de Guayaquil, a los de la sierra es enorme.
1: Sí, la diferencia es muy grande, pero más que todo, no sé si sonará bien o mal, pero normalmente en la sierra las recetas de la costa, por más que las preparen de una u otra manera, quedan muy diferentes. Y eso infiere también el clima, la altura, también infiere la frescura del producto, porque no es lo mismo acá que estás en un puerto pesquero donde puedes tener la albacora más fresca posible, a ellos que les va a llegar ya congelado, de que ya la albacora pasó desde acá del puerto viajando en carro en los camiones hasta que llegue a Quito. Entonces ese tipo de cosas también cambian mucho, la calidad del producto, la cebolla, el cilantro, todo eso influye a la hora de...
0: Dante, ¿cómo es un día de trabajo normalmente? Tengo entendido que de martes a domingo, ¿no?
1: Sí, aquí atendemos de martes a domingo, desde las 8 de la mañana hasta las 2 y media de la tarde. Ya, normalmente, pues se llega, para poder abrir tempranito, pues llego muy temprano pues, a preparar caldo, a dejar todo listo, pues para que ya a la hora que se abre en el servicio se tenga todo preparado. Porque igual, aunque el encebollado no es un plato muy, muy, muy difícil, sí requiere pues bastante
0: elaboración.
1: Más que todo atención y paciencia, porque al final de cuentas todas las sopas y todos los caldos van a tener el mismo principio, y es que un buen caldo es aquel que es un buen concentrado. Y para que obtengas eso, pues tienes que cocerlo lento, con tranquilidad. Fijarte pues de que el perfil de sabor sea el correcto. ¿Ya? Como le comentaban ahí adentro, el secreto de nuestro encebollado es que no tiene secretos. ¿Qué se hizo con nuestro encebollado? Simplemente comenzarlo a hacer como se hacía de forma ancestral, en vez de usar los condimentos que ya están súper procesados hoy en día. Pimienta molida, se trabaja con todo en grano.
0: ¿Ya aprendió de ahí?
1: Desde cero.
2: Más o menos. No sé mucho de meterme en la cocina, la verdad. Pero aquí también lo tenemos acompañado de un corviche.
1: Sí, este es el nuevo engreído. Este recién lo sacamos esta semana. Queríamos tener un producto pues un poquito más económico y también que sea como más de poderlo comer al paso, porque la verdad es que el guayaquileño a veces va muy apurado, entonces prefieres algo que puedas comer al paso, que puedas llevar, que puedas comerte con la mano. Entonces, ¿qué más que un corviche? Algo muy típico nuestro.
0: Yo vengo a degustar un encebollado, hasta que tú me lo prepares, vengo con mi corviche, me lo como, saboreo y me pego mi buen encebollado.
2: Es la entrada.
1: Correcto, esa es la entradita. Si eres goloso como yo, te pegas dos o tres corviches. Pero ya eso ya es para los malcriados.
0: Okay. Yo quiero invitarte a ti y a ustedes, amigos de Buenos Días País, a ver algo tan importante. Porque en la primera parte, conversando con Dante, conversábamos de la solidaridad. Los guayaquileños somos solidarios. Y esa solidaridad ha estado aquí presente en este local tan importante. Hablamos de un influencer, ¿no? No voy a decirles nada más, sino que veamos el siguiente informe.
3: ¡Qué tiro, mis cholos! Hoy estamos con la segunda entrega de los 1000 encebollados. En esta ocasión son 100.
4: Mis cholitos, aquí estamos con Dante, el propietario de Gato Pez. ¿Por qué Gato Pez?
5: Queríamos como que asociar el tema de que me gustan pues los gatitos y el
4: encebollado de gato.
5: El encebollado. Entonces pusimos un gatito con una albacorita en el logotipo. Somos nuevos. Comenzamos recién el 16 de diciembre del año pasado.
4: ¿Un mes?
5: Tenemos ya un mes, un poquito más de un mes.
3: ¿Horarios de atención?
5: Atendemos de martes a domingo desde las 8 de la mañana hasta las 3 de la tarde.
3: ¿Precio de encebollado?
5: El encebollado sencillo.
6: sencillo cuesta 2,50, el mixto cuesta 3,50 y el con todos los juguetes, que viene con camarón y chicharrón de calamar, $4. Estamos ubicados en la Alborada 12ª etapa, Manzana 12, Villa 25, frente a las hamburguesas del Colorado.
3: Aquí te presento al padrino,
7: Dante.
3: ¿Cómo estás?
7: Lucho.
5: Un gustazo.
3: ¿Qué tal? ¿Qué tal? La empresa Solintech. ¿A qué se dedica Solintech?
7: ¿A andar
3: en cebollado?
7: Nos encanta estas propuestas solidarias y Lucho, un gran amigo de la casa, entonces...
3: Comprometió a la jefa de una, si no le he preguntado, ya le tocó, ¿no? Tienes que sacar esas de cebollado.
7: Ya, de ley, yo le dije de una.
3: Así que bueno, chicos, a coger las cajitas, que nos vamos a las unas dos.
8: Mis cholitos, hoy estamos con Fabiola Vélez, la que simplemente puso un mensajito, te espero en la fundación. Cuéntame.
3: Oye, gracias por la apertura y ayudándonos con el logístico.
9: Gracias por venir. Yo creo que están todos invitados para que formen también parte de este gran voluntariado. Fundación Ser Feliz tiene 12 años. Fundación Ser Feliz es un apoyo oncológico, oncopediátrico especialmente, porque son niños con cáncer. Entonces nosotros tenemos aquí alrededor de 500 niños, que les da clases para que puedan tener algo de distracción, porque ellos pues obviamente no van a la escuela. Se les da un refrigerio porque muchos de ellos son de escasos recursos.
3: Bueno, en esta ocasión hemos traído 100
9: cebollados. Entonces conseguí los cebollados. Invito a todas las marcas con las que tú trabajas de alimentos, de comidas y de emprendimientos a que los comprometo que una vez al mes, por favor, vengan y nos donen. Pero también invitamos a toda la gente que nos está viendo a que puedan donar, ¿puedo decir la marca? Pediasure. Nosotros necesitamos Pediasure.
3: Si tienes la Pediasure.
9: Ajá.
3: Pediasure.
9: Porque es necesario eso. Nosotros no damos medicina. Como fundación no podemos dar medicina, pero sí damos un soporte inmunológico en Pediasure y también pedimos refuerzos inmunológicos como BIRM, Immunolife. Okay. Esas tres cosas son súper necesarias para que ellos se les suban las defensas y ante esta batalla, entre todos unidos, podemos ayudar a que los niños superen este difícil camino.
8: ¡Bum, bum, paqueta, bum, bum!
0: Y bien, esa fue la donación de los encebollados que hiciste con Luis Brizálido.
1: Correcto. Él había puesto, hace mucho tiempo había prometido en sus redes que cuando llegue a los 100.000 seguidores iba a regalar 1.000 encebollados. Entonces, comenzó por redes a preguntar pues, que le recomienden locales nuevos. Y un amigo me comentó, me dijo, mira, Lucho está poniendo esto en sus redes, ponte pilas, loco, ahí escríbele. Y bueno, la cuestión fue que yo le escribí por interno y fue bastante gracioso porque yo le escribí por interno y él me demoró en responder todo el día. Ya me respondió de noche y me dice, chusa, loco, mil disculpas. Me dice, ya hemos elegido los que van a ser los donantes para la próxima va a ser. Y yo como, chuta, qué bajo. Pero al día siguiente me levanto.
0: Esa es una gran ayuda, sí, para el negocio.
1: Al día siguiente, muy temprano en la mañana, me levanté como 6 de la mañana. Me llega un mensaje de él y me dice, yo no sé qué has hecho, me dice, pero todo el mundo me ha escrito en redes sociales a reventar para recomendarme tu encebollado, entonces vamos
0: a
2: sumar uno más.
0: Cuando sí. uno tiene fe, uno es católico, cree en Dios, hermano, las cosas le dan a uno. Y aparte, esto lo han probado tus compañeros, tus amigos, tus clientes. Y ahí está el resultado.
1: Sí, sí. Y vi mucha gente que inclusive ni me había imaginado que había escrito. O sea, clientes que no eran amigos míos, sino que eran clientes de paso, que recomendaron en las redes. Y eso fue muy bonito. Fue muy bonito. Entonces se pudo colaborar también con este acto benéfico que hizo Bresciani. Y súper chévere poder participar con él. Entonces, eso fue algo que también nos ayudó bastante en que nos conozcan y al mismo tiempo también poder poner ese granito de arena.
2: Fue como una buena reseña, por así
1: decirlo. Sí, fue una buena reseña. La verdad es que ahí tengo que agradecer a todas las personas que por redes escribieron, recomendaron, escribieron por interno, porque gracias a ellos es que pues se dio.
0: Y yo, antes de escuchar esa música de Guayaquil City, me tomé una fotografía con este, me llamó mucho la atención ese logotipo, ese pescado, que representa al guayaquileño. Guayaquil, Julio Jaramillo, la música, el arte, la gastronomía, Barcelona. ¿100%?
1: 100% Barcelona.
0: Yo sabía que me caías bien por eso, hermano. Este man tiene cara de amarillo, barcelonista. Y también, mira, ahí está.
1: El faro, el puerto.
0: ¿Cómo nació ese logotipo?
1: Hace mucho
0: tiempo. Porque el logotipo aquí es el gato con el cebollado. Sí.
1: Hace mucho tiempo yo había ido en Lima, cuando estuve en Lima de viaje, fui a un sushi bar.
0: Ya.
1: Y en los sushi bar, pues como la mayoría saben, ellos trabajan mucho con pescado fresco, entre esos el atún. Y me gustó mucho un mural en el que yo había visto un pescado, un atún, pero estaba en vertical, no en horizontal. y dentro del atún tenía una gráfica de los pescadores clásicos japoneses dibujados con este estilo muy clásico japonés. Y me pareció muy lindo, porque yo decía, era la forma de poder evocar no solo a través del ingrediente, sino también la cultura. Entonces, cuando quise decorar, pensé en ese gráfico y dije, bueno, voy a hacer lo mismo, pero en vez de que sea un atún de aleta amarilla, quiero que sea una albacora. Y en la albacora vamos a poner todo lo que iconiza o representa Guayaquil, porque pues a la final esa es la idea, pues que nuestro restaurante tenga mucha identidad.
0: Bien, ahora sí, antes de finalizar, muéstranos toda esta gama de productos. Comencemos con el famoso colmiche de pescado.
1: Bueno, este es, como les estaba comentando, es nuestro colmichito de pescado. Este es el nuevo engreído. Tiene un costo de $1.50, es un colmiche bastante consistente, tiene un peso total de 200 gramos, viene relleno de albacora. Acá todo lo que nosotros lo preparamos es 100% con albacora fresca. Ya, aparte de la albacorita, viene en el interior, viene con una salsa de maní y viene cubierto con un fermento de cebolla roja y rábano. Ya, lo cual pues mejora bastante el perfil de sabor. Muchas veces trabajamos con el típico encurtido, pero cuando ya dejamos que las cosas se hace un proceso de fermentación controlado, podemos tener otros sabores que quizás son más interesantes. Y ahí, bueno, va decorado con cilantro y acompañadito con su limón, pues para el gusto de cada quien.
2: De ahí también tenemos el encebollado, que ya estuvimos adentro hablando cómo se prepara y todo, pero ¿qué nos puedes decir también?
1: Este es nuestro encebolladito sencillo, ya es el de la casa, tiene un costo de $2.50. Puedes pedirlo con los acompañantes que tú desees, si quieres pan, si quieres chifle, si quieres arroz. Y también, pues, lo interesante es que acá tenemos esa temática de que puedes armarte tu encebollado como tú quieras. Por ejemplo, si tú a tu encebollado le quieres poner extra camarón, le pones extra camarón. Si quieres poner extra chicharrón de calamar, le pones extra chicharrón de calamar. Si quieres que vaya con porción de aguacate, lo pides con porción de aguacate. Y así te puedes ir armando todos tus platos.
0: Alain, perdón que te interrumpa, Alain me decía, en Corse me decía, ¿qué son todos los juguetes?
1: Todos los juguetes es el encebollado que nosotros tenemos, el completo de la casa, que viene pues el mismo encebollado sencillo y viene acompañado con camarón, ya, y chicharrón de calamar, ya. Entonces, normalmente siempre nosotros le decimos con todos los dientes porque es algo muy
0: típico. Perdóname, pero yo le voy a hacer ahí.
1: Hay que meterle dientes.
0: Vamos a meterle dientes para que ustedes vean que esto es en vivo y en directo. Ahí está, mira. Permítanme, los voy a comer con la mano, pero para no ensuciarle, le ponemos limoncito. Sigan ahí, hable usted, por favor.
2: Es que ya está hablando Gurumendi ahí. Se va a degustar. Se va a degustar un poquito del corviche aquí.
1: Como la idea de ese corviche es que... La idea de ese corviche es que por fuera sea así súper crocante como una galletita y adentro sea suavecito, súper suave. Esa mezcla de texturas más los otros sabores pues hacen que el corviche, a pesar de que es algún plato bastante sencillo, sea muy rico y pues, tenga algo diferente.
2: Me llamó la atención que tiene rábano.
1: Sí.
0: Eso te iba a decir.
1: El rábano le mejora mucho el perfil de sabor.
0: Crocantito por fuera, un sabor delicioso, consistente, como se dice, 10 sobre 10. Así que las redes sociales para que nuestros amigos te sigan y vengan a degustar aquí en la 12ª etapa de la alborada, ¿no?
1: Sí, nos pueden seguir en Instagram, en nuestras redes sociales como gatopez.es, y también nos pueden encontrar en Facebook y en TikTok. 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

0: sabe lo bueno.
1: Qué bueno.
2: Ya fija.
0: Consistente. Perfecto. Dante, queremos agradecerte. La invitación está hecha para que ustedes vengan aquí a saborear este delicioso encebollado típico y tradicional de los guayaquileños. Nosotros vamos a una pausa publicitaria aquí en Buenos Días País, pero enseguida regresamos con más de este espacio, este homenaje a Guayaquil por los 491 años de fundación. Ya regresamos.
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12: Gracias por seguir con nosotros en este programa especial por Guayaquil, aquí en Buenos Días País, a través de la señal de Ecuantena 1030M Radio y Televisión Digital. En este último bloque nos encontramos en uno de los galpones de la prefectura del Guayas, ubicado en el norte de Guayaquil, específicamente en la avenida Pedro Menéndez Gilbert. Oiga, aquí ya están 5 carros alegóricos que van a formar parte de este desfile de los carros alegóricos este 26, sí, el día sábado, para homenajear a la Perla del Pacífico. Y vamos a conversar con José Luis Morales. Desde el 2019, él es el encargado de ponerle ese toque de cultura, de alegría, de diversión, de chispa, de creatividad, sobre todo en los carros alegóricos. José Luis, ¿qué tal? Muy buenas tardes, muy buenos días, buenas tardes, lo que venga por Guayaquil. ¿Cómo va la preparación de estos carros alegóricos?
13: Muy buen día. Como ustedes pueden ver, ya estamos prácticamente a un 70%. Esperamos terminarlos el viernes para que toda la ciudadanía, todos los guayaquileños vengan y disfruten de este desfile.
12: Oiga, ¿cuál es lo típico de esto o las características principales de estos carros? Dicen que la identidad del Guayas.
13: Claro, como se dice, la identidad Montubia. Ese es lo primordial.
12: ¿Cuántas personas están trabajando de los artesanos?
13: Aquí trabajamos 12 personas, estamos trabajando 2 grupos, el otro grupo es 8 personas.
12: Ya, ¿y materiales que se están utilizando para la confección de esos carros alegóricos?
13: Fierro, cartón, pintura, madera, poliespander, de todo un poco.
12: Perfecto. José Luis, quiero agradecerte y sobre todo felicitarte porque tu arte no solamente se lo ve reflejado en los carros alegóricos, sino también en los grandes monigotes que se confeccionan en Guayaquil, porque tú eres uno de los principales, ¿no?
13: Sí, muchas gracias. Sí, gracias a Dios ya llevamos prácticamente casi 19 años en lo que es participando en la Ruta de los Gigantes. Tenemos 6 concursos ganados y en base a eso me ha dado la oportunidad de yo estar aquí al frente de lo que son el desfile de Guayaquil.
12: Una rayita más al tigre en lo positivo, ¿no?
13: Así es. Muchas gracias a todas esas personas que me apoyan. Manejo una red social donde tengo mucha aceptación del público. Y gracias por ustedes. Hacemos un trabajo excelente para que ustedes vengan y disfruten y se lleven un lindo recuerdo.
12: Ayúdanos con las redes sociales para que la gente te siga y te siga apoyando y visitando. Y sobre todo, apreciando el arte que tú haces.
13: En Instagram me pueden encontrar como joseluis91-bajo, que es donde ustedes van a encontrar todos los proyectos que se ha venido realizando, como el último que fue Naruto. Un proyecto espectacular. Este año no se pueden perder porque va a ser una locura.
12: Guillermo Matt es uno de los amantes a los años viejos gigantes y él estuvo ahí haciendo las tomas respectivas.
13: Y ahí está, el camarógrafo, sí. Nosotros manejamos lo que son escenografías, una escenografía casi 64 metros al cuadrado, que ustedes van a llevarse un lindo recuerdo.
12: Yo lo conozco a mi querido amigo desde hace muchos años, felicitaciones nuevamente, lo conozco de muchos años, de todos los canales que he estado, la prensa, visitándolo, conociendo el trabajo de él, y ahora en estas fiestas de Guayaquil también estarán presentes con los carros alegóricos de la prefectura. Nosotros vamos a escuchar algo de música de Guayaquil, y seguimos desde este punto informando para Buenos Días País.

0: llegar.
1: Qué linda música de Guayaquil, oiga. Esa música es típica y característica de los guayaquileños. Guayaquileños valientes, alegres, buen diente sobre todo. Pero estamos aquí en uno de los galpones, repetimos, en este último bloque, porque aquí están los cinco carros alegóricos que forman parte de la identidad de la provincia del Guayas. En esta ocasión, el prefecto Carlos Encalada ha querido mostrar algo tradicional, características típicas de los guayasenses. Vemos ahí el cacao, el verde, el maíz, productos que se cosechan en la provincia del Guayas. Naturaleza, cultura, aventura y gastronomía. Nosotros tenemos preparado un reportaje donde Daniela Barriga, quien es coordinadora de este proyecto, nos habla sobre todos los preparativos, cómo va a ser el desfile, desde dónde va a iniciar y sobre todo la invitación para que usted acuda este 26, mañana, al desfile en la prefectura del Guayas en homenaje a los 491 años de fundación de Santiago de Guayaquil. Veamos. Pintura, cartón, madera, pero sobre todo creatividad, es lo que ponen estos artesanos en la confección de los cinco carros alegóricos que formarán parte del desfile organizado por la prefectura del Guayas y que se denomina Guayas Sostenible. Cada uno de ellos plasma las costumbres del pueblo. Aquí se apreciará cinco temáticas: el desarrollo sostenible del turismo, un reconocimiento a las trabajadoras de Monte Sinaí con la panadería del Alba, un Guayas preventivo ante el fenómeno del Niño, otra carroza como un homenaje a las manos del agricultor guayasense y las tradiciones ganaderas de la provincia.
2: Características de estos carros, lo principal, la identidad.
3: Estamos rescatando la identidad mantuvia gracias al prefecto Carlos Encalada y toda esta administración. Estamos tratando de que te sientas orgulloso de ser mantuvio. Mantuvio hemos sido todos de Guayaquil y el Guayas, y nada más que guayaco que se respeta tiene que venir a pasar la fiesta de su ciudad.
2: Perfecto. Oiga, vemos las características, ya está en un 80% el montaje de estos carros.
3: Bueno, ha sido, quiero que sepas que hay 20 familias atrás de todos estos carros, cada uno, han puesto su tiempo, su alma, su corazón. Como te digo, son más de 20 familias trabajando sin parar, no paran día y noche, y además vamos a tener más de 400 personas en escena artísticas, en una escena de baile.
2: El 26, ¿no?
3: Todo esto es el 26, empezamos a las 5 de la tarde en punto.
2: Ahí estaremos entonces.
3: Así que los espero para disfrutar de estos carros alegóricos. Siéntete orgulloso de ser guayasense, porque guayaco que se respeta pasa en su ciudad, así que te esperamos.
0: Estos carros los podrá apreciar ya terminados el próximo domingo 26 de julio, a lo largo del Malecón 2000.
2: Ahí estaba la invitación hecha de Daniela para que usted vaya con familias, con amigos, pero sobre todo para escuchar la buena música. Seguimos en Buenos Días País con música de Guayaquil, de ayer, hoy y siempre, que estará presente siempre en nuestros corazones. Veamos.

seguimos con este programa indicándoles que también la Municipalidad de Guayaquil ha organizado varias actividades en homenaje a la Perla del Pacífico por sus fiestas de fundación. Y uno de ellos es rendirle tributo a la artista Fresia Saavedra, quien partió hace 2 años, pero ha dejado plasmado en el corazón de todos los guayaquileños su música y su arte. Veamos el siguiente informe. Fueron hombres y mujeres de varias edades quienes entonaron a todo pulmón las canciones de doña Fresia Saavedra. El Museo de la Música de Julio Jaramillo fue el sitio escogido para llevar a cabo el concierto en homenaje a la Señora del Pasillo, tras 2 años de su partida. Fresia Saavedra, intérprete ecuatoriana, dejó en lo alto nuestra música. Enseñó a jóvenes a cantar y a entonar nuestras melodías. Este acto reunió al talento de los becarios y egresados de las cátedras de canto y guitarra del Centro de Difusión Musical Nicasio Zafari, quienes acompañados por el trío del museo ofrecieron una velada que puso a todos a entonar el pasillo de la música popular ecuatoriana.

0: María.
1: Emocionada por ver a todos los nuevos artistas, muy buenos, me parece que culturalizan mucho a la gente y promocionan mucho lo que es nuestra música nacional.
2: Estos 15 jóvenes interpretaron diferentes temas del repertorio nacional que hicieron célebre a Fresia Saavedra. Cada interpretación, sin duda alguna, permitió recordar la riqueza de un género que forma parte de la identidad cultural de los ecuatorianos y al mismo tiempo rendir un justo homenaje a una de las voces más representativas que ha tenido el Ecuador y que aún sigue sonando en el corazón de quienes conocieron a Fresia Saavedra.
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2: Carlos Julio Gurumendi, Noticias Oromar. Qué belleza es así recordar la música ecuatoriana, la música guayaquileña de la voz de Fresia Saavedra y de esos intérpretes, 15 intérpretes que le rindieron un tributo a nuestra, a la señora del pasillo, como se la llamó, a doña Fresia Saavedra. Bien, aquí vamos a despedir este programa especial de Guayaquil por los 491 años de fundación. Quienes hacemos Eco Antena y sobre todo Buenos Días País, queremos agradecerles su amable sintonía durante estas dos horas de transmisión desde diferentes puntos, desde las huecas del cebollado, desde el caldo de salchicha, también desde el jardín donde nos enseñaron toda la gama de productos. Gracias por acompañarnos a la producción, a quienes están tras cámara, a quienes han producido, a nuestros colegas, a nuestros amigos de Buenos Días País, gracias. Y a ustedes, que viva Guayaquil. Nos vemos el día lunes. Chao, chao.

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Muy buenos días, son 9 de la mañana con un minuto y aquí estamos iniciando su programa Casos Imposibles. Muy bien, y así como le he estado diciendo, casos imposibles son los que muchas personas cargan, los que muchas personas tienen, y usted es esa persona que está pasando por una situación que humanamente hablando ha sido imposible. Humanamente hablando, ha sido un caso extraordinario en el que no le encuentra salida, no le encuentra solución, no hay cómo. Usted me dice así, Elías, es que usted no sabe lo que estoy pasando. Usted tiene toda la razón porque yo no sé lo que usted está pasando. Pero hay uno que lo sabe. Así también lo dijo una vez la señora Berta. Es que no entienden lo que estoy pasando. Porque doña Berta, ella pasó por una situación muy compleja en su salud. Cáncer. Por eso yo quiero que usted le coloque mucha atención. En especial usted que me indica, ¿sabe qué? Usted no entiende mi problema. Tiene razón, yo no se lo entiendo porque no le conozco. Pero hay uno que sabe. Y así como él pudo atender a doña Berta delante de todo el conflicto que pasó, también le atenderá a usted.

0: vida alegre y sana junto a sus dos queridos hijos. Pero años atrás, Berta sufrió muchísimo y estuvo terriblemente sola durante mucho tiempo.
1: Mi vida antes de llegar a la iglesia era muy desordenada, era un caos. Mi mamá estaba muy mal de una severa enfermedad. Eso me causó a mí mucha depresión. Mi nombre es Berta y esta es mi historia. Mi vida antes de llegar a la iglesia era completamente muy desordenada, era un caos. Mi mamá estaba muy mal de una severa enfermedad, con el problema de cáncer en el páncreas, porque era una enfermedad muy cruel. La relación con mi esposo empezó a empeorar porque yo en ese tiempo yo me estaba ocupando más del problema de mi mamá.
0: Al final, su esposo le pidió el divorcio y el matrimonio quedó completamente destruido.
1: Y entonces fue una cirugía que a ella le hicieron, donde no podía tomar líquidos ni nada. Tenía muy reseca su boca, él pidió un poquito de agua. Y eso fue lo que yo hice, mojarle los labios, pero como en términos de unos 40 minutos, mi mamá ya empezó a ponerse muy mal.
0: Berta quedó muy triste y desolada. Por desgracia, su tristeza no hizo más que aumentar cuando tiempo después su madre murió a causa de la terrible enfermedad.
1: Yo me empecé a culpar por la muerte de ella. Eso me causó a mí mucha depresión, porque en la mente mía había una voz que me decía: tú la mataste, tú la mataste, tú la mataste. Porque yo me odiaba a mí misma por la culpabilidad de que yo sentía de haber matado a mi propia madre. Al final ya no soportaba. Los últimos años ya era peor, porque yo conseguía medicamentos para drogarme prácticamente para poder dormir. Todo eso yo sé, a hoy yo comprendo, yo sé que eso, que yo caera en esa pésima depresión.
0: Berta apenas dormía y cuando lo intentaba, jamás conseguía disfrutar de una buena noche de sueño. Tomó más pastillas de las que debía y aún así apenas conseguía descansar.
1: Pues sí, ellos estaban pequeños todavía, eran como adolescentes. Se volvieron muy rebeldes, no me hacían caso, eran desobedientes. Ellos no tenían amor de una madre para sus hijos, no había ese amor. Yo me había distanciado mucho de ellos.
0: Sus continuas ausencias afectaron a sus hijos, que al crecer sin el cariño materno se volvieron fríos y rebeldes con ella y preferían no estar con su madre.
2: Es verdad, siempre está trabajando o saliendo de noche.
1: Pues me hacía sentir mal porque imagínense que había perdido a mi mamá y a raíz de la depresión estaba perdiendo el amor de mis hijos. Y mi hermana, la menor, era la que se ocupaba de ellos. Ellos me decían: tú no me quieres, tú prefieres la calle. Mi mamá es Marta, decía, porque mi hermana menor se llama Marta. Creo que eso me dolía mucho y era ahí donde yo me iba más a buscar refugio, en la calle, en las fiestas. Me estaba matando, me estaba destruyendo yo misma.
0: Intentando copar con la grave depresión en la que estaba sumida, Berta Pesquera empezó a pasar todo su tiempo libre fuera de casa, en fiestas y discotecas.
1: Y entonces una amiga, que ella ya tenía un año de estar asistiendo a la iglesia, y yo le dije: mira, esto me está pasando, no sé qué es.
0: Berta estaba desesperada y sin rumbo, hasta que un día un amigo le sugirió ir a la iglesia. Berta aceptó la sugerencia y en poco tiempo su percepción cambió y recobró la entereza necesaria para recuperar su vida y a sus hijos.
1: Llegué a la iglesia ese domingo

0: Yo llegué muy mal, llegué muy deprimida, había mucho dolor en mi alma. Me recuerdo que oraron por mis pastores de la iglesia. Yo ese día, yo salí totalmente diferente de la iglesia. Hoy en día que yo estoy libre de todo eso, yo puedo comprender muchas cosas, pero gracias a Dios que las situaciones con las que yo llegué a la iglesia, antes me era muy difícil hablarlas. Puedo decir que yo lo he superado. Los cambios vinieron porque yo ya no era una mujer amargada, pues toda mi familia me miraba diferente porque decía, ¿qué está pasando con mi mamá? La vemos tan diferente. Era más cariñosa con mis hijos y que a partir de ese momento nunca más yo los iba a hacer sentir mal a ellos. Pero que yo hoy había entregado mi vida para Dios completamente en las manos de Dios y que era Dios que estaba transformando mi interior. Decidí entregar mi vida para Dios, servirle a Dios, porque Dios nos está dando una oportunidad de nosotros probarlo a Él en el altar. Si nosotros damos para Él, Él retribuye para nosotros. Entonces pusimos todo en las manos de Dios.
1: Berta Pesquera volvió a ser una persona feliz. Con la ayuda de la fe inteligente, ella se reunió con sus hijos. Hoy juntos son una verdadera familia.

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1: Usted me dice, nadie me entiende, nadie me comprende. Yo lo sé. Así también era Doña Berta, nadie comprendía, pero ahora que escuchamos su caso verídico, con certeza uno dice, caramba, es verdad, ella tenía que ser ayudada, ella pasó por mucho, sí. Pero mientras, hoy en día nosotros sabemos de todo, pero mientras todavía no conocíamos nada, ella tuvo una cosa que le sirvió para vencer sus problemas. Y eso se llama fe. Fe esta que usted la va a adquirir, la va a pasar a hacer uso, viniendo los días sábados en el ayuno colectivo. Sábado a sábado realizamos el clamor en el ayuno colectivo por las causas imposibles. Y es por eso que abro esta invitación para usted, usted amigo taxista, usted señora ama de casa, usted que me oye en este momento desde la comodidad de su hogar o en su lugar de labores, usted a estas horas está en todo el movimiento. Déjeme decirle una cosa, para sus problemas hay una solución. Y este sábado usted la va a encontrar. ¿Le gustaría conocer un poco más de qué se trata? ¿De qué es? ¿Qué tiene que ver? 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
1: Mi vida estaba llena de enfermedades. Yo y mis hijos había mucha miseria. Siempre estaba con dolores constantes de cabeza, en todo el cuerpo. Escuchaba voces, ruidos, y no sabía por qué. Mi nombre es Inés Centeno, y antes de conocer la Iglesia Universal, mi vida económica estaba por los suelos, había una miseria total. No había para comer, no había para vestir, no había para mandar a los chicos a la escuela. Y tampoco la casa, era una casa bonita, era una casa de caña nada más, que ya se quería caer. Aunque el papá de mis hijos trabajaba y ganaba para darnos, él debido al vicio no nos daba. Entonces eso me hacía poner muy mal, había mucha discusión, discrepancia entre él y yo, y maltratos físicos y verbales de parte de él, y eso me hacía sentir muy mal. Pues yo pensé, si me tomo un veneno, ya acabo con esto. Y pensé, y dejo a los niños, los voy a maltratar. Y entonces se me vino la idea de preparar un veneno y darle a mis hijos. Estando en esa situación tan atroz, tan tremenda, porque yo tenía mucho, mucho estrés, mucha aflicción en mi alma de ver la situación como estaba. Pasó el tiempo y de ahí vino otro sufrimiento mayor, pues me enfermé de repente y comenzaron primero con las punzadas en la cabeza y luego el dolor en todo el cuerpo. Eso fue muy rápido, en un solo día, y al amanecer ya no me pude levantar. Me llevaron a los doctores y la medicina no me hacía nada, no me encontraban nada. De ahí transcurrieron unos días y me llevaron al brujo, y el brujo dijo que era un cáncer y que ya no tenía solución, que me quedaban solamente 2 meses de vida. Pensaba, ya me voy a morir, se quedan mis hijos solos. Dios, ¿qué hago? ¿Qué hago? ¿Muero con ellos o se quedan? Era muy, muy triste, muy polémica la situación, ver el vicio, mi enfermedad, mis hijos tristes, porque yo les dije, es que me voy a morir dentro de 2 meses. Estaban pequeños y ellos lloraban. Y ahí cuando ellos se ponían tristes a llorar porque me veían mal, entonces ahí venía el maltrato de parte del papá. Cuando él estaba en su sano juicio, él nos lo maltrataba. Pero en ese instante, cuando él se encontraba alcoholizado, él se portaba bien mal. Ya después él se arrepentía y nos pedía disculpas. Pero ya estaba la herida en el alma. Y más motivado por la enfermedad, yo ya no creía en nada. Yo sabía que me iba a morir. Yo no podía hacer los quehaceres de la casa. No tenía fuerza para levantarme de la cama. No podía ni abrir la boca para entrarme la cuchara para alimentarme. Cada día que pasaba era peor, peor, peor. No había cura. Solamente en mi mente se dibujaba, te vas a morir y de tal manera va a ser el cajón en el que te van a meter. Yo, teniendo una familia destruida, en la miseria, no sabía qué hacer. Y un día encendí la radio y sin yo querer, me salió la radio dando la oración de la Iglesia Universal. Y me identifiqué por las palabras del pastor, como él decía, que sí había una salida a todos los problemas. Y eso me gustó. y traté de escuchar la dirección de la iglesia para venir. Y lo decidimos y llegamos. Cuando yo llegué a la iglesia en Babahoyo, porque era la iglesia universal más próxima a mi casa, yo escuché una palabra que dijo que lo que el hombre no podía hacer, para Dios no era imposible. Y eso me dio un aliento de vida y ver una oportunidad de sanarme. Y llegué a mi casa contenta y ni siquiera me di cuenta en qué momento se me fueron los dolores. Y me soplé el aliento y ya no me apestaba, porque era muy fuerte, me apestaba muy fuerte. Y ya me sentí con fuerza, ya podía comer tranquila, ya no me dolía la cara, y ya no me dolían los huesos de las manos. Ya podía hacer las cosas que no había podido hacer más antes, ya las podía hacer. Y yo dije, el Señor ya me hizo el milagro. Me sentí muy feliz, muy contenta, y mi vida de allí se fue poquito a poquito dando un giro. De la Inés enferma a una Inés curada, con alegría, con fuerza, con ganas de luchar. Dios restauró mi vida, y ahora hay alegría, tenemos salud, yo y mis hijos, y hay armonía, ya no hay pena, tristeza ni rencor contra nadie, vivimos feliz, sabemos que no tenemos que odiar a nadie, porque todo está en las manos de Dios. Dios me dio una vida nueva. Mi vida económica, de lo que antes era miseria, yo ahorita tengo para vestir, para comer. La vida con Dios es muy bonita porque Dios responde. Las cosas no son rápidas, pero con la perseverancia, Dios le da la satisfacción de tener una vida mejor. Por hoy no me falta comida, ni ropa, ni calzado. Vivo feliz, tranquila con mis hijas. Tengo un techo digno que no lo tenía porque yo vivía como el topo en la tierra. Ahorita estamos construyendo la casa y es diferente. La vida es, hay armonía. Con Dios hay mucho amor, mucha paz, mucha armonía.

0: Muy bien. Dese cuenta la historia de Doña Inés. Una situación difícil, caótica, pero ella decidió darle un cambio a su situación. Y un detalle interesante es que ella dijo: yo escuché el programa de la radio. Usted es esta persona que a mucho tiempo nos ha venido escuchando, asistiendo, pero todavía no ha dado el paso que dio Doña Inés. ¿Qué paso fue ese? El paso de acceder, el paso de llegar, el paso de decidir dar un cambio de rumbo a su vida. Y es este paso que usted lo puede dar mañana. Ella dijo así: procuré escuchar en dónde queda y cómo sería, en dónde sería, a qué hora sería. Y es por eso que yo le doy ya ese aviso para usted. Usted que tiene su creencia, usted es una persona que es devota a alguna otra creencia, no hay ningún problema. Usted es una persona que a mucho tiempo ha venido sufriendo, padeciendo, y usted me dice: es que yo no puedo. Sí puede, porque Jesús lo es todo. Jesús lo pudo con Doña Inés. Doña Inés hoy en día goza de una salud, de una vida alegre. Mañana sábado, Avenida de las Américas número 305, al norte de la ciudad de Guayaquil. Nuestro primer servicio será a las 7 en punto de la mañana. Atención, 7 en punto de la mañana en el mayor ayuno colectivo. Luego después estaremos a las 10 de la mañana, 3 de la tarde y también a las 6 de la tarde. Inclusive me gustaría hablar con usted. Búsqueme, venga mañana y búsqueme, pregunte por Elías. Y yo voy a estar aquí para ayudarle. No se olvide, 7 de la mañana, 10 de la mañana, 3 de la tarde y a las 6 de la tarde. Estamos aquí porque le queremos y le podemos ayudar. Pero de ese paso que lo dio Doña Inés, hoy ella goza de una vida totalmente transformada. ¿Y usted? ¿Le gustaría tener una vida así? Entonces dé ese paso de fe mañana. Y haga como muchas personas que ya han visto resultados haciendo uso del callado. ¿Quieres saber de qué se trata? Comprende un poco más de lo que pasa, de lo que sucede los días sábados en los templos de la Universal.
1: Senhora Araceli, usted ha hecho uso de la autoridad con el callado, ¿y qué pasó?
2: El día viernes mi hijo tenía que presentarse a un examen médico, a un chequeo para poder entrar a trabajar. Y él como estaba dudoso, y yo le digo: no, no dudes. Y yo cogí el callado, a lo que él ya se fue, cogí el callado y digo: Señor, así como tú abriste el mar, así tú vas a abrir todos los obstáculos que están en la vida de mi hijo. Y pasó el examen, ya firmó el contrato y entra a trabajar el lunes. Y él estaba y dice que le salió el examen limpio, limpio, cuando él estaba con duda que no podía salir.
1: Usó la autoridad y lo imposible aconteció.
2: Sí, yo determiné y mi hijo ya entra el lunes a trabajar.
1: Señora Juana, usando la autoridad con el callado, ¿qué pasó?
3: En esta semana mi hermano cayó enfermo y que lo iban a operar. Y yo determinando y con el callado, yo dije: no, señor, él no va a ser operado. Y no fue operado, todo salió bien y ya está en casa.
1: ¿Qué había sucedido con él?
3: Tenía problema en el corazón, salió eso, pero no. Ya después le hicieron todo y no salió nada.
1: Está todo bien.
3: Todo bien, gracias.
1: Usando la autoridad con el callado, aconteció lo imposible.
3: Sí, usando.
1: Señora Isabel, usando la autoridad con el callado, ¿qué pasó?
4: No quería encender el vehículo y yo vine, puse en el motor el callado. Después, poco rato, ya el vehículo encendió.
1: Una lucha espiritual.
4: Sí, señor.
1: Usó la autoridad, aconteció lo imposible.
4: Así es.
5: Está enfrentando una situación que, humanamente, no tiene salida. Dios le dice hoy: para mí, nada es imposible.
6: Empecé con un dolor muy fuerte en el riñón izquierdo. Parecía dolor de parto. Y toda la gente me decía: tienes piedras, tienes algo ahí. Claro, tenía que haber algo, ¿no? Si me dolía. Entonces fui al doctor. Y el doctor me envió a hacer este examen y salió que tenía dos piedras y grandes que no se podían botar en la casa como muchas personas las botan, tomando una cosa u otra. No, yo no podía. Yo necesitaba cirugía. Pero me mandaron al especialista y el especialista me hizo este otro examen que se lo voy a mostrar a usted. Ese es mi riñón derecho. Este es el riñón derecho. No, limpio completamente. Este es el izquierdo, completamente limpio. Y el doctor dice, pero ¿cómo es posible si aquí hay dos piedras grandes y acá está, en este examen que es más sofisticado, no hay nada?
1: ¿Estaba marcada la operación?
6: Oh, sí, me iban a operar lo más pronto posible porque los dolores eran como de parto. Yo parí tres hijos, yo sé lo que es eso. Y me operó, no tengo nada, aquí están las pruebas.
5: Y estas señales acompañarán a los que han creído. 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

0: Mi nietecito estaba muy enfermo. Mi hija lo llevó al médico, le mandaron una medicina, pero seguía lo mismo. Entonces ya empezó la fiebre muy alta y le digo, vamos a llevarlo nuevamente al médico. Cuando lo lleva nuevamente al médico, le dicen, tiene que llevarlo de urgencia al hospital porque tienen que hacerle unos exámenes. El niño está muy deshidratado. Entonces lo llevó mi hija. Le hicieron unos exámenes y le habían dicho que probablemente el domingo le daban el alta. Entonces yo llegué a la casa muy mal, a llorar y utilicé el cayado. Pasé por la cuna del bebé y le pedí mucho al Señor que lo quería ver en casa. Y mi hija a las menos de 2 horas me llama y me dice, mamita, creo que le van a dar el alta a mi hijo. Y yo le digo, mijita, utilice el cayado y Dios está con nosotros. Dios lo bendijo y lo sanó.
1: Usando la autoridad, ¿cómo está el niño?
0: Está muy bien, hoy ya estuvo, anoche ya estuvo en casa al mediodía y no le ha dado fiebre y está muy bien.
1: Señora Nancy, usando la autoridad con el cayado, ¿qué pasó?
2: Durante esta semana a mí me tocaban exámenes y me tocaban consultas porque yo fui sanada de cáncer, ya, pero tengo que asistir a los controles. Entonces yo, con todos mis papeles y mis exámenes, o sea, con todo lo que tengo ahí en mi carpeta, llevé mi cayado. Y pues así mismo, antes del examen, declaré que todo iba a salir bien en esos exámenes y así mismo en la consulta. Y efectivamente, pastor, todo está bien. Ya incluso la doctora dijo, de seguir así, doña Nancy, ya los controles serán anuales. Ya, entonces, esa es una victoria. De ahí también, pastor, en esta semana, pues, yo tenía las puertas de mi casa dañadas, las puertas interiores, ¿ya? Y yo determiné que esas puertas iban a ser cambiadas.

0: renovadas. Y pues ya hoy me las van a instalar las puertas interiores de la casa. Y el otro es que yo tengo un pequeño emprendimiento con termoterapias, equipos de termoterapia. Y yo tenía en mente que me faltaba un equipo todavía, ¿ya? Entonces, así mismo Dios proveyó, ¿ya? Y usando el callado, pues yo también ya tengo el otro equipo que me lo instalaron ayer.
1: Visto lo imposible en su vida.
0: Así es, pastor.
2: ¿Usted sabe quién es Jesús? Para el ciego es la luz. Para el hambriento, el pan de vida. Para el sediento, la fuente de agua viva. Para el enfermo, Jesús es la cura. Para el solitario, el amigo fiel. Para el reo, el abogado. Para el perdido, el salvador. Para el que no tiene rumbo, Jesús es el camino. Para quien fue engañado, la verdad. Para el muerto, Él es la vida. Jesús es todo.
3: Y es esa palabra que yo quiero que usted se grabe en su memoria. Jesús lo es todo. Porque sí, Jesús lo ha sido con todas estas personas que, humanamente hablando, no había salida, no había solución para sus conflictos y situaciones. Usted es una persona que está pasando por situaciones parecidas o hasta peores. Es con usted que yo quiero hablar. Mañana sábado, su situación podrá ser nueva y diferente. Usted recibirá el callado. El callado representa la autoridad de Dios en sus manos. Y así como aquellas personas que acabó de escuchar, que hicieron uso del callado y vieron resultados, usted también los verá. Por eso, no se lo pierda. Haga todo lo que tenga que hacer y esté con nosotros mañana sábado dispuesto para ayunar. Porque hay sí una salida, hay sí una solución, porque Jesús lo es todo. Usted tiene razones y motivos del por qué pensarlo así. Por eso organice su tiempo y mañana sábado le estaré esperando.
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3: La oportunidad está en sus manos. Ahora depende de usted. Nuestra parte ha sido hecha, ha sido realizada. Ahora depende de usted. De usted, señor, de usted, señora, usted que quiere ver lo imposible en su vida. Mañana sábado es su oportunidad. 7 de la mañana, nuestro primer servicio. Como también a las 10 de la mañana, 3 de la tarde y a las 6 de la tarde. Aquí en nuestra sede nacional, Avenida de las Américas, número 305, al norte de la ciudad de Guayaquil. Como también en todos los templos de la Universal, esparcidos en el país. Como le vuelvo a decir y le vuelvo a recapitular, ahora depende de usted. Haga su parte, haga lo que solamente usted puede hacer, que es llegar, vivir, hacer su parte, ayunar, y con certeza lo imposible acontecerá. Mañana sábado le estaremos esperando.
7: Vivía triste, buscaba en las fiestas, en el alcohol, porque yo quería desahogarme, yo quería sentirme feliz, pero en sí no era una felicidad que digamos que duraba, sino era por momentos. A través de una fiesta que me invitaron unos familiares, yo conocí a mi esposo. Yo pensé que esa era mi salida de mis problemas, pero no fue así. Fueron más aún los problemas. Él me golpeaba, me maltrataba como mujer. Yo me sentía totalmente despreciada, rechazada, con la autoestima muy baja, porque yo quería la solución para mi vida, pero no la encontré.
8: Yo conocí a mi esposa por medio de una fiesta. Entonces, en una de esas fiestas, yo tuve un problema con un señor. Ese señor hacía brujería, era brujo. Y no solamente la brujería me afectó a mí, sino también a mis seres queridos. Entonces, desde ese momento me comenzó un fuerte dolor de cabeza.
7: Estaba así, enfermo, que le dolía la cabeza, se emborrachaba, se perdía. E incluso tenía a mi hijo que estaba enfermo, tenía asma. Los médicos me lo desahuciaron, yo no sabía qué hacer.
8: Buscábamos a los médicos lo único que le decía que tenía que tomar de por vida un remedio que valía $50.
7: No teníamos para la comida, para sustentarnos. Vivíamos nuestra vida económica totalmente un caos, fracaso en nuestra vida sentimental, en peleas. Era totalmente horrible como yo vivía.
8: Me involucraba con mis amigos, tomaba más, me volví muy agresivo, lleno de odio. Tenía malos pensamientos de quitarme la vida, de separarme con mi esposa, le era infiel.
7: Yo entré en depresión porque yo decía que lo que a mí me había pasado, pensaba que yo era la única mujer que había pasado por estos casos, ¿no? Entonces yo me sentí deprimida.
8: Yo me sentía mal. Porque viendo tantos problemas, sin saber qué hacer, buscaba ayuda en brujos, gastaba mucha plata. en brujos. Lo que el brujo me pedía, eso yo le daba, me hacía limpia, me daban brebaje, y todo era peor.
7: Cada vez que nosotros íbamos a los brujos, antes era peor las cosas, porque él más se transformaba, golpeaba, se emborrachaba, e incluso peleaba hasta con los propios amigos. En cada brujo que nosotros íbamos, pagábamos $150, $200. Lo que el brujo nos pedía, nosotros pagábamos, o lo que él decía que nosotros hiciéramos, nosotros hacíamos. Y mi vida no cambiaba, por más que nosotros íbamos al mejor brujo que según nosotros nos recomendaban, no, era peor.
8: Mi vida era un desastre porque precisamente a mí se me cerraban las puertas, no podía conseguir el trabajo. Solo vivía de cachuelo, así pasé más de 7 años.
7: No teníamos ni para la comida, ni para comer, ni para el médico. Vivíamos emigrando aquí en Guayaquil. O sea, nuestra vida era totalmente un caos, viviendo de prestado. E incluso llegó a mis pensamientos separarme de mi esposo. Buscaba ayuda de mis familiares. Y mis familiares lo que me recomendaban era que me separara de él. ¿Por qué? Porque para ellos esa era la única solución. Pero yo en el fondo no quería separarme de él, porque yo quería ser feliz, pero a través de la fuerza de mi brazo, yo no lo podía hacer. No conquistaba esa felicidad, que todo el siempre yo quería ser feliz con mi familia, con mis hijos, pero no fue así.
8: Pedía prestado porque se me cerraban las puertas. Lo único de valor que teníamos, me recuerdo, era un radio, que ahí en esa radio yo escuché la programación.
7: Él prendió la radio y escuchó el programa de la Iglesia Universal. Y él llegó a mi casa, llegó feliz, que ya no tenía más ese dolor de cabeza. Y él me invitó, al siguiente domingo me invitó para venir aquí a la Iglesia Universal.

0: fui con él, participé de las reuniones, participé de los propósitos cada día, y a través de la fe y la perseverancia yo fui libre de ese sentimiento que yo guardaba de mi pasado, porque yo solo era una mujer que vivía solo del pasado. Mi hijo, que fue desahuciado de los médicos, él fue curado a través de la fe, a través de propósito. Hoy en día es un joven que no sufre más del asma. Hoy es curado, no toma más remedio. Yo me bauticé en las aguas, estuve en encuentro con Dios y también tuve la mayor victoria, que es recibir el Espíritu Santo. Hoy soy una mujer feliz, con una familia transformada, mis hijos transformados, curados, gracias a Dios.
1: Tuve mi encuentro con Dios, me bauticé en las aguas, busqué el Espíritu Santo con toda mi fuerza, fui bautizado con el Espíritu Santo y ahora tengo paz, tengo alegría, tengo amor para dar y tengo una familia bendecida.
0: Hoy en día, gracias a Dios, mi vida económica está muy bien. Yo, que no tenía ni qué para comer, entonces hoy en día, gracias a Dios, tenemos nuestro propio negocio. Tenemos empleados.
1: Mi vida económica ahora es próspera. Nosotros tenemos trabajadores, comemos lo mejor, vestimos lo mejor, podemos irnos a lugares que nunca hemos ido. Y gracias a Dios, nuestra economía está bendecida.
0: Hoy, gracias a Dios, mi familia es una gran bendición. Yo coloqué mi familia al pie de la cruz. Mi matrimonio está muy bendecido. Hay comprensión. Gracias a Dios, estoy bien espiritualmente. Soy una mujer muy feliz gracias al Espíritu Santo.

0: Y es por eso que aún hoy usted no puede perder la oportunidad. Hoy es viernes de liberación espiritual. Las personas están recibiendo el punto de luz. Y usted que aún no lo tiene, venga a recibirlo y reciba luz para su vida, para su alma, para su interior. 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
2: Lleno de distracciones, donde tantas cosas compiten por tu atención, Dios llama a quienes desean ser llenos del Espíritu Santo a un lugar, el Monte Sión. Durante 21 días, el enfoque será total en el fortalecimiento de la fe en busca de la mayor de las promesas. Derramaré mi espíritu sobre toda carne, y todo aquel que invoque el nombre del Señor será salvo, porque en el monte Sión y en Jerusalén habrá salvación.
3: Bajé con la certeza que yo había recibido el Espíritu Santo. Yo bajé con la certeza de que pase lo que pase, el Señor iba a estar conmigo. Yo no bajé como una persona triste, sino como una persona feliz, una persona que puede pasar las luchas que hayan, pero que yo sé que el Señor Jesús iba a estar conmigo y siempre va a estar conmigo de la mano. Entonces, desde ahí, mi vida ha sido diferente. Yo ya no soy una persona nerviosa, ya no soy una persona que guarda rencor hacia mis padres, ahora yo los veo con amor, con cariño, y ya no soy esa persona que desea hacer cosas para llenar lo que hacía falta dentro de mí, porque ya eso lo completó el Señor Jesús. Entonces, yo ya no necesito drogas, no necesito cortarme, no necesito nada de eso para poder ser feliz. Ahora yo soy una persona que se siente feliz y es feliz. Ahora yo ya no quiero morir. Ahora yo soy una persona que quiere vivir y quiere hacer la voluntad de Dios.
2: Ayuno de Daniel rumbo al monte Sión, del 13 de julio.

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1: Para muchas personas, el tener un negocio y propiedades podría representar sinónimo de estabilidad, pero muchas veces no es así. Cuando por problemas externos, el dinero no rinde y se comienza a perder todo, dejando a la persona en el piso y desesperada. Este fue el caso de Carlos.
2: A pesar de ser siempre yo mi propio patrón, realmente mi economía era muy engañosa porque tenía, pero a la vez no tenía. Ganaba, pero mis deudas crecían inexplicablemente y no sabía ni por qué pasaba eso. Empezaron los problemas con mi esposa, creyendo que yo daba dinero a otra mujer, que tenía otra familia, que malgastaba. Pero lo que ella no sabía es que lamentablemente había yo caído también en el abismo del alcoholismo y la drogadicción. De hecho, vivimos separados un tiempo, porque vuelvo a lo mismo, mi economía no era mala, tenía yo propiedades, tenía yo casas, tenía yo autos, pero de la noche a la mañana empezaron, primero vendo una, luego vendo otra, luego tener que vender otra, un carro me lo robaron, para ser exacto fueron dos los dos vehículos que me robaron. Sí, ya no se recuperaron. Otros se tuvieron que malbaratar. Y la penúltima propiedad que teníamos también se malbarató para tener que pagar porque los intereses en el banco nos estaban comiendo. Y mi deuda estaba entre medio a un millón. Yo iba a brujos porque nunca falta el que te estén recomendando supuestamente para que te vaya muy bien. Pero creo que en vez de mejorar, empeoraba cada vez más. Pero cuando me empezó a ir peor fue cuando empecé a encontrar, así como en las paredes, como hierba molida con algo, no sé, como un líquido. Mi salud se vio mermada. Hubo un tiempo que llegué a bajar un promedio de 30, 35 kilos. Con toda esta situación, pues yo me sentía muy mal, me sentía frustrado, me sentía que no valía, sentía que me había quedado grande el paquete de ser jefe de familia. Perdí un 90% o 95% de todo lo que tenía. Que iba yo a los bancos a ver a quién le daban dinero porque ya llegó el momento de que yo quería asaltar, quería robar, quería quitarle el patrimonio a alguien para según beneficiar el mío. A tal grado de que ya quería yo hasta robar. La primera vez que yo hablé con Dios tal como debe de ser, cuando me salió del corazón, yo le pedí su ayuda. Le dije que ya no soportaba más, que estaba a punto de perderlo todo, en su totalidad, que me quedaba un poquitito, pero que yo sentía que ese poquito era suficiente para él, que es un Dios de grandeza, para que volviera a recuperar todo y me oyó. Ahora yo veo una gran diferencia en mi vida. He tenido logros que no había yo hecho. En poco tiempo he logrado lo que no había yo logrado en años. A la semana yo empecé a ver unos cambios tremendos. Deudas que tenía que pagar, ¿de dónde salían el dinero? No lo sé, pagaba. He logrado una empacadora de filete y arrachera de res. Ahora tengo empleados. Mi cartera de clientes es cada vez más amplia. Ahora todo lo que había yo perdido lo he recuperado y al doble. Ahora tengo vehículos. He logrado recuperar casas. Claro, ahora con mi familia todo es muy diferente. Con mi esposa, después de los enojos, gritos, peleas, regaños y todo, ahora son sonrisas. Ahora es tranquilidad, ahora es felicidad. Ahora es, no sé cómo describirlo, pero pues cumplo 30 años de casados, los cuales pensé que ya no los íbamos a, no íbamos a llegar. Y estamos muy felices. Muy agradecido con Dios por haber llegado a mi vida y haberme aceptado tal como era, porque no era para que, ni que, para que me hubiera aceptado. Siempre llevo presente que la humildad es la puerta del éxito, mientras que la soberbia es todo lo contrario.
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3: Você pode acompanhar o caso verídico de Carlos González, porque apesar de ser seu próprio patrão, sua economia estava mal, ganhava, pero suas deudas cresciam. Problemas com sua esposa, está porque o problema econômico que a pessoa vivencia dia a dia genera também outros problemas. O hecho de haver escassez de dinheiro na casa, também vêm os conflitos, vêm as peleas, vêm falta de diálogo, vêm muitas outras coisas. É necessário que a pessoa já logre superar-se, e foi o que sucedeu com Carlos González. Ele tinha também vícios de álcool e drogas, aun tendo propriedades altos, pero de dia para o outro, ele foi perdendo tudo. Ele buscou ajuda em outros lugares, foi aos brujos, foi em lugares inadequados. Se enfermou, toda a sua vida se empeorou. Foi de mal a pior. Pero chegando ao templo de la Universal, a vida dele cambiou, como você pôde observar. E sua vida também vai cambiar. Hemos presentado às pessoas, entregado gratuitamente na carpeta, com o projeto deste segundo semestre. Cada lunes você receberá uma palavra, que só tem duas letras, pelo que cambia todo. Essa palavra se chama fé. Fé é a certeza de lo que se espera. Você tem fé, mas esta fé você tem que usar para que sua vida já pueda avançar. Vamos a mais casos verídicos, vidas transformadas, pessoas participando nos dias lunes aqui no nosso Templo de los Milagros e em todos os templos de la Universal en el país, vêm logrando realizar todos os seus projetos.

0: Valeria, colocando el proyecto en la carpeta, ¿cuál fue la victoria?
1: Bueno, muchas victorias en el 2025 tuve, gracias a Dios. Dios me dio condiciones para montar mi propio negocio de manera física. Y hoy quiero también glorificar a Dios a través de un testimonio que yo estaba luchando en el 2025 por mi esposo. Él se mantuvo aproximadamente 10 años en el mismo puesto y con el mismo sueldo. Pero ya gracias a Dios, pues le salió otra oportunidad de trabajo que lo querían contratar en otra empresa. Él habló con el jefe porque ya iban a terminar el contrato, pero el jefe no quiso dejarlo ir y le ofreció un puesto mucho mejor del que él tenía y ahorita está ganando casi el triple de lo que él ganaba, gracias a Dios.
0: Señora Luisa, colocando su proyecto en la carpeta, ¿cuál fue su victoria?
2: Bueno, en el año 2025, gracias a Dios, el Señor no me dejó desamparada, los contratos vinieron muy seguidos.
0: Y mismo inicio de este año, tuvo sus contratos.
2: Así es, y se están realizando seguidos, la gente está llamando, la gente queda muy agradecida, muy contenta con el trabajo que se les da, pues, y de ahí salen los nuevos contratos, las nuevas cotizaciones. A tal punto de que no paro de trabajar domingo mandando cotizaciones y todo eso.
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2: 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Este día lunes, usted nuestro invitado todo especial. 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

0: Quien ve a esta mujer en paz, feliz y enamorada de la vida, jamás podría imaginarse que su pasado fue una pesadilla de angustia, odio y enfermedad.
1: Mi vientre comenzó a inflarse, me comenzaban hemorragias. Comencé a escuchar voces, no dormía. Comencé a tener celos que no explico por qué eran tan fuertes. Tanto que cuando lo vi me dio odio.

0: Cuando yo caminaba se me iba el aire, yo comenzaba a ver oscuro.
1: La situación se ponía cada vez peor. María no hallaba ayuda y su salud decaía cada día más.
0: Estuve internada, me daban medicinas por la vena. Incluso mi estómago ya no permitía más medicina porque de tan fuerte que me la daban, me salieron llagas. Todo remedio que me decían, me tomaba porque yo quería sanar. Incluso mi abuelita, pues ella me quiso ayudar, pero me ayudó llevándome a un centro de brujería.
1: En medio de la desesperación, su abuela toma una decisión afanada, sin tener conciencia de que no era una solución permanente, exponiendo aún más sus vidas.
0: Pero fue peor. Comencé a escuchar voces, no dormía, como si tocaran tambores, pero yo no los miraba, solamente escuchaba. Incluso mi hijo más grande también, él comenzó a estar muy enfermo. Para mí fue demasiado triste porque un día casi él se me moría en mis brazos. Me dijeron los doctores que tenía infección y le dieron medicina. No se le bajaba su estómago, parecía que tuviéramos él y yo lo mismo. Y me sentía mal porque mi esposo salió desesperado a conseguir dinero para pagar en la clínica donde estaba internada. Mi esposo dijo, pues no hay quien nos preste dinero, no tengo dinero para pagar. Entonces no pudo conseguir y salí desesperada, más triste.
1: La situación se puso tan grave que la familia se tuvo que separar. Y María convierte su miedo en odio y en rencor.
0: Pues yo me quedé con la idea de que él se vino para buscar de otra mujer. Porque dije, ok, yo ya no le sirvo. No podíamos tener relaciones, nada. Él se vino y ya lo perdí. Y para mí fue triste porque me quedé enferma. Sin mi embarazo, que mi niña murió. Miraba a mi hijo que me hablaba, que me decía, ¿dónde está mi papá? Ay, y yo sabía que no estaba ahí su papá y me aguantaba lo más que podía. Había veces no aguantaba, así gritaba. Y él me miraba. Lo miraba, me hablaba o lo aventaba a un lado. Porque yo lo quería, pero me molestaba que me preguntara, ¿dónde está papá? Me duele esto y yo sin dinero para llevarlo al doctor. Y aparte yo enferma, y sola y sin nadie. Hace un año y mi esposo habló para mí, ¿te quieres venir? Le digo, sí, me voy.
1: Con la promesa de un reencuentro, María siente un pequeño alivio, sin saber que ella estaría llevándose también todos sus miedos y problemas.
0: Y yo venía contenta de ver a mi esposo, pero ya fue tanto que cuando lo vi me dio odio. Y él llegaba de trabajar y él llegaba contento, pero yo comencé a tener como celos, celos que no explico por qué eran tan fuertes. Yo pensaba que él hacía cosas que en verdad no lo hacía, pero yo quería que él me dijera, sí lo estoy haciendo. Incluso hasta él me decía, ¿tú quieres oír eso de mí? Pues sí, sí lo estoy haciendo, sí, sí estoy engañándote, sí estoy mirando otras mujeres, pero en realidad no era verdad. Me sentía loca, no sé. Y él me decía, es que no te doy gusto de nada, ya no te aguanto. Ni yo me aguantaba. Yo estaba dispuesta a hacer lo que fuera con tal de sentirme otra, de no sentir todo ese odio. Y yo dije, si hay algo, si Dios me va a ayudar, tiene que ser hoy. Yo llegué a la iglesia por mi papá, porque él miraba mi situación. Él estuvo enfermo y yo vi que él fue sanado. Entonces él me dijo, ven, aunque sea una vez, solo una vez te invito.
2: Te amo, Dios.
0: El pastor habló, dijo, las personas que trajeron esa botella con agua, vamos a consagrarlas y la van a tomar con mucha fe. Yo cerré los ojos, entonces del momento cuando tomé agua yo quedé tan feliz porque yo sentí que algo salió fuera de mí. Y hasta íbamos manejando y mi esposo solamente me miraba y yo también lo miraba de otra manera. Como que ese odio no sé a dónde se fue, pero ya no lo sentía más. Poco a poco luchando fui cambiando todo, totalmente. Todos los problemas de enfermedad que tenía fueron quitados. Salimos juntos los domingos, todo el día estamos juntos.

0: Dios.
1: Y a través del uso de la fe inteligente, María pudo restaurar la confianza en su matrimonio. Encontró paz y amor.
0: Hay una diferencia totalmente grande. Pensé que no se puede ser tan feliz y ahora sí se puede ser feliz. Gracias a Dios.
1: María es un testimonio más de que todos los problemas de la vida pueden ser superados. Ella fue sanada, tiene su familia y goza de plenitud y amor. María hoy es una mujer feliz.
2: Existen personas que sienten dolores muy fuertes en el cuerpo, a pesar de haber recibido un diagnóstico y seguir el tratamiento impartido por el médico. Siguen sin ver un alivio. Asimismo sucede con otro grupo de personas que no tienen una evaluación determinada. Ese alivio tan anhelado que buscan y no ocurre muchas veces, por estar enfermo del alma, debido a traumas y heridas que han marcado su interior a lo largo de su vida, ya sea por una traición, la pérdida de un ser querido, el rechazo, un abuso físico o psicológico que usted sufrió y no ha logrado vencer. Si usted vive con rencor, depresión, odio, sentimientos de culpa y ansiedad, por las situaciones antes mencionadas, su cuerpo es el que puede sufrir las consecuencias. Es por eso que algunos estudios médicos afirman que alrededor del 50% de las enfermedades tienen un origen emocional, como el rencor, que es considerado por la medicina como un veneno mortal, porque puede provocar en usted trastornos de sueño, presión arterial y sistema nervioso alterado. Además, la depresión disminuye el sistema inmunológico que puede originar enfermedades respiratorias y digestivas, o como la ira y la frustración, que afectan al hígado, la vesícula biliar y además generan tensión muscular. Puede entonces comprender cómo muchas personas pierden su salud, quedan imposibilitados para trabajar e incluso fallecen por llevar una carga muy pesada dentro de sí. Las emociones negativas mortifican su alma y constituyen actualmente uno de los principales factores de riesgos para contraer enfermedades de todo tipo. Si usted reconoce que su cuerpo está enfermo a causa de su alma, busque la ayuda adecuada, porque cuanto más tiempo espere en sanar sus heridas, su estado de ánimo se irá deteriorando cada día más. Entonces sí puede transformar ese dolor, porque escrito está en la palabra de Dios. En Dios solamente espera en silencio mi alma. De Él viene mi salvación. Es hora de tomar una decisión y ponerle fin a su sufrimiento. Llámenos ahora al 04-25-96-300 o escríbanos un mensaje o nota de voz al 099-839-1693. Queremos ayudarle.

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1: Mi nombre es Mayra González. Estaba enferma del corazón. Tenía 3 semanas de vida. A causa de eso, mi madre cayó en depresión. Aún yo más. Hubo aún más problemas en mi hogar por la desesperación que había sobre la enfermedad que tenía, que no podía asimilar que solamente había 3 semanas. La desesperación de mis padres era muy fuerte al saber que no había resultado, no había nada más que hacer, más preparar todo para mi muerte. Me dijeron que tenía la enfermedad a los 10 años. A los 10 años me habían dicho que yo ya no más iba a vivir, ya no más iba a continuar con mi vida. Los doctores habían dicho que no había manera de curar, que preparara el cementerio, preparara todo, porque yo, menos de 3 semanas, yo iba a estar en la cama del hospital. Era todo. Yo no sabía qué hacer, no encontraba yo la salida. Yo sufriendo la enfermedad, mirando pleitos en mi casa y mi mamá en depresión, me sentía completamente sola. No tenía salida. Decía, ok, pues esto ya es el fin. Ya, entonces, mis papás están peleando todo el tiempo, mi familia está destruida, mi mamá en depresión, entonces, ¿para qué me voy a quedar yo a vivir esta vida? Yo no más quería. Yo me enteré de la iglesia a causa de una persona. Ella invitó a mi madre, y mi madre, tan desesperada que estaba cansada de la situación, que no había más salida, entonces ella dio la oportunidad, ella fue, habló con el pastor, y el pastor aconsejó con ella que había una salida, que yo podía ser curada. El primer día que yo asistí a la iglesia, yo me acuerdo que yo sentí un gran peso fuera de mí. Ese mismo día yo salí de la iglesia, salí contenta. Yo me acuerdo que no fue más lo mismo para mí. Yo salí contenta, salí como si hubieran puesto energía dentro de mí. Entonces yo fui mirando el cambio, yo miré que mamá ya no más tenía depresión. El lunes yo tenía una cita con el doctor y había dicho que era imposible lo que había pasado, que cómo era posible que mi corazón no tuviera nada, que no hubiera nada más. El doctor no podía creer. Yo soy feliz, tengo vida, no más vida de salud, más vida de todo. Si yo no hubiera conocido a Jesús, yo no estuviera aquí sentada hoy contando mi testimonio. Yo creo que hoy estuviera yo bajo tierra. Después de 20 años, yo sigo viva aquí.
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Usted le cuesta aún creer en lo que estamos hablando. Entonces se venga a comprobar con sus propios ojos. En este día martes, yo no sé cómo usted se llama, no sé desde dónde usted me escucha, no sé cuál es su situación, su estado, su condición, pero permítame presentarme. Yo me llamo Everton y usted ya sabe dónde encontrarme. En este martes, en la Avenida de las Américas, número 305, en el sector Kennedy Norte. Las puertas del templo van a estar abiertas desde las 6 de la mañana. Y vamos a tener ese tratamiento por la salud a las 7 de la mañana, a las 10 de la mañana, a las 3 de la tarde y por último, a las 7 de la noche. Usted es mi invitado más que especial. Les esperamos en este día martes. Usted ya sabe cómo me llamo y ya sabe dónde encontrarme. ¿Quiere ayuda? Venga, que yo le voy a ayudar. Buenos días y nos vemos en este día martes.

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1: Hola a todos los amigos que acompañan esta audiencia. En esta mañana yo quiero dirigirme a usted que se encuentra sufriendo. Usted que en este momento ha cargado una vida de sufrimiento. Usted ha encontrado trabajos de brujería y desde allí su vida ha ido de mal en peor. Usted sufre con pensamientos malos, negativos. Usted sufre con depresión. Usted está en los vicios del alcohol, de las drogas, y usted piensa de que ya no hay una salida para la situación que usted está pasando. Yo quiero decir para usted, amigo oyente, de que sí hay una salida para la situación que usted está pasando. Por eso me gustaría que usted acompañe el caso verídico de Ana Gutiérrez, porque ella tenía una academia muy bendecida, pero a raíz de un trabajo de brujería, todo ella perdió. Por eso, preste atención al caso verídico, lo que ella hizo y qué usted tiene que hacer para vencer todo el mal que usted está sufriendo.

0: Mi nombre es Ana Karen Gutiérrez y yo fui víctima de brujería. Yo soy bailarina de danza contemporánea y yo pongo una academia en la que era muy próspera mi academia y a la par trabajo también con varios artistas, haciendo videos de giras artísticas por muchas partes del mundo. Y a raíz de la brujería empiezo a perder tanto las ganas como de bailar, como ya nadie me habla. O sea, ya ningún artista me habla, ya nadie quiere trabajar conmigo. Y me dicen el pretexto de que, pues, es que estás muy flaquita, estás muy... Te pusiste fea, hazte algo, porque no sé qué te pasó. Porque aparte yo no sabía qué me estaba pasando. Yo misma me veía al espejo y decía, sí, o sea, perdí mi figura, estoy fea, no sé qué me pasó. Mi tormento espiritual empieza una noche que me mueve en la cama, me la mueve muchísimo. Y después empiezo, alrededor de los días que siguen, empiezo a escuchar ruidos de papel celofán alrededor de mi recámara, por toda mi recámara. Y presencias como de ratones, yo sentía ratones en mis pies. Después de eso, entrando el año, yo encontré tierra en mi negocio, afuera. Pero como yo no sabía que era brujería, yo la recogí. Y a partir de ese evento, yo empecé a perder todos mis clientes porque los maestros que yo tenía contratados en la academia se empezaron a llevar la gente a otras academias. Los alumnos empezaron a pelear entre ellos. Entonces se vivió un ambiente muy tenso. Muy, muy tenso.
1: Todas esas experiencias desagradables que vivía Ana Karen tenía una explicación. Ella jamás imaginó que el regalo de una visita inesperada le causaría tanto daño.
0: Antes también de encontrar la tierra, mi expareja me lleva un sushi a mi academia. Y me dice que, pues, que lo perdone, que si puedo regresar con él. Y yo le digo que no, que yo ya estoy a punto de casarme, que se vaya. Y me dice, bueno, pues ahí te dejo el sushi y unas flores, nada más, pues te los dejo ahí como de regalito. Y se va. Entonces, yo no pensé que la comida también venía embrujada y terminé de dar mis clases y me la comí. Después de eso, empecé a sentir muchas presencias, siempre, siempre presencias alrededor de mi cama, parados, como, no sé, un rostro, pero yo sabía que estaba ahí alguien parado, riéndose de mí. Riéndose, yo sentía que se me subía literalmente el muerto. A partir de ahí yo busco ayuda con un especialista espiritual y me dice que no me puede ayudar más que deje de publicar fotos en redes sociales porque es como envidia hacia mi relación. Todo esto comienza a afectar en mi salud y se me vienen 20 quistes grandes y muchos, muchos, muchos pequeñitos.
1: Aunque Ana Karen ya había vivido situaciones terribles, todavía le faltaba experimentar más tormentos. La paz que buscaba desesperadamente seguía muy lejana.
0: Y para empeorar las cosas, se me vino una plaga de piojos, que no sé de dónde la agarré. Tenía muchísimos piojos en mi cabello, entonces se me empezó a caer el pelo. A raíz de todo esto que estaba viviendo, yo siempre estaba angustiada, sea fuera en la noche estaba aterrorizada, pero en el día yo estaba angustiada, me sentía desesperada. Así yo, era la palabra que yo decía, yo decía, mi vida es un caos, o sea, mi vida es un tremendo caos, estoy súper desesperada, nerviosa, súper nerviosa, todo el tiempo estaba midiendo el tiempo, así con mucha ansiedad y muchísima tristeza, y a mí me decían que era depresión postparto.
1: A pesar de tanta oscuridad en su vida, Ana Karen recibiría una invitación que no dudó en aceptar y que sin saber sería el inicio del fin de su tormentosa vida.
0: Mi papá un día me encuentra y me dice, hija, te veo muy, muy mal, de verdad no queda nada de la hija que yo tenía. Yo vi en la televisión un caso como el que estás pasando tú y tienes solución, ¿por qué no me acompañas a una iglesia donde te voy a llevar? Y desde el primer día que yo llegué, a mí me empezó a bajar el insomnio, yo empecé a dormir más tranquila, se me empezó a quitar el tormento espiritual y sobre todo tuve una esperanza y muchísima paz. Mi salud el día de hoy está muy bien y ya no escucho ruidos, ya no oigo voces, presencias, ya no hay nada que me pueda espantar en la noche, yo vivo feliz. Mi esposo y yo estamos también muy, muy bien en nuestra vida sentimental y Dios nos unió realmente a los dos porque él y yo ya no estaríamos juntos, hubiéramos separado. Ahorita estamos muy bien. Mi esposo ahorita recibe un sueldo 3 veces más. Mi academia está muy, muy próspera, muy bonita, en un lugar más ubicado. Ya tenemos nuestra propia casa, ya es un departamento, es un loft enorme, súper bonito. Lo más importante, lo que yo deseaba desde que llegué al Templo de los Milagros, era tener al Espíritu Santo y pues gracias a Dios lo conquisté. El Espíritu Santo significa mi Padre, significa todo para mí. Yo puedo ir a donde yo quiera. Sé que las envidias van a seguir y las malas personas, pero el Espíritu Santo es mi protector, es mi guía, es mi papá, es todo para mí. Yo no puedo dar un paso si no lo tengo a él.
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3: Yo quiero hablar con usted, amigo oyente, que ha sido víctima de un trabajo de brujería. Alguien te dio una comida, te ofreció una bebida o una sustancia ofrecida, presentada a los espíritus inmundos. Y desde que usted bebió, comió, en ese momento usted se enfermó, te sumergiste en las adicciones del alcohol, de las drogas, tu cuerpo está dominado, castigado, usted siente un peso, una carga, palabras de maldición, mucho rechazo, humillación, y usted se ha convertido en una persona dominada por los espíritus malignos. Usted quiere ser libre de esas maldiciones. Hoy viernes estamos determinando esa liberación. Usted puede escuchar el caso verídico de Ana Gutiérrez, que ella fue víctima de brujerías. Ella empezó a perder economía, ella comenzó a tener enfermedades de quiste, desesperada, no dormía en las noches, o sea, la vida de ella se tornó puros tormentos, pero ella venció la brujería y Dios le está dando a usted la oportunidad de también vencer todas las brujerías. Usted que está sufriendo puede comunicarse al 099-272-1616 y estamos aquí para poder ayudarle. Amigos oyentes, estamos en la semana de la decisión. Usted que dice, yo decido hoy ser libre de las brujerías, maldiciones, adicciones. Usted que dice, yo quiero ser libre de este sufrimiento que yo estoy pasando. Decida hoy, yo hago un desafío a usted y desafío a los problemas que usted carga. Desafío a esa brujería, desafío a esa envidia, desafío a esas adicciones para usted hoy tomar la decisión de venir al templo de la Universal más cercana a su hogar. Su compañero de fe, quien le habla, Edinson, estará en el templo de la Universal en Guasmo Sur, ubicado en la avenida Abdón Calderón y calle Tarqui, aún hoy viernes, que es feriado, 3 de la tarde, como también a las 7 de la noche.
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0: En este domingo, usted que ha decidido cambiar, usted va a pasar por este valle de la decisión, donde muchas familias, donde muchas personas han cambiado de vida. Y Dios está dando esta oportunidad para usted también pasar por el altar, el monte Sion, el valle de la decisión, con toda su familia, para que así el poder de Dios venga a manifestarse en su vida. Nuestro templo de la Universal en Guasmo Sur está ubicado en la avenida Abdón Calderón y calle Tarqui. Y en este domingo estaremos determinando la bendición para usted y toda su familia. 7 de la mañana, 9:30, 3 de la tarde, como también 5 de la tarde. Esperamos por todos ustedes. Por aquí ha terminado mi participación. Que usted tenga un buen día y será hasta la próxima oportunidad.
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0: ¡Ah, qué paz! Seguramente, al ver estas imágenes, al igual que yo, usted tuvo la misma sensación. Y eso es porque el agua tiene la capacidad de traer alivio. Aún así, por los quehaceres del día a día, las dificultades familiares, laborales o incluso los problemas de salud, muchas veces no logra tener paz en su interior. Vive angustiado, cansado y hasta se siente cargado con cosas que no puede resolver, porque no basta con un minuto de tranquilidad. Lo que usted necesita va más allá. Agua viva recorriendo su interior, tal como está escrito. El que cree en mí, como ha dicho la Escritura, de lo más profundo de su ser, brotarán ríos de agua viva. Jesús es la fuente de agua viva, capaz de transformar todo su interior y así transformar su alrededor. 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

Que el Espíritu de Dios venga a bendecir y guiar su vida. Damos inicio al programa Punto de Fe. Usted, amigo, usted, amiga, que estás enfrentando problemas, situaciones complejas y situaciones difíciles que le han quitado la paz. Usted que está siendo víctima de trabajo, de brujería. Usted ha encontrado cosas raras en la puerta de su casa, de su trabajo. Usted está pasando por una situación compleja. Usted que tenía estabilidad, de un momento a otro, todo se ha venido abajo, se ha desboronado. Mira, Dios, Él quiere ayudarle a salir de esa situación que usted está viviendo. Si usted está siendo víctima de un trabajo de brujería, de envidia, usted está siendo víctima de un mal, yo quiero que en este momento entre en contacto con nosotros. 09-68-52-68-66. Yo quiero que usted preste atención al caso verídico de Vicente Díaz. ¿Cuál era la situación que él vivía, que enfrentaba y que hizo para salir de esa situación?

0: Mi nombre es Vicente Díaz y fui víctima de brujería.
1: Vicente y su familia vivían en armonía, pero nunca imaginaron cómo su vida cambiaría de un momento a otro.
0: Al principio mi vida era estable, tenía buena economía, tenía buena vida sentimental, no me faltaba nada. Empecé a ver cosas raras fuera de mi casa. Empecé a ver cal tirada en el suelo, agua sucia, aceite negro, hasta animales muertos. Pero yo no le hacía caso, yo pensé que era cualquier cosa. Más ahí empecé yo a notar que toda mi vida empezó a irse para abajo. Empecé a perder mi trabajo, empecé a perder mi propiedad, empecé a perder mis autos. Mi salud se fue deteriorando. La relación con mi esposa también fue afectada. Tanto como yo y ella empezamos a vivir mal, desesperados. Ya no había paz, ya no había alegría, ya no había ese amor que existía desde el principio. Y yo empiezo también a deteriorar mi salud. Empiezo a tener síntomas de asma, empiezo a tener problemas cardíacos, empiezo a tener migraña. Y pues me daban tratamientos ya de por vida, pero yo no aceptaba.
1: La salud, tanto de Vicente como la de su esposa, día a día se complicaba. Se sometían a tratamientos y estudios, sin encontrar respuesta alguna. Vicente decide tomar un camino diferente, en busca de cambiar su vida.
0: Por recomendaciones de familiares y hasta de conocidos, empezamos a acudir a centros de espiritistas, de limpias. Entonces ahí fue que acudimos con brujos. Ahí nos realizaban limpias, tanto con hierbas

0: relación con mi esposa pues fue deteriorándose más, al grado de que pues ella pues ya me pidió la separación. Yo me sentía ya pues sin fuerzas, me sentía con depresión, sin esperanza. Decía yo, ya todo se acabó, todo está perdido, ya no hay solución. Me entraron deseos de quitarme la vida.
1: Vicente pensaba que al no poder sacar adelante a su familia, su vida ya no tenía sentido. Una noche en la que su vida estaba al filo de la muerte, una señal lo llena de esperanza. Y es así como llega a la Iglesia Universal del Reino de Dios.
0: Yo conozco del Templo de los Milagros por medio de la televisión. Yo acudo al Templo de los Milagros y en ese momento, pues, yo empiezo a sentir fuerza. Más era algo inexplicable en ese momento. Me nació una esperanza, decir, no, nada está perdido, puedo yo lograrlo. Me nació esa fe, porque mi fe ya estaba totalmente en los suelos. Pues yo sentí un nuevo avivamiento, porque ahí fue que yo me empecé a llenarme de paz, de tranquilidad, de seguridad. Mi vida actualmente está totalmente transformada. Mi esposa y yo estamos totalmente curados, estamos sanados. Desapareció el asma, desapareció la migraña. Mis estudios de que ya no estoy enfermo del corazón. Ahora yo disfruto de una salud perfecta. Mis pensamientos de suicidio desaparecieron y ahora yo vivo totalmente una vida nueva. Mi economía está totalmente cambiada. Mi esposa igual también ya tiene lo que ella se le antoja, lo que ella quiere. Recuperé mi casa. Tengo un buen trabajo, ahora yo me siento en paz, tranquilo, seguro, feliz. Mi vida espiritual también está totalmente cambiada, fortalecido. El Espíritu Santo para mí es una total bendición, porque Él me da la fuerza, la fortaleza y la certeza de que puedo lograr lo que yo quiera. Ahora yo no temo de brujería, de hechicería, de envidias. No, no, al contrario, yo llego a ver todavía en ocasiones, pero ya no le tengo miedo, porque sé que tengo la protección del Espíritu Santo en mí y en mi familia.

¿Alguna vez se ha preguntado por qué comenzó su sufrimiento? Muchas personas viven situaciones difíciles sin lograr identificar cuándo o cómo empezó todo. Por eso, descubra a continuación los puntos del cuerpo humano por donde los males espirituales entran. La cabeza. Algunas personas enfrentan pensamientos constantes que les roban la paz, confusión mental o preocupaciones que no les dan tregua. La boca. Otros cargan con palabras que dijeron o que aceptaron sobre sí mismos y que siguen afectando su presente. El corazón. También están quienes llevan heridas que nunca cerraron. Resentimiento, ira, odio o dolor acumulado con el paso del tiempo. Las manos. Hay personas que sienten que todo lo que hacen les sale mal, como si sus esfuerzos no dieran resultado. Los pies. Y otras recuerdan haber pasado por lugares o situaciones que marcaron un antes y un después en sus vidas. Pero existe un punto superior a cualquier carga espiritual, pensamiento negativo o situación que haya enfrentado, el punto de luz. 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

0: La vida de Vicente estaba estable, no le faltaba nada. Pero de un momento a otro le empezó a encontrar cosas extrañas en la puerta de su casa, como aceite negro y animales muertos. Imagínate, usted ya ha encontrado cosas así. Usted ya ha encontrado cosas raras en la puerta de su negocio y su trabajo. Y de ahí usted ha notado que las ventas, los clientes han bajado y todo le está yendo mal. Era la situación que vivía Vicente. Dentro de él no había paz porque él perdió sus bienes, perdió la salud de su esposa. Imagínese qué situación. O sea, ya no había amor, no había paz, no había tranquilidad en el hogar, en el matrimonio. E incluso en el desespero, Vicente, él buscó a centros espiritistas. Y en vez de resolver sus problemas, empeoraron los problemas. Era la situación que él vivía. Pero él tomó una decisión de buscar a Dios, una decisión de vencer los problemas espirituales, vencer la brujería, vencer los trabajos de maldad, los trabajos de envidia. ¿Cómo usted puede vencer esos problemas? Acercándose a Dios, apegándose a la fe. Cuando usted se apega a la fe, se apega a Dios, usted consigue vencer todos los problemas, usted consigue vencer todas las situaciones difíciles. Por eso, hoy viernes nosotros estaremos determinando que haya luz en su vida. Hay muchos puntos débiles y frágiles en la vida de la persona, pero cuando usted busca la luz de Dios, esos puntos que son débiles se tornan fuertes. Y es por eso que la luz de Dios entrará en su vida. Usted puede acercarse el día de hoy y estaremos determinando por la fe la liberación. Usted puede estar con nosotros a las 3 de la tarde como a las 7 de la noche. Yo quiero que usted preste atención a esta invitación que habla de viernes del punto de luz.
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1: Depresión.
2: Depresión.
1: La raíz y la fuente de muchos problemas. La depresión es un problema de origen espiritual, silencioso, solitario y suicida. Aquí están los 10 síntomas de la depresión. Irritación constante. Dificultad de concentración. Un persistente ánimo bajo. Presión en el pecho. Angustia. Tristeza. Sentirse culpable por todo lo que sale mal. Falta o exceso de sueño. Come en exceso o siente falta de hambre. Desinterés. Falta de perspectiva. Pensamientos suicidas.
3: Desde mi niñez, yo sufría la depresión. Éramos 6 hermanos y solo mi mamá que estaba con nosotros, pero no consiguió ella darnos lo mejor. Y a causa de eso, a temprana edad, nosotros ya salíamos ya en las calles para vender cualquier cosa que mi mamá hacía para poder alimentarnos, ¿verdad? Mi nombre es Blanca y tengo 37 años. Intenté de toda forma trabajar honrada y honestamente para ayudar a mi mamá, para no verle más a mi hermanito así padeciendo necesidad. Entonces yo rápidamente conocí amistades que directamente me llevaron a otro camino. Mira, quieres ayudarle a tu mamá, tenés que hacer esto y esto. Al día siguiente yo ya me preparé para la fiesta, decidida para el mundo, porque ya no aguantaba ver a mis hermanos pasando necesidad. Yo no soporté. La primera vez me costó mucho porque yo fui con un hombre más mayor, ¿verdad? Y que esa misma amiga me dijo, mira, yo tengo un contacto, te vas para España. Yo sin saber nada, y me dijo, ¿quieres ayudarle a tu hermanito, a tu mamá? ¿Quieres sacarle de la miseria a tu mamá? Y yo dije, ahí está, es tu oportunidad. Yo me asusté, yo dije, ¿qué voy a hacer acá? Era tipo una discoteca enorme. Veía también otras chicas jovencitas endrogándose. Yo acá en mi país yo no conocía lo que era cocaína, ni tampoco el cigarrillo, nada de eso. Yo empecé a drogarme, empecé a usar la cocaína. Mira, tenés que usar droga para aguantar estar acá, porque la noche es larga y tú tienes que conseguir a alguien que te dé dinero. Yo no quería eso para mi vida, pero estaba ahí obligada. Yo, en mi cabeza solo estaba mi familia, mi hermanito y eso. Y ahí fue que yo me levanté de ahí, salí en la baranda, me recuerdo, y miré al cielo, estando en ese lugar. Yo clamé a Dios, dije, Dios, tú existes, sácame de este lugar. Ahí fue que me agarró la depresión más todavía. Yo ayudé a mi mamá, le saqué a mi mamá de la miseria. Me compré una casa, me compré camioneta, me compré todo lo que yo quería porque encontré realmente quien de verdad se enamoró de mí, me ayudó mucho, me sacó de ese lugar que yo estaba. Pero yo era una chica vacía. Nada de lo que yo hacía me llenaba. Yo continuaba una chica infeliz. Tenía yo otra vez, me atacaba la depresión, yo escuchaba voces, yo veía bulto, me desesperé y dije, bueno, le dije a mi mamá que ella ya que estaba viniendo a la iglesia, me invitaba varias veces, le dije, mamá, sí, me voy contigo a la iglesia. Poco a poco yo fui liberándome, los vicios, las cocaínas, ya no era más la persona angustiada, triste, vacía, y las obreras, los pastores siempre estaban ahí apoyándome.

0: Espírito Santo.
1: Espírito Santo.
2: Hoy yo soy una profesional. Tengo mi taller de costura. Nosotros fabricamos las prendas. Nosotros vendemos en cantidad. Y yo dejo este mensaje a esas chicas que están en la situación que yo estaba. Dios es muy grande porque a mí me sacó de ese lugar donde había más de 180 chicas. La persona, si tiene fe en Dios, Dios lo va a cambiar, Dios lo va a transformar en todos los sentidos, así como hizo en mi vida. Y lo más importante que es la paz, la tranquilidad que tengo, no tiene precio. Yo no cambiaría al Señor Jesús por nada de las cosas de este mundo, ni por más joya, camioneta, cosas lujosas. Yo no cambiaría porque el Espíritu de Dios es lo más importante en la vida del ser humano.
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10: Thank you. Y hoy viernes usted puede estar con nosotros en nuestro templo de la Universal en Durán, en la calle Sibambe y Ambato esquina, a pocos metros de la antigua empresa eléctrica. Usted puede estar con nosotros y recibir la luz de Dios. 3 de la tarde como a las 7 de la noche, como en todos los templos de la Universal. Que Dios me los bendiga. Un fuerte abrazo. A continuación, la palabra amiga del obispo Macedo.

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0: amados de mi Padre. ¿Sabe por qué usted es amada y amado de mi Padre? ¿Sabe por qué? Porque todos los días usted está aquí. ¿Y quién? La pregunta es, ¿quién lo estimula a usted a conectarse con nosotros en esta transmisión? ¿Quién? ¿Quién? ¿Quién? ¿El diablo? No, lo dudo. Es el propio Dios. Porque Él lo estimula a conectarse con nosotros en esta transmisión. Porque Él quiere revelarse a usted. Él quiere descender sobre usted. Así es. Él quiere que usted lo conozca, si es que no lo conoció, si es que aún no lo conoció. Eso le sucedió a Moisés. Moisés escuchó hablar del Dios de sus padres, Abraham, Isaac e Israel, pero él no conocía a Dios, no lo conocía. Hasta que un día, un bello día, en el desierto, solito, él vio una zarza, una especie de yuyo que se prendía fuego, pero no se consumía, dice el texto sagrado. Y se le apareció a Moisés el ángel del Señor. Se le apareció el Señor a Moisés en una llama de fuego, en medio de una zarza, y Moisés miró, y he aquí, la zarza ardía en fuego, y la zarza no se consumía, no era destruida. Entonces dijo Moisés, iré yo ahora y veré esta grande visión, porque la zarza no se quema. La zarza, amiga y amigo, somos nosotros que recibimos el Espíritu Santo. Cuando recibimos al Espíritu Santo, nosotros nos volvemos como la zarza ardiente. Nosotros queremos hablar, transmitir, queremos dar. Así es como sucede. Cuando recibimos al Espíritu Santo, nosotros queremos dar. Cuando no tenemos al Espíritu Santo, queremos recibir. Ah, yo quiero recibir al Espíritu Santo. Ah, yo también quiero recibirlo. Pero cuando usted ya tiene al Espíritu Santo, ya arde su ser. Ya arde. Usted sabe eso. Usted siente eso. Usted siente un fuego, un deseo inmensa de transferir, de darles a otros lo que tiene dentro de sí. Eso es muy glorioso. Usted que es sellado con el Espíritu Santo, usted sabe eso, ¿no es así? A veces no sabe ni qué decir, pero usted quiere dar. Así es como nos sentimos. Cuando una persona recibe al Espíritu Santo, la persona quiere dar. Cuando una persona no tiene al Espíritu Santo, quiere recibir. Ella quiere recibir la bendición, ella quiere recibir, quiere ganar dinero, quiere casarse, quiere realizar sus sueños. Está bien. Nada en contra. Todo el mundo tiene sueños y todo el mundo quiere realizarlos. Ahora bien, cuando una persona recibe al Espíritu Santo, entonces todos sus sueños se resumen a una persona, el propio Dios. El propio Dios que viene y quema dentro de esa persona. Y ahí ella quiere darles a otras personas lo que ella recibió. Ahora bien, ella está satisfecha. Ella se pone feliz. Ella está en paz consigo mismo y sobre todo con Dios. ¿Usted quiere conocer a Dios? Reciba el Espíritu Santo. Si usted no lo recibe, usted escuchará hablar de Él, usted leerá la palabra de Dios, creerá que todo es maravilloso, pero no lo conocerá. Jesús prometió, diciendo, cuando Él venga, cuando el Espíritu Santo venga, Él los guiará. Entonces, nosotros no estamos hablando aquí de religión, porque es religión. Lo que nos falta en este mundo es religión, ¿verdad? Y cada uno acerca la brasa a su sardina, ¿no es así? Cada uno acerca la brasa a su sardina. Pero cuando usted recibe al Espíritu de Dios, Él se revela dentro de usted. ¿Cómo es que sé que tengo al Espíritu Santo? Cuando una persona tiene el Espíritu Santo, ella se quema por dentro. Ella tiene sed de pasar, de transferirles a otras personas lo que hay dentro de ella. Ella arde. El alma de la persona arde con el fuego del Espíritu Santo. Y yo estoy hablando así porque todas las personas tienen el derecho, todas las personas tienen el derecho de recibir al Espíritu Santo, pero deben creer. Y la creencia involucra entrega. La creencia no es un sentimiento.
1: No.
0: La fe no es un sentimiento. No. La fe es una convicción. Una certeza. Es como el Espíritu Santo. La fe, el Espíritu de la fe, es el Espíritu Santo, que es el Espíritu de Jesús. Y cuando una persona lo tiene, dentro de ella arde aquel fuego. Eso es lo que sucede cuando una persona es bautizada con el Espíritu Santo. Obispo, yo sentí una emoción. No, no es emoción. Es fuego. Es un fuego que quema dentro de usted. Quema dentro de mí. No solo dentro de mí, sino de todos los que lo tienen. De forma que yo llego a la siguiente conclusión. Solo existen dos tipos de personas en este mundo. Aquellas que tienen al Espíritu Santo y aquellas que no lo tienen. Quien no tiene al Espíritu Santo quiere recibir. No solo al Espíritu Santo, quiere recibir las bendiciones. Viene a la iglesia, busca eso, busca aquello, hace cadenas de eso, cadenas de aquello, etcétera, para realizar sus sueños. Quiere recibir. Pero cuando usted tiene al Espíritu Santo, ahí cambia completamente. La persona quiere dar.
1: Y da.
0: Y da, y da, y da. Yo sé que cuando hablo así, hay personas que dicen que el obispo tiene una sonrisa burlona. Puede decir lo que quiera. Puede pensar lo que quiera. Puede tirar piedras. Puede hacer lo que quiera. Pero no pasará de eso. Puede pensar mal de mí. El obispo solo quiere dinero. El obispo solo quiere eso y aquello. ¿Qué voy a hacer? Cuando recibimos al Espíritu de Dios, quedamos satisfechos.
1: Porque
0: hay un fuego dentro de nosotros. Hay una paz inefable, inexplicable. Hay un gozo. Una alegría. Solo quien tiene el Espíritu Santo lo sabe. Usted que está escuchando y ya recibió el Espíritu Santo, concuerda conmigo en esto que yo estoy diciendo, ¿no es verdad? Pues bien, es algo indescriptible. Queremos explicarlo, pero no podemos. ¿Qué palabra vamos a encontrar para explicar lo que hay dentro de nosotros? No existen palabras. Es un gozo, es una alegría, es una paz, es una certeza, es una convicción. Porque es Dios. Es el propio Dios. Entonces, amiga y amigo, cuando la persona recibe al Espíritu Santo, ella recibe al Espíritu de la vida eterna. Quien tiene el Espíritu Santo tiene la certeza de a dónde irá después de morir. Sabe a dónde irá su alma. Tiene plena certeza, 100%. 100%, sin sombra de duda. Y quien da esa certeza, esa convicción, no son los libros, es el propio Dios en la persona del Espíritu Santo, y la Biblia confirma eso. Jesús dijo, el que vive y cree en mí no morirá jamás. No morirá nunca, porque tiene el Espíritu eterno. El Espíritu Santo es el Espíritu de la eternidad. Es el Espíritu de la vida eterna. ¿Cómo voy a transmitirles esto a las personas que no lo tienen, que no lo conocen? Yo digo lo que puedo decir, digo lo que viene a mi mente. Pero para resolver el problema, usted tiene que recibirlo. Yo no puedo hacerlo por usted. Usted, preste atención. Preste atención. Para recibir al Espíritu Santo, usted tiene que dar. Tiene que negarse a sí mismo. Tiene que renunciar a sí mismo. Tiene que renunciar a este mundo. Tiene que renunciar a todo. A sus deseos, a sus pasiones. Tiene que renunciar incluso a sus seres más queridos. Él tiene que ser el primero en su vida. Es lo que está escrito. El primer mandamiento. Amarás al Señor tu Dios con todo tu corazón, con todas tus fuerzas, con toda tu alma, etc. Entonces, usted tiene que darle su amor.
1: Amor. Reverencia. Respeito, temor.
0: Su reverencia, su respeto, su temor a aquel a quien no ve, no siente ni toca, pero cree, porque está escrito, está prometido en su palabra. Entonces, es porque usted cree y no porque lo merezca. Nadie merece nada de Dios. Es por la fe. Y esa fe, esa certeza, ¿de quién viene? Del Espíritu Santo. Es el Espíritu Santo quien da esa certeza, es el Espíritu Santo quien da esa convicción, es el Espíritu Santo quien arde aquí dentro de nosotros. Y cuando Él convence, listo. Nadie necesita hablarnos más, porque sabemos, tenemos esa convicción. Entonces el Espíritu Santo es el Espíritu de la eternidad. Y quien tiene el Espíritu de la eternidad no morirá nunca. ¡Nunca! Ah, obispo. Yo no quiero discutir con nadie. No voy a discutir. Yo estoy aquí para hablar la palabra de Dios. Quien quiera creer o quien cree, amén. Quien no cree, paciencia. ¿Qué voy a hacer? Pero quien cree, recibe. Quien cree, recibe. Moisés dijo, ahora me apartaré para allá, es decir, voy a ir a ver esta gran visión. ¿Por qué la zarza no se consume? No se consume porque es el Espíritu Santo. Lo mismo sucede con nosotros. La zarza está aquí. Nosotros somos la zarza. Y el Espíritu Santo está dentro de nosotros. El fuego está ardiendo aquí dentro. Y no quema nada, no destruye nada. Así también es la vida eterna. Quien tiene al Espíritu de Dios quiere dar. Quien no tiene al Espíritu Santo quiere recibir. Quiere favores, quiere bendiciones, quiere esto, quiere aquello, quiere realizar sus sueños. Todo eso está bien, todo eso es justo, pero Quien quiera el Espíritu Santo realmente tiene sed. Como Jesús dijo, el que tenga sed, venga a mí y beba. Solo Jesús puede dar el Espíritu Santo, nadie más. Solo Jesús. Por eso, Él es el Señor, Jesucristo es el Señor. Él es el Salvador. Es por eso que nosotros hemos escrito en todas las iglesias universal, allí en la fachada, Jesucristo es el Señor. Entonces, para que usted tenga acceso al Espíritu Santo, para que reciba ese fuego, tiene que negarse a sí mismo, tiene que sacar su yo, su egoísmo, tiene que sacar todo lo que ocupa el primer lugar en su alma, en su corazón, y poner a Jesús allí. Señor, aquí estoy, toma mi vida, reina dentro de mí, hágase tu voluntad. Entonces Él lo llena con el Espíritu Santo y usted queda ardiendo por el resto de la eternidad. No solo aquí, en este mundo podrido, sino por toda la eternidad. Quien tiene el Espíritu Santo tiene el Espíritu de la eternidad. Y esa eternidad queda confirmada aquí dentro de nosotros. Queda confirmada. Entonces, cuando la persona recibe el Espíritu Santo, es la persona más feliz sobre la faz de la tierra. Porque sabe a donde ella va. Entonces la muerte no asusta. La muerte no existe para quien tiene el Espíritu Santo. No existe. La muerte no existe para quien tiene el Espíritu Santo. Lo que existe es la eternidad. Por eso nosotros somos alegres. Por eso tenemos paz. Por eso que tenemos gozo en el alma. Hay luchas. Hay contratiempos. Hay problemas. Nosotros vivimos en un mundo cruel. En el mundo del diablo. Entonces, vivir y convivir aquí es difícil. Es muy difícil no ser tocado, no molestarse. Es imposible vivir el 100% de la vida en paz. No, hay problemas, pero gracias a Dios, por más grandes que sean los problemas, serán resueltos. No tengo duda, tarde o temprano. Si no se resuelve hoy, se resolverá mañana. La Iglesia Universal cumplirá 50 años el año que viene y nosotros tendremos una gran fiesta en todo el mundo, conmemorando, celebrando esos 50 años. Tendremos una fiesta que jamás será olvidada. La fiesta del Espíritu Santo. Aleluya. La fiesta del nacimiento de una institución llamada Iglesia Universal del Reino de Dios, que es la zarza que ha estado ardiendo, donde arde por todo el mundo. Entonces hay vida, fuerza, vigor, luz, sal, vida y vida eterna. Quiero hacer una oración ahora, siento ganas de hacer una oración ahora. Voy a hacer una oración con usted. Usted que no tiene el Espíritu Santo y dice, obispo, yo quiero recibirlo, estoy listo para entregar mi vida, pero no entregarla solo aquí y ahora. Quiero entregarla definitivamente. Yo quiero esa llama dentro de mí. Es lo que más quiero. Más que casarme, más que realizar mis sueños. Lo quiero más que cualquier otra cosa. ¿Usted lo quiere? Entonces ponga la mano sobre su receptor, cierre los ojos y concentre su fe. Así es. Concéntrese. Concentrar la fe es pensar en Él. Es imaginarse allí en el desierto, en el Sinaí, en la posición de Moisés. Y usted no está viendo, usted no está viendo fuego, pero está escuchando una zarza ardiendo, que soy yo quien va a orar por usted. Usted la está escuchando. Entonces, en el nombre del Señor Jesús, ahí mismo, en este momento, Padre mío, que esta criatura sea llena del Señor Espíritu Santo. Jesús, te pido, bautiza esta criatura. Bautízala. Llénala de ti,
1: do Señor, para que ela venha ser,
0: para que ella llegue a ser una zarza ardiente
1: pelo resto da sua vida,
0: por el resto de su vida
1: toda
0: y por toda la eternidad.
1: Eu te peço, em nome
0: te lo pido en el nombre de Jesús,
1: sem
0: Padre mío,
1: sin
0: emoción, sin sentimiento,
1: sem oba-oba,
0: sin alboroto,
1: simple, mas poderoso.
0: Pero poderoso, arda, en el nombre del Padre, del Hijo y del Espíritu Santo. Amén. Reciba ahora, amiga, reciba y agradézcale a Dios.
1: Manifieste
0: el fuego de Dios, el ardor de Dios en su vida, desde este momento y para siempre, por toda la eternidad. En el nombre del Señor Jesús, gracias a Dios, amén. Reciba al Espíritu Santo. Solo eso, gracias a Dios. ¿Usted creyó? Entonces recibe. Si no cree, no recibe. Quien cree va, quien no cree se queda.
1: Quien cree casa.
0: Quien cree se casa.
1: Quien no cree,
0: quien no cree
1: se amiga.
0: Solo se junta.
1: Vamos, tentar, vamos, ver si vai dar
0: vamos a intentar, vamos a ver si funciona.
1: Mas con Dios no tem esse negócio.
0: Pero con Dios no existe
1: o
0: eso.
1: Vai,
0: o usted va
1: ou você fica.
0: O usted
1: ou você
0: se queda.
1: Cree, ou você não cree.
0: O
1: você
0: cree o no cree.
1: Vai,
0: si cree va.
1: Fundo,
0: va hasta el final,
1: porque
0: usted cree, porque Él le dio esa creencia, esa fe, para que entonces pueda verlo en su propia vida. Que Dios los bendiga a todos y hasta mañana, en el nombre de Jesús, gracias a Dios.

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1: Amarguras, traumas, desilusión, situaciones que están dejándolo sin rumbo. La sensación de estar en medio de un océano, dentro de un barco que se está hundiendo. Sin brújula, no sabe qué dirección tomar. Sin remos, no puede hacer más. Usted mira a su alrededor y la profundidad de las aguas le dan miedo. Inmediatamente piensa que la inmensidad delante suyo lo va a tragar, va a morir, y que su fuerza física ya no es suficiente para intentar algo más. Usted no ve otra salida que no sea desistir. Cuando llega la noche, la oscuridad vuelve a los sentimientos más oscuros aún, y el pensamiento es que realmente no hay solución. Si usted se siente así, recuerde que la mayor debilidad está en desistir. Existe algo que usted puede hacer ahora mismo, hoy, en este exacto momento: sumergirse, pero no en las turbias aguas que lo rodean. Sumérjase en su interior y descubra la fuerza que existe ahí adentro, que espera tan solo ser accionada. La felicidad no depende del tiempo, del espacio o de la suerte. Brota de adentro hacia afuera. Nada y nadie puede impedir que usted sea feliz.

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Qué placer acompañarlos y que viva Guayaquil el día de hoy. Oiga, Nati, por favor, póngame la música un poquito más elevada de lo que es los 491 años de lo que es la fundación de la ciudad de Guayaquil. Y es que hace ya buen tiempo atrás, pues empezamos con lo que es a escribir esta historia maravillosa de una ciudad pujante, de una ciudad alegre, que constante. Oiga, ¿qué le pasó con la música? ¿Hable serio? Oiga, póngame un poquito de música, oiga, va, perfecto. En todo caso, pues, más que nada, pues, felices y contentos de poder estar aquí. Oiga, pero no le dele suave, oiga. Pero bueno, en todo caso, qué felicidad poder estar con ustedes. Hoy día tendremos también una entrevista, o bueno, una entrevista que le hicimos a la alcaldesa de Guayaquil. Es algo que yo le pasé a usted, mi querida Nati, en donde durante este inicio de semana, estamos viernes, felices y contentos, el cuerpo lo sabe, pero, resulta que durante el inicio de esta semana, pues hubo la inauguración de un tramo del puente de la avenida El Bombero, de la avenida El Bombero, en lo que es la altura de Los Ceibos, al norte de la ciudad de Guayaquil. Eso dentro de pocos minutos lo tendremos. Usted me avisa, Nati querida, buenos días, perdón, buenas tardes, estoy perdido porque estamos todavía trabajando en el otro medio de comunicación. En todo caso, felices y contentos estamos de siempre poder compartir con ustedes, pues no, y más que nada nos estamos aprestando también por el tema de las sesiones solemnes. Mañana sábado, pues dará la alcaldesa de Guayaquil su sesión solemne correspondiente, versus también la que dará hoy día, me parece, la presidencia de la República, hoy 24. Pues no, en todo caso, pues estamos felices y contentos de poder recibir a lo que es la audiencia en general y sobre todo, pues dar a conocer. Mi querida Nati, cuando usted disponga y diga, pues me avisa cuando tenga el byte de la alcaldesa, pero más que nada les cuento un poco que hubo lo que es movimiento el día lunes. Mil disculpas, ¿no? Lo que pasa es que la emoción de que uno puede estar lo que es feliz por el tema de Guayaquil, pues no. El día lunes, pues hubo también el inicio, por lo menos, en la entrega del primer tramo de lo que ha sido el puente de la avenida del Bombero, en donde son más o menos unos 130 mil vehículos que pasan a diario, pues, por esa zona. Pues entonces, más que nada, pues se entregó este primer tramo. El puente en estos momentos es bidireccional y sobre todo, pues no, se entregó este primer tramo que costó aproximado, que está costando la obra en general, 14.7 millones de dólares, ¿no? En todo caso, pues según lo que nos dicen, pues, o por lo menos lo que hemos podido averiguar durante los últimos días, se han ejecutado más que nada trabajos de asfaltado, instalación de luminarias y colocación de barandas metálicas. Pudimos recorrer justamente este puente el día lunes. Las cuadrillas colocaron más o menos unos 2.898 metros cuadrados de carpeta asfáltica, y lo que se busca es básicamente es que no exista ya problemas vehiculares en la zona. Me avisa Nati cuando tenga lo de la alcaldesa. Ok, entonces en unos segundos lo ponemos, porque justamente, pues, como parte de los trabajos, se instalaron más o menos 21 postes de acero inoxidable con luminarias LED y el sistema de paneles solares. Pues además se realizó un montaje de 800 metros lineales de baranda de acero. En todo caso, pues hay que tomar en cuenta que por lo general este tipo de obras les viene bien a Guayaquil.

0: Pero no, que es gorda.
1: Bueno, cuéntenos un poco, ya estamos. Un, dos, tres.
2: Semana.
1: Cuéntenos, ¿qué es lo que se está llevando a cabo acá?
2: De bueno, hoy, 6 de la mañana, hemos venido junto a los concejales y autoridades respectivas a inaugurar el primer tramo del paso elevado de la avenida de los Bomberos, una inversión que está financiada parcialmente con la CAF y que es de 14.7 millones de dólares. Hemos también creado trabajos directos e indirectos, aproximadamente 1.400 empleos con esta obra. Y bueno, es importante mencionar que tenemos el financiamiento de la CAF porque este organismo internacional, que es el Banco de Desarrollo de América Latina y el Caribe, tiene estándares internacionales rigurosos para dar financiamiento. Esto es en materia técnica, social, ambiental, y eso quiere decir que Guayaquil ha estado a la altura. Y hoy, orgullosamente, justamente en el mes de julio, entregamos este primer tramo. Paralelamente, ya comienza el segundo tramo, que será entregado en abril del 2027. Así que avanzamos en obras. También decirle a la ciudadanía, porque en su momento, bueno, recordarán que también esto tuvo su suspensión, más de 2 meses de suspensión, y a pesar de eso, le estamos cumpliendo a la ciudadanía de acuerdo al cronograma. Mucha gente se preguntaba, bueno, ¿por qué no se interviene en otros puntos de esta zona? Decirles que sí estamos considerando otros puntos, como las cimas de Bim Bam Boom, por ejemplo, que ya tienen estudios, y estamos esperando ya la última fase para subirla a compras públicas y empezar la obra. Otro punto es la avenida Rodríguez Bonín y Vía de la Costa, en la que también se pretende ensanchar los carriles. Y también los estudios han dado como resultado que un gran porcentaje de personas que viven en Los Ceibos y también en Vía de la Costa utilizan la avenida Carlos Julio Arosemena para trasladarse hacia el centro, lo cual sí crea como puntos ahí críticos. Para ello también se ha considerado, también con financiamiento de la CAF, intervenir en un paso elevado de la avenida Barcelona. Así que es importantísimo que la gente comprenda que, aunque quisiéramos tener a veces una varita mágica y hacerlo todo de una sola vez, es imposible por la magnitud de las construcciones. Así que se lo ha hecho de manera secuencial, y la palabra aquí clave es planificación. Esta administración ha sabido planificar bien cada obra y la ha sabido entregar en el tiempo que se le ha prometido a la gente. Así que estamos muy contentos porque es el cumpleaños de Guayaquil, es julio, y qué mejor que celebrarlo entregando este primer paso elevado que ya está habilitado desde el día de hoy para todos ustedes. Muchas gracias.
3: Estas medidas las anunciaba Aquiles el año pasado. ¿Nos puede dar un poco más de detalles de cuándo se van a poner al portal de compras públicas y más detalles también de qué se hará en el sector del Bim Bam Boom?
2: Bueno, ya están ahora los estudios, se va a subir al portal el último cuatrimestre del 2026. Cimas de Bim Bam Boom. Cimas de Bim Bam Boom. En lo otro referido, Vía la Costa y Avenida Rodríguez Bonín, también ya está la ingeniería y estamos en etapa de presupuesto.
4: ¿Cuántos vehículos circulan diariamente por esta?
2: 120.000 vehículos en total circulan por ambas avenidas, así que es un importante flujo. Y no solamente es de la gente que vive aquí, ¿no?, sino que tenemos población fluctuante. Vienen, van de trabajos a los hospitales, clínicas, centros educativos y demás. Así que esta es una obra muy importante para Guayaquil y, como digo, la entregamos con muchísimo orgullo en el mes de julio.
1: ¿La sesión solemne se viene pronto?
2: Sesión solemne se viene el 25 de julio, por supuesto que voy a estar presente. La vamos a hacer en el Salón de la Ciudad junto a los concejales, junto a las autoridades invitadas, y tendremos nuestra sesión solemne como debe ser, ¿no?
4: Ustedes Gracias. Tuvieron que superar una serie de impedimentos que trataron de poner, colectivos de acá del sector para que se construya. Eso se demora incluso la obra.
2: Demoramos un poco más de 2 meses, se retrasó la obra, debo decir. En su momento todos saben la coyuntura que hubo, pero bueno, aquí estamos. Hubo muchas molestias, no hay que mentir, la ciudadanía tenía sus ciertos reparos con esta obra, pero vemos que aquí está una obra bellísima y que además alivia el tráfico, que es lo más importante. Hoy la obra ya está y estoy segura que el guayaquileño está contento, porque el guayaquileño lo que quiere es eso, vernos trabajar y vernos entregar obras. Muchísimas gracias, que tengan un buen día.
1: Muy bien, pues gracias a la alcaldesa, la pudimos entrevistar face to face, maravillosa, pues en todo caso, pues fue bastante importante el poder conversar un poco con ella respecto a todas las obras que se vienen o por lo menos se van a dar a

0: a nivel de lo que es la ciudad de Guayaquil. Oiga, es importante que hablaba justamente la alcaldesa subrogante de que se iban a dar lo que es algunos temas de vialidad. Oiga, usted, mi querida Nati, me imagino no maneja, pues entonces no sabe lo que es el tráfico vehicular a la altura del Bim Bam Boom. Usted no sabe lo que es el Bim Bam Boom, pues no. El Bim Bam Boom era un hotel bastante conocido hace muchos años atrás y que quedó en estos momentos abandonado. Entonces, justamente cuando usted toma la curva, la que queda de la Avenida del Bombero hacia la Carlos Julio de los Hermena o también hacia la vía Daule, pues genera bastante inconveniente porque ese tramo se vuelve caótico, pues no, una situación compleja, difícil, y bueno, pues la alcaldesa dice que van a intervenir, se han hecho los estudios correspondientes de esa situación, así que vamos a estar pendientes de lo que vaya a pasar a futuro justamente en esta situación, que es importantísimo todo lo que se lleva a cabo a nivel de lo que son obras en Guayaquil, sobre todo por el tema de su cumpleaños. Mi querida Nati, usted tiene reportajes listos, me parece. Con cuál vamos primero, usted me dirá, perdón, el del encebollado. Oiga, sí sabe que una de las uno de los platos más degustados acá en Guayaquil justamente es el encebollado. Oiga, yo le mando un saludo a mi buen amigo Willy Quinde, que es de Puerto Viejo, vino para acá, me dijo que el encebollado era un poco elevado de precio, pero no importa, acá lo pagamos porque a diferencia de Manta, de nuestros amigos de Manta, pues no estamos tan cerca del mar, pues entonces me imagino que el traslado tiene que ser lo que es también cobrado. En todo caso, pues el encebollado, uno de los íconos que acá, pues por supuesto, pues se lo disfruta. ¿A usted cómo le gusta? ¿Con chifle, con pan, con camarón, con todo? Dice, mire, con todos los juguetes, dice nuestra gran querida Nati. En todo caso, pues tenemos un reportaje de nuestro amigo Carlos Julio Gurumendi, que ha podido hacer o podido llevar a cabo un reportaje, una nota respecto a lo que ha sido, lo que es el pegarse su buen encebollado. Usted sabe, pues no, me dicen que en la parte del suroeste es en donde más rico se siente el encebollado. Pues no, usted lo come de caviar, pues mi querido, usted es aniñada, pues no, usted encebollado de caviar o de lisa, de corvina, de pedirse encebollado, pues más o menos. En todo caso, mire, el de albacora, pues, perdón, hable serio, pues entonces, la garay, por supuesto, indiscutible. En todo caso, pues, pero ¿sabe qué? Se pega, hay uno que está en la 11 y General Gómez, poderoso, pues perdóneme. ¿Usted qué va a saber? ¿Qué va a saber usted? Bueno, en todo caso, pues vámonos con el tema del encebollado que nos lo trae Carlos Julio Gurumendi.
1: El aroma del pescado recién cocinado y el inconfundible sabor del caldo de salchicha forman parte de la identidad culinaria de Guayaquil. Dos platos tradicionales que, además de conquistar el paladar de locales y visitantes, representan la historia, la cultura y las costumbres de varias generaciones. El encebollado, considerado por muchos como el plato insignia de la costa ecuatoriana, se prepara con albacora, yuca, cebolla curtida y un caldo lleno de sabor que lo convierte en la opción favorita para comenzar el día.
2: Este negocio comienza en las calles. Yo comencé en las calles hace 15 años. Comencé poco a poco con una ollita de mi mamá, una mesita, un par de sillitas, bueno, y así. Creto, ya se me lo llevo en la mente, pero lo que sí le puedo decir es que aquí se hace el cebollón con mucho amor. Eso es lo importante. Nosotros amamos nuestro trabajo, entonces día a día salimos, madrugamos. Venimos luchando por nuestro emprendimiento, bueno.
1: Por su parte, el caldo de salchicha, elaborado con salchicha de cerdo, verde y un caldo condimentado con especies, es otro de los tesoros gastronómicos del puerto principal. Detrás de cada plato hay historias de esfuerzo y dedicación. Más que una comida, el encebollado y el caldo de salchicha representan la esencia de Guayaquil. Una ciudad donde la gastronomía es motivo de orgullo, identidad y encuentro.
3: Buenísimo. Yo vine de Quito para una entrevista y en realidad lo busqué en TikTok. Y es tal cual lo que dicen.
4: Una
3: excelente.
4: Tradición de Guayaquil.
3: Excelente, excelente el encebollado. No hay nada más que decir. Perfecto. Patrimonio cultural.
5: La tradición de Guayaquil, buen cebollado tiene que ser con chifle, su buen jugo y su buena cola, ¿no? Eso tiene que ser algo normal, mínimo una vez a la semana para todo guayaquileño.
1: Sabores que continuarán conquistando a quienes buscan conocer el verdadero corazón de la cocina ecuatoriana.
0: Muy bien, así es. Y usted se pega su buen caldo de salchicha, mi querida Nati. Yo dudo que usted se pegue su caldo de salchicha. Pues no, yo en lo personal, mire, ve, el otro día estuve en una zona que, ante esto, pues, es en la zona que, a ver, espérese, Abel Castillo y Calicuchima. Ah, sí, ve, de calle yo soy, así de sencillo. Pues no, en todo caso, pues, ahí doña Katy, pues, nos llevó y nos dio justamente a probar el caldo de salchicha. Maravilloso poder conversar con ella. Justamente nos hablaba que en ese local son aproximadamente unos 20 años que ellos tienen en esa zona y sobre todo pues dando a conocer un poco el tema de cómo se ha ido formando este negocio por el tema de los caldos de salchicha. ¿Sabe que el caldo de salchicha ahí se lo venden o se lo hacen al carbón? Entonces, maravilloso. Pues un saludo para ella y sobre todo pues no para todo lo que se viene a nivel de lo que es... a nivel de lo que se viene, las fiestas de Guayaquil, que siempre vienen muy bien. Oiga, sobre todo, pues, estar atentos a las agendas. La prefectura del Guaya justamente tiene lo que es una agenda lista para lo que ha sido este el tema de poder llevar a cabo, pues, este tipo de, caramba, pues, ¿no?, de actos, de... Vienen los carros alegóricos este fin de semana, el día domingo, pues viene un desfile de carros alegóricos, muy bien, maravilloso, pues, y aparte de todo, pues, eso es 26 de julio de 16 horas 30 a 17 horas 30, carros alegóricos por parte de la prefectura, y esto es desde la calle Loja hasta la avenida Colón, pues, ¿no? En todo caso, pues, usted tiene... más que nada, pues, una belleza de poder distraerse un poco, pues, ¿no? Entonces, y sobre todo, pues, para hoy 24, pues, mayormente no hay mucha mucha situación, pero mañana 25, 8 de la mañana, va a haber una ofrenda floral en la Plaza Colón por parte de la prefectura, y el 25 de julio, pues, también mañana, 4 de la tarde, de velación del mural Mercado Guayalma y presentación de orquesta, esto es en la calle Numa Pompilio Yona, y por supuesto, pues, oiga, si sabe, mi querido, ya está, lo tenemos aquí, mi querido amigo Guillermo Amat, viene el Anime Weekend, ¿qué le parece? Pues no, eso es en Plaza Modelo Sport, ¿y dónde es Plaza Modelo Sport? Pregunto, ¿no? Entonces... en todo caso, pues ya vamos a averiguar, pero lo organiza la prefectura del Guayas de 10 de la mañana hasta las 19 horas. Esto es el 25 de julio y 26 de julio. Usted tiene lo que es el Anime Weekend. Ya sabe, pues usted puede pegarse su anime correspondiente. Oiga, yo soy de la época de Saint Seiya, por supuesto. Entonces, ¿qué le pasa que está, la pone trompuda a la niña? Oiga, ¿qué le ocurre? Hágame el favor. Entonces, caramba, caramba. Caramba, Mazinger Kaiser le dicen algunos, no estoy muy seguro. Mazinger, yo me quedé hasta Super Mazinger, ahí me parece, hasta ahí quedé, nada más. Entonces, no hay nada. En todo caso, pues, para los amantes justamente de los animes, viene el Anime Weekend, como ya les dije, 25 y 26 de julio, de 10 de la mañana a las 19 horas, Plaza Modelo Sport. Ya vamos a ver bien en dónde queda esa Plaza Modelo Sport para que, oiga, es gratuito, ¿no? Por supuesto. Entonces, usted puede llegar, ver, conocer los animes correspondientes. En todo caso, pues estaremos muy pendientes de todo lo que ha sido lo que va a ser la agenda de Guayaquil. Y el 28 de julio a las 9 de la mañana va a haber la primera sesión ordinaria de la Asamblea General de la Mancomunidad de la Cuenca del Río Guayas. Entonces eso será en el auditorio de la Prefectura del Guayas. ¿Qué le parece? Pues entonces hay agenda apretada durante este mes o lo que sobra del mes. Oiga, ¿por qué no me pone esos memes de julio? Julio va por la mitad, alguna cosa. Pues no. Entonces ella misma me lo grafica para que vea. En todo caso, pues, qué maravilla poder compartir con ustedes. Oiga, vámonos al primer corte comercial. ¿Cuánto hemos hecho? Algún tiempito, ¿no? En todo caso, pues, vámonos al primer corte comercial. Más adelante tendremos un par de reportajes más conversando un poco más de todo lo que ha sido el tema de Guayaquil y sobre todo, pues, encantados de la vida de poder estar acá con ustedes. Vámonos con música guayaca, por favor, mi querida Nati, la de Dos Mágicos en los controles. Por favor, vámonos y regresamos en cuestión de minutos.

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1: Y que viva Guayaquil, caramba. Oiga, esa interpretación es de Patricia González, si mal no me equivoco. Es una persona maravillosa que pude en algún momento poder entrevistarla en persona. ¡Qué maravilla! Ella me cantó una canción, usted no la ha de tener, mi querida Nati, pues se llama Cheque en Blanco, me parece maravillosa. En ese tiempo, pues perdónenme que me sincere un poco, pues estaba pasando por mi primer divorcio, pues entonces salió ella, me dijo, tranquilo, mijito, eso se arregla rápido, así que no pasa nada. Así que cantó una canción que se llama Cheque en Blanco. ¡Qué maravilla! ¡Qué espectacular poder conversar con un artista de ese nivel! Ella, me acuerdo que decía, yo no soy letra de cambio, no soy letra de cambio, ni cheque al portador, eso es una maravilla. Entonces recomiendo mucho a la señora, a la gran Patricia González, que siempre nos ha deleitado a los guayaquileños y al mundo entero con sus canciones, por supuesto, muy guayacas, muy de aquí, muy de Guayaquil, entonces muy del Ecuador también, por supuesto. En todo caso, qué maravilla. Oiga, pasemos de Coles a Nabos, pues, porque estábamos hablando de mi vida personal y de pronto pasamos a lo de Patricia González, pues no. Qué maravilla, le mando un saludo, un fuerte abrazo. He tenido, como lo he dicho varias veces, he tenido el gusto, el honor de poderla entrevistar personalmente a ella. Qué maravilla, qué artistaza. Un abrazo desde acá, desde los estudios de Cuantena. Oiga, mi querida Nat, ayúdeme, por favor. Tenemos un reportaje más, me parece que es el caldo de salchicha, ¿no? Entonces, por supuesto, porque la gastronomía, pues déjeme, no solo de Tecnocumbia vive el hombre. Pues en todo caso, pues también tenemos lo que es el tema de la gastronomía, que acá en Guayaquil, si no solo es el encebollado, el caldo de salchicha, por supuesto, usted se puede pegar su bandera. La guata, por supuesto, indiscutible. ¿Usted qué va a saber de guata, pues, mi querida? Usted es guatallarín tampoco, me imagino, ¿no? Ah, sí, me dice, ajá, por supuesto, le creemos, y usted es niñadito. Entonces, mi querida Nati, ayúdeme, por favor, con el reportaje de el caldo de salchicha. El otro día me pegué uno, mire, una bacanada. Así que vámonos, por favor, con lo que ha sido el reportaje de Carlos Julio de nuevo, ¿no? Por favor, vamos, adelante. Hablar de Guayaquil es hablar de su gente, sus tradiciones y, por supuesto, de su gastronomía. Y si hay un plato que nunca falta en la mesa de muchos guayaquileños, ese es el tradicional caldo de salchicha. Una receta que ha pasado de generación en generación y que sigue conquistando paladares. Hasta las calles Calicuchima y Abel Castillo llegan a diario decenas de comensales dispuestos a disfrutar de este emblemático plato. Para muchos la espera vale la pena, cuando el resultado es un caldo preparado con sabor que caracteriza las huecas más tradicionales de la ciudad.
2: Tenemos platos de $3 y de $4, pero si el cliente tiene $2, yo se lo vendo, porque hay que acoplarse a lo que el cliente desee.
1: Este negocio lleva más de 2 décadas atendiendo a los amantes del caldo de salchicha. Sus propietarios aseguran que el secreto del éxito está en mantener la receta tradicional.
2: A las 3 de la mañana empezamos a elaborar la salchicha, porque nosotros la hacemos todo fresco en el día. Y hasta las 7 de la mañana que ya está preparado el caldo de salchicha. Y de ahí salimos aquí a la venta.
1: Hay clientes que llegan desde distintos sectores de Guayaquil e incluso desde otras ciudades. Algunos aseguran que visitar este lugar ya es una tradición familiar.
3: Sí, todo muy rico, todo muy delicioso.
1: ¿De a cuánto compró el plato?
3: De a 3.
1: Hable serio, ¿y por qué no de a 4?
3: Ya estamos con poquita hambre.
4: No, sí, está bueno, está bueno. Sí.
3: ¿Sí le gusta la salchicha?
1: ¿Perdón?
3: ¿Le gusta la salchicha?
1: Como a todos.
3: Cero comentarios.
1: No, pues si usted se lo está comiendo. Este plato no solo representa una receta típica, es parte de la identidad gastronómica de la Perla del Pacífico y uno de los sabores que más orgullo despierta entre los guayaquileños. Oiga, Nati, usted me coge a cargo comiendo caldo de salchicha. Terrible, oiga, tremendo. Entonces, bueno, así es. Un saludo, como ya le dije, a doña Katy, que nos ayudó justamente para poder hacer este reportaje. La salchicha de Katy se llama. Es en Calicuchima y Abel Castillo, ¿no? Entonces, en todo el centro, la mitad en medio, para que vea. En todo caso, pues, maravilloso. Tenemos algo más, bandas de pueblo, me parece. Escolares, bandas de pueblo, digo yo, no, yo estoy pensando en Yaguachi. Entonces, Yaguachi, Milagro, oiga, esas bandas, ¿usted qué va a saber de eso de ahí? Pues no, entonces, Las fiestas de Yaguachi son maravillosas, tan bonitas como las de Guayaquil, solamente que a las 3 de la mañana ya los banquitos voladores, ¿no? Ya la gente está medio borracha y le tiran los bancos esos por ahí. Entonces, pero no, oiga, sabe una cosa, las fiestas en los distintos cantones del Guayas son maravillosas. En Milagro también, que yo sí tuve la oportunidad, y fuera de aquí también, por ejemplo, una vez me llevaron a la ciudad de Piñas en El Oro. ¡Qué barbaridad! ¡Qué bestia! ¿Cómo terminamos todos? Pues porque fui con un equipo periodístico en ese tiempo. Pues bailé, canté, cosas que yo no hago. Pues no. En todo caso, tenemos algo más, pues bandas escolares, en donde disfrutamos un poco de todo lo que es justamente las comparsas, me parece, cómo desfilan o cómo van a desfilar los pequeños para poder lo que es mostrar su amor por Guayaquil desde las instituciones educativas. Vamos con ese reportaje. El Coliseo Voltaire Paladines Polo en Guayaquil se convirtió en el escenario donde el talento, la música y el amor por la ciudad fueron los grandes protagonistas. Dos instituciones educativas participaron en el Intercolegial de Bandas de Paz, un evento que rindió homenaje a los 491 años de fundación de la Perla del Pacífico. Con cada interpretación, coreografía y desfile, los estudiantes demostraron su orgullo de ser guayaquileños, exhibiendo no solo su disciplina y talento para la música, además del baile, sino también el respeto y cariño por la ciudad que los vio nacer. La jornada contó con la presencia de la ministra de Educación y del gobernador del Guayas, quienes destacaron el esfuerzo de los jóvenes y la importancia de fortalecer los valores cívicos a través de este tipo de encuentros.
2: Tenemos 10.000 adolescentes y jóvenes que están enfocados en mostrarnos su talento con las bandas de paz. Es un concurso que hicimos en toda la zona 8, que es Guayaquil, San Borondón y Durán, en el marco de las fiestas julianas, y además cada una de las bandas tiene que transmitir el concepto de un valor. Y me refiero a un valor ético, un valor cívico, un valor que habla de esa identidad ecuatoriana y guayaquileña.
1: Más allá de la competencia, el objetivo fue resaltar las virtudes de Guayaquil y el compromiso de sus nuevas generaciones, que con entusiasmo encontraron la mejor manera de celebrar un nuevo aniversario de fundación.
5: No nos olvidemos que los jóvenes son el elemento fundamental de esta fundación de Guayaquil en estos 491 años. Y hoy día vamos a tener un evento muy hermoso. Me llena de mucha satisfacción ver que tenemos un futuro maravilloso para nuestra ciudad y para nuestro país.
1: Y así, entre tambores, liras, danzas y aplausos, Guayaquil, la ciudad hermosa, la guirnalda de América y la perla preciosa del Pacífico, continúa celebrando en grande sus 491 años de historia, cultura y sobre todo tradición. Oiga, qué maravilloso fue poder estar en ese evento en donde se pudo disfrutar un poco de todo lo que ha sido el tema de cómo se manifiestan los muchachos, cómo juegan, cómo se disciplinan para poder hacerle honor a Guayaquil. Pues no, fue un intercolegial de bandas de paz como tal, entonces en donde pude estar ahí caramba, el ruido era bastante grande, era maravilloso, entonces, pero la pudimos pasar muy bien. Bueno, vámonos al corte, mi querida Nati. Regresamos dentro de un par de minutos. Que viva Guayaquil, 491 años de fundación. Por supuesto, no se cumplen todos los días. Feliz cumpleaños a la Perla del Pacífico, a la Guirnalda de América, ya sabe, pues, ¿no? En todo caso, vámonos al corte, regresamos en cuestión de minutos.
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12: Muy bien, continuamos con un poco más. Tuve que cambiarme de camisa porque se me cayó justamente el café encima, entonces fue terrible, ha sido una situación compleja. Oiga, mi querida Nati, cuando usted pueda, solo cuando usted pueda, pues me ayuda con lo de la exposición de raíces que se está llevando a cabo en lo que es, estamos hablando del centro de convenciones, ¿no? En donde por lo general siempre se llevan este tipo de eventos en este lugar en donde, ahí está, mire qué belleza, no solamente por las chicas que estaban ahí, sino que es la alimentación, la comida que se está, lo que es llevando a cabo acá, pues, ¿no? Y sobre todo, pues, dar a conocer, mire ese encebollado con un poco de calamar, pues, ¿no? También, en todo caso. Pero bueno, la Feria de Raíces 2026 se lleva a cabo desde el 23 hasta el 26 de julio en el Centro de Convenciones. Es la 13ª edición y más que nada, pues, destaca por el Mundial de las Huecas, donde compiten 23 locales ganadores históricos, además de clases magistrales, platos internacionales y, más que nada, la entrada es de $3.50. Las fechas, como ya le dije, desde este jueves 23 al domingo 26, en horario de 9 de la mañana hasta las 9 de la noche. Los domingos, solamente el domingo, va a ser de 9 de la mañana hasta las 8 de la noche, ¿no? En la explanada del Centro de Convenciones de Guayaquil, en donde por lo general pues muchas personas van y lo que quieren es sobre todo disfrutar de la buena comida, ¿no? Entonces, ante esto, pues nosotros también fuimos invitados en su momento y por lo menos vimos algunos platos bastante interesantes. ¿Cuál es la novedad de este caso? Es que esto de acá es netamente los ganadores de la del Festival Raíces anteriores. Entonces, ahí está. Pues no, mire los camarones, qué belleza, ¿no? En todo caso, pues vamos a estar muy atentos y pendientes. Pues no, son más de 20 huecas las que han podido ser o se presentan desde este día jueves acá en la ciudad de Guayaquil. Pues no, como ya les dije, es la 13ª edición, esta feria Raíces gastronómica, emblemática, y ya abrió sus puertas desde el jueves, pues, ¿no? Entonces, estamos hablando de que es un torneo prácticamente culinario y, sobre todo, pues, ¿no? Ahora le llaman el Mundial de las Huecas. Más de 20, como ya les dije, a diferencia de otros años, pues la elección de la campeona estrena una nueva mecánica interactiva. Estamos hablando de que todos han sido campeones, todos han tenido una estrella como tal, y ahora pues lo que se busca es como que coronar al campeón de campeones. Vamos a ver qué es lo que ocurre más adelante, pero lo que se busca por parte de lo que dijo en su momento Thais Panús, de la directora del municipio, del área de turismo del municipio, es fomentar un poco más el tema de la economía, un poco más de la gastronomía como tal. Pues, ¿no? Entonces, ahí lo tiene, usted puede ir durante este fin de semana. La inauguración oficial pues se llevó a cabo, como les dije, este día jueves, 9 de la mañana, y ya teníamos lo que es, estábamos listos para el deguste correspondiente, ¿no? Ustedes pueden, incluso, pues, ¿no?, por medio de internet, por la página oficial de Expo Plaza, sacar justamente este tema de los tickets, las entradas, pues, ¿no? Entonces, vamos a ver, pues, si me llevo a alguno de los chicos de acá, a Boris Lorente, o de pronto a Carlos Julio Gurumendi, a comer por allá, pues, no a Guillermo Amat, porque, no, Guillermo Amat sale caro, totalmente. Entonces, así están las cosas, me sale carísimo Guillermo Amat. Oiga, vámonos con otro tema, y es que estuvimos con Carlos Bermeo, justamente las dos personas que le puse a ti para que en algún momento ya lo podamos poner. El Colegio Los Delfines ha puesto, o por lo menos ha hecho su sede, como una sede de MELEC. Entonces hay semilleros, es una forma de que se dé un poco más el tema de las... este tema de las formativas dentro de lo que es esta unidad educativa. Cuando pueda, mi querida Nati, cuando esté en sus manos, pues ruede los dos bytes, por favor, que entrevistamos justamente a las personas que están encargadas de esta iniciativa. Adelante.
13: Ahí lo tengo. Su nombre y su cargo nuevamente, por favor.
14: Carlos Bermeo, presidente del Liceo Los Delfines.
13: Ruédenos un poco una alianza que se lleva a cabo acá con Emelec, ¿no? Uno de los equipos de las tierras.
14: Sí, al día de hoy estamos celebrando justamente una alianza bien especial entre dos instituciones que tienen mucha historia. Liceo Los Delfines, por un lado, con más de 40 años, buscando siempre levantar esta juventud, estos niños y jóvenes, y por otro lado, el Club Sport Emelec, que también con trayectoria aporta en la parte deportiva, entendiendo que la parte académica y deportiva se complementan, más allá de que sea alto rendimiento, y buscado pues siempre en pro de, en este caso, de la Aurora, el sector de Daule.
15: ¿Cuántos se beneficiarían con esta alianza?
14: Tenemos más de 1,000 alumnos ya beneficiados. El día de hoy vamos a hacer una pequeña ceremonia, sin embargo hay muchos alumnos por llegar, muchos jóvenes y otros que ya están en primera división, como es el caso de Luis Fragoso, Narváez, Diego Alarcón, que ya son parte del Club Sport Emelec, sin embargo estudian en la institución.
15: ¿Cuál es la duración de esta alianza y será renovada?
14: Sí, vamos a renovarla. Empezamos por ahora, como siempre, desde el principio, pero lo más importante es entender de que es posible tener el deporte de alto rendimiento junto con la parte de estudios también de alto nivel. Ambas se complementan y no son contrarias.
16: Bueno, la alianza también va para el exterior, creo, ¿no? También cuando representan al exterior el campeonato.
14: Correcto, ya ganamos en París, Francia, ganamos también en Buenos Aires, Argentina, y estamos viajando el 1 de agosto para Miami, justamente a defender esa tercera Copa Internacional, y esperamos que traer esa copa a casa como tiene que ser.
17: Es importante para nosotros que es llegar a la vida profesional de fútbol.
18: El convenio es renovable.
17: El convenio es renovable, claro que sí. Permítame, estoy más sudado que...
18: Wow, el clima está bravo.
13: Está bravísimo el clima.
17: Bravísimo.
16: Ya está, ya terminamos.
17: Sí, no.
13: Unas palabritas rapidísimo. Su nombre, por favor, y su cargo para que quede.
17: Mi nombre es Iván Ibermeo, soy director deportivo del Liceo de los Delfines.
13: Cuénteme, ¿cuál es el evento que se está llevando a cabo acá? Tiene que ver con incluso el fútbol profesional, ¿no?
17: Claro que sí, nosotros estamos actualmente firmando, yo creo que uno de los convenios, una de las alianzas más importantes de la historia del Liceo de los Delfines, que es una alianza estratégica deportiva. Por parte del Club Sport de Melec y el Colegio Liceo de los Delfines.
13: Correcto, ¿en qué tiene que ver esta alianza como tal? Semilleros, de una u otra manera, ¿no?
17: Bueno, más que todo fomentar el deporte, unirlo con la educación, que es tan importante, dar la oportunidad a una sociedad que lo necesita, es la lucha por los más jóvenes. Creemos que este aporte, no solo por parte del colegio, sino también por parte de Melec, va a potenciar el desarrollo de los jóvenes en la parte deportiva y en la parte, pues obviamente, académica.
13: Correcto. ¿Su nombre de nuevo, por favor?
17: Giovanni Bermeo, soy gerente deportivo del Liceo de los Delfines.
13: Ya, listo. Muchas gracias.
17: A ustedes.
12: Bien, en todo caso, pues el Liceo Los Delfines pues marca ya su diferencia, sobre todo porque están, ante todo, buscando la manera de fomentar el tema de poder tener más, abrirse un poco más con el tema del deporte. En todo caso, pues estamos muy atentos. Un saludo para Carlos Bermeo también, que nos facilitó pues de una u otra forma todo lo que ha sido este tema de poder llegar y conversar un poco, ¿no? Oiga, justamente pues hay que estar pilas y atentos. Hay nuevos cruces viales. Estamos hablando de que en la avenida Boyacá y 9 de octubre usted ya puede cruzar diagonalmente. Eso es algo que la ATM ha podido dar a conocer, y es que durante esta semana, pues ahora al puro estilo de Nueva York, al puro estilo de Tokio, pues Guayaquil también se suma a este tipo de cruces peatonales. Usted puede cruzar diagonalmente en algunas calles. En esta calle como tal, se está viendo de qué manera también se lo hace en la calle Machala y 9 de octubre, en donde supuestamente pues se ahorra un poco más de tiempo para evitar el tráfico y sobre todo pues el paso peatonal, que se evite en distintos puntos como tal. Pues no, en todo caso, pues una iniciativa por parte de la ATM que estamos viendo lo que ha ocurrido, por lo menos cómo se están llevando a cabo este tipo de... Oiga, hay dos cosas que antes de concluir pues quiero destacar. Se viene, aparte de la fiesta Raíces y de la feria Raíces, pues en la fiesta Julianas también se viene el Burger Show. Eso es el justamente... hoy día empezábamos, mañana y también el domingo pues se están llevando a cabo ese tipo de iniciativas. Esto es en la Aurora, justamente por el Dorado, en donde se va a hacer una demostración de lo que son las hamburguesas, las mejores hamburguesas del país, es lo que nos dicen. Pues no, entonces estaremos atentos. Y como Guayaquil celebra sus fiestas julianas 2026, son varias las agendas, o por lo menos es la agenda grande que combina entre música, gastronomía, tradición. También hay algunas actividades en Guayarte, en el Malecón Simón Bolívar, en donde también habrá desfiles de carros alegóricos el día domingo a las 5 de la tarde, 5 y media me parece, en donde se podrá usted entretener un poco con el tema de los carros alegóricos por parte de la prefectura del Guayas. Entonces usted podrá conversar con su familia y ver cómo justamente esta entidad ha logrado plasmar en distintas carrozas lo que es el tema de las distintas imágenes o de lo que son algunos personajes emblemáticos de la provincia. Pues en todo caso, pues el Burger Show también, como ya les dije, combina 100 propuestas gastronómicas, entonces hay que estar muy atentos a todo lo que vaya a llevar a cabo. Oiga, Guayarte en cambio revive los grandes éxitos de los años 70 y 80, pues Guayarte será el escenario de la Retro Party. ¿Qué le parece? Pues no, este viernes 24 de julio, o sea, el día de hoy a las 8 de la noche, pues la jornada ha prometido un recorrido por los grandes éxitos de la década de los 70 y de los 80. ¿Usted qué va a saber de eso, pues, mi querida Nati? Usted nació por los 90, me pareció, por los 2000, no estoy muy seguro, pues, ¿no? Entonces, en todo caso, pues, hay algunas actividades que se van a poder llevar a cabo. Como ya les dije, usted puede disfrutar de los distintos... Corrijo, oiga, el domingo 26 de julio, desfile de carros alegóricos es desde las 16:30 hasta las 17:30, ¿no? Entonces, Malecón Simón Bolívar, más o menos el tramo comprendido son las calles Colón y Loja, en donde usted podrá disfrutar de estos eventos como tal, sobre todo de los carros alegóricos que estamos, como ya le digo, atentos a que nos podamos ir a disfrutar un poco, pues no, en este feriado. Pero por lo pronto, pues hay que estar atentos. Oiga, si va a viajar también, el tema de casa segura por parte de la policía, eso es uno de los datos que siempre tenemos que dar por el tema de que cualquier cosa, cualquier evento, cualquier vicisitud, pues exista y la policía está lista para lo que es actuar. La ATM también va a disponer un fuerte despliegue de elementos oficiales para poder controlar las carreteras en distintos puntos, sobre todo aquellas personas que se van vía la costa o que se van directamente a la playa, pues en todo caso, pues he ahí la situación. Bien, mis queridos amigos, ya estamos terminando. Estamos listos, mi querida Nati, pues es el informe que tenemos, más que nada hasta esta hora, y sobre todo, pues deseándoles un buen feriado, pásenla muy bien y sobre todo, pues estar atentos a la información que tiene Ecoantena 1030 AM. Mucho gusto, pasen muy bien y buenas tardes.

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